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0: Hola, hola, amigas, amigos, bienvenidas y bienvenidos a otro capítulo especial de este podcast llamado Sin Visa, parte de Hashtag, la radio del Mundial, donde, bueno, estamos compartiendo todo lo que sucede alrededor de la cancha previo a este Mundial 2026. Me acompañan aquí Enrique Beas, el periodista Enrique Beas, el periodista Carlos Ponce de León, el productor Javier Martret. Yo soy Juan Pablo San Esteban y, bueno, vamos a comenzar con esto que es Sin Visa. En este caso vamos a hablar sobre si existe realmente una desconexión entre la afición mexicana y su equipo, hablando que la selección mexicana, bueno, también juega pocos partidos dentro de nuestro territorio y que venimos de un proceso de 4 años, por decirlo menos, desastroso. Me gustaría comenzar con Enrique Beas. Enrique, ¿cómo podemos ver a esta selección a muy pocos días de iniciar el Mundial, todos los procesos que se han visto cortados previo a la llegada de Javier Aguirre? ¿Tú cómo ves este tema?
1: La verdad es que qué gusto saludarlos de nueva cuenta, compañeros. Un buen serial este que se ha armado entre Audiocentro y la Octava Sports. Yo veo que la selección nacional pasa por los procesos típicos normales de un equipo que ha ganado cosas a cuentagotas, ha tenido logros deportivos a cuentagotas, y que justamente la aspiración que hay a nivel de industria de esta selección es potenciar un proyecto que sepa estar entre los 8 mejores del mundo, ¿no? Al final del día, en infraestructura, en dinero, en visión, por lo menos de proyecto, debe de ser esa la gran meta de México siempre, ¿no? El cómo comportarse a la altura de las 8 mejores selecciones. Va a ser muy difícil llegar a ser la potencia, entendiéndose que los Brasil, los Alemania, los mismos Italia, que tiene 3 Copas del Mundo, que no asiste, Francia, hoy por hoy, la gran potencia del planeta Tierra, España, que ha sido la potencia emergente de los últimos años del fútbol internacional, para poder estar en ese rubro, pues bueno, falta muchísimo trabajo, pero México ya estaba acostumbrado a estar en esa segunda capa, entre los Portugal, entre estas selecciones como Croacia, entre selecciones que se podían llegar a aspirar o entender que si no eran los caballos negros de una competición como un Mundial, te daba títulos juveniles, te daba títulos olímpicos, ganar una Copa Confederaciones, tener jugadores que estaban considerados en el marco global, un Javier Hernández, evidentemente Cuauhtémoc Blanco, futbolistas que estaban constantemente en la conversación internacional, ¿no? Hoy todo eso se fue perdiendo y encontramos una serie de circunstancias que nos llevó a la gran crisis del fútbol mexicano moderna, a la cual yo no sé si ya salimos de ella. Creo que Javier Aguirre estabilizó un poco el barco, ¿no? Lo metió para tener la seguridad de volver a ganar los títulos de CONCACAF, uno que no se había ganado, por ejemplo, la National League, que 3 ediciones la ganó Estados Unidos caminando, y México por fin con Javier Aguirre aprovechó también una crisis ahí interna que tuvo Pochettino para ganar ese título, y luego en el verano hacer el doblete, ¿no? Ganar también la Copa Oro, una segunda Copa Oro consecutiva. Y como que decir, bueno, ya por lo menos el tema de CONCACAF, ahí está. Se le consiguieron buenos partidos, creo que faltó el hacer el esfuerzo por los Inglaterra, por la misma selección de Países Bajos, por la misma selección incluso de Francia, de España, que no encaramos y que no enfrentamos, pero de ahí en fuera enfrentamos a todos los demás, y México pues no le pudo ganar a una top 20, ¿no? A una rankeada 20, Javier Aguirre, tampoco la pudo ganar. Así se llega al Mundial. Así se llega, con esos contrastes se llega al Mundial. ¿Qué es lo bueno? Que creo que Javier Aguirre, y lo he dicho en repetidos espacios en esta semana, quitando un poco que no es este personaje que te vaya a hacer las nuevas variantes, te vaya a poner un tema de juego un poquito más modernizado a como hoy están las nuevas tendencias de este deporte, aunque tiene su cuerpo técnico que él mismo lo reconoce, ¿no? Casi yo soy el gestor, el que me hace toda la estrategia está acá en mi cuerpo técnico, pero sin duda alguna, tener la experiencia de los 2 mundiales fallidos del 2002-2010, como fueron fallidos con Javier Aguirre, con la máxima derrota histórica en Yeongju 2002 en Corea contra Estados Unidos. Tener esa capacidad de saber que él jugó hace 40 años, que él sí entiende esa presión, esa euforia que nos la quiere dar ahora Diego Luna en Netflix, ¿no? Con México 86. Él sabe lo que es jugar esa Copa del Mundo en casa. Él en Estados Unidos auxiliar con Miguel Mejía Barón. Cuando ya ves todo el recorrido de Javier Aguirre, dices, bueno, pues por lo menos este eterno rescatista ha estabilizado las cosas y creo que le vuelve a dar un gramo de ilusión que la selección va a volver a conectar en el momento en el que ruede la pelota contra Sudán.
0: Correcto, sí, interesante, porque quizá estamos a pocos días, pero en cuanto empiece a rodar la pelota, esto cambia. Mencionas líderes, yo iría con Carlos Ponce de León. También se ha hablado mucho en este proceso de esta falta de líderes, que puede tener que ver con esta falta de conexión. No tenemos con quién identificarnos, quizá dentro del campo, no hemos tenido la oportunidad de jugadores que salgan a dar la cara. ¿Tú cómo ves este tema, Carlos Ponce de León?
2: ¿Cómo estás, Juan Pablo, Enrique, Javier? Desde que se fue el Chicharito Hernández, no tenemos un ídolo máximo de selección mexicana. Y no estoy hablando de lo que hacen en la cancha, sino de la conexión con la afición, ¿no? Sí hay una especie de desconexión para poder entregarle una cara y que diga, a ver, rézale a esta cara para que esta sea la que nos haga la diferencia en la cancha. También creo que hay una responsabilidad brutal por parte de los medios de comunicación que hemos puesto, decía Enrique, entre las 8 mejores del mundo. México no está ni entre las mejores 20 del planeta. Pero nosotros decimos, es que aspiramos al quinto partido, ¿no? Que la traducción del quinto partido es avanzas de fase de grupos y en la siguiente fase eliminatoria también la ganas, ¿no? Ganas el partido de eliminatorias, que no lo hemos hecho desde esta época moderna del fútbol, que abarca desde el 94, que volvimos a los mundiales, a los que no hemos faltado, que habíamos calificado en todos excepto 2022, ¿no? Que fue el gran fracaso del Tata Martín. Yo creo que México no está hoy, no debería de estar, en términos meramente futbolísticos, para tratar de meterse en ese segundo escalón debajo de las grandes top élite del fútbol mundial, como dice Enrique. Enrique dice, estamos ahí peleando con las otras. No es cierto, no estamos peleando con las segundonas, o sea, no estamos peleando con las que aspiran a hacer un Marruecos, a hacer un Croacia. No estamos en ese nivel, no lo tenemos todavía. Pero la maquinaria mediática de este país se ha encargado de decir, sí, claro que sí, vamos a tratar de llegar a ese lugar. No tenemos una plantilla que milite en Europa, en los grandes equipos. No tenemos realmente una, sí tenemos formación en nuestro país, porque sí formamos jugadores, pero no terminamos de darle ese salto de calidad que sí hace Argentina o Brasil para poder exportarlos y decir, bueno, es que se fue a foguear al Milán, y es que el otro está fogueándose en el Paris Saint-Germain y en el City, etcétera. No tenemos tampoco los grandes entrenadores que se estén repartiendo por el mundo y que después vengan a hacer que la estrategia sea el peso específico que le dé la vuelta a una selección mexicana sobre las demás. No estamos en ese nivel, pero los medios de comunicación, las redes sociales, se han encargado de decir, es que podemos, nuestro fútbol está para llegar a ese nivel. No es cierto, no está para llegar a ese nivel. Yo creo que en este mundial, si nos hacen falta líderes, si nos hacen falta referentes, vamos a llegar, si llegamos a unos cuartos de final, va a ser por el peso específico que significa el Estadio Azteca, estar en casa, la altura, la contaminación, la afición, etcétera, etcétera. Los factores que abonan que una selección local sea fuerte gracias a estos factores, no tanto a lo que está en la cancha o al referente que nos hace falta en la cancha. Y sí creo que nuestra expectativa, nos han pintado una selección que puede estar en cuartos o en semifinales con la mano en la cintura, pero no es cierto. Nosotros estamos para avanzar de grupo y si nos toca la suerte, ganarle al que sigue, ¿no? Hoy en unos 16avos de final es más accesible llegar a esos octavos, pero no creo que estemos entre las 8 principales del mundo.
0: Correcto, bueno, un golpe de suerte cualquiera lo puede tener, ¿no? Pero ya estar posicionados ahí, bueno,
2: voy. Pero hasta la suerte hay que trabajarla, Juan Pablo.
0: Sí. Claro, hay que empujar hacia ese lugar,
1: pero,
0: ¿no?
1: Pero el trabajo que se rompió en el último proceso. Pero México lleva desde 1994 trabajando para esto.
3: Pero ya se había roto.
1: A mí me sorprende.
2: Ya son dos procesos entonces.
1: Pero
2: son 8 años donde no estamos ahí.
1: Vamos a ver. Porque a mí me sorprende y ya escuchamos a Javo que digamos esto cuando México en 1994 fueron los malditos penales contra Bulgaria. En 1998 fueron las desatenciones de Raúl Rodrigo Lara y a lo mejor ya hoy analizando un poquito más fútbol cancha, las salidas intempestivas de Claudio Suárez que
2: después y en el 2002 otra cosa y en el 2006 otra y en el 2010 ya es una serie de coincidencias que te dicen, pues es que no estás para lo otro.
1: Porque estás ahí
2: Enrique, pero nos quedamos con el, es que por los penaltis no avanzamos. Ay, 5 veces, 5 mundiales seguidos en el mismo lugar.
0: No, y además, o sea, estábamos ahí en esa línea, voy contigo, Javier, y el último mundial bajamos un peldaño, ¿no? Bajamos un nivel. Entonces, bueno, Javier Martret, te saludo, ¿cómo estás?
3: ¿Qué tal, Juan Pablo, Enrique Ponce? Pues aquí ya se nos empieza a acalorar la discusión. Sí, yo también creo que no estamos entre los primeros ocho y que estamos aún más lejos de lo que estuvimos hace 10, 15 años. Eso me queda clarísimo. Algo se rompió después del proceso de la Volpe o entre el Vasco en 2010. Dejamos de generar talento. Algo pasó que dejamos de competir al mismo nivel, o eso se siente, ¿no? Obviamente con el tema de la conexión con los jugadores, pues para que haya esta conexión entre la afición y la selección, pues tiene que haber triunfos, ¿no? Si no hay triunfos importantes, pues no se van a generar, no se va a generar esta sinergia, ¿no? Esta emoción no te va a esperanzar, ¿no? Yo recuerdo 1994 el Mundial, veníamos de ser subcampeones de América, cosa que pues es un logro, ahorita sería como algo así de puta, güey, ¿no? Y aún así sentía la vibra como de, güey, pues vamos a competir y a ver hasta dónde llegamos, ¿no? Siendo subcampeones de América, nos quedamos con los penales. En el 98 tampoco esperábamos gran cosa de la selección y se hace un gran mundial, se empata con Bélgica, se empata con Holanda, nos metemos, le hacemos partido a Alemania. Había esta esperanza porque también la expectativa era menor. En algún punto, como dice Carlos, y estoy de acuerdo con él, los medios empezamos a inflar el globo de no, y ahora sí, y fuimos líderes, líderes de grupo en 2006 y favoritos y lo mismo, ¿no? Entonces, yo creo que si la expectativa es que vamos a ser de los mejores ocho del mundo, pues obviamente no vamos a llegar y nos vamos a quedar como en los últimos mundiales, ¿no? Entendemos que el proceso del Tata ha sido el más desastroso de todos. Yo sí creo, como y coincido con Enrique, que este proceso, Javier Aguirre, va a llevar a una selección que tiene un poquito de más aura, ¿no? Como un poquito de más calidad de la que vimos en Qatar, a pesar de que hay muchos de estos jugadores de este fracaso del Tata que repiten hoy, ¿no? A mí, yo he intentado entender qué es lo que ha pasado con esta vibra de que en algún punto, otro ejemplo, perdón, 2014 también calificamos de milagro, ¿no? Nos mete ese gol de Susi en el último minuto al repechaje, entramos de panzazo, tampoco eran expectativas muy altas y se hace un gran mundial, ¿no? La afición yo creo que debería estar esperando más que los resultados. No vamos a ser dentro de los mejores ocho. Es muy difícil, a menos que el Estadio Azteca logremos que pese muchísimo. Entonces, sí bajarle un poco a esta idea de que queremos competir. Por otro lado, me pregunto, ¿qué tanto nos hemos quedado estancados, la verdad, como fútbol, ¿no? O sea, porque en esos años finales de los 90, principios de los 2000, tú decías, te toca Ecuador, papita. México es más que Ecuador, México es posiblemente más que Colombia. Hoy no hay comparación, Corea y Japón hoy te pueden ganar en cualquier momento. O sea, México, otros países sí han trabajado, sí han hecho bien las cosas, sí han crecido. Siento que México no ha crecido, se ha estancado, es muy claro. Siento que todo el área de CONCACAF, Estados Unidos había prometido desde el 94 que para estas épocas ya iba a estar y tampoco se ha logrado. Costa Rica ni siquiera califica al mundial, no sé qué pasa con esta zona, estamos atados a ella, creo que eso nos perjudica. Y en cuanto a emoción y vibras, creo que a mí en lo particular este tema de la generación dorada, de estos chavos sub-17 que ganaron el campeonato mundial, los Gio dos Santos, Vela, Chicharito, Moreno, creo que ahí fue el pináculo, digamos, de esperanzas de

0: tenían la calidad de los alemanes, los holandeses, pero sabías que se le iban a partir. Y siento que estos güeyes, pues tampoco lo han visto, no lo han mamado, pues no siento que tengan eso en la sangre, ¿no? Ya veremos ahora que empiece a rodar el balón, como dice Beas.
1: Enrique.
2: Mira, esto que dices de Japón y de Corea, pues cuando uno ve los números, hay muchas similitudes en las historias de estas elecciones. Han participado desde 1994, 1990, caso de Japón, caso de Corea, también de manera interrumpida. Y los resultados no son tan constantes como los mexicanos, incluso también en el fútbol de manera paralela. Hablo de nueva cuenta en este término juvenil, hablo de nueva cuenta en este término de concepción, incluso hasta de figuras, ¿no? Claro que Heung-min Son por ahí levanta la mano, como otro de los máximos referentes, por ejemplo, históricos del fútbol coreano, hoy ya en la MLS. Japón tiene una base de 17 futbolistas que hoy juegan en Europa, de los 26, y pudieron haber llevado una lista de puros jugadores europeos, ¿no? Porque en esta ocasión Japón tiene ya más de 35, 40 jugadores, estaba leyendo, en el fútbol europeo. Corea algo similar, no con la intensidad que tiene el tema de Japón. Pero tú pregúntale hoy por hoy al planeta Tierra, tú coincide, nosotros a lo mejor, nosotros como periodistas más clavados, gracias también a nuestros clubes, que estamos más cercanos en otro nivel de competencias, hablo de los mundiales de clubes, hablo evidentemente de estar cercano mucho al periodismo mexicano en las Champions y todo, que tú platicas con los medios españoles, con los medios europeos, los ingleses, aunque claro que no se ve ninguna de estas ligas, ni la coreana, ni la japonesa, ni la mexicana, el término del común denominador que tiene el mundo es que México sí está en esa zona a la que hoy Carlos Ponce de León no quiere ponernos ahí, está bien. Pero México, para el mundo, para el planeta fútbol, sí está mucho más adelante que Japón y que Corea. Se les hace un país mucho más futbolero, seguramente porque ya vamos con la tercera edición de una Copa del Mundo. Hay argumentos y hay herramientas para pensar y entender que México ha sido mucho más relevante, que México en ese grosor puede estar ahí. Mucho más que Japón y Corea, mucho más. O sea, aunque Cabo Martel diga, no, claro que no, pues...
0: Corea ha llegado a semifinales de una Copa
2: en su casa, en Corea-Japón.
0: Bueno,
2: pero de ahí,
0: llegue,
2: de ahí en cuántas fases casa de grupo Corea se quedó fuera. Tan solo en este ejercicio de Copa Confederaciones, por ejemplo, pues México ha enfrentado a Japón y le ha ganado Juegos Olímpicos con selecciones también súper prometedoras. Jimmy Lozano fue a ganarle ahora justamente ¿en dónde? En
3: pero
2: Japón.
3: Un partido no quiere decir que estemos por encima de aquel fútbol.
2: Pero es que no es un juego.
3: El problema es que seguimos... en una burbuja, con un ensimismamiento que no nos permite decir, es que qué buena liga tenemos. Tú dices, la referencia, es que tenemos un desarrollo mexicana de fútbol de clubes fantástico. Eso no te marca hoy nada con selección, no está relacionado a la selección. Nos equivocamos mucho al hacer esa correlación, es que ve nuestros clubes, qué bien trabajan. No tiene que ver ya la selección con los clubes. Te pongo un gran ejemplo, el fútbol brasileño. Hoy el fútbol brasileño a nivel de clubes es el mejor del continente. Lleva un dominio brutal en la Libertadores y en el Brasileirao vemos cada vez más salir figuras, etcétera. Y a nivel selección traen una crisis, entre comillas, deportiva de hace algunos años porque no han encontrado la fórmula para volver a estar en ese nivel top. Caso contrario, ve lo de los argentinos. La selección hoy, campeona del mundo, etcétera, marcada como una de las tres favoritas para ganar este mundial, a nivel de clubes ha bajado muchísimo su nivel. Ya no tiene que ver el tema clubes con selección. En México estamos trabajando muy bien a nivel de clubes, sí, tenemos una liga muy buena en términos competitivos, en términos profesionales, de hacer el negocio, de darnos emociones, de estar dominando con CACAF, etcétera. Sí, sí, es muy bueno, pero eso no se refleja necesariamente a nivel selección.
2: Yo veo lo contrario. O sea, hoy, insisto, ante la crisis que vivimos, es difícil no entender otra situación, pero yo veo una fotografía más amplia. Y en esa fotografía más amplia, en este recurso de tiempo, hay futbolistas que yo creo que pueden llegar a sacar el do de pecho, y específicamente para este tema del arranque mundialista, yo pongo el ejercicio. Hoy, saber que tienes a un tal Rangel, un portero que ha crecido de una manera gigantesca.
3: Que como alguien que nos va a sacar las papas del horno al tal Rangel.
2: Gigantesca.
3: Al tal Rangel, madre mía.
2: Yo veo a César Montes y a Johan Vázquez con una central divina, incluso recuperando al 100 Edson Álvarez, con un tercer central para cambio con ellos dos, como un auténtico referente de esta selección.
3: Edson terminó sin jugar.
2: Veo a Eric Lira,

0: Eric Lira, que está apuntado
1: pegó
0: para
1: la
0: ser
1: premundialista. El caso de Eric Lira es tremendo, un mediocampista todoterreno, ¿no? Hoy el refrescante y la refrescante incorporación de un mexicoamericano, que ese también es nuestro futuro inmediato, que lo ha entendido muy bien Chivas y seguro también lo seguirá explotando la selección mexicana, en la figura de Brian Gutiérrez, que va a ser nuestro crack, que de pronto se paró del drama de Marcel Ruiz para darle la pelota a este muchacho y que sea el que te haga una diferencia. El caso de Álvaro Fidalgo y de Quiñones, naturalizados, muy bien entendidos por la industria y la maquinaria del americanismo, para poder detonar mejor con estos dos muy buenos futbolistas que pueden llegar a aportar mucho a la selección nacional. El momento icónico para Raúl Alonso Jiménez, un survivor de la historia del fútbol mexicano y del planeta Tierra, que tendría que estar retirado después de la lesión que tuvo y que ha esperado este momento para hacer sus primeros goles en Copa del Mundo. Ver a Armando González, este futbolista muchacho, con una historia que puede emular lo de Javier Hernández y a lo mejor mejorarla, potenciarla. Hay Alexis Vega, que desde que lloró en aquel partido cantando el himno, nos hace recordar de qué se juega en una Copa del Mundo. Es decir, hay muchas formas y muchas maneras de sí agarrarnos para ilusionarnos.
0: Sí, de que está la ilusión, nos queda claro, sí, ¿no? Sí. Enrique Veas emana por cada poro esta ilusión, este deseo, este sueño de ser campeones del mundo. ¿Se puede ser campeón del mundo? Pues claro que sí, siempre hay una cenicienta que pueda contarlo. Estamos cerca de lograrlo con este hermoso recuento que hace, tan lleno de corazón, tan romántico de cada uno de los jugadores. Pues no, hoy no nos alcanza, seamos realistas, no le estemos dando el dulce a la gente diciendo que sí, podemos ser campeones del mundo con Alexis Vega, que lloró cuando cantó el himno. Alexis Vega está jugando con una pierna y no le alcanza.
2: Y nunca
0: luego
2: hecho nada
0: dice el gran momento de Raúl Jiménez. Raúl Jiménez viene de una lesión y sí, es todo corazón y tiene una nueva función porque ya no es 9. Es un 9 mucho más retrasado, juega más fuera del área y va a ser nuestro hombre de área. Es una gran historia, pero no quiere decir que tenemos al mejor delantero de la Copa del Mundo. Luego nos habla del tal Arrangel. De verdad, la referencia de nuestra selección es el tal Arrangel. La única línea donde coincido con Enrique, que está en top mundial, está a nivel top mundial, son los dos centrales. Es Johan y César Montes. Son dos de categoría internacional. Pero fuera de eso, cuesta mucho trabajo realmente ver a un jugador que destaque por encima de todos los demás, de las otras 48 selecciones. Y se le olvidó al único que parece que sí puede ser nuestro gran chispa que encienda el fuego, que es Gilberto Mora, el jugador más joven en esta Copa del Mundo. Pero incluso Gilbertito Mora viene de una pubalgia que en cualquier momento le puede dar de nuevo el calambre en el abdomen y decir, ¿sabes qué? No estoy, o no estoy al 100%. Es un tema complejo, o sea, entiendo los deseos de una afición que está hambrienta de contar una historia de éxito por fin en el fútbol, que tiene la posibilidad de hacerlo en casa, pero no quiere decir que porque existe esa ilusión va a pasar. No quiere decir que porque tenemos ese sueño y esa hambre de poder ya tener esa trascendencia en un mundial, va a suceder. No estamos tan cerca de que suceda. Y si pasa algo similar, va a ser porque estamos jugando en casa y todas las condiciones que ya dijimos.
3: Y Javier, nada más apuntar rápido que además de estos futbolistas, la mayoría van a debutar en un mundial. No tenemos tampoco claridad de, ¿no?
0: 14 de los 26 no han jugado una Copa
3: del Mundo. Por eso, entonces no sabemos bien tampoco cómo es que se van a reaccionar. Javier Martret.
2: Pero eso yo lo veo positivamente, la verdad. O sea, yo confío un poco más en el grueso de estos 14 jugadores que van a debutar de los otros que están repitiendo mundiales, ¿no? Sabemos que Paco Memo y sus 6 mundiales, que posiblemente juegue algunos minutos para despedirlo como un homenaje. Lo de Raúl Jiménez, que va por su 4º mundial, que ha tenido, es verdad, muy pocos minutos en mundiales, ¿no? No le podemos echar la culpa de que no tenga goles en selección, pues no ha estado de titular. Gallardo y Edson van por su 3er mundial, no ha pasado nada con ellos. Piojo Alvarado, Alexis Vega, Jorge Sánchez, por Dios, o sea, no deberían ni siquiera estar en esta selección. Ya tuvieron su oportunidad, no lo hicieron, nunca han hecho nada. No recuerdo un momento brillante de estos 3 jugadores, por ejemplo, con selección, ¿no? Yo confío más en la sangre nueva, en justamente este impulso que el Vasco les pueda dar, motivarlos, las historias del 86 y llevó a los exfutbolistas y meterles este rollo de hacer pesar la casa con garra, ¿no? Vasco lo dice en la conferencia de prensa, la última conferencia de prensa, ¿no? Mi estilo es meterle todo, ¿no? O sea, no dejar nada en la cancha. Veremos si eso pasa. Y lo que decía Ponce me parece interesante. Son dos cosas bien distintas. Uno, lo que vemos, el nivel de juego, la calidad, en dónde juegan estos jugadores, porque podríamos decir que Montes y Vázquez, Vázquez jugando en Italia, ¿no? Peleando el descenso, no es un equipo top. Me queda claro que son nuestros mejores jugadores. Montes en Rusia, no están en los mejores clubes. No tenemos ningún jugador en un club elite, si acaso Santi en el Milan, y el Milan lleva rato, ¿no?, de no trascender. Entonces, son dos cosas distintas. Creo que también cae en esta disonancia cognitiva entre lo que nos quieren vender Televisa y La Bomba en su momento, y quien me digas ahora, con lo que se ve en la cancha. Y la otra cosa interesante, que también le doy la razón a Beas en ese también sentido, sí es importante fijarnos en estas historias que se pueden contar, que es de donde la afición se puede agarrar, no para tener esperanzas de ganar un mundial, ojo, sino de conectar y que se sienta. Nadie está, bueno, yo no pienso que vaya a estar ni en semifinales, posiblemente ni en cuartos de final, pero si ya sé eso, pues quiero conectarme, quiero encontrar esas historias que me cuenten algo. Me queda claro que la del Tala no es, ni la de Alexis Vega, o sea, yo prefiero que juegue bien antes de verlo llorar, ¿no? Porque lloró en el himno y luego no hizo nada, ¿no? O sea, la de Gil Mora puede ser una historia de esas chidas. Entiendo la de la Hormiga González, el nuevo chicharito joven que le está rompiendo Paco Memo y despedirnos de él, ¿no? Entiendo esta parte de generar las historias, pero se tiene que acompañar con un rendimiento importante dentro de la cancha. Y la otra cosa que me jode un poquito de este mundial es que es posiblemente el hecho de que haya tantas selecciones, 48 selecciones, hará que posiblemente no nos podamos medir en toda la copa con una de estas selecciones que sí nos queremos medir. Sabemos que si todo sale bien y pasamos en primero, y Inglaterra también, bueno, va a haber un cruce ahí, pero por ahí nos toca en 16avos de final un Ecuador, una Escocia, un Noruega.
0: Oh, un Bélgica. En mi pronosticador yo puse los resultados y nos toca Bélgica en 16avos.
2: Sí, estaría bien, te mides con alguien importante. Lo que digo es que nos podemos ir en 16avos contra Marruecos, Ecuador, Japón, Suecia, Senegal, ¿no? Y no nos vamos a medir en casa contra la gente que nos queremos medir, porque es donde realmente sabemos dónde estamos parados, ¿no? Entonces, bueno, ojalá salga bien para México y pues eso, porque buen fútbol no siento que, o sea, ya lo hubiéramos visto desde hace, ¿no? O sea, prácticamente desde el gol del Chucky no ha pasado absolutamente nada con México, ¿no?
3: Correcto.
0: Sí, o sea, al final de cuentas es, si vamos a hacer algo en este mundial, no va a pasar tanto por la cancha o por el banquillo, sino por todos estos factores externos que encabeza, enarbola, que abandera también Enrique Beas, de la ilusión, del empuje, del orgullo, de otras cosas que no tienen que ver tanto con la cancha, sino con la tribuna.
2: Sí, no es un trabajo estructural, ¿no?
3: Dinos, Enrique, porque parece que entonces tú sí ves dentro de la cancha posibilidades y más bien lo que nos puede empujar es lo de alrededor. Dinos.
1: Sí, porque así ha sido la historia para México, 70 y 86. Incluso los escenarios no eran los óptimos y ahora que vuelvo a revisar el partido de México contra Alemania, pues caramba, sí, otra de esas circunstancias en donde si hubiera existido el VAR, México hubiera jugado semifinales, por ejemplo. El gol que le anulan al abuelo es un gol que tuvo que haber contado y México hubiera jugado después de la semifinal. Pero mira, a diferencia del juego contra Italia en el Nemesio 10, ¿no? Que ahí sí, que iba a ser la subcampeona del mundo, te pasó por encima, ¿no? Mira, el escenario es el siguiente. México, como primer lugar de grupo, en un grupo aunque les molestó mucho que Javier Aguirre, en el podcast de Compas con Cuauhtémoc Blanco, Terrazas y Germán Villa, se haya transparentado al decir esta papita, porque está mal decir eso, sobre todo en esta modernización del fútbol, en donde para muchos ya no hay distancias, ¿no? Y se han acortado ellas, y México no está jugando bien, pero México sí es mejor que Sudáfrica, México sí es mejor para mí que Corea, y México es mejor que República Checa. Y viendo el cierre de también de cómo juegan los equipos, México con la localía y todo va a sacar avantes, y yo sí veo 9 puntos de esta selección nacional. El camino de 16avos es peculiar porque ahí sí hay una métrica que sí es, así como puedes jugar con Arabia Saudita, te puedes encontrar a Escocia, pero te vas a encontrar un tercer lugar, un equipo que realmente tampoco, al menos de que venga un accidente de un grande y califique con tercero, que no lo veo, México va a tener también otro cuarto partido, que sí con la presión ya de que hay que ganarlo y si no te vas a casa, pero con todo a favor y también en el Estadio Azteca. Y entonces vendría hipotéticamente este juego de Inglaterra, que así como nosotros estamos holgando las vestiduras en Inglaterra más, ¿eh? Porque dejó a Phil Foden, porque dejó a Palmer, porque dejó a 2 de sus 4 cracks en el medio campo, Thomas Tuchel, y dicen, oye, pues ¿qué le pasa al alemán? Está siendo como un... Y a lo mejor, y no termina siendo Inglaterra, y termina siendo hasta Croacia, como siempre, este equipo rocoso y que ha sabido jugar muy bien en la era Luka Modric, para ser siempre caballo negro. Y ese
0: para
1: escenario...
0: Ya le hicimos partido.
1: Ya se le ganó 3-1 allá en Recife, ¿no? Con gol de Andrés Guardado, Rafa Márquez, Chicharito Hernández, cómo no, ¿no? Ahí Rakitic le hizo solamente un gol a Guillermo Ochoa. Ahí en ese momento y en ese escenario es donde yo veo que México jugaría, lo que le estoy diciendo, esta deuda histórica y todos estos millones de dólares invertidos de la Federación Mexicana de Fútbol, ahí, en ese juego, en esos 90 minutos o 120, para dar ese paso y que nos lleve a Miami a enfrentar a Brasil y a seguir soñando aquel camino para la hipotética semifinal que ya lo dijo un adivino, ¿no? Contra Portugal o contra la selección de Argentina en Atlanta. Pero ese sería el plan ideal. Pero el objetivo es, tienes que llegar sí o sí a ese juego. Pero del lado del segundo lugar también, por cómo está el Mundial, pues te vas a enfrentar contra el grupo de Canadá. Entonces te vas a enfrentar, Suiza para mí se lo lleva, entonces Bosnia o Canadá. Y el juego, y ese camino sería Los Ángeles, y el hipotético juego, que es el que a nosotros nos vuelve a interesar de octavos de final, sería contra Países Bajos, que vendría de Monterrey, de los 16avos, y la mejor revancha y venganza de no era penal en Houston. O sea, también incluso hasta cayendo en segundo lugar, tenemos todas las herramientas para volver a decir, vamos por eso. Y ya ese camino te llevaría en los cuartos de final a Kansas, Boston, Dallas y Nueva York, el camino de la selección mexicana. O sea, por donde lo vea, va a arrancar la Copa del Mundo, disfrútela mucho porque hay de dónde sentir la ilusión.
0: Bueno, si Enrique dijo que Chivas iba a ser campeón de Liga MX, no es raro que se diga que México va a ser campeón o finalista de...
1: César Ramos Palazuelos no permitió esa final, que no se olvide, no normalicemos.
3: Carlos, para concluir entonces este cierre de este capítulo, vamos a conectar a la hora que el 11 de junio, 1:00 p.m, ¡pum!, la selección conecta con su afición.
0: Totalmente, porque se va a golear a Sudáfrica, ahí sí creo que no va a haber ningún problema. Sudáfrica está pasando un momento terrible, terrible en muchos sentidos. México va a golear. El partido contra Corea en Guadalajara lo veo muy difícil, o sea, yo mi pronóstico es empate y se regresa al Estadio Azteca, y de nuevo los factores que ya enumeramos hacen que podamos ganarle. Ojo, que también se me hace muy muy aventurado de repente decir que el europeo pues va a ser el que va a terminar perdiendo hoy con México, pero sí creo que le vamos a ganar a Chequia. Vamos a avanzar en primero, 16avos se gana, y en octavos, dependiendo del rival, pues ahí está el gran tema, que a mí me encantaría que llegáramos a cuartos de final, es más, me encantaría que llegáramos a la semifinal, pero yo creo que nuestra selección, si tengo que hacer la apuesta, se queda en octavos de final, y ya sí, siendo muy Enrique Beas, pongo cuartos de final.
3: Correcto, ahí está Javier.
2: Sí, no, yo también quiero que gane México el Mundial, lo veo difícil, también veo eso, yo creo que el plan siempre ha sido ahí, las miras también siempre han sido así. Todo está planchado, México, Inglaterra, ya no importa, la federación ya no le importa, ya llegamos aquí, ya nos llevamos toda la lana que pudimos, ya está. México también se quedaría tranquilo, así, no, pues nos ganó Inglaterra, ya está. Yo también creo que, más que no sé lo que vaya a pasar, la exigencia tiene que ser ganar sí o sí el grupo, sí creo que tiene todas las posibilidades, al menos 7 puntos debería llevarse. Creo que el partido de Sudáfrica también se va a ganar fácilmente, aunque por ahí me preocupa que... por ahí del minuto 60, 70, vayan 0-0 como nos ha pasado y que empiece a hacerse bolas el engrudo, los nervios, un empate ahí sería desastroso. Creo que el mejor partido igual va a ser Corea, más abierto, ahí vamos a ver si existe tal cual esta carencia de talento que tanto se dice. Y República Checa va a ser un partido duro, los equipos de Europa del Este tienen oficio, vamos a ver, yo creo que a partir de ahí todo puede pasar, un mal partido. Hemos visto al Vasco derrapar en estos partidos de eliminación directa contra Argentina en el 2010, contra Estados Unidos, ¿no? No me sorprendería tampoco que hiciera alguna de estas locuras. Entonces, yo también creo que puede conectar, yo no lo sé, hasta que ruede el balón y vea la actitud de estos jugadores que me ofrecen es cuando voy a decir, no, pues sí me estoy prendiendo con esto, ¿no?
3: Perfecto, pues ahí está, llegamos al final. Digo, me sorprende, entonces México podría quitarse esta malaria de los partidos de inauguración, ¿no? Por fin podría incluso golear en un partido de inauguración, ganar su primer partido de inauguración. Estaremos aquí atentos. Por lo pronto nos vamos a despedir. Muchas gracias por escucharnos. Muchas gracias, Carlos Ponce de León, Javier Martret, Enrique Beas. Yo soy Juan Pablo San Esteban. Esto es Sin Visa. Esto es Hashtag La Radio del Mundial.
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5: Muy buenas tardes, aquí el reporte vial. Se restablece la circulación vehicular de la calzada México-Tacuba y circuito interior. En otro punto de la capital hallarás intenso tránsito vehicular en Boulevard Adolfo López Mateos. De la vía Adolfo López Mateos a Paseo de las Alamedas. Excelentes condiciones para transitar tendrás en la Avenida Jesús Reyes Heroles, entre Periférico y Avenida Tlalnepantla, Tenayuca. Y finalmente, ligeros asentamientos al cruce con semáforos hallarás en Avenida Tláhuac, de Avenida Santa Ana hasta la estación del Metro Periférico Oriente. Evita usar tu teléfono celular mientras conduces. Hasta aquí el reporte vial, te informa Alex Leiva.
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4: 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Francia. Francia es poder moderno. Ha jugado 16 Copas del Mundo y ha sido campeón en dos ocasiones. Su historia tiene momentos perfectos y momentos caóticos. En 1998 en casa, Zinedine Zidane los llevó a la gloria. En 2018 una nueva generación conquistó el mundo. Y en 2022 protagonizaron una de las mejores finales de la historia. ¡Mbappé! ¡Mbappé! Hoy el rostro es Kylian Mbappé. Pero sin duda es una selección que podría armar hasta 3 equipos diferentes de tantas figuras en todas las ligas. Francia clasificó a 2026 mostrando profundidad, talento y hambre, liderando su grupo. No dependen de una generación y el gran trabajo de Didier Deschamps, que busca una tercera final consecutiva. Se reinventan constantemente y cuando entran a un mundial, siempre son candidatos. 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
4: 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Javier Aguirre es el único en la historia que ha participado en mundiales como jugador, auxiliar y entrenador de la selección mexicana. El actual director técnico suma ya 17 partidos mundialistas en sus diferentes facetas y tendrá uno más en la inauguración contra Sudáfrica. Hashtag la raya del mundial. 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
15: Jared Borghetti, también conocido como el zorro del desierto, es el autor de uno de los goles más recordados de las Copas del Mundo.
16: Para mí ese es un reto, como siempre. Estar aquí es una oportunidad más de jugar al fútbol, de divertirme dentro de la cancha.
15: En Corea y Japón 2002, la selección mexicana inició el torneo con 2 triunfos, pero esos 6 puntos no aseguraban su clasificación a los octavos de final. En el tercer partido, se jugarían el pase frente a la poderosa escuadra de Italia, y fue ahí donde el nacido en Culiacán, Sinaloa, regaló a la afición un momento memorable para los amantes de este juego. A los 34 minutos del primer tiempo frente a los Azzurri, después de una posesión muy larga, de lado a lado de la cancha, el balón llegó a los pies de Cuauhtémoc Blanco, quien mandó un centro al área mientras Borghetti, de espaldas a la portería, se suspendió en el aire por unos instantes para conectar un cabezazo cruzado que se incrustó en la portería de Gianluigi Buffon. Sin duda, uno de los mejores goles de México en la historia de los mundiales. Incluso el legendario portero italiano llegó a mencionar en distintas entrevistas cómo aquel gol de Borghetti fue uno de los mejores que le marcaron en su larga trayectoria. El partido terminaría empatado un gol y México avanzó a la siguiente ronda. Los italianos pedían al árbitro brasileño Carlos Eugenio que ya diera el silbatazo final.
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4: 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Raúl Jiménez. El delantero mexicano encontró en Rusia 2018 el escenario para demostrar carácter, participando en una selección que venció al campeón vigente y recuperó orgullo. Las lesiones marcaron su ruta rumbo a Qatar 2022, pero su resiliencia definió su carrera. Jiménez simboliza la lucha constante del futbolista mexicano en Europa y la entrega total por la camiseta nacional. Su legado es coraje, un auténtico sobreviviente después de su lesión en un choque con David Luiz.
19: Uy, atención que golpearon las cabezas, ¿eh? Tremendo el golpe. tremendo golpe.
20: Sí, enseguida llaman al cuerpo médico de los dos equipos en esa acción, están los jugadores también.
19: Está todo, tiene que estar todo cortado allí, es Raúl Jiménez el que está.
4: El enmascarado mexicano, auténtico luchador, volvió a volar desde la tercera cuerda para seguir su legado por Inglaterra. Ha jugado 6 partidos en Copas del Mundo. En Rusia 2018 fue parte del equipo que venció al campeón Alemania. Una de las mayores victorias mexicanas en la historia del torneo. Qatar 2022 lo encontró recuperándose de una fractura de cráneo sufrida en Europa. Aún así peleó cada minuto. Su legado es resiliencia pura y en casa podrá ser el máximo goleador histórico de la selección mexicana.
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34: De verdad ya perdí la cuenta de la cantidad de videos sobre José Ramón Fernández y sus polémicas o problemas en los que se ha metido por su periodismo ácido. Hoy no será la excepción.
35: Y me le acerco y lo agarro del poquito pelo que tenía, lo pepé y le digo, ¿sabes qué me pegó el SIDA?
34: Conoce el día que el fantasma Suárez golpeó a José Ramón Fernández. Luces, micrófonos, que comience el salseo. Gran parte de su carrera está edificada gracias a estar siempre en contra del equipo de Televisa, siendo el símbolo del antiamericanismo.
36: Porque si era el América, todos alabaron el América. ¿Sí? Entonces, en esa época, forma de trabajar en Televisa nos ayudó a entrar con otro tipo de comentario, con otro tipo de análisis, en donde pues se trataba de ser mucho más objetivo, ¿no?
34: Desde ese punto de vista periodístico, José Ra comenzó a conformar una base de seguidores y a hacer su propia escuela de periodismo. A su equipo se sumaron personajes ya conocidos en el mundo del fútbol y otros que fue moldeando, pero hubo quienes fueron llegando a Imevisión gracias a demás colaboradores de la cadena. Tal es el caso de Ignacio el Fantasma Suárez, quien trabajaba como columnista en periódicos como El Financiero.
37: En distintas ocasiones, ¿él te enseñó a jugar fútbol o cómo nació tu pasión por este deporte?
34: El fantasma se graduó como abogado, pero siempre tuvo la pasión por el fútbol. Por ello se adentró al mundo del periodismo deportivo, pues su capacidad para conseguir la información y exponerla a la luz le abrieron camino en dicho rumbo. Suárez buscaba oportunidad en Televisa o en Univisión, y él cuenta, como muchos otros, que José Ra no quiso atenderlo en su oficina.
38: Ni te pelaba, José Ramón, ir a ver a José Ramón era, nunca te pelaba. Entonces, ¿de qué me voy a mantener?
34: Y en verdad, no es el primero en decir que José Ra era muy difícil de acceder.
39: El primer acercamiento que tengo con José Ramón es... ¿Quién eres? Soy Ángel García Tocaño, vengo de Multivisión. Y tal. ¡Oh, cabrón! ¿De Multivisión? ¿Qué es eso? una televisión por cable, no, no existen, no te ve nadie, no existen.
37: Nunca se me va a olvidar que a mí José Ramón un día me dijo, yo le dije, oiga señor, es que está bien complicado sacar una cita con usted. Me dice, pues es que si quieres ser periodista y no eres capaz de sacar una cita, una entrevista conmigo, no eres capaz de sacar una entrevista con nadie. Y dije, tiene razón.
34: Con ayuda de sus reportajes en El Financiero, consiguió una entrevista con Raúl Orbañanos, exfutbolista que había incursionado en la publicidad y luego en los medios de comunicación deportivos, haciéndose de un lugar en espacios tanto en televisión como de radio.
38: Entrevisté para un semanario que teníamos en El Financiero que se llamaba Mito Deportivo a Raúl Orbañanos.
34: Por parte del Financiero, Suárez acudió a dicha entrevista con Orbañanos meses antes de que arrancara el Mundial de Italia 90. Al llevarla a cabo, Raúl se sorprendió de que el fantasma no llevaba consigo una grabadora o una libreta en donde apuntar las respuestas a las 50 preguntas que llevaba preparadas. Al final, la entrevista salió y Raúl quedó sorprendido, y este no dudó en invitar al fantasma a trabajar con él en los espacios de medición.
36: Teníamos un buen equipo y trabajaba el fantasma Suárez, cuando empezaba y lo tuvimos, si hay alguna reclamación, soy culpable yo de su desarrollo.
34: Fue entonces que conoció a José Ramón, e inclusive lo ayudó a poder asistir al Mundial de Italia. Tras varios años y tras la salida de Orbañanos de Imevisión, Suárez se va también a Televisa, en donde participa en programas como La Jugada y en investigaciones especiales para Televisa Deportes. Este hecho provocó que José Ra le estirara cada que podía, pues irse a la empresa enemiga en aquel entonces era considerado como acto de traición. José Ramón, en cada oportunidad, les daba con todo.
36: La relación se dañó mucho, muchísimo. La relación de trabajo que teníamos se deterioró muchísimo.
34: Después del Mundial de Estados Unidos 94, un año después, TV Azteca se estaba armando y Salinas Pliego decidió comprar el 75% de las acciones del Veracruz al gobierno del estado. Todo esto porque tenían la intención principal de tener un lugar en la federación, así como lo tenía Televisa. José Ramón siempre estuvo en contra de que las televisoras, y sobre todo Televisa, fueran dueñas de un equipo de fútbol, y ahora estaba trabajando en una que hacía lo que él no toleraba. Pero a raíz de eso, vio esto como una buena compra, pues comenzó a decir que esos tiburones serían los matagigantes de la Liga Mexicana. Tras varias temporadas donde Veracruz nomás no levantó, llegaron al verano del 98, con la situación de salvarse del descenso. En ese momento, el fantasma aprovechó para darle con todo a los que había dicho José Ramón sobre los supuestos matagigantes de la Liga Mexicana.
35: Entonces ya cuando el Atlas le va ganando 2-0 al Veracruz, que ya está ahí, pues me dedico, yo me acuerdo que dijeron que iba a ser matagigantes, no es lo mismo estar aquí que estar allá.
34: Esto obviamente llegó a oídos de José Ra, y para nada se iba a quedar con brazos cruzados, pues estaba burlando tanto del equipo de su empresa como de él mismo, por lo que no iba a permitir que se saliera con la suya, el que una vez fue parte de su mesa de debate, José Ramón, en el programa de Deporte B, que se transmitía a las 6 de la tarde. Tras los hechos sucedidos en el campo del Jalisco y la pérdida de categoría de Veracruz, le dedicó 20 minutos al fantasma, en donde le dijo de todo, pero de todo. Su cólera no le permitió ser mesurado, y como era costumbre, no había nadie que tuviera lo suficientes para hacerlo entrar en razón, ni en la mesa, ni en el staff, mucho menos en controles. José Ra entró en modo Berserk y llamó alcohólico y sidoso al fantasma Suárez.
35: Me dedicó 20 minutos José Ramón Fernández. Me dijo tísico, sidoso, alcohólico, me dijo de todo.
34: Esto también lo vio el fantasma, pues estaba esperando ver cuál era la reacción de su antiguo compañero. Quedó tan sorprendido que uno de sus jefes en Televisa le dijo que podrían meter una demanda en contra de José Ra por lo que había dicho de su persona, pero el fantasma dijo no y se aguantó, dejó pasar el momento.
35: ¿Qué puta, pues? Lo del alcohólico la mejor, güey, pero todo lo demás ni su nombre.
34: El tiempo pasó, y unos meses después el destino tenía preparada la venganza para el fantasma contra José Ramón, pues ambas televisoras fueron a transmitir el Mundial de Francia 98. Ya instalados en el hotel, el fantasma se dio cuenta que tanto Televisa como TV Azteca estaban instalados en el mismo inmueble.
35: Nos toca quedarnos en el mismo hotel Televisa y Azteca.
34: Un día ya en vísperas del Mundial, se encontró a toda la plantilla de Azteca Deportes. Estaban Rafa Puente, André Marín, Roberto Gómez Junco, Francisco Javier González y además José Ramón Fernández, quien al verlo, Suárez dijo:
35: ¡Ah, ándale, papito, aquí está! Entonces,
34: al acercarse a su excompañero, lo tomó del pelo y le dijo: ¿sabes quién me pegó el SIDA? Tu madre, procedente de un golpe, mientras Joserra suplicaba que no le hiciera nada, sujetando sus lentes.
35: Entonces se pone de las lentes. No, Suárez, por favor, tranquilo, Suárez, por favor, tranquilo. Entonces,
34: alrededor nadie hacía nada. Roberto Gómez Junco se hizo el desentendido e incluso se apartó del lugar, al igual que Francisco Javier González, con quien el fantasma tenía una gran relación. Entonces, el hijo putativo, André Marín, salió a defender a Joserra, tomando al fantasma por la espalda, abrazándolo para separarlo y que no le causara más daño a su jefe santo.
35: Me jala el vato tú por él.
34: Uno de los productores de Azteca Deportes llamó a seguridad, diciéndole al fantasma que esto no se iba a quedar así, y lo iban a reportar para que le quitaran su acreditación. Fue todo un escándalo que se armó ese día. Al final, todo quedó como una anécdota. No se levantó el reporte, ni le quitaron su acreditación. Tiempo después, tras la salida de Joserra de Azteca, se fue a ESPN, y estando en la cadena de TV por cable, llamó a Suárez para que entrara a Los Capitanes, demostrando que las asperezas habían quedado atrás.
0: Esa tarde, Sergio Bueno, en una entrevista telefónica en el programa de Radio Fórmula ESPN, tuviste un altercado fuerte con el fantasma a raíz de unos datos que sacó el fantasma o de que tú le reclamaste de algunos jugadores, sobre todo.
34: Sin duda, el periodismo que forjó Joserra le ganó muchos rencores y problemas. Ya hemos visto en mi canal cómo incluso llegó a perderse un mundial como venganza por parte de Televisa y la Federación. Como personajes como Juan Dosal, al igual que el fantasma, se le fueron a los golpes. O hasta parodias burdas y absurdas que le han dedicado. Y todo por su periodismo ácido y provocativo.
1: ¿O a ti te presiona alguien para decir las cosas?
2: No, nadie.
1: ¿Quién?
2: Nadie.
1: Ah, bueno.
2: Nadie.
1: ¿Y ese día dijiste que el América fue mejor?
2: A ti te presiona.
1: No, tú quieres, pero no puedes.
2: A mí claro que te presionaba. ¿Qué te presionaba? Te he puesto rojo. Rojo de carácter.
1: Que me calientes otra cosa.
2: Ah, te calientas. ¿Por qué te calientas? Qué bueno que está la Volpi y lo me pongo aquí.
1: ¿No te gusta?
2: No me gusta tu temperamento.
1: Me tienes sin cuidado.
2: También a mí me tienes sin cuidado.
35: Y me le acerco y lo agarro del poquito pelo que tenía. Lo peteo. Y le digo, ¿sabes qué me pegó el SIDA? ¡Tu madre! Entonces se pone de las lentes. ¡No! ¡No! Por favor, tranquilo.
34: Dime lo que opinas. Si sabías esta historia, déjalo acá abajito. Me importa muchísimo tu opinión. Regálame una manita arriba. 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
6: ¿Qué tal? Vamos a las noticias. La Secretaría de Gobernación entregó a la Coordinadora Nacional de Trabajadores de la Educación un documento detallado con respuestas a su pliego petitorio. Respecto a la abrogación de la ley del ISSSTE, las autoridades propusieron continuar con mesas técnicas para alcanzar un acuerdo bilateral. Por su parte, la dirigencia sindical enfatizó que la propuesta gubernamental no cumple con las expectativas planteadas por el magisterio. El documento será presentado y consultado con las bases en una asamblea programada para hoy a las 20 horas. El director del Metro, Adrián Rubalcaba, informó que el servicio de las líneas 1 y 5 ya fue restablecido en su totalidad. La línea 1, que va de Pantitlán a Observatorio, y la línea 5, de Pantitlán a Politécnico, ofrecen servicio en todas sus estaciones. Además, la estación Nativitas de la línea 2 fue reabierta. El servicio de trenes en la línea 2 se ofrece de Tasqueña a Cuatro Caminos en ambas direcciones. El gobierno del Estado de México anunció que el Parque Ecológico Zacango abrirá toda la semana de 10 a 17 horas para recibir a las familias mexiquenses. Este espacio de conservación alberga a más de 1.200 ejemplares bajo estrictos estándares de bienestar animal. En información internacional, el presidente de Estados Unidos, Donald Trump, habló con un grupo de oficiales iraníes desde la sala de crisis de la Casa Blanca para exigirles que acepten sus negociaciones, mientras el Comando Central de Estados Unidos realizaba bombardeos en la República Islámica, según un reporte de Fox News. Para Noticentro informa Alicia Hernández.
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3: Buenas tardes. Bienvenidos el día de hoy, Línea de 5. Dos invitados especiales, Corita, el día de hoy.
4: Ah, tenemos dos invitados.
3: Dos invitados especiales. Mira. Bueno, un invitado especial y un regreso.
4: ¿Cómo un regreso?
3: Un regreso a la línea de 5.
4: ¿Sí? ¿Eh? O sea, vamos a levantarlo.
3: Okay. ¡Gerardo Jasso! Un playmaker.
5: ¿Qué tal, amigos? No se olviden que yo soy de los iniciadores, fundador de Línea de 5, ¿eh? Así que más respeto, por favor. Gracias por invitarme.
3: En un momento más, esperemos que llegue el invitado.
5: Oye, yo sigo estando de rebote, ¿verdad?
3: De rebote.
5: Allá de rebote y aquí de rebote.
3: No, allá no ibas a de rebote.
5: ¿Cómo no?
3: Te íbamos a invitar,
4: güey. Eres de bote pronto.
3: Te íbamos a invitar.
5: El playback que me ibas a invitar, ¿sí?
3: Para que no me dijeras como cuando en Azteca.
5: Sí, que... otra vez soñé, Quique no me dio chamba en Talla Azteca y soñé, ¿por qué no me diste chamba en Talla Azteca? Le pregunté en el sueño y ahí me desperté.
3: Me llevó el currículo y dije, ah, okay, está bien, gracias.
5: Yo lo te hizo bola y lo tiró.
3: No es cierto, nunca en la vida.
5: Ah, qué bárbaro.
3: En ese momento no había presupuesto, Corita. Y Jasso cobra y cobra bastante.
5: Era un jugador caro.
3: Era un jugador caro en ese momento. Sí, lo tenía muy chiflado.
4: ¿Y tenías que pagar cláusula de rescisión también?
3: No, porque...
5: Ya estaba libre.
3: Estaba libre. Acababas de dejar un programa con Lacho, ¿no? Mediodía.
5: Era fútbol consentido de mediodía.
3: Fútbol consentido de mediodía.
5: Pero traía yo un estatus alto porque el compirri me tenía un buen nivel.
3: ¿Te pagaba caro?
5: Pagaba caro.
3: Entonces, ¿cómo le hacía, Corita?
4: No podías.
3: No se podía en ese momento, Y bueno, pues al final de cuentas no se dio, pero en lo de Playmakers, y eso es en serio,
5: sí, pensado.
3: Tenía pensado llevar al equipo en la puginarración.
5: Ah, ok.
3: Porque además yo ya sabía que Robert estaba...
5: Medio perfilado.
4: Ya sabía. Iba a cambiar de bando.
3: Sí, cambió de bando. Yo ya sabía de eso. Ajá. Porque nos hablaron a los dos, ¿verdad?
5: Eso no lo sabíamos.
3: Sí, ¿y tú? A mí, nos hablaron a los dos.
4: Te metió zancadilla.
3: No.
5: ¿Y era uno u otro? ¿O eran los dos?
3: No.
5: ¿Querían a los dos?
3: O simplemente yo no me arreglé, güey.
5: Ok.
3: Sí. O sea, no hubo un arreglo y...
4: No va. Y le dejaste el camino.
3: Pues sí. O sea,
5: Es que Robert cobra más vara.
3: Si no va a ganar más de lo donde estoy, pues ¿para qué te mueves?
5: Ajá. Pues sí. Es cierto.
3: ¿Para qué te mueves?
4: ¿Entonces se abarató?
3: No, pues Robert no estaba en ningún lado.
5: ¿Sí? Es que te digo que caí de rebote porque hace días que sacamos las jugadas de cuando Cruz Azul quedó campeón de rebote, sí. Alguien me dijo, tú llegaste de rebote ahí, güey. pero de rebote también jala, también funciona.
3: No. Es más, cosas que han llegado de rebote. Buse llegó de rebote a Rayado.
4: Sí.
3: No estaba planeado. Es más, si lo hubieran pensado, Buse no llega.
5: Hace muchos años, Martelotto en Rayado llegó de rebote. Porque Rayados quería a Yaya Rossi, a Juan José Rossi.
3: Sí.
5: No llega Rossi y llega Martelotto de rebote.
4: Sí. ¿Alguien que llegó de rebote también?
5: ¿Siboldi? ¿Saben quién llegó de rebote?
4: De jugador llegó de rebote Mantegaza.
5: Y Batocletti. Así es.
3: Iban a Rayados.
5: ¿Y saben quién llegó también de rebote? Podemos llamar un rebote deportivo, sí. Nahuel Guzmán.
4: ¿Por qué?
5: Porque Tigres es el que iba a traer primero a Marchesín. Y la contratación de Marchesín se ceba por 6 meses más. Y dice, no te espero, ya lo ¿sí? necesito.
4: Sí.
5: Y van por Nahuel. Ajá. Nahuel era el segundo, primero era Marchesín.
3: Okay. Y otro que llegó de rebote, fue Chavana, güey.
5: Sí. Chavana, de rebote.
3: Chavana no lo querían ahí en la...
4: Siempre llega de rebote, ¿no?
5: Estación,
3: No lo querían ahí, güey, pero quién sabe cómo le hizo, güey. Ahí con Enrique Salinas Rangel en aquel entonces. Mm. Y se quedó, güey.
5: Mira,
4: oye, ¿a poco bueno, siempre llega de rebote?
3: Llevó de rebote al fútbol, güey. Él no era futbolero. Si Chavana me dice que eres futbolero, va a mentir con todos sus dientes. ¡Ay, güey, ahí llegó!
4: ¡Ya llegó!
3: ¡Ya llegó! ¡Ya llegó! ¡Avísenme!
5: ¡Y viene el guacharaco, Y viene el guacharaco.
4: Di lo que estabas diciendo.
3: No, aquí lo quiero. A Chavana sí le doy un beso, de veras.
4: Sí. A ver, dáselo. ¡Ay!
3: Puedo decir que me besó la cabeza.
7: Ahora sí, buenas tardes, ¿cómo están? Buenas tardes,
3: Línea de cinco, güey. Línea de cinco.
7: Falta uno.
3: Pues somos cuatro. Te voy a platicar la historia. Éramos cinco originalmente.
7: Ajá.
3: Era Jaso, el Cora, Roberto, un servidor y Guerra.
7: Todavía vive Guerra.
3: Bueno, en un asilo, güey, pero sí.
5: Y luego después fuimos seis porque se incorporó Lacho.
3: Y se incorporó Mancilla.
5: Ah, bueno.
3: No, y se incorporó ¿cómo se llama? El Jesse Palacios, güey, también. Pero éramos tantos, pero diariamente éramos cinco.
7: Ajá.
3: Hasta que empezó Robert a correr a todos, güey.
7: Que la...
3: Sí. La grilla, y el primero que saltó fue...
5: Fui yo.
3: Bracamolca.
5: El iniciador del programa, le dio una patada y rápido, vámonos, a un lado.
4: Sí, pero dile lo que le hiciste.
5: Ni hablar. Bueno, mira, aquí están las huellas.
4: Dile lo que le hiciste.
7: Entre más años tienes, más especial te vuelves.
5: Ya voy a pasar a presumir.
7: Aguantas menos. Ya cualquier desplante lo tomas como ofensa. Sí, y si no, pregúntale a Conan.
3: ¿Ah, sí?
5: También.
3: ¿Ya también?
7: Ya troné yo con Conan desde hace un buen rato. Hace un año y dos meses tronamos así de que, ¿sabes qué? Tú por tu lado, yo por el mío. Y bendiciones.
3: Sí, te entiendo. De repente haces pareja con alguien y llega un momento en que terminas hasta por hartarte, ¿no?
7: No, en el caso de Eugenio, ya mi compadre desde que nació estaba chisqueado. Pero ahora con la llegada de Poncho de Nigris, le metió en la cabeza muchas ideas. Y si de por sí mi compadre era volado, sí, ahora con esto no, más. Y bueno, pues le dije, sí, ¿sabes qué? Échale muchas ganas. Mi compadre es excelente, es un personajazo. Lo quiero con el alma. Pero a veces dice, ¿sabes qué? Me voy a dar un tiempo para alejarme de este mundo y me voy a dedicar a lo que sí me deja, que es el entretenimiento. Y del mundo del deporte, ahora que me invitan a esta línea de cinco, pues yo tenía la esperanza de encontrarme aquí a Roberto Hernández Contreras, porque la última vez que le escribí por WhatsApp me dejó en visto. Y yo dije, ¿por qué me habrá dejado en visto el hijo de su Pink Floyd? Y lo voy a poner en su lugar cuando lo vea y le voy a decir...
3: De hecho, nos dijo, yo iría, pero va a Chavana.
7: No lo dudo. No lo dudo, pero también le guardo un gran cariño.
5: Cuando supo que tú venías, Ernesto, dijo, Beto, no puedo ir, no puedo.
3: No, tiene un programa de televisión.
7: Ah, qué mugrero.
3: De hecho, pues... Igual yo también voy a tener que ir. Nomás yo vine por una cosa, güey. Por una
7: cosa. Sí. Alberto, ¿qué onda, Alberto?
3: Vine por una cosa. Mandaste un video.
7: Ajá.
3: Muy agresivo. Donde dijiste, todos los corridos de la ERG.
7: Ajá.
3: A mí no me corrieron. Ándale.
7: ¿A ti no te corrieron?
3: No, señor.
7: ¿A mí sí?
3: Sí, güey, pero a mí no.
7: Entonces, voy a ir con los corridos de la RG, pues yo estoy aquí.
3: Por eso, a mí no me corrieron, güey. Yo me fui.
7: Ay, no, a ti te corrieron.
3: ¿Quién me corrió?
7: El destino.
3: Es más, yo no me quería ir.
7: El sueldo.
3: Es más, yo voy a decir una cosa.
7: La oferta que te hicieron. Porque en otro medio.
3: En ese momento íbamos a hacer una sociedad, ¿te acuerdas?
7: No, acuérdame.
3: Acabas de dejar un negocio que se llamaba, no me acuerdo.
7: ¿De qué era el negocio?
3: De fiestas infantiles, güey.
7: Ajá.
3: Que luego hicieron ahí, unas canchas de fútbol o no sé qué más. Y luego hiciste el negocio de dinosaurios.
7: Ajá.
3: Y en ese momento, cuando te cambiaste, oye, pues vamos platicando.
7: Íbamos a hacer un negocio.
3: Íbamos a hacer negocio, güey. Okay. Fíjate, en aquel entonces.
7: Hace 30 años.
3: No. Hace
7: 25.
3: No, güey, no te acuerdas. Ya está grande mi tío, hace 23 años, güey.
7: Ah, bueno, ya está. Así de bote pronto.
3: Yo me fui en el 2003 de RG y llegué al 2003
4: ¿Quién llegó primero de ustedes?
3: No, Chavana.
4: ¿Tú llegaste?
7: Yo llegué en el 88 a la estación.
3: Y dije ahorita que me desmienta Chavana. Uh-huh. Chavana llegó primero como cronista de béisbol.
7: Sí.
3: ¿Cierto o no es cierto?
7: Comentarista de béisbol.
3: Comentarista
7: y de béisbol. Luego me dieron chance de narrar los partidos de béisbol.
3: ¿De béisbol?
7: Béisbol?
3: De béisbol.
7: De los Industriales de Monterrey, que era el otro equipo de béisbol junto con los Sultanes. A los Sultanes los transmitía la XCT y a los Industriales la RG.
3: Okay.
7: Y firmamos nosotros con Pepe Canales en paz descanse para transmitir en RG los partidos. Y queríamos hacer lo que se hizo con Tigres y Rayados, que hubiera una competencia, que hubiera una polémica, que hubiera una carrilla. Y se estaba logrando, y entonces los Sultanes no aguantaron
3: la presión,
7: el carro, y dijeron, ¿sabes qué? Que se vayan a chispear
5: mejor
7: a la loma.
5: No.
7: Y entonces mandaron a los Industriales, yo supongo que hicieron manita de puerco a la cervecería en aquel tiempo, sí. Y le dijeron, oye, a ver, no podemos estar dos equipos de béisbol aquí. Y mandaron a los Industriales a Reynosa. Y se acabó entonces la chamba para mí en la crónica de béisbol, porque como yo narraba Industriales, quedé como apestado para los Sultanes.
3: Okay.
7: Porque yo era el que...
5: Era la contra.
7: Y siempre que hablaba la gente, el RG decía, oiga, ¿por qué no dice la palabra Sultanes? Yo acostumbraba a hacer polémica diciendo, este fin de semana los Industriales de Monterrey se van a enfrentar al otro equipo local. Y la gente me hablaba, ¿pero por qué dices eso? ¿Por qué no dices la palabra Sultanes?
5: ¿Lograbas tu objetivo?
7: Era el plan.
5: Sí.
7: Y entonces era el equipo que apasiona, el equipo de los Industriales, y me encantaba narrar los clásicos de béisbol, porque cuando Industriales ganaba, pues ahí yo me desgañitaba, diciendo tantas historias que se me ocurrían, y eso parecía una ofensa para los Sultanes.
3: Narrabas con el Mago Septién.
7: Narraba con el Mago Septién, con Raúl Dávila Miranda, sí. Con Chabelo Jiménez, en ocasiones, porque Chabelo sí podía narrar Industriales y a veces los Sultanes. Fue la voz de los Sultanes durante prácticamente toda su vida.
5: ¿Y eras beisbolero o no?
7: Practiqué el béisbol de chiquillo en la Big League, jugué tercera base, jugué jardinero, era bueno para era hitero y me gustaba mucho el deporte. Aprendí a llevar la anotación en el box score y eso me ayudó muchísimo para desarrollarme como cronista. Como viví el deporte, como me sabía las reglas del béisbol, ahí me moví como pez en el agua.
5: Bien.
7: Era importante para mí poder meterme al béisbol, porque en aquel tiempo los cronistas de béisbol engolaban la voz. La narración de ellos era
5: lanzamiento.
7: Listo el pitcher. Lanzamiento para el plato. Bola la primera. Esa era la narración del béisbol. Y cuando llega Chavana, listo el pitcher. Lanzamiento. Patazo de hit. Ahí va el correo de premio. Y eso me ayudó.
4: ¿Cómo narrabas un jonrón?
7: Decía yo,
4: ¿la pelota se va o cómo?
7: Sí, o sea, batazo, por ejemplo, Alonso Téllez. Listo, Alonso Téllez está en la caja de bateo por el lado de los derechos. Lanzamiento para el plato. Batazo, la pelota se va. Se va.
4: De foul.
7: No la veo. Ya se fue. Siempre buscaba algo que la gente
3: una
7: dijera.
3: Una particularidad.
5: ¿Cuántos años narraste béisbol?
7: Narré como unos 5 años, yo creo.
4: Lo que duraron los industriales.
7: Okay. Pero era para mí mágico ese momento. Porque el béisbol es tan lento que me permitía a mí pues desarrollar otras ideas y hacer dinámico un partido que no lo era.
5: Había más tiempo para improvisar.
7: Para improvisar.
4: Tiene muchas pausas.
7: Era mortal.
4: Tienes que sacar anécdotas y sacar un montón de cosas, ¿no? Historias.
7: Es
4: inclusive.
7: Correcto. El Mago Septién tenía una maletita y dentro de la maletita tenía 3 libritos. Más chicos que el celular. Y entonces, donde abría cualquiera de los 3 libritos, se encontraba una historia que él había anotado.
4: Ah,
7: y entonces el Mago Septién agarraba la libreta y decía, Todavía recuerdo el año de 1955 cuando, y lo estaba leyendo porque ahí lo tenía anotado. Entonces él tenía tres libros para estarnos contando las historias y tú pensarías que las tenía en la memoria.
5: Qué buena memoria tiene.
7: Sí, y sí,
5: bueno, te por eso le decían el mago.
7: Por eso, si hacemos ese ejercicio, tú lo haces ahorita, y cada partido anota la fecha en algo que haya valido la pena, con el paso del tiempo vas a llenar 10 libritos y vas a convertirte en el mago Septién del fútbol.
4: Sí, sí, sí, sí.
7: Nada más que ninguno lo hace porque somos bien huevones.
3: No, ninguno lo hace porque ya tenemos celulares, güey. Y se ha vuelto una herramienta que cualquiera ya googlea, güey. Pero
7: no es práctico a la hora de narrar.
3: Voy a decir algo. La magia de Chavana es buscarle algo diferente en la narración, al final de cuentas.
7: Yo buscaba.
3: Yo aprendí algo de ti.
7: ¿Cómo vamos a sorprender?
3: Exactamente, ¿no?
7: O sea, la gente tiene que engancharse de alguna manera. Por ejemplo, yo estoy platicando aquí muy a gusto.

0: Entonces me invitaron para que fuera comentarista de un partido de Jabatos contra Nayarit. Y entonces ahí me dieron chance y hablé muy bien de Nayarit porque yo había un viaje previo a Nayarit, lugar paradisíaco.
1: Muchas gracias.
0: Puerto de San Blas, las jabas bien heladas.
2: No le des,
1: ¿Qué?
2: Yo,
1: él sí sabe.
2: Estamos platicando bien,
1: para que veas lo que es conocer a México. Nayarit, bien chavana.
0: Y entonces,
1: diles.
0: Para que tú llegues al puerto de San Blas, tienes que bajar por una carretera de mucho zigzag con
1: una
0: vegetación
1: hermosísima.
0: Entonces yo viví aquella experiencia y la desarrollé durante la transmisión y el comentarista era Milo Cruz. Y Milo Cruz, cuando escuchó a Chavana, dijo, el día de hoy debutó un joven de nombre Ernesto Chavana y yo le auguro un éxito muy, muy, muy grande en la narración.
3: Mira, en
0: el comentario deportivo.
3: Buen ojo. Saludos para Milo Cruz.
0: Milo Cruz, que ya después le perdí la huella. Le mando un abrazo donde quiera que esté.
4: Vamos a una pausa en radio. Continuamos a través de las redes.
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2: Oye, ¿le dijeron a Ernesto que viniera de guacharaco?
3: Sí. Es que hoy los miércoles nos toca camisa guacharaca, nomás que pues hoy nos vinimos de la selección. Sí, pero hombre.
2: Y como yo llegué de rebote y me avisaron al último, no hubo oportunidad de ponerme la de ABC.
3: Como Robert no quiso venir.
2: Como Robert no quiso venir, se rajó.
4: Déjame ver cuándo le escribí a Roberto por WhatsApp y me dejó en visto. Lo voy a buscar aquí. Roberto Hernández
2: Contreras.
4: Ah, caray.
2: A lo mejor no le mandaste nada.
3: A Robert, güey. No, aquí está. Escribiste, mira, a don Robert, pues no te va a contestar.
4: Robert, ¿cómo es? Ahí está. ¿Qué fecha fue?
3: Fue el 2020, chavana. 2 de septiembre del 2020.
4: Por eso, desde el 2 de septiembre del 2020 le escribí, Robert, ¿cómo estás? Chavana, saludándote. ¿Y me dejó?
3: En vista.
4: ¿Y no me contestó? Aquí está.
3: Hijo,
2: pero no cambiaría número.
3: Lo que pasa,
4: sigue teniendo.
3: ¿Qué va a cambiar el
2: número? No es el mismo.
4: Sigue teniendo aquí esta imagen. El capi.
3: Lo que pasa es que ya está grande.
5: Se le olvidan muchas cosas.
3: Se le olvidan las cosas. Presume muy buena memoria, pero se le olvidan las cosas.
4: ¿Qué pasó? ¿Qué pasó?
5: Oye, con Robert, ¿qué programas hiciste?
4: Con don
5: Robert. Con Robert Junior.
4: Con Roberto Contreras nos fuimos al Mundial de Francia 98. Y luego hicimos un programa que se llamó Penalty en un canal...
3: En D99.
4: En un canal que era D99.
5: Ok.
4: Y fue todo lo que hicimos juntos.
5: Ah, ¿es todo lo que hicieron?
4: Sí, a mí me enrolaron...
5: ¿Transmitiste partidos con él?
4: Transmití partidos con él, sí, siendo yo cronista y él seguramente de comentarista en la cancha.
5: En la cancha, ok.
4: Sí, después algo pasó con Robert, perdimos ya contacto. Y pues digamos que dejamos de frecuentarnos, como ha pasado con la mayoría, o sea...
2: Sí. Rumbos distintos.
4: Sí,
2: así es.
4: El hecho de la separación de Chavana en RG, provocada por don Roberto, también seguramente afectó en la relación que tenía yo con el hijo.
3: Ya. Yeah. Sí, eso, es muy dado a que te separas de algo y te hace...
4: Sí. ¿Sí? ¿Sí es?
3: No, yo
2: salió muy bien.
3: No, yo le digo, es en serio.
5: Yo tenía
3: radio yo en la mañana en RG, uh-huh, en el 2003 y me voy al Super Bowl y almorzábamos juntos Robert y yo todos los días a ver unos tacos o cosas así, porque Robert salía a las 9 de con don Robert, yo salía a las 7 y salía yo del telediario y almorzábamos juntos. Oye, llego a San Diego, me lo topo en el Super Bowl y no, ahora, güey, no, espérame, pues, si acabamos de estar juntos, carajo.
5: Sí,
3: así es.
4: Lo mismo pasó. ¿Qué haces? Y bueno, pues hay que respetar, o sea, sí. si no quieres convivir. Tal.
2: Oye, Ernesto, ¿cuál fue, qué época fue la mejor narrando fútbol? ¿Qué años, más o menos? Porque tengo algo que decirte, comentarte, pero quisiera ubicarme en la época.
4: Yo creo que mis mejores años fueron los últimos años que me tocó trabajar en la narración, porque ya tenía más experiencia, más colmillo.
2: Pero el año de, ya me 2000, sabía, ¿qué? ¿2010? No te, ¿12? ¿14?
4: No te puedo decir, yo calculo que fue por el 2010.
2: 2010, bueno.
4: 2010, 2009, por ahí.
2: Tú quizás debes de saberlo, yo lo supe de buena fuente, que en esa época que tú estabas rompiéndola aquí con tu voz chillona y tus ocurrencias. Ajá. Y cómo le decías a ¿qué comiste?
4: ¿Qué comiste, Nacho? Que cada vez que tocas la pelota metes gol.
2: Que la gente de Televisa México te estaba echando el ojo. ¿Hubo alguna propuesta?
4: Una ocasión platiqué con el señor Azcárraga de la ciudad de Monterrey, Eugenio. Coincidimos en una cena de Ceci Gutiérrez. y platicando me dice, oye, estás alejado ya de la narración, pero yo te recuerdo que eras muy bueno en la narración. De hecho, a mí me hubiera gustado que te hubieras incorporado a las filas de la narración con nosotros. Te voy a pasar un dato para que te contactes con una persona de TUDN en Miami. Me dio el teléfono, me contacté con esa persona porque yo sentía que había sido despedido de una manera incorrecta para lo de deportes. Y dije, bueno, si voy a regresar, pues me voy a dar chance de poder tener tiempo, prepararme y regresar a la narración. Y si es en otra empresa como TUDN, pues puedo combinar las dos, el show, y puedo participar en las narraciones. Me contacté con esta persona de que estaba, supongo yo, en Miami. En la primera plática le dije quién era, quién me había dado su número, di algunas referencias y le pedí, mandaron un piloto.
3: Mandaron
4: ustedes
3: un piloto de la compilación de los goles.
4: Alberto Sandoval, que en aquel tiempo estaba como Televisa, director de producción en Televisa Monterrey, mandó un material para que allá lo escucharan. Pero yo les pedía 6 meses mínimo para prepararme, documentarme mejor, porque yo estaba completamente alejado.
2: Desconectado, sí.
4: Desconectado, no sabía ni siquiera quién estaban en cada equipo.
2: Sí, así es.
4: Y yo creo que eso pudo haber afectado para decir, ¿sabes qué? Pues no estás en condiciones para algo que ocupamos ya. Y solamente hablé con él una vez, ya no volví a platicar con él. Quedamos de reportarnos y ya no volvimos a reportarnos. Ya me concentré más en lo que estaba yo acá haciendo y se diluyó esa posibilidad.
2: Tu estilo, disculpa que estoy tomando muchas preguntas. Dale, estilo, dale. ¿Crees que puede ser algo parecido o iniciaste algo parecido a lo que hace hoy Martinoli y Luis García de cotorreo de así?
4: Mira, nosotros, si hubiéramos tenido a un Luis García a un lado y a un Jorge Campos del otro, posiblemente estaríamos haciendo lo mismo.
2: O sea, porque en aquel mejor equipo, un equipo.
4: Sí, pero acá teníamos un freno que era Don Roberto.
3: Tenías al Cora.
4: No, Don Roberto no nos dejaba hacer eso. No. O sea, Don Roberto es, a narrar fútbol
5: y sigue la pelota.
4: Sí. Porque me ha costado a mí muchos años hacer esta escuela y tú no vas a llegar a implantar la tuya. Y entonces cada vez que yo sacaba una cosa novedosa,
2: me frenaba.
4: Un día, él se fue de vacaciones, y Monterrey jugaba un partido de la Copa Libertadores. Okay. Y jugaba para el Monterrey Abdul Thompson. Ajá. Y ese Abdul Thompson era un jugador sumamente veloz.
2: Muy rápido.
4: Y entonces mete un gol y gana Monterrey 1-0 contra un equipo o paraguayo o uruguayo, no me acuerdo. Y entonces me acuerdo yo que estaba narrando y vi ese gol y lo narré, gol, qué clase de gol y qué velocidad y qué manera de definir. O sea, lo hice de una manera muy explosiva y volteaba yo a ver a Popo Carrera, que era nuestro el operador. Y Popo Carrera volteaba conmigo y me decía,
5: dale.
4: O sea, está bruto, síguele. Y él, pues, hacía que tú... O sea, tú no querías terminar.
2: Chíflalo.
4: O sea, haz de cuenta que me estaba echando gasolina a la lumbre. Y ya, gol, te escucho. No sé quién estaba allá a nivel de cancha. Y acabas así, todo desgastado. Y entonces, ese fue viernes o sábado, no sé. El lunes llegamos a la RG a las 12 de mediodía y digo yo, vamos a recordar el gol de Abdul Thompson, ese partido histórico. ¡Adelante, Javier Plasencia! Y Plasencia mete el gol. Y que habla Don Roberto.
5: Teléfono rojo.
4: El teléfono rojo.
2: Chamaco.
4: Y contesta Javier Plasencia, ¿qué pasó, señor? Bórrame ese gol. Bórrame ese gol. Y entonces Plasencia me dice, ven, ¿qué pasó, Javier? Me acaba de dar Don Robert, bien enojado, usó otra palabra, que borre ese gol. Y yo,
2: sí, tú tan emocionado que estabas, y está la nube y todo.
5: Dijiste, qué buena narración hice.
4: Y ya no hubo una evidencia que el compirri pudo haber mandado a tu dedo. Esa fue la que faltó.
2: Con esa te hubieran esperado 6 meses.
4: Te hubieran esperado 6 meses. Y lo borró y no, ya no hay evidencia de ese gol. Y pues.
2: Sí te cortó, pero un poquito las alas.
3: Pero,
2: sí,
3: mucha, gente, recuerda la irreverencia que tenías de alguna forma para narrar. Y de hecho, hoy en comentarios de repente, Cristian Martinoli, de alguna manera dijo, ahora resulta que el maestro Chavana dice que, sí, yo le puedo decir a Cristian y es cuate Cristian, sí, Chavana narraba más o menos al estilo lo que hoy intenta hacer con esa irreverencia que hoy se busca.
5: Y le ayuda a los dos que tiene
3: y
5: un lado.
3: Y vi que te enganchaste también con el de Televisa, con ahora con
4: Vaca.
3: Con Vaca, que le dice, bueno, chavo, aprende, toma aire, güey, toma respiro. Pues porque ya pasas por ahí, ¿no?
4: Es que nosotros creemos que entre más rápido hablemos es mejor y estamos llegando a...
2: Sí.
4: No es así. Y menos cuando se trata de una publicidad. Yo me pongo en los zapatos del que paga. Porque pues yo también soy empresario y sé lo que cuesta una mención. Y cuando el cliente paga un billete, espera que su comercial dure lo más posible y sea lo mejor, de la mejor manera dicha.
2: Que sea entendible.
4: Entonces, que sea, que diga el cliente, oye, me encantó la manera en la que este cuate me vendió el producto. Y eso, pues siempre lo hemos cuidado. Uh-huh. Y entonces escuché a Vaca, y cada vez que hablaba así, atropellado, dije, le voy a dar un buen consejo de amigo, aunque no lo sea, y aunque no me haya pedido el consejo, pero creo que,
2: colega,
4: que le puede ayudar. Y sopas, pues mucha gente se metió, interactuó, y otros me llamaron la atención porque decían, tú qué chispeado vas a dar recomendaciones, tú ponte ahí a, yo qué, soy un conductor de un programa de entretenimiento, ¿no? Pero en fin, es la manera en la que ahora las redes sociales interactúan cuando pues hay muchos chavos que no conocen tu historia.
3: ¿Te molesta las redes sociales, Chavana?
4: No me molesta la red social, me involucro realmente poco, no me gancho con la red social porque los que escriben, pues no los conozco, no sé quiénes están realmente detrás de ellos y no me puedo pelear con un fantasma.
5: Es correcto.
4: No me puedo ganchar con alguien que no sé quién está allá.
2: Hay mucha raza utiliza seudónimos, no saben ni quién son, ni siquiera su nombre lo ponen.
4: Es correcto.
5: A ver, después del tiempo, lo que pasa... A final de cuentas, el que ya no haya seguido en el deporte te hizo hacer una carrera muy productiva. O sea, muy productiva en el medio del entretenimiento.
4: Es que no me quedó de otra.
5: Por eso, pero cómo el destino, o sea, hoy te hizo ser un personaje muy importante en esta ciudad y quizá en la República. Uh-huh. O sea, de ser un narrador y analista de deportes, apareces como uno de los showman del espectáculo.
4: Ajá.
5: Y creo que le puedes dar, no sé, gracias a que saliste del deporte, hacer lo que hoy eres un personaje muy conocido.
4: Gracias a la corrida de Don Robert, a la salida... Sí. Obligada porque no quería que ya estuviera ahí, la empresa tomó una decisión. Si sabían que Chavana podía seguir dando resultados, a Chavana lo pusieron en un carril que se llama entretenimiento y a Don Robert le siguieron dando lo deportivo. Entonces pusieron un camellón en medio y dijeron, no se van a topar Chavana con Don Robert. Y Chavana que se vaya exclusivamente para el entretenimiento y Don Robert para lo deportivo. Yo ya no me pude mezclar en deporte, por eso ya me dediqué.
5: ¿Pero quién te vio ese don, esa facultad para hacer lo que hoy haces?
3: ¿Fue de rebote, no, Chavana?
4: Yo creo que fue de rebote.
5: ¿Fue de rebote?
2: Volvemos al rebote.
3: En las noches del fútbol, previo, en el programa que se hace para el Mundial de Corea-Japón,
4: sí.
3: Ahí empiezas a migrar a hacer otro tipo de cosas.
4: Ya había empezado yo 2 años antes con Superclásico.
3: Con Superclásico, exactamente.
4: Y fíjate, Superclásico se tuvo que hacer...
5: Pero lo hacías con Heliodoro, ¿no?
3: Sí.
4: Lo hacía con Heliodoro, pero en aquel entonces se hizo a escondidas de Don Robert.
5: Ah, caray.
4: Si Superclásico se le pide permiso a Don Robert,
2: no
4: hubiera nacido Superclásico.
3: Exactamente.
6: Vamos a una pausa en radio, continuamos a través de las redes.
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10: Muy buenas noches, aquí el reporte vial. Extrema tus precauciones porque se encuentra inundada la avenida José López Portillo, a la altura de Boulevard Benito Juárez. Si todavía están tus posibilidades, evita la zona. Intenso tránsito vehicular tendrás en la autopista México-Querétaro, desde la Quebrada hasta la caseta de Tepozotlán. Similares condiciones viales tendrás en Periférico, desde Eje Central Lázaro Cárdenas hasta Insurgentes. Tu avance será vuelta de rueda en Avenida Ejército Nacional, entre Circuito Interior y la Calzada Mariano Escobedo. Y finalmente continúa cerrada la circulación vehicular en Eje Central Lázaro Cárdenas, a la altura de José María Isasaga. Evita el tráfico en Avenida Insurgentes y el Eje 2 Norte. Recuerda que permanece activa la alerta amarilla debido al pronóstico de lluvias fuertes con posible caída de granizo. Te recomendamos evitar cruzar calles o avenidas con corrientes de agua. Hasta aquí el reporte vial, te informa Alex Leiva.
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18: 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La selección mexicana ha cometido errores, pero ninguno tan grande como el que ocurrió en 1988 y que nos privó ver a una generación dorada competir en el torneo más importante del fútbol. La década de los 80s cambió al fútbol mexicano. El país había sido sede del Mundial por segunda ocasión. La Liga Mexicana vivía un gran momento con figuras importantes y Hugo Sánchez brillaba en Europa con el Real Madrid. La Copa del Mundo en Italia 90 estaba muy cerca y había una chispa de ilusión en la afición. Pero desde los escritorios de la Federación Mexicana estaban gestionando uno de los mayores escándalos de nuestro fútbol. Directivos habían falsificado actas de nacimiento para que algunos jugadores dieran la edad para torneos juveniles. Era un secreto a voces, pero no había pruebas hasta que Toño Moreno, un periodista mexicano, hizo un descubrimiento. Un anuario de la Federación Mexicana mostraba una fecha de nacimiento distinta a la que se había entregado a la CONCACAF. El caso salió en una columna, escaló a la televisión y llegó hasta Guatemala, quienes se quejaron con la FIFA. México era castigado sin poder disputar el siguiente torneo juvenil y vetando a todos los directivos mexicanos de esa época. La sanción pudo quedar ahí, pero los directivos mexicanos decidieron desafiar a la FIFA y viajaron a Suiza para quejarse del castigo. Esto provocó el enojo del máximo organismo del fútbol y entonces llegó el momento más duro. México estaba excluido del Mundial de 1990. Dos errores administrativos que dolieron demasiado.
19: Esto es lo que le pasó al fútbol mexicano. La Federación Internacional de Fútbol Asociación, la FIFA, anunció el día de hoy que suspende, elimina a México definitivamente de cualquier torneo organizado por la FIFA en los próximos 2 años.
18: Una generación encabezada por Hugo Sánchez, que venía de ser 5 veces campeón de goleo en España, y acompañada de Sague, Luis Flores, Alfredo Tena, Gonzalo Farfán y Miguel España, se quedó sin competir. La mancha no desapareció. México fue juzgado y castigado a nivel internacional, y la afición mexicana se quedó con la duda. ¿Qué hubiera pasado si Hugo Sánchez disputaba el Mundial de 1990?
20: Grandes con equipos grandes y, por supuesto, hacer algo histórico con la selección mexicana.
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6: Oye, ¿vas a ir al Mundial, Chavana?
4: No voy a estar en ningún partido del Mundial. No me llama la atención ni lo que cuestan ni los partidos. O sea, gastarme 17, 15, 20... mil pesos para ver Túnez contra Japón. Prefiero seguir viendo a la señorita Cometa, ataque Chicoy.
6: Chirigón.
4: Y a Chirigón, yo creo que mejor me guardo esa lana para irme a Japón y poder estar más cerca de la
6: tecnología. Hay muchas series coreanas, sí. Japonesas sí. Y todo.
4: Sí, a mí no, yo creo que el mundial, pues como están los precios, ya son para los ricos. Yo les decía ayer en un video que saqué en la red social que el Mundial, nosotros les prestamos nuestro territorio, nosotros con nuestros impuestos hacemos que se hagan mejoras en las ciudades donde se va a celebrar el Mundial, y pues somos los que menos posibilidad tenemos de estar en el estadio, sí, por los altos costos. Este Mundial pues es de la FIFA, de los patrocinadores y de los inversionistas que están ahí, son los que van a ganar.
2: Mira, yo comentaba algo hace poco en el programa de Fútbol con Sentido, algo parecido. La gente que va a ver a Tigre, la gente que va a ver a Monterrey, a Pumas, a la América, a Cruz Azul, difícilmente va a estar en el estadio. Difícilmente. Sí habrá alguno que otro, sí, porque hay quienes sí tienen un buen poder adquisitivo, pero el grueso de la raza de sol, pues no.
4: No, de sol y de sombra.
2: Y de sombra, pues no.
4: Sí, o sea, no estamos en posibilidades, y menos ahorita que la economía está en chino. O sea, la neta está pasando el país por un momento económico.
2: No está en coreano ni en japonés, está en chino.
4: Difícil, pero pues nos tocó esta época y ni hablar. Hay que seguir dándole. Cora,
6: ¿qué pasó, mi chavana?
4: Ya tenía un buen de no verte. Sí, te veo más rejuvenecido. ¿Qué te estás haciendo?
6: Pues ya sabes, cacahuate y aguacate. Oye, te manda saludar a mi hija.
4: Saludos a tu hija.
6: Estoy aquí contigo y te manda saludar.
4: Saludos a toda la familia.
6: Te aprecia mucho a ti, a tu esposa. Chavana, les cuento esto. Chavana le dio trabajo a mi hija.
2: ¿Ok?
6: En los, ¿cómo se llaman?
4: En los castillos. Salones.
6: En los castillos, sí.
4: En y el castillo eventos. ¿Hace cuánto tiempo fue eso?
6: Hace mucho tiempo. Tenías uno ahí en la Anáhuac.
4: Ah, sí.
6: Y tenías uno acá por las Puentes.
4: Sí, Dinosaurio se llamaba.
6: Es correcto, y ahí en los dos trabajó mi hija.
4: Es correcto.
6: Creo que fue la primera vez que le diste una oportunidad de trabajar a mi hija.
4: ¿Qué?
6: Pues te lo agradezco mucho y está muy agradecido contigo y con tu esposa. La gran oportunidad. Fue su primer trabajo que tuvo mi hija.
2: Bien, qué bien.
6: Y tú le diste la gran oportunidad.
4: Fíjate nada más. Hay cosas que uno hace en la vida que, pues,
2: Es que lo haces sin esperar nada a cambio, lo haces normal.
4: Pues bien. Es que en la vida nunca hay que esperar nada de nadie.
2: Pero hay quienes sí lo hacen así.
6: Y fíjate, y solo muchos. Por eso yo siempre te he estado muy agradecido por eso. Nada que agradecer,
4: al contrario.
6: No, digo, es que le das la oportunidad. Era una jovencita, mija. Estaba recién salida
4: de su escuela.
6: De su escuela y todo lo demás. Y es la primera vez que le dio trabajo.
2: Y ya tiene 14 centros de diversión, la muchachita.
4: Ah, ella. Aprendió el negocio.
2: Le ha ido muy bien.
6: Pero sí, le ayudó mucho, la verdad, en esa formación de atención y eso le ayudó bastante.
4: Qué bueno, me da mucho.
0: Yo te puedo decir, al Chavana que yo conocí, porque luego de repente pues nos dejamos de ver mucho tiempo. Me volteaba la cara igual que Robert.
4: Es más, cada vez que paso por Félix U. Gómez volteo a ver si está aquella casa donde hacíamos una carne asada.
0: El Chavana que yo conozco es un Chavana de que si te puede echar la mano, te la echa, güey. Sí. A veces se olvida, por ejemplo, un día, y lo digo abiertamente, güey, necesitaba comprar un carro. Güey, Chavana, préstame una lana, güey.
6: Y ya le pagaste y no le has pagado.
0: Inmediatamente, güey. Ah. Inmediatamente, güey.
6: No te acuerdas, Chavana.
0: Tú dile que sí, güey.
2: ¿Cree que no le has pagado?
4: No me acuerdo.
0: Yo sé que eres ese tipo de persona. A veces la vida nos cambia, ¿va? Porque también luego pasa, sucede que te quieren ver la cara de poda y a veces.
2: A veces uno
0: se vuelve arisco, ¿sí? Pero.
4: La burra no era.
0: Exactamente, le hicieron arisco. Pero al final de cuentas, yo sé que Chavana es ese tipo de persona que si te puede ayudar, si le puede dar un consejo a alguien, si le puede dar. Ese es el Chavana que a lo mejor mucha gente no conoce, ¿no?
6: Mira, el que yo conozco y lo recuerdo siempre y te lo digo aquí y te lo he dicho y te lo voy a decir siempre. Desde que yo te conozco, que te conocí ahí, sigue siendo el mismo. O sea, en tu forma de ser, nunca has negado un saludo en ninguna parte. Y de repente mucha gente pierde el piso por ser más famoso o por tener más dinero, como tú quieras. Pero nunca has perdido esa parte, al menos conmigo. O sea, siempre he creído que eres una persona auténtica.
4: Mira, yo entiendo que la fama no te hace mejor ni te hace peor. Quienes estamos estructurados con una educación y unos valores y que crecimos teniendo nada, nos damos cuenta de que así como lo hacemos, lo podemos desaparecer. Y entonces siempre hay un temor a Dios de que no te castigue. Yo crecí con esa idea. Yo recibí de mis padres una educación y muchos valores que inculcaron en nosotros. Y eso nos aterrizó siempre. Todos necesitamos ayuda, no importa en qué lugar estés. Y estamos en una rueda de la fortuna. De repente estás arriba y de repente estás abajo.
2: Así es.
4: Es como cuando estás feliz, la felicidad te dura. ¿Cuánto tiempo te dura la felicidad? Te dura un minuto. Oye, le pegaste la lotería. Uy, le pagué la lotería. Te va a durar un minuto. Igual cuando te hacen enojar en el tráfico por un choque. Te enojas y es momentáneo. Entonces todo es momentáneo, todo pasa. El éxito no es eterno. Y entonces yo tengo un temor a Dios enorme porque le pido a Él que no me desampare y siempre me dé sabiduría para poder resolver los problemas, y le pido también que cuide a mis hijos. Y entonces, como estamos muy metidos en eso, yo sí tengo miedo de que Diosito me castigue. Yeah. Si me comporto de una manera que no es la correcta, si dejo de ser un verdadero ser humano. Y además, los que salimos en la tele, es como tener un cualquier otro trabajo, como el de un policía, como el de un tránsito. No tenemos nada especial. O sea, tú te topas con una persona y es agradable, no importa qué profesión tenga. Cuando lo haces con pasión y cuando amas tu chamba,
2: eso
4: es genial.
2: Pero hay quienes, y te voy a interrumpir, discúlpame, que usan una armadura, una careta, quizás de protección, pero hay quienes, muchos son, tú eres un personaje, pero eres así. Pero hay quienes son una cosa cuando están en la cámara, en el micrófono, y otro cuando están afuera.
4: Bueno.
2: Sí hay casos.
4: Bueno, déjame decirte que cuando estoy haciendo un programa, yo sí me pongo un personaje.
0: Un personaje.
4: O sea, sí, porque cuando veo a una, ¡ey, familia! Y luego, ¿usted qué estaba haciendo el día de ayer? Estoy
2: adoptando. Y luego dices, ¡con compact disc!
4: Y luego, ándale, o sea, ese es un personaje que tiene que ser, pues, de acuerdo a como ustedes lo identifican en la televisión. Pero salgo de la televisión y me voy a mi casa preocupado por mi salud, por mis hijos, por el pago de escuelas, por pago de rentas, por los impuestos, por la familia, por muchas cosas que están en tu mente, que esas pues te absorben el 100%. Es simplemente un trabajo como cualquier otro.
6: Separas el trabajo de tu vida diaria.
4: Yo diría que es el personaje. El personaje en automático hace un switch. Se acaba el programa, 3, 2, se acabó el personaje. Me siento cansado a platicar con alguien que también llega. Oye, Chavana, fíjate que yo te conozco y lo escuchas.
0: Sí, malo cuando te llevas el personaje a tu casa o a la calle.
4: No, porque mi señora me cuelga. ¿Sí? O sea, si yo llego y le digo, ¡Mamirri! ¡Mamá! Mi señora es la primera que dice, a ver, así me dice mi señora, me dice, a ver, no estás en tu showcito.
6: Aterriza.
2: No estás en tu show. ¿Cuál se ha llegado para aterriza.
4: Porque a veces bromeo en la casa, bromeo con alguna tontería. Por ejemplo, le digo a mi señora, oye, ¿sabes qué? ¿Quién es la esposa del plato? La plata. No estás en tu programita de y me aterriza mucho mi.
2: No mereces comer.
0: Pero si has llegado a pensar, ¿llegaste en algún momento a despegarte del suelo? ¿A subirte un ladrillo?
4: No, no. ¿Tú crees que no? No, yo creo que no.
0: ¿Tú crees que no?
4: Yo creo que no. Mira, me
2: acaba. ¿Quique cree que sí?
0: Bueno,
4: No, a lo mejor sí, pero. Porque yo no lo puedo ver. Yo creo que no.
0: A veces uno no lo percibe.
2: No lo damos cuenta.
4: Es correcto.
0: Yo sigo siendo el mismo. Pero luego de repente empiezas a sentir. Ajá. Alguna gente alrededor.
2: Que te voltea la cara.
0: No, que te dice, bájale, güey. Bájale de usted.
4: Nunca me lo han dicho, nunca ha pasado. Acabo de cometer un error por ser como soy. No te voy a decir quién me invitó, pero acabo de estar en la Ciudad de México. Me invitaron a que participara en un evento. Y entonces yo me tuve que ir a la Ciudad de México muy temprano, bueno, no muy temprano, para cumplir con ese compromiso. Y no me llevé a nadie. Me fui solo como un perro abandonado. Me llevé mis lentes, me llevé mi cachucha, me llevé un pants. Llegué al lugar. Perfil muy bajo.
2: Muy bajo.
4: Y pues, ¿quién llegó? ¿Quién es usted? No, pues yo soy Chavana. Ah, sí, faltaba usted. Tenga su brazalete para que lo dejen pasar. Paso a donde tenía que pasar. Y pues nadie sabía quién era. Y entonces yo veía que llegaban otros invitados con sus limusinas, con sus guaruras, con su equipo de grabación. Y yo solo como un perro así, apestado. Y entonces, como la organización estaba ocupada en atenderlos a ellos, pues yo estaba acá olvidado y fui el último al que me consideraron para transportarme de un lugar a otro. Y casi yo fui. Me van a llevar a mí. Sí, súbase a esa camioneta. ¿Y sabes cuál fue la gota que derramó el vaso? Ya era yo el último. Ya se habían llevado a todos a otro lugar y estaba yo solo. Y, oye, me voy a ir yo en esa camioneta. Ah, sí, súbase en esa camioneta. Y me subo en la camioneta y me abren la puerta, me subo y me siento. Y entonces llega un muchacho, es el último que queda, te lo llevas tú, le dice al chofer. Y el chofer voltea, sí, ya me lo llevo, así. Y entonces arranca la camioneta y se para a los 2 metros. Y se detiene. Y en eso llega un carro de golf, que también transportaba gente. Y el de la camioneta voltea y dice, oye, ¿vas para allá? Sí. ¡Sí te lo llevas!
6: Llévate este.
4: Y yo dije, y el vato dijo, pues sí, pues me lo llevo yo.
0: Bájese.
4: Y me dice, bájese, para que se suba en el carrito de golf. Me subo al carrito de golf. De veras que ya iba ahí, decía, ¿qué? Entonces me llevaron al lugar. Entro al camerino donde estaban todos los artistas, todos con guaruras, con el equipo. De, y nada más yo solo ahí. Y ahí estoy, y pues yo sentado. Entonces algunos de los artistas pues me ven, Chavana, ¿qué andas haciendo aquí? Y me saluda uno, y me saluda otro cantante, y me saluda el otro, y el otro, y el otro, y el otro. Y bueno, ok, nos vemos ahorita. Y se van. Y yo me quedo ahí en el cuarto, solo, con mis garritas aquí, llevaba unos tachoncitos. Y luego, oiga, pues me comunico con los organizadores, oye, sí, ahorita te llevan tu ropa. Ah, ok. Pues no llegó la ropa. Y entonces le hablo a una persona y le digo, oye, me está pasando esto y esto y esto, ¿qué me sugieres que haga? ¿Usted qué está haciendo eso? ¿Qué está haciendo ahí? Si hubiéramos estado con usted, pues hubiéramos tratado, no, sálgase de ahí ya. Entonces, agarro mis cositas y me salí caminando a la calle. Y allá en la calle le hablé a un chofer. ¿Puedes pasar por mí? Si lo acabo de dejar. No, pues ven por mí. Y ya me pasa por mí. Me quedo yo así de que, pues bueno, pues vine de Oquis. Y le digo, ¿y me llevas a cenar? Dijo, ¿a qué restaurante quiere que lo lleve? Le dije, no hombre, lléveme unos taquitos. Y me llevó unos tacos callejeros. Ajá. Tan ricos. Y la pasé tan a gusto. Pero me sirvió la experiencia. Me sirvió la experiencia.
2: Bueno, ¿y cuál es la experiencia de eso? No vayas solo. Llévate a alguien.
4: Pues mucha gente dice, si vas a México, lleva tus guaruras, llega tu...
2: Impresiona, sea, un poquito.
4: Impresiona. Pero no estamos acostumbrados a eso. Sí. Muchos pensarán, chis, ¿a poco Chavana no trae guaruras? ¿A poco Chavana? Pues, ¿para qué los quiero? No. Exacto. O sea, ¿qué hora?
2: ¿Estás acostumbrado a no?
4: Pues a qué.
2: Ya nos emocionamos, ya nos estamos colgando. ¡Vámonos! ¡Pásela bien!
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3: Muy buenas noches, vamos con las noticias. Durante una videoconferencia de 40 minutos, la presidenta de México, Claudia Sheinbaum, y su homólogo de Brasil, Luis Inácio Lula da Silva, reafirmaron la importancia y el valor que atribuyen al fortalecimiento y a la preservación del multilateralismo, del derecho internacional, de la democracia y del principio a la no injerencia, particularmente en el complejo contexto global actual. La titular de la Secretaría de Gobernación, Rosa Isela Rodríguez, dio a conocer que propuso a la Coordinadora Nacional de Trabajadores de la Educación una ruta de trabajo hacia una nueva reforma educativa que incluya una consulta escuela por escuela que haga posible la desaparición de la unidad del sistema para la carrera de las maestras y los maestros.
5: Donde prevalezcan los derechos laborales, la transparencia y no se caiga en las prácticas del pasado de los gobiernos neoliberales de corrupción e influyentismo.
3: Rosa Isela Rodríguez reiteró el llamado a la libre manifestación pacífica y el libre tránsito de la población.
5: Convocamos a evitar más afectaciones a niñas, niños y adolescentes que están por concluir el ciclo escolar. Quedamos a la espera de las definiciones que tomará hoy la CENTE.
3: En información internacional, el Tesoro de Estados Unidos anunció sanciones contra 9 personas y entidades en Irán y China, a los que acusa de haber tratado de adquirir material militar para la Guardia Revolucionaria iraní. Para Noticentro informa Alicia Hernández.
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¡Hola, hola! ¡Bienvenidos! ¡Bienvenidos a Reacciones! Los saluda Víctor Rodríguez. Sí, somos Reacciones. Somos hashtag Reacciones del Mundial. Sí, ¿cómo de que no? Hashtag Reacciones de la Radio del Mundial. Así, así ustedes estarán conociéndonos todo el tiempo en esto que dure la justa veraniega, la justa más grande del fútbol. Y estaremos trayéndoles todas las reacciones de los juegos, de todo lo que pueda darse en esta fiesta del verano. Ya estamos a nada de que se inaugure esta gran fiesta. Tendremos palabras de Javier Aguirre en conferencia de prensa previo al partido. También estaremos escuchando las palabras del Fantasma Suárez hablando del ambiente que se vive previo a este inicio. Y también estaremos escuchando a Jesús May, que anduvo por allá en el estadio tres veces bendecido, el estadio Ciudad de México, para traernos toda la información de cómo se está viviendo la previa. No se muevan, no se despeguen. Esto es Reacciones.

0: Así damos inicio con esta edición de Hashtag La Radio del Mundial, reacciones de Hashtag La Radio del Mundial. Y como ya lo mencionábamos, ¿no? Estábamos con el tema de El Fantasma Suárez, que habla de el ambiente que se da alrededor o al inicio de este inicio de la justa mundialista, y también de un dato que puede ser importante para la selección mexicana, ya que no ha ganado ninguno de sus juegos que ha jugado como o partidos inaugurales. Escuchemos esta editorial del Fantasma Suárez.
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2: Amigos de Bastaba, con el gusto de saludarles. La cuenta regresiva, falta unas horas, de menos de 24 horas para que empiece la Copa del Mundo, para la inauguración, y yo esperaba ver una invasión sudafricana, y no veo, veo un México un tanto apagado, esperaba verlo más prendido. Viene la selección, y la selección esperamos que sea la octava la vencida, porque ha tenido siete inauguraciones de la Copa del Mundo. Ha perdido en 5 ocasiones, 3 veces con Brasil, ha empatado 2, una con Rusia y otra en Sudáfrica. Apenas ha metido 2 goles. Mañana, de local, será la octava. Y está obligado a ganar, a vencer y convencer. Porque Sudáfrica es el rival más débil, es el rival papita, como dijo Javier Aguirre, porque está obligado a ganar, porque no hay excusas, está con la altura, estará con su gente, y México tendrá que dar el primer paso ante el rival, que todos dicen será eliminado. Las casas de apuesta, los bancos que se dedican a esto, dicen que el que menos posibilidades tiene de avanzar a esta ronda del Grupo de México es Sudáfrica, le dan el 30%, a México le dan el 97%, a Corea el 78%. Dentro de este análisis que hicieron de quiénes pudieran, o porcentajes de cada equipo, de avanzar. Pero mañana comienza la fiesta, y ojalá no se hable del tema de palcos, de las demandas, ojalá no se hable de a fulanito, a sutanito, a ese changarrito, lo multaron por pasar el partido. Ojalá sea, como dicen, una gran fiesta. Hoy el cínico de Infantino estuvo en el Aztec. Dijo, ay, hijo, es que no podemos controlar todo. Muy diferente a lo que decía hace muy poco tiempo.
0: Ahí están las palabras de El Fantasma Suárez, y haciendo una recapitulación de estas siete partidos inaugurales que ha tenido la selección mexicana, y que en ninguno de ellos ha logrado tener un resultado positivo o ha logrado sacar los 3 puntos. Podría ser este el momento, la octava es la vencida, bien lo dice El Fantasma, para que el equipo mexicano consiga su primera victoria teniendo su juego inaugural en un mundial. Y vamos ahora a escuchar a Jesús May, quien estuvo allá en el 3 veces mundialista, estuvo ahí trayendo toda la información que se dio en el centro de alto rendimiento con el señor Gianni Infantino, y después se fue para allá, para el 3 veces bendecido, y nos tiene toda la información en la previa del inicio de la justa mundialista.
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3: Hola, hola, ¿cómo están, amigos de Reacciones Mundialistas? Yo soy Jesús May, les mando un fuerte abrazo, y la verdad es que estoy ya muy emocionado, estoy sumamente extasiado, porque ya en unas cuantas horas se va a inaugurar esta justa veraniega, y hoy ha sido un día largo. En la mañana, entrenamiento de la selección mexicana en el centro de alto rendimiento, compañeros, y déjenme decirles que de nueva cuenta el entrenador del conjunto tricolor, Javier "El Vasco" Aguirre, prestó atención especial al entrenamiento de los porteros, atención especial a los trabajos que han realizado Guillermo Ochoa y Raúl Rangel, así como también Carlos Acevedo, pero hay que mencionar que esta situación no es nueva. A lo largo de toda la semana y desde el sábado que hemos tenido la oportunidad de presenciar los entrenamientos del conjunto tricolor, el Vasco antes de comenzar los entrenamientos y antes de dirigirse hacia todos los futbolistas de campo, hacia todos los jugadores, observa detenidamente y de muy cerca los entrenamientos, los ejercicios de los guardametas. Es evidente que el tal Arangel ha sido su favorito durante estas convocatorias, pero Ochoa ya tuvo participación en el compromiso que tuvieron contra Australia en Estados Unidos, así que, híjoles, por ahí habrá que esperar qué es lo que sucede. Se podría dar una sorpresa en la portería de último minuto. Hoy le preguntaron al Vasco Aguirre sobre si ya tiene decidido y si ya le comunicó qué portero va a ser el que va a utilizar. Él mencionó que no, que todavía no le ha comunicado al guardameta que va a jugar mañana en la inauguración de este certamen contra Sudáfrica. Sin embargo, dijo que él ya tiene estructurada su alineación, pero dijo que tampoco le ha mencionado a ningún futbolista quién será los que participarán en la inauguración de esta justa veraniega. También mencionar lo de Sudáfrica, ¿no? Y también ya seguimos de cerca la actividad de los Bafana. Bafana ha culminado apenas hace unos minutos en las instalaciones de Cuapa, el entrenamiento de la selección africana, con buen ánimo también, están motivados, están felices. Pudimos presenciar el reconocimiento de cancha que hicieron los africanos en el estadio de la Ciudad de México y estaban impresionados, incluso muchos de ellos de alguna u otra manera meditando, quizá también rezando en el centro del terreno de juego, una situación que por supuesto llamó la atención. Todos estaban asombrados de lo que es el estadio de la Ciudad de México, compañeros, porque quedó increíble, la verdad. Los futbolistas africanos incluso se quitaron los tenis para poder sentir de cerca, para poder palpitar descalzos lo que es el césped de la sagrada cancha del Coloso de Santa Úrsula. Pero no solamente los jugadores estaban impresionados sobre lo que es este Coloso de Santa Úrsula, sino también los colegas periodistas africanos. Varios periodistas africanos ya también están aquí en la Ciudad de México para seguir la inauguración de esta Copa del Mundo, y ellos también estaban impresionados de lo que es el estadio de la Ciudad de México, porque hay que mencionarlo, compañeros, es una auténtica belleza. La realidad es que sí, mucha polémica, mucha controversia la que se generó en los últimos meses, en las últimas semanas, todavía incluso con el tema de la remodelación de este recinto, pero hay que decirlo, hoy que ya tuve la oportunidad de presenciar de cerca, de estar adentro de lo que es la cancha del estadio de la Ciudad de México, es una auténtica maravilla. Es un recinto precisa, excelente, es un recinto hermoso, compañeros, la verdad. Las butacas están pintadas de verde con dorado, se observan todas las banderas de que participarán, de los países que participarán en este mundial alrededor del recinto. Se observan también a lo alto las letras de la FIFA. La verdad es que dentro de lo que es el estadio es una auténtica maravilla y quedó completamente precioso. Ya todos los aficionados que vayan mañana a esta inauguración lo podrán presenciar de cerca, porque la verdad es que sí, quedó completamente hermoso lo que es el estadio de la Ciudad de México. Todo está listo entonces, compañeros, para que mañana se realice el debut. Es cierto que México es ampliamente favorito para este duelo inaugural contra los Bafana Bafana, pero también tratarán de dar un aztecazo, ¿no? Incluso lo mencionó el propio estratega de la selección de Sudáfrica. Va a ser una situación muy complicada. Ellos se saben que no son los favoritos para mañana, y más allá de que se estarán enfrentando a una difícil selección mexicana, menciona la selección de Sudáfrica que uno de los factores pues va a ser el hecho de jugar contra 80,000 aficionados, ¿no? Eso se le cuestionó también al estratega, y pues sabe que va a ser difícil ese partido por la gente mexicana que estará en el Coloso de Santa Úrsula. Yo regreso con ustedes, amigos, mañana les tendremos ya toda la cobertura de lo que será en la inauguración de esta justa veraniega. Hasta la próxima.
0: Ahí están las palabras y la información de Jesús May. Está emocionado, está extasiado el buen Jesús May, y ya nos trajo un poco la revelación, ¿no?, de cómo está por dentro el Coloso de Santa Úrsula. Ya hay imágenes circulando por ahí por las redes sociales en donde lo que se alcanza a ver, lo que se alcanza a apreciar es simplemente extraordinario, es magnífico, es bellísimo sin duda alguna. Así que ya estamos listos, estamos a unas horas prácticamente de que inicie la gran fiesta del fútbol en nuestro país. Esperemos que sea un gran mundial, que quede demostrado que como país podamos ser o podemos ser un grandísimo, grandísimo anfitrión. Y bueno, ya dejando de lado un poco el reporte de Jesus May y toda la cuestión del fantasma Suárez, pues toca escuchar al estratega del conjunto tricolor, el buen Javier Aguirre, que estuvo en conferencia de prensa y habló precisamente de Sudáfrica, con quien repetirá un partido inaugural después de aquel 2010 allá en Sudáfrica.
1: Reacciones de México.
4: No, el fútbol sudafricano, sin lugar a dudas, han mejorado muchísimo. Estaba jugando la Champions de África, jugó el Orlando Pirates el otro día. Siempre están ahí, nos ganaron en Egipto, me acuerdo, la Copa África, empatamos en el Mundial. Es un fútbol que ha progresado. Respeto mucho al Mister Gross, que le dio mucha estructura al equipo sudafricano. Hay la base es de Orlando o de Mamelodi, y tienen 12 o 15 jugadores, se conocen desde jóvenes. Realmente ha crecido mucho el fútbol sudafricano, insisto. En Copa África, en la eliminatoria mundialista, lo hicieron muy bien, y no tiene nada que ver con esos equipos a los que me he enfrentado. Creo que el único que queda es Williams, del 2010 me parece, y de la última Copa África en 2018 también. No hay muchos, hay gente joven. Mofoken me encanta, ese muchacho va a ir a Europa muy pronto, y es un, tiene 10, muy, como el nuestro Mora, es un pedazo de jugador. Y es esto, me da mucho gusto por el fútbol sudafricano, que, y la afición, me encanta la afición. No van a venir con bubucelas, pero me encanta, son muy alegres, bailan mucho, se ponen cosas, me encanta.
0: Ahí está lo que dijo el buen Javier Aguirre. Tiene bien checadita la selección sudafricana, la conoce bien por sus enfrentamientos allá cuando estuvo con Egipto. Y bueno, veamos si este conocimiento que tiene de alguna manera el Vasco Aguirre puede ser un factor para que lo termine por aplicar en el partido que tendrán en esta inauguración de la justa mundialista. Y habló más el buen Javier Aguirre.

0: Brutal, ¿no? Que te pierdas de un evento de esta magnitud por una lesión. La lesión es inherente al juego, es parte del mismo, aprendemos a convivir con ella. Yo mismo tengo 10 cirugías, todas producto del fútbol, 10. Tienes que lamentarlo, evidentemente, son chicos que, bueno, son jóvenes y estaban en el plan y una lesión les privó de estar aquí. Insisto, hablé con ellos hoy precisamente, con Rodrigo no, estuve con él hace poco, y nada, no hay más que mirar hacia adelante, centrarte en tu recuperación. Los hemos invitado a que estén con nosotros, quieren darnos un abrazo y devolvérselos y convivir con nosotros, son parte de nuestra familia, y por un accidente laboral no están aquí físicamente, pero lo llevamos, gente nuestra.
1: La gente suya, la gente nostra, diría el buen Javier Aguirre, dejando en claro, ¿no?, el por qué dejó de lado a ciertos jugadores. Obviamente lo de Huescas ya era más que evidente, también lo de Luis Ángel Malagón con esa ruptura del tendón de Aquiles. Lo que quedaba duda era esta situación de Marcel Ruiz, en donde incluso se le vio al jugador mexicano disputar de distintos partidos con el equipo de Toluca. Después, al final, pues termina Javier Aguirre por no convocarlo. Incluso salía información, ¿no?, de que el turco Mohamed estaba bastante molesto, porque el mismo Javier Aguirre, según esta información, le había dicho que lo pusiera a jugar. Si lo pone a jugar, o si lo ponía a jugar y veían que tenía un buen rendimiento, Marcel Ruiz iba a ser llamado a la selección. No sabremos si eso es cierto, pero al final queda este sabor agridulce, ¿no?, de que este jugador, Marcel Ruiz, podría ser una de estas piezas que sí podría haberse ganado un lugar en la lista final del Mundial. Sabemos que está en la lista de los 55. Ahí podría echar mano en alguna situación el buen Vasco Aguirre, aunque ya luce muy complicado. Pero, sin duda alguna, ya deja un poco de tranquilidad en estos temas, al que sí de plano dio a entender que dejó fuera porque pues no lo estaba considerando, fue al mismo Charlie Rodríguez. Así está el tema de las ausencias en el conjunto tricolor. Y otro de los asuntitos que hay alrededor de la selección mexicana que está a punto de debutar en el Mundial es el tema de la portería. Hay una gran incógnita en los medios, en la afición, de quién podrá ser el portero titular ante Sudáfrica. No ha habido ninguna señal, aparentemente, aunque muchos indican o señalan que podría ser, sin duda alguna, el tal Arangel. Otros dan el voto de confianza a que Javier Aguirre aplique un Sudáfrica 2010 y, ante todo pronóstico, ponga a Guillermo Ochoa como titular en la portería. Así que sobre este tema también habló Javier Aguirre.
2: Reacciones de México.
0: En vez de Acevedo, no seas ingrato. No he hablado con ellos del 11 titular. Los 26 están muy ilusionados, saben que en cualquier momento les puede tocar a ellos, y no tienen ninguna duda de, yo no la tengo ni ellos tampoco, de que lo harán bien, tanto en la portería como el delantero centro, como el lateral derecho, como el extremo izquierdo, como el volante de contención. No tengo ninguna duda del que salga, el que le toque salir, lo harán muy bien. Y en la portería estoy muy tranquilo, como lo he dicho hace mucho tiempo.
1: Prácticamente dijo, ya no estén molestando con eso, yo estoy tranquilo, él sabe quien ponga va a salir a dar su mejor esfuerzo y que va a tener la capacidad y los tamaños para poder solventar un partido de Mundial. Así que tranquilos, así que, y también con el foco puesto, ¿no?, en lo que viene, que es el siguiente partido, el partido inaugural. Ya sabremos al cuarto para la hora quién será el portero designado para debutar en esta justa veraniega. Y vamos ahora a hablar, mejor dicho, a escuchar las palabras de Aguirre, porque recordemos, este sería el segundo mundial de Javier Aguirre en casa, el primero de ellos en 1986 como jugador y ahora como director técnico. Y esto dijo Javier Aguirre de su sentir al tener de nueva cuenta la oportunidad de jugar un mundial en casa.
2: Reacciones de

0: de México.
1: Tengo desde que llegué, creo que son 20, no sé, 22 meses, 23, con esa cantaleta, ¿no? De que no he tenido mejor emoción en 50 años de fútbol que un mundial en casa. Y he vivido de todas, pero esto es algo inolvidable. Los que había gente aquí que ni habrá nacido, ni había nacido, y sabrán mañana, a partir de mañana, lo que significa, ¿no? Y eso les he dicho a los muchachos, creo que ha permeado el mensaje, creo que los he convencido, y ellos mismos han utilizado la palabra familia de manera natural, síntoma que se sienten cómodos con eso. Es una palabra muy fuerte, la verdad, que ser amigo, ser familia, es algo muy poderoso, y ellos solitos se han ido creciendo como familia, ya lo interiorizaron, ya lo expresan abiertamente, y eso a mí pues me da mucho gusto, porque me facilita la chamba del manejo grupal. Ellos mismos se arreglan y creo que estamos preparadísimos.
2: Están preparadísimos ahí con la selección mexicana, están bastante con emocionados, están con las pulsaciones, con los pulsos, con el pulso, con la vibra, con el sentir, con la vibra, con el aura, a todo lo que da en la selección mexicana. Y por último, habló sobre la preparación que están teniendo para encarar ciertos escenarios complejos en este mundial.
0: Reacciones de México.
1: Preparados para cualquier eventualidad. Hemos intentado a lo largo de este tiempo someterlos a distintas pruebas, que han sido procesos selectivos, buenos filtros, para saber que no solamente es fútbol, sino hay que mantener un equilibrio emocional ante 100,000 personas, ante 1,000,000,000 de personas que sabes que te están viendo, ante cualquier decisión injusta del señor de negro, ante cualquier eventualidad, ya lo dije, tema climatológico, lo que sea, un accidente del fútbol. Estamos preparados, hemos elegido a jugadores, 26 jugadores, 26 seres humanos, 26 mexicanos, que están preparados para todo lo que venga mañana, ¿no? Y ojalá, insisto, al final de los 90 minutos se refleje en el marcador.
2: Ojalá que se refleje en el marcador, así lo deja ver y sentir Javier Aguirre. Pues esas fueron las palabras del estratega mexicano en la previa al partido inaugural de esta justa mundialista en nuestro país. Y vamos ahora a escuchar al presidente de la FIFA, que también habló en conferencia de prensa y habló pues halagando, tirándole flores a la presidenta Claudia Sheinbaum por todo el apoyo.
0: Reacciones de la FIFA.
3: La presidenta de México, Claudia Sheinbaum, todo su gobierno, la administración, todos los gobernadores, los alcaldes, toda la gente de México que nos hace vivir en nuestra casa este mundial espectacular.
2: Ahí está, agradeciendo a la presidenta Claudia Sheinbaum, Jan Infantino, y bueno, también dejando ver su profundo agradecimiento por todas las facilidades, que a muchos van a afectar estas facilidades, ya que parece ser no será un mundial para todos. Y también tocó el tema del estadio, de todo lo que viene pasando alrededor con el retiro de acreditaciones a algunos periodistas, el caso del fotógrafo somalí, etcétera, etcétera. Y esto fue el mensaje que dejó Gianni Infantino.
0: Reacciones de la FIFA.
3: La verdad, como presidente de FIFA, es una emoción única para mí estar en este estadio inaugurando el Mundial número 23. Y nací un día 23 de marzo, pero eso no tiene nada que ver. Pero sí nací en 1970, y fue el año del primer Mundial.

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Che per i migranti italiani in Suiza parecía algo en otro planeta. Creo que nos dio a mis padres tanto orgullo y por el resultado de la selección italiana, por supuesto.

0: 86. Lo mismo con Diego, una emoción también única. Nos recordamos el ta-ta-ta-ta-ta, el gol de Diego al final con Alemania. La verdad creo que este estadio está bendito, blessed, bendito de los dioses del fútbol, porque ha visto cosas increíbles de querer albergar el tercer partido de inauguración del Mundial.
1: Ahí están en las palabras de Gianni Infantino recordando, ¿no?, todo el tema de los mundiales que ha vivido y lo que se estará viviendo en este que será en nuestro país, en Estados Unidos y en Canadá. Así llegamos al final de nuestro primer bloque. Vamos a una pausa y regresamos con más información acá a Reacciones de Hashtag La Radio del Mundial.
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2: Muy buenas noches, aquí el reporte vial. Ya encontrarás bancos de niebla en la carretera México-Toluca, a la altura de la pila. No olvides encender tus luces de seguridad para evitar accidentes. En la zona centro de la capital, manifestantes continúan su avance sobre Avenida 20 de Noviembre con dirección a la plancha del Zócalo. Intenso tránsito vehicular tendrás en Avenida Insurgentes, del Eje 1 Norte a Paseo de la Reforma. Avance constante tendrás en Eduardo Molina, de calle 306 a la calzada San Juan de Aragón. Intenso tránsito vehicular tendrás en Boulevard Luis Donaldo Colosio, si partes de la avenida Primero de Mayo y te diriges a la autopista Chamapa Lechería. Y finalmente continúa cerrada la circulación vehicular en la autopista México-Cuernavaca, a la altura de la caseta de Tlalpan. Evita el tráfico en la carretera México-Cuernavaca. Frena con suavidad en lluvia para evitar derrapes y la pérdida del control. Hasta aquí el reporte vial, te informa Alex Leiva.
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17: Seguimos acá en hashtag La Radio del Mundial. En reacciones de hashtag La Radio del Mundial. Sí, como de que no, porque estaremos todo este tiempo trayéndoles las emociones, las reacciones, todo lo que surja alrededor de la gran justa veraniega, la fiesta más grande de nuestro planeta en el tema deportivo. Y sin duda alguna, ya se vive, ya se siente. Muchos dicen que no hay ese espíritu, claro que lo hay, solo que al final hay que decirlo, no tenemos todos los partidos. Cosa diferente hubiese sido si todo el mundial afuera en nuestro país. Y toca hablar ahora de la selección argentina. Ya también estará previa a iniciar su participación en este torneo. Y tenemos palabras de Lionel Messi, de Colombia. Tenemos palabras de Colombia, de los colombianos que ya están, en estos momentos estaban arribando ya a su hotel de concentración allá en Guadalajara. Una locura, una locura lo que se dio en la llegada de la selección cafetalera, en donde mucha de la gente de allá de la Perla Tapatía se dio cita en el hotel de concentración de esta selección y recibieron de gran manera los más ovacionados, obviamente Luis Díaz, James Rodríguez, obviamente, y bueno, toda esta selección colombiana que trae un poder impresionante, sin duda. Tenemos también palabras de su entrenador, Néstor Lorenzo, que habló previo a su llegada acá a México.
18: Reacciones de Colombia.
19: Sí, siempre es bueno juntar jugadores de buen pie, ¿no? Pero esos jugadores tienen que también ocupar distintos espacios, porque si no, si se amontonan, somos susceptibles a la presión fácil del rival. Entonces, esa es la idea, ¿no? Juntar buenos jugadores y que ocupen distintos espacios, entre línea, por fuera, por dentro. James no va a jugar de extremo, pero puede arrancar desde esa posición, como también lo puede hacer Juanfer o Carrascal. Hay volantes, ya cuando juega John Arias ahí es un poquito más extremo, ¿no? Que llega con profundidad al fondo para centrar. Pero tenemos otro tipo de característica que la podemos aprovechar para el juego interno, ¿no? No, yo creo que el primer tiempo se jugó muy bien. Creo que no le dimos chance. Ese remate fue de 35 metros. La verdad que le pegó muy bien el muchacho. Pero no es que llegaron, que nos llegaron, que nos dominaron. Creo que el primer tiempo había que tener paciencia, había que abrir caminos, había que jugar entre líneas. Eres un equipo que está muy bien trabajado, que físicamente es muy competitivo. Y bueno, creo que los jugadores hicieron un gran partido y tuvieron la paciencia necesaria para poder encontrar el gol, y bueno, después se iba a abrir un poquito, como pasó más adelante, ¿no? En el segundo tiempo sobre todo. No, seguir mejorando en algunos aspectos, ¿no? En la terminación de las jugadas, de pronto rompemos una línea con un muy, muy buen pase filtrado, con un movimiento combinado, ¿no? Y después volvemos para atrás, de pronto, ¿no? Hay veces que tenemos que ser un poquito más incisivos en la terminación de la jugada. En defensa me gustó mucho, creo que no dimos chances en el primer tiempo hasta los 60 minutos, así, ¿no? Ellos buscaban con centro o con remates de media distancia, pero me gustó mucho el trabajo de los centrales, ¿no? Sobre todo. No, seguir, o sea, las características del equipo y del jugador hacen que uno trabaje siempre las mismas cosas, ¿no? De mejorar al jugador dentro del equipo. Así que estamos trabajando mucho en el tema de la recuperación, de la presión tras pérdida, de la presión también en bloque medio y de la defensa en bloque bajo. Después los drills de ataque, digamos, las combinaciones que tenemos de mitad para adelante, creo que son varias y tenemos muchas variantes ahí para inquietar a cualquiera. Sí, bueno, es verdad, vinimos en la Copa América del 2016, donde fuimos terceros. Creo que es un campeonato muy particular, ¿no? Con tres países muy grandes, distancias largas, mucho equipo, mucha gente. Pero creo que vamos a con la logística vamos a estar a la altura de cada circunstancia, ¿no?
17: Listos están los cafetaleros para encarar esta justa veraniega y veamos si pueden llegar lejos con esta selección que tienen. Sin duda alguna son una de las escuadras que podrán dar la sorpresa o ser de estas que animen y que pongan ahí el sabor en esta Copa del Mundo. Sin duda alguna son de las que tendremos que estar siguiendo muy puntualmente porque darán bastante espectáculo. Otro de los que habló fue Santiago Arias, jugador de esta selección colombiana.
18: Reacciones de Colombia.
20: Bueno, obviamente contentos, felices, orgullosos de representar a nuestro país, y más con estos triunfos. Pero bueno, aquí ya acaba esa preparación. Obviamente nuestro foco y nuestro objetivo siempre es apuntar a lo más alto. Sabemos las condiciones que tenemos, sabemos la calidad de jugadores que hay en esta selección y vamos a ir a por todo en este momento. Pero yo creo que entre todo la humildad es, como siempre se ha hablado, es escalón a escalón, es ir partido a partido, no menospreciar a ningún rival, porque aquí cometes un error en este torneo corto y estás fuera. Entonces lo importante es desde el primer minuto, desde el primer partido, salir con todo. Y yo sé que con este equipo se va a lograr grandes cosas, pero creo que lo que ha caracterizado a esta selección es esa humildad y esas ganas de seguir creciendo.
17: Siempre apuntan a lo más alto y se mantienen aún así con humildad. Este conjunto cafetalero, esta selección colombiana, sin duda alguna tiene a jugadores con una mentalidad totalmente distinta, una mentalidad ganadora en grandes equipos, con un bagaje internacional muy importante que puede ser factor para que este mundial sea un tremendo, grandísimo mundial para la selección de Colombia. Y pasamos ahora con la selección argentina, que por ahí ya salió algún inadaptado de los medios de comunicación a decir que ya no deberían hacerse los mundiales en países como México, ¿no? Que se deben hacer en países futboleros, en Brasil, en Argentina, en no sé qué otros países, no sé qué pueda estar pasando por su mente. Pero bueno, ahí ya empezaron a tirar la primera piedra, ¿no? Los argentinos, pues es que acá no se paga con aguante solamente, con pasión y aguante. Acá sí les pagan mejor a ciertos jugadores y muchos por eso terminan decidiendo por tener su mundial. O eso también puede ser determinante para tener un mundial acá en nuestro país. Y vamos a escuchar palabras de Lionel Messi, el astro argentino, quien estará defendiendo su título de campeón del mundo junto al albiceleste tras lo ocurrido y lo conseguido allá en Qatar 2022.
18: Reacciones de Argentina.
21: ¿Cómo va, Leo? ¿Sos consciente que vas a jugar tu sexto mundial? 2006 eras un nene casi, mascando chicle ahí en la entrada en calor, y estás por jugar tu sexto mundial.
22: Sí, la verdad que disfrutándolo desde el principio. Hoy tenía ganas de jugar un rato porque bueno, llegaba con esa molestia de que llegué, así que nada, feliz, disfrutando cada momento y ilusionado como siempre.
21: Fue así como te dijo Scaloni, que te preguntó diciendo, ¿estás para jugar? Y vos le dijiste que sí, porque no lo anunciaste. O sea, se dio todo naturalmente, nunca dijiste, che, voy a jugar el Mundial.
22: No, lo que pasa es que se había generado por lo que yo he hecho en el Mundial anterior, ¿no? Que creía que era difícil que vuelva a estar por la cantidad de años que tenían que pasar, pero bueno, se fue dando que me fui sintiendo bien y viendo el día a día, como lo venía diciendo, tuve la oportunidad de jugar, de agarrar ritmo, de tener minutos, de ir sintiéndome bien y bueno, se dio natural.
21: Hoy estás bien, jugaste, entraste enchufadísimo, digo, estás para jugar todo el partido contra Argelia, para el debut, digo, ¿el argentino se puede ilusionar con ver a Messi en cancha?
22: Sí, la verdad me sentí muy bien, tenía ganas de arrancar ya, de jugar un ratito para ir sacándome los miedos normales que te quedan cuando tenés la molestia de poder jugar libre, y bueno, nos queda una semana para ponernos bien todo y llegar de la mejor manera al debut.
23: Llevas 38 años, 11 meses, 14 días, no sé si llevas el registro. Hoy te convertiste en el jugador que con más años convirtió con la camiseta de la selección argentina. No sé si sabías y si tenés en mente algún batir algún récord más.
22: No, lo vi recién y ni sabía. Pero no, como siempre dije, no pienso en los récords ni nada a nivel individual, simplemente el objetivo colectivo, y en esta ocasión intentar disfrutarlo del lado que me toque, con mucha más tranquilidad después de haberlo conseguido. Es verdad que al final, a la hora de la verdad, me cuesta vivirlo de otra manera, porque viví toda mi carrera de la misma manera, queriendo jugar, queriendo ganar, siendo competitivo. pero creo que este grupo viene demostrando que juega cada partido de esa
0: para
22: manera.
0: Para los argentinos, un mensaje que le das a una semana del arranque de la Copa del Mundo.
22: No, nada, yo creo que como siempre, cada vez que se empieza una competición oficial, y más cuando se trata de un mundial, ¿no? Con mucha ilusión, lo dije en su momento, que este grupo no lo iba a dejar tirado, y creo que lo demostró durante todo este año, que compite, sea cual sea el rival, sea cual sea la competición, y sigue demostrando que está con la misma ilusión, la misma gana de querer competir. Es un grupo muy, muy ganador, que quiere siempre más, y nada, iremos paso a paso como siempre, pero con mucha gana, ilusión y convencido de lo que somos capaces.
17: Ahí está, habla de que es un jugador competitivo, siempre ha buscado ganar, y bueno, también hablando de que están tranquilos previo al arranque de su participación en este torneo, y también dejando en claro, ¿no? Lo que van y lo que tienen que hacer, y también un poco el tema de cómo se siente físicamente Lionel Messi para este mundial. Hablaban de que en cierto punto se cuidaba demasiado. Pues bueno, el astro argentino ha explicado el porqué de estos cuidados o de esta situación en donde quería llegar de mejor manera o lo mejor posible a este inicio del mundial. Y vamos a escuchar ahora a su entrenador, a Lionel Scaloni, hablando previo al inicio de su participación en la justa veraniega.
18: Reacciones de Argentina.
1: Sí, la verdad que era un partido difícil porque más allá del rival, que el rival tiene su jerarquía, también era una semana del partido inicial y queríamos que terminen todos los chicos bien, y por eso y repartimos los minutos y salió como se había pensado. A veces que no se puede, y esta vez sí que salió, pudimos hacer los cambios y el equipo creo que estuvo bien, defendió cuando tuvo que defender y jugó cuando tuvo que jugar, así que sí, estamos satisfechos. Lo tengo fácil porque lo mismo se lo dije ahora a ellos hace 10 minutos. Estamos en un momento importante, estamos bien, eso no te asegura nada, pero lo que me están garantizando es que van a dejar todo y que van a seguir jugando como vienen jugando. ¿Qué sería esto? Que cuando juegan son un espectáculo y cuando tienen que defender también son un espectáculo, porque ver correr a jugadores de la categoría de Leo, de Almada, de Barco, de Nico Paz, correr como si no hubiera un mañana, eso te da la sensación de que el equipo está. Y después si la pelota entra o no, ya es secundario. Creo que no nos podemos poner el límite o mejor dicho, solo pensar en ser campeón. Sí que podemos pensar en que podemos animar, que podemos estar ahí, como ha hecho siempre Argentina, y que la gente se va a sentir identificada con este equipo, no tengo ninguna duda. Me parece que esa es la ecuación y lo que tenemos que ser sinceros. El Mundial es, ya sabemos que no lo gana el que juega mejor, muy pocas veces. En el caso de Argentina, a lo mejor la última vez sí, pero hay muchos componentes que tendrían que ayudarnos, y no es solo jugar bien, pero garantizamos que vamos a luchar hasta el último momento, y eso es lo que tengo claro.
17: Ah, ok. Pues ahí están las palabras de Lionel Scaloni hablando de que el mejor equipo de el torneo anterior fue Argentina. Pues bueno, en algún momento no lo fue, ¿eh? Pero al final lo que importa es ganar la Copa del Mundo. Sí, eso es lo claro, y lo tienen en mente en la selección argentina. Y por último, toca escuchar a sus vecinos, a la selección uruguaya, y precisamente al director técnico de esta selección, el Loco Bielsa.
18: Reacciones de Uruguay.
2: Un mundial más, esta vez con Uruguay, ¿qué expectativa?
3: Bueno, mucha ilusión.
2: ¿Cómo ha trabajado en estos últimos días, sobre todo teniendo en cuenta a los futbolistas lesionados?
3: No, sin inconveniente.
2: ¿Cómo está Ronald después de lo que fue el viaje a Madrid?
3: Normal.
2: ¿Pero sirvió ese viaje express, ese tratamiento?
3: Veremos con el tiempo.
2: Bien. ¿Cómo ha trabajado también pensando en el debut con Arabia?
3: Bueno, tuvimos tiempo suficiente para preparar el partido.
2: ¿Ya tiene usted el 11 en la cabeza o se va a definir en estos días?
3: Lo voy a definir en estos días.
17: No, pues si no quería hablar, mejor que no hable, don Loco Bielsa, ¿eh? Mejor nadota. Ahí están las palabras, definirá su alineación en los próximos días. Recordemos que también tendrán un partido importante esta selección uruguaya ya en Guadalajara. Y bueno, también es una de las selecciones que podremos estar siguiendo de cerca, que generarán expectativas en este mundial, que tendrán sin duda alguna el título o la etiqueta de selecciones que pueden dar campanada y que pueden ser las protagonistas de este mundial. Veamos si es así, pero sin duda alguna estas selecciones de Uruguay siempre en cada mundial o en algunos terminan por ser bastante, bastante competitivas. Y escuchemos ahora a Luis Suárez hablando también previo al inicio de la participación de Uruguay en el mundial.
18: Reacciones de Uruguay.
4: Lo importante de hoy es que hemos vuelto a ganar. Ya se respira más cerca el inicio de la Copa del Mundo. Entonces creo que tanto hoy como el partido pasado era importante recuperar la sonrisa, la victoria. Entonces contento por eso. Bueno, yo creo que la expectativa la tenemos todos, ¿no? Creo que hay una competencia muy sana dentro de los 26 convocados. Queremos, como muy fácil decirlo, pero todo lo decimos de que queremos ponerle la cosa complicada al profe, que tome una decisión él, que para eso es el que manda. Entonces creo que cada uno hacemos nuestro trabajo.
17: Ahí están las palabras de Luis Suárez, contento por la última victoria que tuvieron en su partido amistoso y ya listos completamente para encarar este mundial, el mundial en nuestro país. Todos estamos listos, todos estamos emocionados, todos en hashtag la radio del mundial estamos completamente listos para traerles la mejor cobertura de esta fiesta del fútbol. Estarán allá en la inauguración de este mundial, estarán Cristian Moya, Jesús May, Miguel Ángel Luis Castillo, Enrique Beas, también podremos estar enlazándonos con el profe Carlos Ponce de León, con Fantasma Suárez, que pues nos traerán todo lo que acontece en la previa de esta inauguración. Tendremos la previa acá en hashtag la radio del mundial, en Radio Red 1110 AM y todas las plataformas digitales de la Octava Sports, para que estén pendientes, nos sigan y no se pierdan nada de todo lo que ocurra en la inauguración del partido entre México y la selección de Sudáfrica. Estamos ya prácticamente en las puertas de la antesala del inicio de la fiesta más grande del fútbol, pero nosotros tenemos que despedirnos en esta ocasión. Agradezco a Alan Gómez, quien estuvo en los controles, la producción de Diego Alonso. Yo soy Víctor Rodríguez, nos escuchamos hasta la próxima y somos hashtag la radio del mundial.

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0: Muy buenas noches, vamos con las noticias. Las fuerzas del Comando Central de Estados Unidos informaron que los ataques ejecutados contra Irán fueron centrados en capacidades de vigilancia, sistemas de comunicación y emplazamientos de defensa aérea. En nuestro país, la Secretaría de Seguridad y Protección Ciudadana emitió recomendaciones para evitar extorsiones y suplantación de identidad mediante aplicaciones de mensajería instantánea. Explicó que los delincuentes envían enlaces maliciosos y falsas promociones de boletos, aprovechando la fiebre futbolera. Para proteger las cuentas, recomendó activar la verificación en dos pasos: no compartir códigos de seguridad y bloquear números desconocidos. Integrantes de colectivos de madres buscadoras anunciaron que sus movilizaciones programadas para mañana se llevarán a cabo de manera estrictamente pacífica y apartidista. De nuestro almanaque, México es heredero de algunas de las civilizaciones más fascinantes de la historia. Mucho antes que existiera el fútbol, en Mesoamérica ya se practicaba el juego de pelota, una actividad con profundas raíces culturales y ceremoniales que formó parte de civilizaciones como la maya y la mexica. Como anfitrión de la Copa del Mundo, el Tri buscará hacer historia y llegar a disputar un quinto partido. Para Noticentro informa Alicia Hernández.
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0: Muy buenas noches. Esto es La Octava, una producción de Radio Centro Noticias. Y este miércoles 10 de junio de 2026 es el Día Mundial de la Seguridad Vial, fecha dedicada a crear conciencia sobre la prevención de accidentes de tránsito y promover una cultura vial más responsable. El objetivo, reducir las lesiones y muertes causadas por siniestros vehiculares. Para proteger tu vida y la de los demás al transitar por las calles, especialmente en zonas con alta densidad de tráfico, las autoridades y organizaciones recomiendan estas prácticas fundamentales: conducir sin distracciones, evitar el uso del celular o de dispositivos electrónicos mientras se conduce, respetar los límites de velocidad. Y es que el exceso de velocidad, por cierto, es una de las principales causas de accidentes mortales evitables. Use siempre también su cinturón de seguridad. Asegúrese de que todos los pasajeros lo utilicen en cada trayecto. Hay que darle prioridad al peatón y a los ciclistas, no se le olvide, es parte de la pirámide de la movilidad. Ceder el paso en cruces peatonales, mantener una distancia prudente con respecto a bicicletas y motocicletas, y por supuesto, cero alcohol al volante. Nunca hay que conducir bajo los efectos del alcohol o sustancias que puedan alterar sus reflejos. A nivel global y local, las autoridades de salud y organismos internacionales siguen enfrentando un gran reto: reducir a la mitad las muertes y lesiones por accidentes de tránsito rumbo al año 2030. Por eso, arrancamos hoy escuchando Last Kiss, el último beso, de Pearl Jam, original de Wayne Cochran, una balada de rock trágica que cuenta la historia de una pareja joven que sufre un accidente automovilístico fatal en la carretera, un poderoso recordatorio de los riesgos de la conducción descuidada. Varias versiones se hicieron en español, por cierto, de esta canción. Por eso hoy vamos a escuchar canciones sobre seguridad al conducir automóviles. Pero para entrar en materia, hoy en el principio del programa y a un día de la inauguración de la fiesta mundialista del balompié, abordaremos otra de esas aristas que no necesariamente tienen que ver con el fútbol, sino con los riesgos asociados a un evento de tal magnitud. Les invitamos para que se queden. Yo soy Carlos Castellanos, y a nombre de mis colegas, y gracias a ellos, mis compañeros profesionales de la comunicación y las comunicaciones, les damos la bienvenida y les invitamos para que se queden. Y justo empezamos platicándole que, como decíamos hace unos días, la Fundación Freedom hizo pública una iniciativa denominada Juguemos en Equipo contra la Trata, una estrategia que busca generar conciencia y evitar el tema de la trata y la explotación sexual infantil, delitos que suelen incrementarse durante los grandes encuentros deportivos. Este proyecto incluye piezas audiovisuales y clips con mensajes de diversas personalidades que aceptaron convertirse en voceros de la misma, la campaña a la que le estoy hablando. La fundación aportó diferentes números de teléfono con la finalidad de actuar contra la trata y denunciar. Estos números siempre conviene recordarlos. La Línea Nacional contra la Trata del Consejo Ciudadano, 800-5533-000. El 911, para usar en caso de que algún niño o niña se encuentre en situación de emergencia. O el 089, para hacer alguna denuncia anónima sobre trata o delitos relacionados. Precisamente, para profundizar en este asunto, nos vamos a la entrevista.
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0: Le agradezco que esté esta noche con nosotros Ana Paola Ruiz, directora de promoción en Fundación Freedom. Ana Paola, bienvenida, muy buenas noches. Gracias por platicar en este espacio con nosotros.
2: Muy buenas noches, Carlos. Gracias a ti por la oportunidad de platicar contigo.
0: Al contrario, una iniciativa que lleva un nombre muy directo: Juguemos en Equipo contra la Trata. Justo desde la experiencia y los estudios de la Fundación, ¿por qué los grandes encuentros deportivos de escala global como el Mundial que vamos a vivir detonan o incrementan el riesgo de la trata y la explotación sexual infantil, Ana Paola?
2: Como sabes, Carlos, pues mañana empieza esta gran fiesta del fútbol. México tiene 3 ciudades sede, llegan más de 6 millones de turistas a nuestro país. Y pues bueno, los eventos deportivos masivos aumentan dos problemáticas relacionadas con la violencia sexual. Por un lado, como bien dices, la trata y la explotación sexual infantil, porque incrementa el turismo, el consumo de alcohol, la sensación de anonimato, y esto favorece las dinámicas de explotación. Los consumidores aprovechan la gran cantidad de gente y la dificultad de detección para, pues, aumentar la demanda de servicios sexuales que incluyen desafortunadamente la explotación de niñas y niños. Y por otro lado, la violencia sexual infantil también en casa, porque invitamos a muchos adultos a ver el partido en casa y se dispersa la atención, y también esto incrementa la violencia sexual contra niñas y niños.
0: ¿En dónde estarían precisamente? Creo que ya me estás empezando a contestar, pero no creo que sea el único, o más bien, ¿en dónde tendrían ustedes detectados los focos rojos principales? ¿En los alrededores de los estadios, en las zonas hoteleras, en los centros de entretenimiento, incluso se me ocurre a través del reclutamiento digital en aplicaciones y redes sociales, o la casa misma, Ana Paula?
2: Lo describiste perfecto, Carlos. En temas de trata y explotación, pues lo podemos ver muchas veces en la calle, alrededor de los estadios, en fiestas, en hoteles, en aeropuertos, en aviones, en autobuses. Y la violencia sexual o el abuso sexual infantil muchas veces está en casa, en los espacios pues más íntimos y más cercanos, ¿no? Muchas veces en estas reuniones que tenemos en casa para ver los partidos, se calcula que el 85% de los agresores sexuales son familiares o amigos. Entonces, estos justamente se dan en el círculo más cercano y en los lugares que consideramos seguros, entre comillas.
0: El sector privado evidentemente también juega un rol clave en esto. ¿Existe alguna coordinación o protocolo específico que hayan activado con hoteleros, con restauranteros, hasta con choferes de plataformas de transporte en las ciudades sede? Digo, para que ellos también sepan cómo detectar y en tal caso reportar alguna situación sospechosa.
2: Totalmente. Están ahorita siendo capacitados todo el sector turístico, hoteles, aeropuertos, plataformas digitales de reserva como Airbnb, como Uber, o sea, precisamente para ayudar a detectar y a reportar estas situaciones, no nada más nosotros, sino muchísimas organizaciones de sociedad civil y autoridades. Y les quiero recordar que tú lo mencionaste al principio, pero justamente todos estos agentes de servicio, pero también la ciudadanía, los queremos invitar a reportar si ven cualquier situación sospechosa al 911, si ven una emergencia, al 089, que es denuncia anónima sobre trata de personas u otros delitos, y la Línea Nacional contra la Trata de Personas, que es el 800-5533-000. Ellos ofrecen asesoría gratuita jurídica y también psicológica en este tema.
0: Hay en esta campaña, lo decíamos al principio del espacio, piezas audiovisuales, clips con personalidades que se sumaron como voceros. En un entorno que está saturado por la mercadotecnia del fútbol y la fiesta deportiva, todos vamos a estar pendientes del asunto. ¿Cómo se logra que un mensaje tan crudo y urgente como el de la explotación infantil realmente penetre en los aficionados y en la sociedad en general?
2: Pues mira, se sumaron a esta campaña en estas piezas audiovisuales que mencionas, grandes futbolistas, está Rafa Márquez, El Matador, Jimmy Lozano, actrices como Regina Blandón, Zuria Vega, y justo aquí la idea es invitar a todos y a cada uno de los ciudadanos mexicanos a que seamos parte de esta gran fiesta, pero con responsabilidad, y juguemos en equipo para cuidar nuestras infancias. Entonces, mientras vemos el partido, mientras celebramos los goles, que también estemos vigilando a nuestras niñas y niños, y los invitamos a conocer estas piezas, están en nuestras redes sociales, nuestro canal de YouTube de Fundación Freedom, y que nos ayuden a compartirlas por todos lados para que todos de verdad podamos estar empapados de este tema.
0: Por último, te preguntaría, ¿cuál es el legado o la capacidad instalada que Fundación Freedom busca dejar en la sociedad mexicana una vez que dejemos atrás la fiebre mundialista?
2: Pues mira, me encanta esta pregunta porque la violencia sexual infantil existe antes, durante y después del mundial. Claro. Esta es una excusa para hablar del tema y para estar muy vigilantes, pero la idea es que siempre podamos ser defensores de las infancias, y los invitamos a eso. La campaña invita a observar, actuar y denunciar, o sea, que todo el tiempo estemos nosotros vigilando y creando infancias libres de violencia sexual.
0: Perfecto. Para concluir, Ana Paola, la pelota va a rodar a partir de mañana y después el torneo se va a ir. ¿Cómo mantenemos este equipo ciudadano activado de manera permanente? ¿Existe esa posibilidad?
2: Pues claro, creo que aquí sí la invitación es que a no bajar la guardia, pues sí. A no dejar de jugar en este equipo que necesitamos de todos, de verdad, así como en el fútbol, en esto también necesitamos jugar en equipo, y que de verdad nos comprometamos con este tema, que hablemos en casa, que hablemos con los amigos, con los vecinos, con las escuelas, que hagamos preguntas incómodas, tengamos estas conversaciones de forma permanente y que juguemos en equipo contra la trata.
0: Perfecto. Déjame preguntarte una cosa más. ¿Qué factores son los que facilitan que estas redes operen con mayor fuerza en estos días?
2: Pues mira, la verdad es que hay un tema importante que es el consumo. Entonces aquí la invitación es no normalicemos el consumo de servicios relacionados con la explotación, no normalicemos cualquier situación de prostitución que tenga que ver con niñas y niños, la mal llamada pornografía infantil, que es material de abuso sexual infantil en realidad. O sea, todo esto es la maquinaria que hace que la gente explote a las niñas y a los niños. Entonces necesitamos dejar de normalizar que esto existe en nuestra sociedad y señalarlo con mucha claridad.
0: Perfecto, muy bien. Muchas gracias. Gracias por haber aceptado platicar con nosotros esta noche. Ana Paola Ruiz, directora de promoción de Fundación Freedom. Mil gracias.
2: Gracias, Carlos.
0: Hasta la próxima. Es Ana Paola Ruiz, directora de promoción de Fundación Freedom. Vamos ahora a conocer qué es noticia, pero desde las calles del Valle de México.
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0: Octavio Ojeda, vamos contigo a las calles. Bienvenido, buena noche. ¿Qué nos informas?
3: Claro que sí, Carlos. Un gusto en saludarte. Buena noche para todos. Información importante en este momento en la zona sur de la ciudad. Varios elementos policíacos ya están resguardando el Estado y Ciudad de México por una manifestación que se aproxima o pretende aproximarse en los próximos momentos, por lo que hay que evitar esta parte sur de la Ciudad de México, sobre todo la calzada de Tlalpan. Una posible alternativa podría ser la avenida División del Norte o la avenida Canal de Miramontes, si es que van con dirección hacia el anillo periférico, porque este cerco policíaco está a la altura de la calle Tlalmanalco, que es donde está el último semáforo antes de llegar hacia las inmediaciones del Coloso de Santa Úrsula, porque además, Carlos, la calzada Acoxpa también presenta cortes a la circulación por otro grupo de policías, y hemos detectado también que han arribado camionetas de la FIFA para llegar a este recinto deportivo, por lo que aparte de la manifestación que pretende llegar a este lugar, están ya los últimos preparativos para que dé inicio mañana el Mundial de Fútbol, por lo que también hemos notado cortes a la circulación sobre el viaducto Tlalpan, porque nosotros venimos desde la autopista México-Cuernavaca, donde desde el mediodía continúa esta manifestación por parte de alumnos normalistas de Guerrero, quienes llegaron a este punto y al no poder pasar todos los 16 autobuses por un decomiso por parte de elementos de la Secretaría de Seguridad Ciudadana, como ocurrió el pasado lunes, pues no se dejaron y mejor decidieron atravesar los autobuses con dirección hacia la Ciudad de México y ellos realizar su mitin en el lado de las garitas con dirección hacia el estado de Morelos, por lo que por momentos abren, por momentos cierran esta importante caseta de cobro de Tlalpan, de la autopista México-Cuernavaca, por lo que hay que evitar por este momento esa parte sur de la Ciudad de México, porque se hace un caos complicado tanto para salir como para los que ingresan hacia la Ciudad de México. Es lo que tenemos de este momento, más aparte de las que ya se llevaron a cabo en la zona centro con motivo, por ejemplo, del halconazo. Esas ya concluyeron, no hay ningún problema, y también estaremos esperando lo que suceda con los manifestantes de la CENTE, que aún tienen su campamento en las inmediaciones del centro histórico. De momento la información, Carlos, hasta aquí mi reporte.
0: La buena noticia que ya no llueve, ¿verdad, Octavio?
3: Fíjate, Carlos, que aquí no ha llovido al momento. Bien. Hay algunas nubes, pero completamente seco. Lo que sí hemos notado que ya hay presencia de aficionados que quieren aprovechar esta noche, tomarse las fotos, y pues ya de algunas diferentes nacionalidades en este recinto deportivo.
0: Perfecto. Muchas gracias, Octavio Ojeda. Regresaremos más adelante contigo en caso de ser necesario.
3: Claro que sí.
0: Buenas noches. Es Octavio Ojeda en las calles del Valle de México. Y nos vamos a un primer corte, ya escuchando Fast Car de Tracy Chapman, un ícono del pop folk acústico. Si bien esta canción habla sobre escapar de la pobreza, empieza con una advertencia sobre un conductor ebrio y las consecuencias devastadoras que esto puede tener para la vida de sus pasajeros. Regresamos, no se vaya.

0: Regresamos.
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0: en este día, esta fecha, fecha del Día Mundial de la del Día de la Seguridad Vial, el Día Mundial de la Seguridad Vial. Vamos a lo que tenemos preparado para todos ustedes esta noche. Lista la buena noticia del día de hoy. ¿Sabe que siempre tenemos una buena noticia para usted o como mínimo información útil y amable para toda nuestra audiencia? En esta ocasión se trata justo de esto, audiencia. En esta ocasión se trata justo de esto, información de utilidad, ya que en esta semana el Instituto Nacional Electoral presentó los nuevos modelos de la credencial para votar a nivel nacional y también para el voto en el extranjero, que incorporan elementos novedosos en materia de seguridad, inclusión y autenticación documental. En conferencia de prensa, la consejera Carla Humphrey destacó que estos agregados refuerzan la confiabilidad del documento de identificación oficial que más se utiliza en nuestro país. Apuntó que la credencial del INE históricamente ha tenido como finalidad proteger los datos personales de la ciudadanía, así como desarrollar mecanismos para prevenir alteraciones, manipulaciones o intentos de falsificación, características que se mantendrán con estas nuevas versiones de credenciales del INE. Escucha a la consejera Carla Humphrey.
1: Este instituto consolida una credencial más segura, más accesible, más incluyente, manteniendo su doble función como un documento oficial de identificación y también como herramienta para ejercer el derecho al voto. Es un paso adelante en la construcción de una democracia más sólida, más incluyente y más cercana. Y con todas estas medidas, nuestra INE, la credencial para votar, no solo seguirá siendo un instrumento de identificación que nos permite ejercer nuestros derechos políticos, sino también un símbolo de confianza, de igualdad, de inclusión y de reconocimiento a la diversidad.
0: Entre las principales innovaciones incorporadas en el modelo que se emitiría a partir de este mes de junio, destaca precisamente un nuevo dispositivo de imagen ópticamente variable difractivo que permite observar efectos ópticos variables, cambios de color, efectos tridimensionales, microtextos especializados y nanotextos de alta precisión que resulta extremadamente complejo de reproducirlos mediante tecnologías convencionales de impresión o digitalización. Nuevos patrones de seguridad, fotografías a color de alta resolución, fotografías impresas con tintas reactivas a la luz ultravioleta, imágenes latentes, efectos ópticos especializados y elementos de autenticación visibles y verificables que permiten identificar la legitimidad del documento. Asimismo, la nueva credencial incorpora elementos táctiles que fortalecen la accesibilidad para personas con discapacidad visual. Eso incluye una muesca ubicada en el borde superior izquierdo que facilita la orientación del documento justo mediante el tacto. Esta, pues definitivamente, es nuestra buena noticia de esta noche. Y nos vamos a la información de los deportes en esta semana mundialista. Luis Castillo, te escuchamos.
2: Deportes.
3: Hola, ¿qué tal? Qué gusto saludarles, amigos de la Octava Noticias. Aquí estamos ya pocas horas de que arranque el evento deportivo más importante de este 2026. Hoy, muy movido en el centro de prensa, acudió el presidente de la FIFA, Gianni Infantino, que más que una conferencia de prensa, primero fue un monólogo de 25 minutos, en donde dijo, solo quiero hablar de fútbol y por eso voy a plantear estos tres temas. Uno, el tema del visado a los estadounidenses. Dos, lo caro que han estado los boletos, fijó su postura. Y tres, también el tema del árbitro somalí que fue rechazado, árbitro que trabaja directamente para la FIFA y no le permitieron el acceso a Miami como parte de los árbitros mundialistas. Hubieron preguntas incómodas para Gianni, la que le hizo el periodista de la BBC, televisión pública del Reino Unido, y que Gianni Infantino, muy hábil, le regresó la respuesta con una pregunta. Si Inglaterra hubiera vetado a alguien para que ingrese a territorio británico, ¿hubiera sido tu misma postura? Ahí argumentó Gianni Infantino que indudablemente ellos no tienen injerencia en las políticas que desarrollan cada uno de los países. También aprovechó para agradecer a la presidenta Claudia Sheinbaum Pardo las facilidades que le han dado. Después vino ya Javier Aguirre, en donde no aseguró, dijo que ya tiene definido su once, pero no lo quiso dar a conocer. Hay muchas, pero muchas interrogantes en lo que va a presentar Javier Aguirre, que también se dio

0: tiempo para decir, bueno, después de tantos años, el que yo dirija una Copa del Mundo en mi país es todo un honor y todo un sueño. Y México y Sudáfrica pondrán en marcha la Copa de Fútbol 2026 con un duelo clave en el Estadio Ciudad de México. El tricolor llega con el respaldo de su gente, mayor experiencia mundialista y la obligación de imponer condiciones desde el inicio, pero enfrente tendrá a una selección surafricana intensa, física y capaz de competir en transiciones rápidas, en un grupo donde también aparecen Corea del Sur y Chequia. Arrancar con victoria puede ser determinante. 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Amigos, amigos y amigas de la Octava Noticias, la información deportiva, que pasen una excelente noche.
1: Y en temas de política internacional, pese a que hoy nuevamente el presidente de Estados Unidos, Donald Trump, puso en duda la continuidad del T-MEC, el recién ratificado embajador de México en Estados Unidos, Roberto Lasseri, afirmó que el gobierno buscará la sobrevivencia de este tratado comercial en los mejores términos para nuestro país, porque representa seguridad económica y porque son los esteroides, dijo, que el Plan México necesita para atraer inversiones y para fortalecer nuestras políticas industriales. Al comparecer ante integrantes de la primera comisión, previo a ser ratificado por el Pleno de la Permanente, el ex titular de Nacional Financiera y Bancomext dijo que la defensa y modernización del Tratado de Libre Comercio con Estados Unidos y Canadá es prioridad para el gobierno de nuestro país. Lo escuchamos.
2: México buscará y logrará el mejor acuerdo comercial posible para nuestro país, porque las coincidencias estructurales y las oportunidades compartidas con los Estados Unidos son mucho mayores que nuestras diferencias coyunturales. Mantendremos la congruencia entre la negociación externa y la política industrial soberana sostenida en el Plan México.
1: Acerca de la negativa del gobierno de la presidenta Claudia Sheinbaum para detener a 10 personajes sinaloenses, entre ellos los morenistas Rubén Rocha Moya, Enrique Insunza y Juan de Dios Gámez, a quienes Estados Unidos acusa de vínculos con los chapitos, el recién estrenado embajador dijo que las autoridades mexicanas no se niegan a cooperar, pero esa cooperación, señaló, debe darse conforme al marco institucional y legal vigente, pero sin renunciar a la soberanía nacional, pues también se está haciendo un trabajo para reforzar el Estado de Derecho en nuestro país. A Roberto Lasseri le preguntaron también si a su juicio la solicitud de detención provisional hecha por la Unión Americana significó un acto de intervencionismo y si compartía la posición de la administración de Sheinbaum de que la petición recibida desde el pasado 28 de abril en la Cancillería había sido un acto injerencista por parte de la Unión Americana, aun cuando existe un tratado de extradición vigente. Todo eso le preguntaron y ¿qué respondió? Escuche usted mismo.
2: Cualquier entendimiento bilateral, yo no voy a aquí opinar qué es y qué no es, creo que es evidente. Cualquier entendimiento bilateral que se apegue a la colaboración y a la coordinación en el marco de estos cuatro principios, pues será aceptado. Estamos nosotros siempre dispuestos a cooperar de manera profunda y eficaz, pero no podemos renunciar a nuestra soberanía.
1: Y entre otras cosas, el incipiente embajador de México en Estados Unidos negó que el gobierno de Donald Trump haya iniciado una investigación en contra de la red consular mexicana por presuntamente utilizar estas oficinas para operar a favor de Morena e influir en las elecciones intermedias de los Estados Unidos que se van a celebrar en el mes de noviembre próximo. Roberto Lasseri, quien admitió que tiene un perfil netamente financiero, fue ratificado como embajador en Estados Unidos con 27 votos a favor y 8 en contra del PAN y del PRI. También fueron ratificados, ellos sí por unanimidad, la diplomática de carrera Alicia Buenrostro como embajadora en Países Bajos y representante permanente de México ante la Organización para la Prohibición de las Armas Químicas y Pedro Blanco como embajador en la India y de manera concurrente en Bangladesh, en Sri Lanka, Maldivas y Nepal. Rindieron protesta, por supuesto, al cargo de manera inmediata y sin mayores problemas. ¡Nos vamos! Hablando de temas mundialistas y a unas horas de la inauguración aquí en la Ciudad de México siguen sin terminar las remodelaciones ni en el metro ni en el aeropuerto, pero según las autoridades son detallitos. La cuenta regresiva ya está activada, así que surge la pregunta, ¿terminarán la transformación de la ciudad en tiempo récord? La respuesta con mi colega Bianca Aguirre, quien atrajo este tema a su radar de reportera. Enseguida para usted.
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4: La Ciudad de México acelera el paso entre obras, cierres y contratiempos. Mientras el aeropuerto capitalino sigue en remodelación, la línea 2 del metro mantiene estaciones cerradas y proyectos como el jardín flotante Tlalipan, los cuales continúan generando debate entre vecinos y usuarios. El recorrido inicia en el Aeropuerto Internacional de la Ciudad de México, donde el pasado 30 de mayo fue entregada la primera etapa de su remodelación. Sin embargo, aún hay detalles pendientes. Durante los trabajos, una máquina aplanadora cayó a un socavón en la rampa de acceso a salidas de la Terminal 2, y hace apenas unos días también se registró el colapso de una techumbre. Es la voz de Iván Rojas, turista nacional.
5: Creo que lo que le falló o lo que le falta al aeropuerto es la parte de los detalles, ¿no? Ya muchas cosas, creo que por los tiempos que ya les están ganando, pues las están haciendo de manera muy rápida y pues a mi criterio las están haciendo mal. En cuestión a lo que es la temática o al concepto que utilizaron, pues es agradable, se ve más cálido que la presentación que manejaba anteriormente.
4: Trabajadores de la terminal aérea reconocen que los trabajos avanzan a contrarreloj. Abraham y Samuel nos cuentan al respecto.
6: Porque no sé si ha visto que desde la puerta 7 empezaron a poner como plafones, no lo terminaron. Ahí como que les faltó poner atención.
7: Digamos que lo dejaron así y ya no lo arreglaron.
6: Uh-huh. Así decirlo, pero como al final yo digo que terminando el mundial lo van a volver a empezar.
8: Pues siguen faltando uno que otro detalle, pero sí alcanzamos al mundial. O sea, los turistas van a ver y pues, alcanzarán los hermosos detalles de México.
7: ¿Qué es lo que le falta? ¿En qué área estás tú? Cuéntame.
8: Yo ahorita me encuentro en puerta 5 y puerta 10 con mis compañeros y pues estamos sacando unas escaleras, detalles muy ya mínimos.
4: Aunque algunos pasajeros reconocen mejoras, otros advierten problemas de movilidad y largos tiempos de espera. Así nos lo cuentan Andrés y Sofía.
9: Mi recomendación sería que el tema de aduanas lo agilicen porque es un cuello de botella. Hay 4 o 5 vuelos, son más de 3,000 personas que aterrizaron y se hacen unas colas impresionantes.
7: ¿Cuánto te tardaste?
9: 35 minutos solo en recoger la maleta. Y en pasar otros 20. O sea, casi una hora solo por pasar aduana, que no tiene sentido.
10: Paciencia, que lo vean como un aeropuerto latinoamericano. ¿No? Porque veníamos hablando, después de venir de Canadá, vemos esto como un shock tremendo. Tremendo, todo es un poco más complicado, te hacen trabajar más, está uno cansado. Ciudad de México es una ciudad que tiene mucha altitud, de por sí ya viene uno, se cansa uno ya más.
4: Para muchos viajeros, las aplicaciones de transporte se han convertido en una opción más económica. Es la voz de Emanuel, turista nacional.
11: Sale más económico, igual me siento como más seguro, es como lo más asequible, lo más inmediato y a lo mejor no lo más inmediato, pero sí me ahorro unos cuantos pesos para luego irme a comer, no sé, algo.
4: La ruta continúa hacia el sistema de transporte colectivo Metro, donde las obras en la línea 2 siguen afectando a miles de usuarios. A días del Mundial, estaciones como Chabacano, Portales, Nativitas y Zócalo Tenochtitlán continúan cerradas hasta nuevo aviso. Alejandro, usuario del metro, nos comparte su opinión.
12: La verdad me parece un poco irresponsable por parte del gobierno que dejen todo a último momento y esperen que la sociedad va a estar de acuerdo con sus decisiones apresuradas, ya que tuvieron bastante tiempo para organizarse y se me hace un poco egoísta y de su parte que no hayan pensado en eso antes.
4: Otros usuarios como don Francisco advierten riesgos por escaleras y elevadores fuera de servicio.
13: No están funcionando los elevadores, vemos la gente con bastón y que le tenemos que ayudar. Yo también soy de la tercera edad, pero todavía me puedo mover un poco, sin problema. Pero yo veo ahí personas que con mucha dificultad están enfrentando todas estas obras que están haciendo a destiempo. Esto lo deben haber hecho hace 2-3 años.
4: Pese a las molestias, Las autoridades aseguran que las obras dejarán beneficios permanentes. Es la voz del director general del Sistema de Transporte Colectivo Metro, Adrián Rubalcaba.
14: Son obras que se pretenden mantener de manera permanente y, por supuesto, pues que ha sido un reto muy complejo porque obras de esta magnitud en tan poco tiempo pues generan muchas afectaciones. Entonces, ante tu pregunta de si vamos a estar listos, pues estamos listos para recibir el Mundial. El metro tiene que dar un servicio mucho mejor.
4: A las afectaciones en el metro se suma el caos vial en Calzada de Tlalpan, cerca del Estadio Ciudad de México. Es la voz de Hilda, vecina de la zona.
15: Están cerradas así las calles, no puedes pasar, tienes que bajar antes o tienes que bajar después, tienes que caminarle más, o sea, sí es un relajo.
4: También destaca el proyecto del jardín flotante Tlalipan, que busca mejorar la movilidad peatonal. Sin embargo, durante su inauguración se registraron inundaciones, lo que generó críticas entre vecinos y usuarios. Entre los comerciantes como Carlos y Andrea, las opiniones están divididas.
16: Creo que me ha resultado más eficiente con el aspecto de que ahora circula más gente por aquí, ¿no? Entonces a nosotros como negocio pues nos ha ido mejor con esta obra que se ha llevado a cabo.
17: Porque por lo mismo ha bajado mucho las ventas, porque la gente sí ya se les complica llegar por tanto tráfico que hay, las obras están pero pésimas, mucho ruido, mucho polvo, o sea, todo está y muy complicado tanto para los clientes como para nosotros.
18: Más o menos, ¿cuánto han bajado las ventas? ¿Qué porcentaje, señor?
17: Híjole, yo creo que como un 60%. Sí, está muy, muy crítico.
4: Y por si fuera poco, la ciclovía implementada sobre Tlalpan también ha generado debate. Es la voz de Francisco González.
13: No, ese es un tiradero de dinero. Yo más bien pienso que eso es para ocultar otra corrupción, otro raterismo de no sé cuántos miles de millones de pesos que van a endeudar a la Ciudad de México. Acá en San Antonio Abad, yo no sé por qué que están haciendo una vialidad del segundo piso. Yo no le veo ahí cómo van a subir, cómo van a bajar, y ya han ocurrido accidentes. Entonces, a la gente nos ponen en un riesgo latente las 24 horas del día.
4: A unos días de que la capital mexicana vuelva a recibir la atención global, el desafío no solo radica en concluir obras o reducir afectaciones, sino en garantizar que la vida cotidiana no quede relegada entre el polvo, el ruido y las prisas de una transformación urbana que aún está en curso. Informó para Grupo Radio Centro, Bianca Aguirre.
1: Como todos los miércoles, ha llegado el momento de que hablemos de migración.
3: Hablemos de migración.
1: La bienvenida con el gusto de siempre para la doctora Leticia Calderón Chelius, presidenta del Patronato de Sin Fronteras. Doctora Leti, gusto de verla y ansiosos de escuchar el análisis de este día.
19: Ay, Carlos, pues ahora oyendo todo lo del Mundial que se inaugura mañana, a ver qué tal le va, digamos, a la ciudad, al evento mismo. Pero sí quiero decir algo que tiene que ver justamente con lo que quiero comentar de la parte de migración, y es que pues todos sentimos que el momento en el que estamos viviendo, el mundo entero lo está viendo, y júralo que en el caso de esto del Mundial, pues sí va a tener una repercusión y una visibilidad muy amplia. Pero lo mismo lo tienen muchos otros eventos que nos deben de ocupar, más allá del tema del fútbol. Y ocupar tiene que ver con mínimo estar enterados, porque fíjate que ocurrió una cosa realmente muy fuerte en Irlanda. Esta semana hubo un incidente tremendo porque un inmigrante refugiado de Sudán atacó a una persona, la atacó brutalmente, pero hay un video de eso. Entonces, la atacó, la acuchilló, lo lograron salvar, pero bueno, ahí hubo una trifulca. No es muy claro todavía la razón, digamos, el motivo, el tipo de incidente que ocurrió, pero detuvieron tanto al agresor como a la persona que fue violentada y que está en el hospital muy, muy grave. Pero entonces, esto que es un incidente tremendo, brutal, pues como lo grabaron y lo volvieron viral, suscitó uno de los eventos más terroríficos de ese país, de la historia reciente, porque un grupo de sobre todo jóvenes, presuntamente jóvenes, muchos encapuchados, se calcula que 100 personas, hombres, fueron, bueno, por lo menos es la interpretación, ¿no?, por lo que se observa, fueron a quemar casas y albergues de personas refugiadas en diferentes ciudades de Irlanda. Entonces, esto es brutal porque al final de cuentas es una respuesta tremenda a un acto horroroso, pero que te da cuenta también del nivel, no solamente de ignorancia en el sentido de que, bueno, ¿qué vas a resolver quemando además a gente inocente que no tiene nada que ver? ¿Cómo extrapolas una situación que ocurrió y que tiene que tener un seguimiento y justicia, por supuesto, pero que se la atribuyes a toda una comunidad que ni siquiera ni necesariamente son de la comunidad de la persona agresora? Entonces, lo que ha ocurrido ha escalado a nivel mundial, porque además algunos señalan que son escenas apocalípticas por la parte que tiene que ver con quemar. Y la gente que salió real, literalmente, como pudo, en una situación de emergencia, estamos hablando de familias, de niños, de personas de la tercera edad, que lograron salvar la vida porque, pues, digo, la situación es de ese extremo. Acuérdate que hubo también incidentes hace 2 semanas en Francia a raíz del juego que hubo ahí, la final, y también, digo, no fue directamente aquí contra personas, pero sí contra la propiedad privada, y una situación también como que tomó las calles de una manera muy violenta. Entonces, lo digo porque, vaya, estamos muy atentos, como debe ser, con las manifestaciones que se están dando de protesta, de visibilidad, de muchos colectivos que de repente, en el caso de México, que de repente uno no sabe muy bien por dónde viene la cosa. Algunos son claramente identificados porque sabemos muy bien de sus demandas, pero otros, pues bueno, se van escuchando y súmale, porque en esta cosa de tener demandas, cállate que todos tenemos alguna, pero si esta intención de movilizarse, te voy a decir la verdad, es casi obvia, es casi de manual. Tienes un evento de estas dimensiones, además con una organización como es la de la FIFA, que ha sido tan cuestionada desde el mismo personaje que la coordina hasta el tipo de medidas que se han implementado y se han llevado a cabo, además de las molestias que ya hoy escuchaba el reportaje, hay en torno a algunas de las obras que se han hecho en la Ciudad de México que se tendrán que ir aclarando en su momento cómo y por qué y el beneficio que queda, porque son obras. Al final de cuentas, digamos, eso es lo más deseable. Pero vuelvo al tema de cómo estos eventos se vuelven visibles a nivel mundial. Ustedes, por favor, entren a las redes y van a ver esto que yo les estoy comentando de Irlanda, pero que tiene un contenido que creo que eso es lo que importa acá, que te está explicando muchas más cosas. No es solamente una respuesta, ¿no?, de venganza contra este hecho, sino que crecerlo a un nivel de xenofobia. ¿Y qué es la xenofobia, Carlos? Es este, digamos, conceptualmente hablando, es un sentimiento de odio irracional que no tiene una razón, digamos, directa contra una persona por su nacionalidad. No es una cosa que me cae mal, me molesta o tengo una cuestión directa contra esa, sino lo adjudico a su nacionalidad. Y aquí puede ser cualquier nacionalidad, mientras no sea la propia. Entonces, claro, estamos viendo este incremento de las condiciones de xenofobia, en este caso con este incidente que comento, pero fíjate que ahí le doy el contenido. En estas mismas 2 o 3 semanas se han aprobado unas leyes sumamente severas respecto al propio andamiaje jurídico, digamos, que ha tenido la Unión Europea la última década. Y son leyes que cierran los cauces de asilo, que ha sido una de las razones por las cuales un contingente importante de personas han migrado a esos países de la Unión Europea, y han implementado también medidas, por ejemplo, donde algún país que considere que está teniendo un número que rebasa su capacidad, le pueda exigir a otros, no solamente compensación económica, a otros de la misma Unión Europea, en compensación económica, sino también que se hagan cargo. Es decir, estamos frente también a respuestas que buscan desde lo legal empezar a darle la vuelta a un tema que no es simple, Carlos, porque se junta con algo que no parecería tan inmediato, pero que lo es. Y es que son países donde la natalidad es muy baja, y por tanto la necesidad de mano de obra de esa, de personas que lleguen de otros países sí es un factor indispensable para su propia economía y su vida cotidiana en muchas cosas. O sea, sí son países que van en esta transición demográfica varias décadas adelante de países como el nuestro, que también tiene ya una transición demográfica importante de los, ya en los últimos años, ya claramente en el 2020 entramos a esta recta de envejecimiento, digamos, estadísticamente como nación. Pero en estos casos, el tema de la migración en esos países con leyes más restrictivas y luego con eventos tan fuertes como este, que definitivamente va a ser un cambio, seguramente vamos a darle seguimiento a toda la normatividad y la manera como van a también describir, digamos, interpretar esta cuestión de que la persona atacante, refugiada, bueno, pues obviamente eso no puede ser que se extrapole a todas las personas refugiadas, que en general además pues a lo mejor ni siquiera es que salen mucho del lugar por donde están y mucho menos. Entonces, es muy grave, tan grave, y déjame anotarlo también, porque aunque no es directamente de migración, sí lo es en el sentido este de la visibilidad planetaria, lo que está pasando en Albania. Y en Albania, se los digo en 3 segundos, bueno, llegaron los Jared Kushner, el esposo de Ivanka Trump, esta pareja que, bueno, fue mucho más conocida el primer periodo de Trump, la hija y el yerno de Trump, a comprar una isla, literal, comprar una isla de este país, de este pequeño país, la compraron, el presidente de ese país, y uno, pues sí, porque necesitamos el dinero y te lo vendo, y además cambió la legislación local. Pero entonces el país, un país de menos de 4 millones de habitantes, bueno, ya llevan 10 días seguidos sumando gente todos los días y calculaban que ya estaban rozando el millón de personas para un país que no llega a 4 millones. Eso es una locura, Carlos. La gente en las calles protestando y, bueno, pidiendo ya, obviamente, sacando al presidente de ahí, pero bueno, es una cuestión también política que se llevará a cabo, pero quitándole la, o sea, cuestionando y apoyando a los jueces que siguieron el caso, a los jueces albaneses, para impedir esta compra, porque estamos frente a esto, Carlos. La capacidad de los poderosos de llegar y decir, me gusta, lo compro, me lo quedo. Y parece, ¿no? El mensaje es que porque van a hacer ahí un centro vacacional para súper ricos. Bueno, o sea, ese es el pretexto. Ojo, todo esto es estratégico en términos de geopolítica. Ese lugar es, en términos de la ubicación, un lugar que podría representar muchas cosas, además de sus recursos naturales y además de que lo que están defendiendo es la razón ecológica, la razón de sobrevivencia que tiene ese lugar para toda la, digamos, hasta la cultura albanesa. Pero bueno, son lugares donde la visibilidad, para que no nos apaniquemos, de aquí se van a decir mucho de México, de todo lo que está pasando, de todo lo que va a pasar, pero en cada lugar, y sin mundial, estamos viendo, porque también las condiciones del mundo actual permiten que se viralice, como se dice ya ahora, y que podamos saber y seguir y acompañar en algún momento, pues estos procesos, estos movimientos que tienen justificación, que tienen su razón de ser, y en todo caso uno podrá tomar una opinión respecto a cada uno de estas movilizaciones. En México estamos en la misma tesitura, Carlos, y ahora sí que hablemos de migración, porque vendrán turistas, pero también vendrán muchas personas que al final de cuentas están conociendo el país y también conocerán que, como todo lugar, tenemos problemas, tenemos circunstancias pendientes y que obviamente, pues, en la libre manifestación estarán dando la voz. No necesariamente todas tienen correlato, así, apoyo, pero el derecho a manifestarse estará ahí, Carlos.
1: Increíble, increíble todo lo que se vive, estimada doctora Leticia Calderón Chelius, lo que platica de Irlanda, allá en Belfast. Me metí a X y en Amnistía Internacional España dicen: es violencia racista de una magnitud alarmante y no surgió de la nada. Los incendios que vimos anoche fueron avivados por quienes intentaron responsabilizar a comunidades enteras de los actos de una sola persona y por dirigentes políticos que han recurrido a una retórica incendiaria en lugar de ejercer el liderazgo que la situación exigía. Parece que en todos lados el horno no está para bollos y la política cada vez más sectaria y más extremista nos muestra su cara odiosa cuando llega hasta ese tipo de niveles de violencia que permean ya en la población a los niveles bajos. Arriba para ellos nada más me parece, salvo su mejor opinión, doctora, pues es una lucha por ganar las narrativas. Pero ese sectarismo, ese divisionismo que generan los políticos de una o de otra opción, simple y sencillamente en algún momento se va a escurrir y va a llegar hasta las partes bajas, hasta la gente, hasta la sociedad. Ojalá que no veamos eso, porque lo que está ocurriendo allá en Belfast, como usted lo menciona, pues es una muestra más de cómo siguen ese tipo de desequilibrios entre los que tienen tanto y los que no tienen nada, ni siquiera información correcta, doctora Leticia Calderón Chelios. Siempre un placer escucharla, doctora Leti.
19: Un placer. Hablaremos y veremos cómo se da, cómo transcurren estos días de fiesta, Carlos.
1: Aquí lo estaremos platicando el próximo miércoles, si le parece bien. Muchas gracias. Así es. Es la doctora Leticia Calderón Chelios, hablando de migración en este espacio. Vamos a un segundo corte. Estamos escuchando Free Will Burning de Judas Priest. Este clásico contiene una letra que habla de los peligros de la velocidad extrema, instando de manera metafórica a mantener el control del vehículo en situaciones de alta adrenalina. Ya regresamos.

0: Regresamos.
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0: Estamos de regreso escuchando Crash de los Primitives, una canción que utiliza los choques de tráfico como metáfora de los accidentes, sirve también como recordatorio de lo vulnerables que somos en la carretera. Y vámonos a lo que tenemos preparados para todos ustedes ya, casi al final de esta noche de información. Las negociaciones entre la Coordinadora Nacional de Trabajadores de la Educación y la Secretaría de Gobernación entraron en un impas tras intentar llegar a un acuerdo y desactivar las protestas programadas para la inauguración del Mundial 2026, que es mañana. Eli Almanza, tú tienes todos los detalles. Los maestros ya dieron a conocer su decisión sobre la propuesta de las autoridades, que además entiendo es como un ultimátum, ¿verdad, Elia? Bienvenida, buena noche.
1: Así es, Carlos, buenas noches, un saludo para ti, para el auditorio.

0: Mario, pues mira, sigue en vilo esta situación, porque luego de una mesa de negociación, la cuarta ya con la CENTE, que duró casi 6 horas y media, Carlos, bueno, entre la coordinadora y el gobierno no hay respuestas claras, señalaron las dirigencias de la CENTE, maestras y maestros, que se les entregó el desarrollo de una propuesta, sin embargo, pues no es satisfactoria. Dicen que ellos insisten en el tema de la abrogación de la ley del ISSSTE y aunque se les dio una ruta crítica para ello, pues no están satisfechos. Escuchemos parte de lo que dijeron justo al salir de esta mesa en la Secretaría de Gobernación. Es Eva Hinojosa, secretaria 18 de la Coordinadora Nacional de Trabajadores.
1: Adelante.
2: Desde este momento nosotros no podemos definirlo. Hay más información y esta información se tiene que bajar en la Asamblea Nacional Representativa, con los diferentes contingentes también, con sus diferentes estructuras y con sus, desde luego, con sus secretarios generales. Seguimos exigiendo y vamos a seguir exigiendo porque, como bien lo decimos, nuestra táctica de lucha es movilización, negociación, negociación, movilización. Y ahí estamos, compañeros y compañeras.
0: Pues ahí están, Carlos, negociación, movilización. Esto lo dijo en un breve mensaje a medios en la que, por cierto, no aceptaron preguntas de la prensa, se dirigieron enseguida a la marcha del halconazo, a la que también se sumaron. Y bueno, en teoría, a las 8 de la noche estarían retomando esta mesa con la Asamblea Nacional para poder comunicar a las bases lo que se les entregó por parte de las autoridades. Y dijeron, a partir de ello, pues se van a tomar las decisiones en cuanto a la respuesta que se va a dar a las autoridades, pero también, pues en las acciones a seguir el día de mañana, que es oficial, Carlos, van a continuar esas acciones en el marco de la inauguración del Mundial. Rápidamente te comento que después de esta mesa también, la secretaria de Gobernación, Rosa Isela Rodríguez, salió a conferencia de prensa en donde insistió, esta mesa está abierta, les propusimos esta ruta crítica, sin embargo, pues no podemos proponer algo que está fuera del presupuesto de la Federación. Escuchemos a Rosa Isela Rodríguez.
3: A ver. Aquí en esta mesa está abierta el diálogo, pero es necesario pasar a una nueva etapa. Y como dijo la presidenta Claudia Sheinbaum Pardo, es tiempo de definiciones. El gobierno de México ha hecho valiosos planteamientos. Buscamos tener contrapropuestas de su parte que nos permitan aproximarnos y avanzar. Tenemos que ser muy responsables de todas nuestras resoluciones. No podemos ir más allá de las posibilidades que marca el presupuesto.
0: Pues así está, Carlos, esta tensión entre la CENTE y la Secretaría de Gobernación que persiste a menos de, pues ya, a unas horas de la inauguración del Mundial. Por supuesto, de la resolución de la Asamblea de la CENTE estaremos pendientes para informarlo.
1: Muy bien, así lo haremos, por supuesto. Mil gracias, Eli Almanza.
0: Seguimos pendiente, Carlos. Buenas noches.
1: Excelente noche también para ti, Eli Almanza. Y esta falta de acuerdo, mejor dicho, lo que deja abiertas las posibilidades a que mañana vaya usted a saber qué pueda ocurrir. Y todavía aleja más la posibilidad de que pueda haber gente en este FIFA Fan Fest del Zócalo capitalino. En fin, por lo pronto, y en el mismo tenor, colectivos de familias de desaparecidos realizan una manifestación nocturna esta noche en inmediaciones del Estadio Ciudad de México y confirmaron que mañana también realizarán un mitin hasta donde lleguen, para visibilizar evidentemente a los desaparecidos. Ilse Aguilar, tú sigues las acciones de estos colectivos. Infórmanos, por favor. Bienvenida. Buenas noches.
4: Así es. Muy buenas noches, estimado Carlos. Un gusto saludarte a ti y a toda la audiencia. Pues en estos momentos se lleva a cabo la movilización, una velada que integran colectivos, familias de personas buscadoras. Y su demanda principal es que pueda ser visibilizada la desaparición de los más de 134 mil personas en todo el país. Son colectivos de Oaxaca, Guerrero, Jalisco, también de Veracruz y, por supuesto, de la Ciudad de México. Iniciaron su recorrido desde la estación de tren ligero Registro Federal y en estos momentos ya se encuentran en la estación Texpitlán. Pero previamente los colectivos en la Ciudad de México aseguraron que estas movilizaciones se desarrollarán de manera pacífica en el marco de la inauguración del Mundial de Fútbol y se desmarcaron de cualquier uso político de su lucha. Escuchemos a Yadira González del colectivo de Familias Buscadoras.
1: Por favor.
5: Lamentamos que no se den las garantías para caminar juntas las familias hasta encontrarles. No queremos más violencia, por lo que nuestras acciones de estos días son pacíficas, sin fines apartidistas, sin banderas, sin colores, y por ello, además pedimos respeto de todas las personas que han utilizado nuestra causa en estos días sin mirar el daño que pueden causar.
4: Carlos, también confirmaron que el día de mañana, desde muy temprana hora, habrá movilizaciones en las inmediaciones del Coloso de Santa Úrsula. Escuchemos a Antonia Zamora, mamá de Diana y Berenice, una joven desaparecida.
6: Acciones del 11 de junio, mitin frente al estadio a las 8 a.m., posteriormente cascarita en avenida 20 de noviembre y Venustiano Carranza a las 10 horas. Cascarita de familias migrantes, antimonumento más 72, paseo de la Reforma frente al Ángel de la Independencia a las 10 a.m.
4: ¿Y qué ha pasado en estos últimos minutos, Carlos? Nos encontramos ya en la estación Texpitlán, en Calzada Tlalpan, donde los colectivos enfrentaron su primer bloqueo. Prácticamente fue por parte del secretario de gobierno, César Cravioto, a quien prácticamente corrieron y siguen avanzando rumbo a las inmediaciones del estadio antes Azteca, hoy Estadio Banorte. Carlos, la información.
1: Muy bien, como siempre, el Estadio Ciudad de México sigue la marcha entonces. Muy bien, gracias, muchas gracias, Ilse Aguilar.
4: Muy buena noche, muy pendientes.
1: Muchas gracias por la información. Pues prácticamente con eso nos despedimos. Sin embargo, rápido le platico que el ejército de Irán anunció el cierre del estrecho de Hormuz por completo a todo tipo de embarcaciones, contra las cuales advirtió que disparará si tratan de cruzarlo. Es un punto clave para el comercio global de crudo, no lo olvide. Y el anuncio llega después de una nueva oleada de ataques lanzados por Estados Unidos contra varios puntos en Irán como represalia porque derribaron un helicóptero estadounidense los iraníes. Nos vamos escuchando. Red Corvette de Prince, clásico del pop rock, donde el vehículo es la metáfora de una relación intensa y veloz. Buenas noches.

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1: Muy buenas noches, vamos con las noticias. Las fuerzas del Comando Central de Estados Unidos informaron que los ataques ejecutados contra Irán fueron centrados en capacidades de vigilancia, sistemas de comunicación y emplazamientos de defensa aérea. En nuestro país, la Secretaría de Seguridad y Protección Ciudadana emitió recomendaciones para evitar extorsiones y suplantación de identidad mediante aplicaciones de mensajería instantánea. Explicó que los delincuentes envían enlaces maliciosos y falsas promociones de boletos, aprovechando la fiebre futbolera. Para proteger las cuentas, recomendó activar la verificación en dos pasos: no compartir códigos de seguridad y bloquear números desconocidos. Integrantes de colectivos de madres buscadoras anunciaron que sus movilizaciones programadas para mañana se llevarán a cabo de manera estrictamente pacífica y apartidista. De nuestro almanaque, México es heredero de algunas de las civilizaciones más fascinantes de la historia. Mucho antes que existiera el fútbol, en Mesoamérica ya se practicaba el juego de pelota, una actividad con profundas raíces culturales y ceremoniales que formó parte de civilizaciones como la maya y la mexica. Como anfitrión de la Copa del Mundo, el Tri buscará hacer historia y llegar a disputar un quinto partido. Para Noticentro informa Alicia Hernández.
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0: Hoy en Clubhouse, todo sobre el Juego de Estrellas que se llevará a cabo a fin de mes en Monterrey, en el Palacio Sultán, y ya están vigentes las votaciones. Por otro lado, las series Interzona están en marcha. Ya empezaron los Tigres jugando precisamente en Monterrey ante los Sultanes. Y Algodoneros de la Unión Laguna están enrachadísimos ya con 6 victorias al hilo. Y el Caliente de Durango, todo lo contrario, va en picada y lleva 6 derrotas consecutivas. Arrancamos, Clubhouse. Bienvenidos y muy buenas tardes. Cuánto lujo estar con todos ustedes, con Caro García, con el Lobo Morales, quien les habla, Diego Venegas. Compañeros, vamos a adentrarnos de lleno en muchos temas que ya aquí, pues, pusimos sobre la mesa. Caro, con el gusto de saludarte, ¿cómo estás?
1: Un cuánto lujo poder estar contigo con estos dos caballeros de fina estampa, y como bien mencionas, sí tenemos, sin lugar a duda, pues un gran programa entre los Juegos de Estrellas, las series Interzona, que particularmente me encantan, y estos equipos enrachados. Aplausos, sin lugar a duda, para la gerencia deportiva del equipo de Unión Laguna, que aguantó con toda su manager y ahorita están enrachados.
0: Lobo Morales, ¿cómo estás?
2: ¿Cómo estás, Dieguito? No, eres un villamelonzazo, mi hermano, ¿eh? Sí. Con el jersey de los Olmecas de Tabasco, nada más porque están arriba ahorita los Olmecas. Y pues, Caro, ¿qué te digo, carito? ¿Qué es de los Bravos,
1: bonito,
2: no?
1: Es bonito, ¿no?
2: Es bonito.
1: O sea, es bonito. Equipo que yo siempre he dicho, sobre todo en el cierre de temporada regular, suele ser ese equipo piedrita.
2: Sí. Y yo con mi playera de los Charros, que vaya juego, qué buen duelo tuvieron ayer contra los Guerreros en el primero de la serie, donde el hijo del papá se lució pegando un gran slam, mi querido Diego.
0: Vamos a ir a Monterrey con Emanuel Campa, que ya está instalado para el Juego de Estrellas. Todavía faltan un par de semanas, pero él ya está listo en la Sultana del Norte. Campa, ¿cómo estás? La mesa está servida.
3: ¿Qué tal? ¿Qué tal, Diego? ¿Qué tal, Caro? ¿Qué tal el otro personaje que está a la izquierda de Caro?
2: Hola.
3: Saludos también.
2: Hola.
3: Ya estamos aquí donde, bueno, aquí el equipo de Sultanes intenta poco a poco que resurja su bateo. Más bien, que llegue su bateo y que el picheo siga como está hasta ahorita.
0: De acuerdo, Campa, pues estaremos hablando precisamente de lo que ocurrió en este arranque de la serie hace un par de días con esa jornada en la que Josh Lester, compañero, se fue de 3-3, 4 producidas, su undécimo cuadrangular del año, y los Sultanes se impusieron 10 carreras por 5 a los Tigres de Quintana Roo, abriendo esta serie Interzona, y después empató la serie Caro Lobo.
1: ¿Y de qué forma, no? Sin lugar a duda, ya lo decía muy bien nuestro queridísimo Campa, que refiriéndose a que hay picheo, que parece que se estaba acoplando, pero no hubo bateo, cosa que sí aprovechó el equipo de los Tigres y se pudieron llevar una victoria por la mínima, pero victoria al fin, sobre todo para un equipo como los Tigres, que sabemos está ahora sí que arañando todas las formas de salir de esa parte baja de la tabla.
0: Estamos viendo justo imágenes del primero de la serie donde Sócrates Brito conectó cuadrangular en ese triunfo, 10 carreras por 5 sobre los de Bengala. Pero luego, pues ya lo que ha comentado Caro en el juego 2, Basalotti y González, así como otros 4 relevistas Lobo, pues guiaron el picheo de los Tigres para vencer 3-2 a los Sultanes. Imparables clave en la octava entrada.
2: Sí, de Troy Bayola y de Alexis Wilson, ¿no? El ataque de par de carreras en ese octavo episodio para darle la vuelta justamente a la pizarra. Y hablabas del picheo del equipo de los Tigres. Bueno, con los Sultanes no estuvo nada mal, ¿eh? Manny Bañuelos con una gran presentación, la más larga para él en la temporada, 7 entradas y un tercio. Y que además fue entrada de calidad, ¿no? Bueno, más bien salida de calidad, con 3 carreras limpias permitidas solamente en esas 7 1/3 y 8 ponches. Sin embargo, cargó con la derrota porque la ofensiva de los Sultanes solamente pudo hacer un par de carreras.
0: Y precisamente en el lugar de los hechos, ¿cómo lo viviste, Campa? ¿Cómo ves a los Sultanes de Monterrey, anfitriones del próximo Juego de Estrellas y que tienen la serie empatada con Tigres?
3: Tienen que aprovechar esta estadía en casa de 9 juegos. Empezaron ya perdiendo 4 de esos primeros 5 juegos que tuvieron en casa. Todavía les queda el juego de hoy con el que cierran esta serie. Hay que recordar que esta serie comenzó desde el lunes. Van a tomar un descanso. Me parece que necesario un descanso de esos que no hay muchos en el calendario de Liga Mexicana de Béisbol, donde descansa sin salir de casa. Y a partir del viernes van a empezar a recibir aquí al equipo de los Piratas de Campeche. Me parece, insisto, que es una serie que le, son series que tendría que aprovechar el equipo de Sultanes para retomar esa confianza que han perdido. ¿Por qué lo digo? Porque en teoría son más débiles los equipos de la zona sur, por lo menos es lo que hemos entendido en temporada regular, en estas series interzonas que ya sabemos que solamente son 12 de 94 encuentros, no hay muchos encuentros interzonas, me parece que los tendría que aprovechar el equipo de Sultanes, aunque hay que decirlo también, veíamos que de los 11 encuentros interzonas que van hasta ahorita, ha ganado 5 la zona sur, no está tan lejos, por lo menos en esos primeros 11 encuentros, digo, se van a jugar muchos partidos más, pero no se ha visto tanta esa superioridad de la zona norte.
0: Bueno, pues Eastman contra Cruz será el duelo de picheo para hoy, el último de la serie. Qué bueno que tocas ese tema, Campa, de las 5 victorias de la zona sur. Tú me decías, o nos decías desde hace un tiempo, que Diablos está en pretemporada. ¿Sigue en pretemporada o podemos hablar de un equipo que está en otra categoría? Porque ayer perdieron 4-3 con los Acereros de Monclova. ¿Sigue siendo un equipo en pretemporada, Diablos?
3: Sí, Diablos obviamente sabe que va a calificar a playoff, sabe que tiene un bateo que está fuera de liga, me parece, el bateo de los Diablos.
2: ¿Fuera de liga? No, ni siquiera el mejor promedio colectivo en este momento.
3: Sí, pero su bateo de poder, Robo, si tú te vas solamente a... Vete al OPS en general y fíjate quién es el mejor equipo. O sea, para argumentar, argumenta bien, por favor.
1: No, pero a ver, es que... el bateo de poder...
3: En el porcentaje...
1: Mi queridísimo Campa, el bateo de poder en el juego de ayer, Cano se fue de 4-1, Singleton de 3-0, Marmolejos de 4-0, Pérez de 4-0.
2: ¡Ah, gran poder!
1: Enfrentaron...
3: ¿Cómo les explico que es una temporada de 94 juegos y que no te puedes basar en lo que
2: pasó
3: solamente?
2: Bueno, el que decía en la primera semana que los Diablos ya no se iban a bajar de la cima, ¿no?
3: Eso parecía, entiendo que no le puedes atinar a todo, Lobo, no soy un mago. Y me gusta jugarle así, pero lo que es cierto es que
2: atinarle.
3: Sí es el... No le atino a atinarle. Le atino a ver expectativas, ver cómo se comportan, ver roster y darte una idea de qué es lo que pueda pasar más adelante. No es que le quiera atinar. O sea, es que más o menos eso veo. Tengo muchísimos años viendo el juego y más o menos así es para donde creo que va a ir. Obviamente no puede ser exactamente todo lo que yo digo, pero sí te puedes dar una idea. A mí me parece, sí, que Diablos está jugando a llegar de la mejor forma posible a los juegos que cuentan, que son los de agosto.
2: Ahí estamos de acuerdo. Eso no te lo va a debatir, evidentemente, pero cuando tú dices que Diablos es un equipo que está fuera de liga, yo me imaginaría que al ver los números me voy a encontrar con un equipo que domina en promedio colectivo, en OPS, como dices, en cuadrangulares, en producidas, en hits, pero no solamente que esté arriba, sino que esté muy arriba del resto. O sea, eso es estar fuera de liga, Campa. Los Diablos no son un equipo fuera de esta liga, son un equipo muy terrenal.
3: No la versión 2026. Pero ya saben lo que lograron en el 2025, en el 2024, obviamente. Los equipos de zona sur se reforzaron.
2: Claro.
3: Pero son los vigentes bicampeones hasta donde yo entiendo.
1: Nadie quita que sean los vigentes bicampeones, Campa. Estamos hablando y analizando esta campaña, y lo decíamos. En la semana anterior decíamos, se van a medir a equipos fuertes de la zona seis. Sur. Y ahora, en estas series interzona, también es un examen bastante interesante, que por lo menos el primer duelo frente a la Furia Azul lo perdieron.
3: Por una carrera.
0: Estábamos viendo ahí el resumen, compañeros. Jackson Goddard, 6 entradas de 3 carreras, 7 ponches, y muy bien el bullpen, con Ortiz y Armstrong cerrando. Gilliam, llegando a 15 retirados en fila en algún momento del juego, y también veíamos el cuadrangular de Balbino Fuenmayor, home run de 3 carreras que lo definió, 4-3. Hoy Humberto Castellanos contra Max Thin, es el duelo de picheo programado, pero ya lo decía Campa, 5-5 están las series interzona entre el norte y el sur al momento. Los Diablos sufren su segundo descalabro consecutivo y los Acereros suman una victoria muy importante.
1: Sí, sobre todo buscando consolidar lo que ya decíamos, esa parte fuerte que es el picheo, que ya hemos observado respecto a que no dependen solamente de un elemento, y creo que esa es una fortaleza que tiene el equipo de Monclova, mostrando un bullpen sólido y en este caso también bate oportuno. Y mencionaba lo de Balbino, pues también esos peloteros de experiencia son los que están aportando, porque son los que están bateando a la hora cero.
0: Está muy bien, Balbino fue el mayor ahorita.
2: Ya nada más quiero agregar una cosa a la tontería que dijo Campa de fuera de liga, diablos. Cuando tú te encuentras un equipo que sí está bateando bien, eso no lo vamos a negar, no es líder en todos los departamentos. Para mí, ser fuera de liga, tendría que estar superando al resto, como ya lo explicaba, en todos los departamentos ofensivos. Pero nada más de los ofensivos, porque si hablas de un equipo fuera de liga, también tienes que voltear a ver el picheo. Un equipo sin picheo, pues no puede aspirar a ser el todopoderoso como así lo está estableciendo Emmanuel Campa. 6.01 su efectividad colectiva en el picheo.
3: Yo creo, Lobo, que ayer a Lorenzo Bandy, de los datos que más le llamaron la atención, no le llamó tanto la atención la derrota. Ya sabe que en sus visitas a la zona norte, que van a visitar a Cerero, les quedan 2 juegos contra Cerero, les quedan 3 juegos contra Charros de Jalisco, para luego regresar al estado Alfredo Harpelú. Lo que más le debe interesar es la apertura de Ricardo Pinto, que a diferencia de las otras, no se vio tan mal ayer, ¿sí? Ricardo Pinto. Me parece que esos son los datos a los que más le está prestando atención Bandy. No así gana o si pierde, no así está en primer lugar o no le está. Ni a Diablo lo que le interesa ahorita es consolidar a su rotación de abridores, que es donde más le está fallando.
2: Pues
3: ahorita
2: que le echen ganas, porque con esa sola apertura no va a ser suficiente. Ya te dije, de manera colectiva, 6.01
3: ya van muestras de mejoría. Mario ya tiró 3 entradas en blanco. Humberto Castellanos ha enseñado buenas cosas. Yo creo que por ahí va. O sea, que Diablos, por eso mi punto de que está en pretemporada, está ajustando las piezas para que en agosto, que insisto, es donde los juegos importan, ahí sí empiezan a ganar, ahí sí no te falla el picheo.
2: Pero
3: mejor, ahí
2: ya
3: sí
2: se olvidó
3: el relevo
2: de
3: se mantenga donde está y el bateo.
0: Yo le quiero preguntar algo a Campa. Vamos a hablar de los movimientos fuertes más adelante, pero la baja de Michael Franco, ¿qué te parece? ¿Impacta negativamente o positivamente a los Diablos?
3: Yo quiero pensar que positivamente, pensando en que la directiva sabe a quién va a traer. Todavía no he visto eso, pero realmente a mí los números de Michael Franco, porque bueno, es cierto que Lobo dice que, por ejemplo, el otro día dijo que Justin Turner batiendo arriba de 300 estaba en una mala temporada. Para Michael Franco, que estaba bateando muy por debajo de los 300, debe ser una temporada pésima para el olvido, ¿no? Para mí no lo era, para mí sí estaba dando buenos números, para mí le había aportado a Diablos cosas que no le habían aportado sus terceras bases, ni Pirela, ni Río Ruiz, no le habían dado a los Diablos los últimos años. Yo pensaría que estaba bien. No entiendo realmente cuál fue el motivo de la baja o si ya están pensando en un refuerzo que todavía venga a hacer mejor las cosas.
2: Ya, porque esto se llama Clubhouse de Liga Mexicana de Béisbol Banorte, no se llama la zona de los Diablos Rojos del México, ¿no?
0: Precisamente pues cambiando a hablar de otro tema, como el escenario que tienes ahí a tus espaldas, mi querido Campa, háblanos de cómo ves el
2: por
0: estadio
2: favor.
0: Ya de cara al Juego de Estrellas.
3: Ah, este es un estadio estupendo, ya lo conocen, este estadio que ha recibido, voy a sacar mal la cuenta, pero aproximadamente 12 juegos de temporada regular de Grandes Ligas, es un estadio que tiene todo, buenas entradas el lunes, buenas entradas el martes, obviamente el sábado y el domingo se va a llenar ese estadio, el sábado 27 y el domingo 28 para el Humphrey Derby. La gente aquí está obviamente ambientadísima y ustedes también pueden estar aquí. Bueno, Caro puede estar aquí, Diego puede estar aquí y nada más. Se acabó la lista de los
2: que pueden
3: estar
2: ahí. Alguien tiene que quedarse a cuidar la casa.
3: En el estudio, ¿eh?
2: Y ese voy a ser yo, mi hermano, no te preocupes.
3: Sí, cuídala bien. Como canino que eres, quédate a cuidar la casa.
2: No soy un perro, soy un lobo, no te equivoques.
3: Sí, por canino, eso. Yo no dije perro, yo dije canino. Al lobo hasta donde tienes un canino, ¿no?
2: ¿Ah, sí? No sabía. Soy un ignorante. Pero bueno, si eso sí está bien.
0: Y también, aunado a lo que ya comenta Campa, en la Terraza Sultán estarán los Invasores de Nuevo León el día 27 y los Cumbia Kings el día 28. Artistas de lujo que habrá Caro en el Palacio Sultán.
1: Por eso se fue a acampar Campa, ¿no? Fue para tenernos estas previas y estar ahí observando. O sea, él es el fan número uno de los Invasores, el fan número uno de los Cumbia Kings. Entonces, él se fue ya para poner su casa de campaña, el primero ahí en el escenario.
3: Campa. Si ven a otro Campa haciendo cosas de

de Mateo Gil, el Grand Slam, uh-huh, que conectó, que definió el juego contra los Guerreros de Oaxaca. Vamos a hablar de la racha de los algodoneros, vamos a hablar de qué pasó también, o qué pasa con las votaciones para el Juego de Estrellas. Así que tenemos mucho más de qué hablar aquí en Clubhouse. Si les parece, hacemos una breve pausa invitándolos a que se unan a la conversación a través de las diversas plataformas Facebook, YouTube, de la Liga Mexicana de Béisbol Banorte. No nos tardamos, volvemos enseguida para seguir platicando de lo que acontece en el circuito.

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10: De regreso en Clubhouse, estamos en vivo desde LMB Studio. Compañeros, Mateo Gil conectó un Grand Slam y el líder de efectividad de la liga, Kurt Hire, sigue haciendo bien el trabajo. 7 entradas de 2 carreras, 2.23 es la efectividad, está líder en esa categoría, empatado con Daniel Martínez de los Toros de Tijuana. Y vamos a revisar, si les parece, Caro Lobo, lo que hizo el equipo de los Charros para ganar 6-2 cuando todo parecía que se iba extra innings.
11: Y sí, justamente se llenaron las bases en esa novena entrada y vino el Grand Slam, Gokov, un home run de oro, ¿no? Por parte de los Charros y Mateo Gil, que no pegaba home run desde el pasado 28 de abril, el hijo del papá. Este es el primer Grand Slam de los Charros en la temporada. Solamente los Tigres, los Araperos y los Leones no han pegado Grand Slam todavía. Sorprendente porque los Charros, bueno, es un equipo que te esperas que jugando en este parque pegue muchos cuadrangulares. De hecho, en zona norte, el equipo de Benjamín Gil son los que menos home runs tienen en la zona norte con 36, algo que nadie esperaría, ¿no?
12: Es que le han apostado más precisamente ese bateo oportuno, a producir carreras a lo mejor no tan explosivo, pero efectivo, porque hemos hablado de que precisamente Charros ya está teniendo ese orden al bat, ese equipo que te produce carreras que estábamos esperando desde la temporada anterior.
10: Muy bien la actuación también de Kyle Garlick, bateo de 4-3 con cuadrangular y doblete. Había sido buen duelo de picheo con Kurt Hire y del otro lado Alemão Hernández, transitando 5 entradas de solo 1 carrera. Pero bueno, pues los Charros se llevan esta victoria 6-2 definido por Mateo Gil. Vamos a saludar hasta Saltillo a nuestro querido Carlos Flores. Charlie, ¿cómo te encuentras?
13: Hola, Charlie.
14: Con el gusto de saludarlos, compañeros. Fuerte abrazo. Me quedo Diego, Carito, Lobo. Un placer, como siempre, charlar de pelota caliente. Fuerte abrazo desde la capital coahuilense. ¿Cómo están?
10: Muy bien, pues siempre con el gusto de saludarte. Ayer los algodoneros de Unión Laguna, Charlie, ganaron 6-5 en extra innings a los conspiradores y se llevaron así la victoria gracias a Egui Rosario, que en la décima entrada

0: Jornada conectó cuadrangular. Charlie, 6 victorias al hilo del equipo de Unión Laguna.
1: El conjunto de los algodoneros que había iniciado titubeante la campaña, y me parece que les ha venido bien la adquisición del cubano, ahora ex melenudo, Yadir Drake, ¿no?
2: Oye, con Yadir Drake justamente el equipo de algodoneros ha levantado, ¿no? Porque desde que se convirtió en elemento de este conjunto, cambió Drake y cambió el equipo. Porque, a ver, los números rápidamente del cubano, 371 es lo que está bateando con los algodoneros en 10 juegos. Ha pegado doble, ha pegado triple, ha pegado home run, ha remolcado 8 carreras. Lo comentábamos hace un par de programas, hace 2 semanas, cuando nos enteramos de este cambio que hacía Leones de Yucatán.
3: Sorpresivo.
2: Sorpresivo, Drake no estaba bien, los Leones tampoco, y dijimos, bueno, un cambio de aires le podría venir bien, y mira, así resultó.
3: O sea, que los números no mienten, aquí estamos viendo este gráfico, precisamente lo que ya mencionabas, Lobo, acerca del comparativo, bueno, es más que claro, ¿no? En cuestión de los cuadrangulares, sí, apenas tiene un palo de vuelta entera, pero luciendo bastante bien, subiendo su promedio al bat con .371, como ya lo mencionabas, pero le está sentando bastante bien Diego Charlie, sin lugar a duda, pues, su nuevo equipo.
4: Y de esta manera, si gustan, compañeros, empezamos una campaña y una nueva dinámica de cara al juego de estrellas.
2: ¡Caray!
4: Cada quien va a hacer una campaña por un jugador que buscan que la gente vote por él para que lo lleven a Monterrey, y tienen un minuto para alentar al público, para convencer al público a que voten por este jugador. ¿Les parece si iniciamos con Charlie?
2: Claro. Adelante.
4: Carlos Flores.
1: Yo quiero aclarar lo siguiente. Yo creo que esta campaña tiene que tener el objetivo de hacerle justicia a peloteros, a jugadores que quizás no tienen los grandes reflectores, no tienen un historial en grandes ligas, en otras ligas importantes del mundo, y que por ahí se pudieran quedar fuera. Y yo voy por hacerle justicia a un pelotero, un bateador del equipo de los Bravos de León, que está acabando con la liga. Prácticamente aparecen todos y cada uno de los renglones ofensivos hoy en la Liga Mexicana de Béisbol, y me refiero al boricua Gabriel Cancel, uno de los pilares ofensivos, junto, sorprendente me parece, en este 2026 de los Bravos de León. Chequen el porqué. Cancel hoy es co-líder en home runs en la Liga Mexicana de Béisbol con 16. Es segundo en carreras producidas con 49. Primero en OPS con 702. Tercero en imparables con 73. Primero en extra bases con 36. Primero en bases totales con 132. Y primero en carreras anotadas con 48. Así que
4: se acabó el
1: por
4: tiempo,
1: esos
4: Charlie.
1: Motivos yo creo que son de sobra. Yo voy por Gabriel Cancel.
2: Ya candidato.
4: Se le acabó el tiempo a Charlie, pero dio sólidos argumentos. Gabriel Cancel,
1: es
4: uno de los que no puede faltar. Estoy de acuerdo con Charlie. Caro, Lobo, ¿quién va a producción? Dígamelo. Caro, Lobo.
2: No. Ay,
4: a Lobo. Bueno. Lobo Morales, qué
2: primero
4: jugador.
2: Los lobos, ¿no?
3: Primero los lobos.
4: Tienes un minuto.
2: Ok, estoy nervioso.
4: 2, 1.
2: No es lo mío esto de hacerle campañas a la gente, pero bueno, yo me voy a ir con un nombre que no sé si a usted le suene. Pelotero de los Pericos de Puebla, segunda temporada en Liga Mexicana de Béisbol Banorte. Lorenzo Cedrola, el venezolano. Chequen nada más ustedes los números que trae. En junio, 577 su promedio de bateo. Estoy hablando del mes de junio nada más, no estoy hablando de toda la temporada. El domingo pasado se fue de 5-5. 5 imparables en 5 oportunidades en León, con par de dobletes y 3 producidas. Es decir, está en su momento, el hombre está encabezando la liga en este mes, que van pocos juegos, evidentemente, pero bueno, está ahí arriba en hits, con 15 hits en lo que va de junio, es impresionante, con 7 extra bases además, con 607 en promedio de envasamiento y un OPS de 1.453. De verdad, si este hombre no está en el juego de estrellas, yo no sé qué están pensando. El juego de estrellas no es nada más de nombres, es de constancia y es de ser un pelotero clutch en tu equipo. Así que la hormiga atómica en el juego de estrellas.
4: Así le dije. Bien, me gustó, me lo vendiste muy bien y el público seguramente estará convencido de que es una buena campaña.
2: ¿Por qué la hormiga atómica? Así le dicen a la hormiga.
4: Así le dicen, sí. A la hormiga atómica.
2: La hormiga atómica en el juego de estrellas. Así que bien. Hay que escucharse.
0: Perfecto, bueno, ya entonces Gabriel Cancel y Lorenzo Cedrola son candidatos aquí en Clubhouse. Caro García, ¿qué jugador tiene que estar? Tienes un minuto para la campaña.
3: ¿Es aquí? Para no equivocarme, perfecto.
2: Adelante, candidata.
3: Ahí va. Hay jugadores que hablan de poder y hay otros que lo demuestran. Yo me voy con un caballo de mil batallas, con Jesse Castillo. Sin lugar a duda, alguien que tiene más de 1,500 carreras producidas, pero ojo, está en el selecto grupo de 1,000 carreras anotadas y producidas en la Liga Mexicana de Béisbol Banorte, convirtiéndose apenas en el número 34 en lograrlo. ¿Por qué debe estar ahí? Cero ponches, cero impunidad. Es un jugador que sin lugar a duda te va a conectar un tablazo a la hora cero. Él no tiene nervios, él no tiene problema con ello, además de que es un elemento que va a garantizar unir a dos naciones. Así que yo me voy con Jesse Castillo. Y por favor, voten con él, vota derecho, vota macanazo, con Jesse Castillo metemos el tablazo. Entonces,
2: Tienen
3: que votar sin lugar a duda. Claro, yo hice mi tarea, yo me puse, por favor, yo estoy en campaña, así que tienen que votar por Jesse Castillo para estar en el juego de estrellas de la Liga Mexicana de Béisbol.
0: Pensé que ibas a hacer el swing de...
3: Ay, no me sale, lo practiqué, pero es bastante complejo. Ese es un plus también, o sea, es un elemento característico y ya lo he dicho, la veteranía también cuenta.
0: Muy bien.
2: Contundente, pues, Caro,
0: Gabriel Cancel, Lorenzo Cedrola y el Jesse Castillo.
2: ¿Tú?
0: Voy a fungir como juez y voy a elegir una de estas campañas, pero yo también quiero sumarme, ¿no? ¿Me dejan? ¿Me
3: dan? Claro.
2: Juez y parte. Adelante.
0: No, la mía no va a contar.
2: Estamos acostumbrados.
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3: Poeta, poeta.
2: No, y aparte, ¿cómo?
3: Entendí esa referencia.
2: A mí sí me convence muy fácil. No, sí. No sé, Charlie, sí. Sí, también, pero pues a mí ya me convence. Ni siquiera por mi Lorenzo Cedrola voy a votar ya. Me voy
1: es
2: por
1: más,
2: la Vir.
1: Ni por poner esos números en una plaza tan complicada como el Centenario, sino por la manera como lo vendió el señor Diego Pérez.
3: Un poeta, gracias, Charlie. No, un poeta.
0: Gracias, querido Charlie.
2: Bébete una Vir.
0: No, si fuera un debate aquí con John Singleton, entre Seth Beer y John Singleton, le preguntaría a Seth Beer así como, ¿sabes qué es el Big Data? ¿Sabes qué es el Internet de las cosas? ¿Se acuerdan de ese debate? Pero,
2: sí,
0: como político, Seth Beer tendría los argumentos para estar ahí. Gracias, gracias, señores.
3: Bravo.
2: A votar
0: por estos jugadores.
2: Bien, pues que la gente vote, ¿no? Porque ¿sí? Ellos son los que llevan a los peloteros, nosotros no, nosotros nada más estamos aquí.
3: Los estamos dando una ayudadita, el por qué estos elementos deberían de estar en el juego de estrellas, porque sabemos que hay otros peloteros que, y se lo han ganado, son los consentidos, los que ya son por default en cuestión de estar en el corazón del aficionado, pero en serio, los invitamos a que revisen estas campañas y le otorguen un voto a cada uno de nuestros gallos.
0: Quiero ver si aquí en la transmisión de Facebook ya tenemos algún comentario.
2: Albert Lara dice la gente también que tiene que estar en el juego de estrellas.
0: Albert Lara de los algodoneros.
2: ¿Mm? Exactamente.
3: Precisamente los algodoneros que van para arriba, ¿no? Que lo han estado haciendo bastante.
2: Pero es que
3: bien.
2: Es justo, Charlie, son esos nombres que no están tanto en el foco, ¿no? Que no están
3: en la
2: conversación, pero que, a ver, tienen los números muy, muy razonables para estar.
1: Yo respaldo ese criterio, porque ya hace 8 días lo platicábamos. A mí me parece que tiene que haber un balance en lo que se está haciendo, poniendo números, teniendo una buena temporada, y obviamente en el palmarés, en una carrera exitosa, en tener la fama, es una combinación de todo. Lo que decía Caro García, por ejemplo, llevar al Jesse Castillo también sería reconocerle una gran trayectoria que ha tenido en la Liga Mexicana de Béisbol. Me parece que es de los últimos grandes peloteros con ese liderazgo, con esa capacidad para mantenerse durante tantos años vigente en los diamantes. Así que llevar a Jesse es hacerle un digno homenaje a un pelotero que se lo merece. Llevar a un jugador con una gran trayectoria en otros niveles, en otro béisbol, pero que lo está haciendo muy bien en la Liga Mexicana, también es justo. El caso de Robinson Cano, pues está ni más ni menos que otra vez dentro de los líderes en cuadrangulares, en carreras producidas, por ejemplo. La discusión hace 8 días con Justin Turner. Bueno, cabe dentro de todo este paquete tan amplio para llevar a lo mejor y a lo más engranado de nuestro béisbol al juego de las estrellas. Pero también llevar a la gente que hoy está poniendo números, que lo está haciendo muy bien en el tema ofensivo, en el tema del pitcheo, creo que es un equilibrio y un balance en todo esto, ¿no? Así que hay que revisar bien las estadísticas para, pues en la medida de lo posible, más allá de los colores que represente cada afición, pues hacerle justicia al jugador que está teniendo una buena temporada. A mí me parece que ese es el chiste de la votación en un juego de las estrellas.
0: En el equipo de la selección mexicana, por ejemplo, compañeros, a mí pues me parece interesante cómo pues se va a definir quién será el titular en la segunda base, porque ahí está Ramiro Peña, pero tienes una gran temporada también de Samar Leiva. Le pone Quiroz, creo que califica como primera base, pero vaya, creo que hay posiciones donde va a estar
3: peleado, muy reñido,
0: quién pueda ser el titular. Me pidió la producción ser juez sobre las campañas. Me gustaron todas, pero va a ganar.
2: La tuya, porque la tuya fue la mejor.
0: Gracias.
3: Fuiste un poeta.
0: Gracias, pero también usaste un buen eslogan ahí con la hormiga atómica, Lobo. Sí. Te llevas el trofeo.
2: ¿Neta, yo gané?
0: Ganaste.
3: ¡Bravo!
2: Pero no gané yo. Ganó Lorenzo Cedrola. Al Juego de Estrellas, la hormiga atómica 2026. Gracias.
0: Bueno, pues la invitación para que la gente vote y participe en estas campañas para el Juego de Estrellas en Monterrey. Charlie, ¿algo más?
1: Nada, hay que votar. Será el Juego de las Estrellas número 92 en la historia de la Liga Mexicana de Béisbol, ¿eh? Tendrá un toque especial, por supuesto, el de este 2026 en la campaña 101 de la LMB en la Sultana. Así que voten porque quedan pocos días. Les mando un fuerte abrazo desde Saltillo. Dios
2: abrazo,
1: mediante
2: Charlie.
1: La próxima semana
2: abrazo,
1: nos volvemos a conectar para hablar de pelota caliente. Fuerte abrazo para los tres.
0: Paso. Otro de vuelta, querido Charlie. Carlos Flores desde Saltillo, Coahuila. Ahí de cerca con los zaraperos. El domingo se va a anunciar el roster del Juego de Estrellas. Nos informa de último momento la producción. El domingo no se pierdan Extra Innings. Supongo que es en Extra Innings, productor.
2: Sí.
0: Perfecto, pues se va a anunciar.
2: O sea, ¿los dos rosters o solamente el de las estrellas? ¿Solo estrellas?
0: Solo el de las estrellas.
2: O sea, los extranjeros, pues.
3: Ajá. Sí. Las estrellas de la liga.
2: Las estrellas de la
3: correcto.
2: Liga.
3: Correcto.
2: Exactamente.
3: Todavía tienen tiempo, es que bueno que nos informas, porque entonces todavía tienen tiempo de votar, para que después no haya esos mensajes de no es tal que yo quería, no me dio tiempo. Entonces, ya lo saben, tienen esta semana para votar.
2: Exacto.
0: Perfecto, pues al regresar tenemos más de qué hablar, los movimientos fuertes. Ya anticipábamos lo de Michael Franco, que se fue de Diablos al Águila, y vamos a platicar a profundidad de ese cambio y de otros, el de Manny Barreda, donde el domingo ya ustedes también lo comentaban en Extra Innings, pero hay mucha tela todavía de dónde cortar aquí en la Liga Mexicana de Béisbol Banorte. Esto es Clubhouse, nosotros hacemos una breve pausa y volvemos con ustedes para seguir tocando estos temas.

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2: Oye, y también me escribían en redes sociales porque subimos un video ahí del nuevo álbum y acerca del álbum anterior, ¿no? 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
0: Correcto. Sí, que va a tener elementos coleccionables y pues calcomanías que van a valer bastante en un futuro. En fin, bueno, pues ahí está la invitación para que compren su álbum Panini. Tenemos los standings para hablar de cómo van las posiciones en la zona norte y en la zona sur, donde los Toros de Tijuana encabezan con 31 victorias. Es el único equipo de la Liga Mexicana de Béisbol Banorte con al menos 30 victorias, compañeros. Los Charros, que ganaron en extra innings ayer, están en el segundo lugar. Aceleros, Sultanes, Rieleros y Caliente, los mejores seis. Aunque Caliente de Durango va en una racha, en un tobogán caro de seis derrotas consecutivas.
1: Y llama mucho la atención, yo lo decía, y los que van subiendo, ahí están pegaditos los Tecos de los Dos Laredos y los Algodoneros de Unión Laguna, que también están ya rachados, quieren regresar a ese punto 500. Y al último de la tabla, los Dorados y el Dragón del Norte, que no ha podido salir de ahí.
0: Y nos vamos, Lobo, con la zona sur, donde Olmecas y Diablos están empatados en el récord de 28 ganados, 18 perdidos.
2: Y pese a que el equipo de Guerrero se metió en una racha de aquellas malísima, de 7 derrotas consecutivas, hasta ayer, antes del juego contra los Charros, había perdido, bueno, había ganado solamente uno de sus últimos 10 encuentros, pues ahí están, ¿no? A 3 juegos de líder de los Olmecas, todavía en la pelea. Pericos, el Águila, Tigres, Conspiradores, Piratas y los Leones, Yucatán, que
1: Leones
2: no logran
1: ha cambiado
2: dar ese levantón,
1: todo,
2: ¿no?
1: Y no llegan las victorias. O sea, ya habíamos dicho estos cambios fuertes que realizaron, estos movimientos en picheo, en bateo, y no llegan las victorias para el equipo melenú.
2: Y triste, a ver si pueden cerrar un poquito mejor esto que resta ya de cara a la mitad de la temporada, que como tal estamos en la mitad en este momento, ¿eh? O sea, ahora mismo estamos en las series que marcan la mitad de la campaña. El Juego de Estrellas no es precisamente la mitad de la temporada en este caso, pero bueno, es el momento de esta cita, ¿no? Para descansar, para replantearse lo que vendrá justamente después del Juego de las Estrellas.
0: Y bueno, pasamos al tema de los movimientos fuertes presentado por Banorte, y es que ya hay varios elementos que portan una franela diferente a la que empezaron en la temporada de la Liga Mexicana de Béisbol Banorte. Iniciamos con Michael Franco. Ya habíamos anticipado esta noticia. Punto 269, 11 cuadrangulares, 31 producidas, números con los Diablos, caro, y ahora llega al Águila de Veracruz.
1: Me parece un movimiento perfecto, sobre todo para Michael Franco. En el equipo Escarlata, lo que sobra son bates, lo que sobra es poder, hay que decirlo, lo que sobra es banca, tal cual. Es un equipo que tiene a mucho talento a la ofensiva desplegado. Creo que Michael puede ser un elemento que le va a aportar muchísimo al equipo de Glorioso, que precisamente está buscando ese bateo oportuno. Entonces, es un jugador que además tiene turnos bastante largos, los llamados turnos de calidad, tiene un colmillo bastante interesante. Este movimiento me agradó bastante y creo que va a favorecer muchísimo a Michael.
0: Sobre todo porque estaba atravesando un slump, había disminuido, Lobo, su calidad de bateo, Platicaba con un colega que me decía, suele ser un matarralis, ¿no? De repente viene a batear, hay hombres en base y falla.
2: Cuando te dicen así, pues evidentemente no es lo mejor, ¿no? No es como un pelotero quiere que lo llamen.
1: Pero a lo mejor quitarle la presión, llegando al equipo de Veracruz.
2: Sí, a ver, totalmente, ¿no? Sí. Y como decías, la competencia en Diablos es
1: enorme.
2: Fuerte. Y con el Águila no tendrá ese foco que hay con los Diablos Rojos. Es un momento en el cual el pelotero, no digo que se puede relajar, pero sí puede liberarse de la presión. Es sencillamente...
1: Se puede motivar. Se puede motivar en una nueva casa, con un nuevo equipo. Y yo sigo diciendo, es que el factor competencia, incluso hasta mentalmente, es bastante pesado, ¿no? Para cualquiera de los elementos. Este cambio creo que muy bien por el Águila también. Me parece que es un elemento que conforme agarre timing, le puede favorecer bastante.
0: Otro movimiento fuerte, el que se dio a conocer durante el fin de semana, la llegada de Manny Barreda a los Charros de Jalisco, un hombre de confianza que conoce bien el manager Benji Hill, llega proveniente de los Araperos de Saltillo, donde no tuvo una buena temporada, 7.20 el promedio de carreras limpias admitidas.
2: Oye, y me parece que Manny, la verdad es que ahorita me metí a ver si va a abrir el juego 2 de esta doble cartelera, no me apareció. Pero si no, entonces estaría apareciendo por primera vez lanzando contra los Diablos, porque ahora los Charros y los Diablos van a sostener un par de series consecutivas, primero en Guadalajara, bueno, allá en el Panamericano, en Zapopan, y luego en la capital. Entonces Manny podría aparecer quizás en esos duelos, ¿no?, contra el México.
1: El hombre sin miedo para Benjamín Gil, y ya lo decíamos, es un brazo que le tiene toda la confianza, que ya han trabajado, que además se acoplan bastante bien. Es cierto, no está teniendo la campaña que se esperaba, sobre todo conociendo la calidad de brazo que tiene. No ha llegado esa victoria, tiene una era alta, la cuestión de los pasaportes, que no ha sido el mejor comando. Pero ya habíamos hablado incluso que Benjamín Gil tiene esa varita para poder levantar a los hombres en los que él confía. Lo que hizo Zach Grotz, que yo no me canso de decirlo, o sea, Zach Grotz le cambió la carrera. Desde que salió de Diablos para llegar al equipo de Jalisco, fue otro. Fue precisamente ese Zach Grotz, con las credenciales, con el control, con el comando, con una era minúscula. Creo que eso puede pasar con Barrera.
0: Tony Sanz y Luis Payán llegan a los Araperos de Saltillo. Y en el caso de Luis Payán, pues se va un brazo en el que también en la temporada pasada los Charros depositaron pues gran parte de los innings lanzados y de la confianza. Actuó en los playoffs, Lobo, 5.52 la efectividad con la que llega a Saraperos.
2: A ver, Payán, un hombre totalmente de Benjamín Gil, ¿no? Mencionaba la temporada pasada, pues sí, fue pieza fundamental en el picheo para que los Charros alcanzaran la Serie del Rey. Incluso cuando él tocó abrir en esa Serie del Rey, pues decíamos, quizás con Payán pueden finalmente ganar un encuentro los Charros contra los Diablos. No se dio así, pero sin duda este cambio a mí la verdad sí me sorprendió muchísimo, porque yo no veía a Payán fuera, por lo menos pronto, ¿no? Por lo menos en esta temporada de los Charros.
1: No, con lo que ya mencionas, es un brazo de la confianza de Benjamín, pero repito, ¿no? Se fue un brazo de su confianza por otro, creo que del doble de confianza, porque pues sí, esa mancuerna que realizan, se conocen bastante bien, ya son muchos años trabajando juntos, entonces considero, digo, Benjamín Gil, sabemos que no da paso sin Guarache, no da paso sin Spike, seguramente algo ya vio, ya platicó, incluso con Manny, entonces... yo sí confío en que vamos a ver otra versión de Manny para esta campaña, pero ya con el equipo de Jalisco.
0: En el caso de Magneuris Sierra, compañeros, los Bravos del León lo trajeron para esta campaña 2026 y ahora llega a los Acereros del Norte, a los Acereros de Monclova, .341, 4 cuadrangulares, 24 producidas.
1: Llamado 24 horas en cuestión de lo que ya mencionabas con el equipo de Monclova, que me parece que también es un elemento que les puede aportar bastante a un equipo que de por sí también ya está tomando ese levantón vaya en su zona.
0: Y que ya estuvo con ellos desde la temporada 2024, Lobo, y es alguien que tiene buen contacto, buena velocidad y que también puede llegar como buen refuerzo.
2: Los Acereros no han tenido un bajón en la temporada, más bien han ido poco a poco, ¿no? Manteniéndose, ahorita están escalando ligeramente, están ahí, veíamos los standings entre los mejores equipos del norte, y creo que decías, Caro, una adquisición como esta, lo único que va a hacer es fortalecer evidentemente a este equipo de Monclova.
0: Bueno, pues estos son los movimientos fuertes presentados por Banorte, y ahora tenemos las mejores jugadas, si les parece, el top 5. Tenemos grandes lances, grandes atrapadas. Vamos con las cinco mejores jugadas, el top 5 presentado por Movistar. Iniciamos con Jonathan Araúz. Ya nada más la jugada ahí en el cuadro de los tecos de los dos laredos. Impresionante y de fantasía. ¡Cuánto lujo! La manera en la que corta el viaje de la pelota, el tiro a la intermedia y luego a la inicial el panameño Araúz.
2: Váyale practicando, Carito García.
1: Y por supuesto, seguimos con esta tremenda jugada. ¿Cortesía de quién? De Alen Córdoba, con el equipo de Jalisco. Vean nada más qué lance, cómo queda tendido en el diamante, pero una auténtica muralla en la segunda.
0: Dos panameños de forma consecutiva.
2: Y a ver, este batazo hacia el jardín central, y ahí está llegándole. En el prado de medio, Matt Cron, del equipo de los Tigres de Quintana Roo. Vean, no es la manera más ortodoxa de llegarle, pero
1: efectiva,
2: efectiva
1: sí.
2: Exactamente.
0: Y aquí tenemos a Brenner Bonassi, que con los Dorados de Chihuahua, por detrás de la espalda, el flip a la intermedia y luego el disparo a la inicial, buscando el doble play los Dorados. Y así lo consiguen de una manera espectacular con el venezolano Bonassi.
1: Y en la primera posición tenemos a un caballero llamado Juan Mora. Vean nada más este tablazo. Pero mejor el lance, espectacular. Cómo voló y además aguante volteado. Aquí estamos observando un tremendo, tremendo swing el que aquí realiza. Pero mejor el fildeo. Ahí no cae nada, un auténtico pozo en la pradera.
2: Ahí te encargo un apodo para Juan Mora.
1: Ok, lo voy a pensar, voy a analizar más.
2: Es muy veloz, muy veloz Juan. Es el líder de robos del equipo y bueno, ya vimos ahí justamente la velocidad.
1: Y un guante de calidad, una velocidad impresionante en los senderos. Lo voy a pensar.
2: Muy bien.
0: Bueno, ¿y quiénes son los líderes individuales en el picheo y en el bateo en esta temporada de la Liga Mexicana de Béisbol Banorte? Yo ya les anticipaba que Seth Beer está en varias categorías ahí como entre los líderes, pero es Michael Serrano quien encabeza el promedio de bateo con .406. Gabriel Cancel, el candidato de Charlie Flores para el Juego de Estrellas, encabeza en cuadrangulares y en carreras anotadas con 16 y 48 respectivamente. Y Robinson Cano, Caro, con 56 producidas, está de líder.
1: El capitán de la patria diciendo, no andaba ausente, estaba tranquilo, estaba respirando. Miren, tranquilamente con 56 carreras producidas.
2: Y ya nos había anunciado que no iba una temporada más con los Diablos, ¿no? Nos estaba espantando,
1: sí.
2: Y véanlo.
1: Pues tranquilo.
2: Sí, sí.
1: Un día en la oficina.
2: Tranquilito, ¿no? Mientras Yonechi Fargas es el líder de robos con el equipo de los Charros también.
0: Sí, con 20 estafas. Y en el picheo ya hablábamos de Kurt Hire como el líder de efectividad con ese 2.23. Su compañero AJ Puckett llegó a 6 victorias. Noah Skirrow, 65 chocolates de Skirrow con los Toros de Tijuana. Brett DeGoss en salvamentos en cabeza con 15. Stephen Tarpley es el líder de WHIP.
2: Es difícil, honestamente, que DeGoss pierda ese liderato de salvamentos con el equipo de los Toros, un equipo ganador, y que le da la posibilidad de venir con estas oportunidades, que ya son varias. A ver, 15 rescates antes del Juego de Estrellas es una cantidad
1: tremenda. Locura. Sí. Es una locura lo que tienen los brazos del equipo de Tijuana. Seguridad, comando, son velocistas, pero tienen un control impresionante. Pues sigo contigo, yo también veo muy, muy difícil que alguien se le pueda acercar.
0: Y veíamos a Kurt Hire con ese 2.23 de efectividad, pero está empatado con alguien de los Toros. Ajá. Daniel Martínez, que también ha tenido un temporadón.
2: Regresó Daniel, ¿no?
0: Lo ha hecho muy bien, y con ese 2.23 son colíderes en ese departamento del promedio de carreras limpias al equipo.
2: Correcto. Oye, me reportan rápidamente desde Guadalajara que hablando de los Charros de Jalisco, Manny Barreda, para el juego 1 de esta doble cartelera contra Guerreros, que es el juego 2 de la serie, no estuvo en el roster Manny Barreda, pero hay posibilidad de que lo pongan en el roster para el segundo juego y que Benjamín Gil mande un opener y como relevista Manny Barreda al segundo juego de esta doble cartelera. Es una posibilidad. No es seguro. Si no, actuaría ya, como decíamos hace rato, en la serie ante los Diablos.
1: Ante Diablos. De todas maneras, hay que estar muy al pendiente porque este debut va a ser bastante interesante.
2: Sí, sí, sí. Y van a ser 6 juegos seguidos entre Charros y Diablos. Insistimos, en el Panamericano primero y después en la capital. No quiero decir reedición de la Serie del Rey porque tendrían que estar otra vez en esa instancia. Pero pues bueno, hay que disfrutar estos juegos.
1: Un duelazo. Sí, un duelazo, sin lugar a duda.
0: Saludos hasta Monterrey para Jorge Serna, que siempre se comunica con nosotros en estos programas, estando en vivo, se hace presente y ahora que recibirán el Juego de Estrellas, a ver si tenemos oportunidad de saludarte, Jorge. Gracias por habernos acompañado. Estamos llegando a la recta final. ¿Algo más, Lobo?
2: Saludos a nuestro colega Luis Quiñones, el cubano, que fue quien me reportó esto de Manny Barrera.
1: El cubano más mexicano. Sí, sí. Saludos a
2: ¡qué
1: Luis!
2: ¡Qué volada, Cere! Le mando un saludo a Luis.
0: Saludos para Luis. Y bueno, pues con Federico Soto y Diego Cortázar en la producción desde LMB Studio a través de las diversas plataformas de la Liga Mexicana de Béisbol. Agradecemos su preferencia, Caro García, Lobo Morales y Diego Venegas. Únanse a las votaciones para el Juego de Estrellas. Ahí está ya la campaña hecha para Lorenzo Cedrola, para Gabriel Cancel.
1: Para Jesse Castillo.
0: Para el Jesse Castillo. Para Seth Beer. Si tienes sed, vota por Beer.
2: Y tómate una beer.
0: Exactamente.
2: Vamos por una beer, ¿no?
0: Ahorita. Vámonos saliendo, ya vámonos por una beer. Gracias. Cuánto lujo haber estado con ustedes.

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1: Muy buenas noches, vamos con las noticias. En la Ciudad de México, colectivos y familiares de personas desaparecidas procedentes de al menos 10 estados del país se congregaron sobre Calzada de Tlalpan. El contingente avanzó hacia el Estadio Ciudad de México para dar inicio formal a la jornada de protesta pacífica denominada Iluminemos la Búsqueda. La movilización tiene como objetivo central visibilizar la crisis de desaparición y el rezago forense ante la llegada de la justa mundialista. El investigador de la Facultad de Economía de la Universidad Nacional Autónoma de México, Gabriel Delgado, alertó que las apuestas digitales aumentarán de forma inédita durante la justa mundialista. Explicó que las llamadas microapuestas en tiempo real representan un foco rojo para el desarrollo de la ludopatía. Señaló que el 43% de los aficionados mexicanos recurre a esta modalidad, superando el promedio internacional. La Fiscalía General de Michoacán emitió una ficha de recompensa para obtener información que permita localizar a José Manuel Jiménez Miranda, coordinador de escoltas del alcalde de Uruapan, Carlos Manso Rodríguez, quien es buscado por su presunta responsabilidad en el homicidio del edil. La Secretaría del Medio Ambiente capitalina publicó la convocatoria para obtener el distintivo Espacio Libre de Plásticos de un Solo Uso. Establecimientos como hoteles, restaurantes y escuelas de corredores como el Centro Histórico o Roma Condesa tienen hasta el 30 de junio para registrar su solicitud vía electrónica. Para Noticentro informa Alicia Hernández.
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3: Hola, hola, soy Claudia Mejía. Estamos en un nuevo episodio de Ya Oíste. Hoy vamos a hablar sobre alimentación. Ya sé, a veces es como de la rutina, el trabajo, no podemos alimentarnos bien y que llega el fin de semana y nada más queremos estar en casa, no hacer nada, pero creo que es muy importante. Hoy está conmigo un nutriólogo, es Cristian Gómez Montoya. ¿Cómo estás?
13: ¿Qué tal? Mucho gusto. Pues estoy encantado de estar aquí acompañándolos.
3: La alimentación, cuando nos queremos enfocar justo en nuestra alimentación, es que quiero bajar de peso. Uh-huh. Creo que es más como esa parte. Quiero bajar de peso, no tanto porque quiero estar saludable. Uh-huh. Entonces, ahí también hay un entorno de mitos muy grandísimos.
13: Claro, hay que empezar nuevamente con esta idea de disfrutar estos alimentos, de incluir pues una gran variedad, de empezar otra vez a disfrutar estos alimentos, de ya empezar a entender lo más valioso que es justo esta experiencia, en dónde podemos encontrar nutrición, pues realmente en todos lados, en lo que, por ejemplo, Navidad, Año Nuevo, que el Día de la Candelaria, realmente muchas veces nos juntamos para comer, para consumir alimentos, que si quiero regalar un detalle, doy chocolates, también aquí podemos encontrar nutrición justamente porque entra esta ingesta de alimento y ahí también, esto también es dieta, no nada más es, ay, la dieta milagro, ay, esta dieta que me va a ayudar a bajar de peso, porque como tú bien lo dijiste, muchas veces nos enfocamos en el peso solamente.

0: ir controlado, dependiendo si tienes alguna patología, dependiendo si tienes alguna necesidad, algún objetivo, si quieres también dirigirlo hacia algo más sencillo, hacia algo más, no sé, no a todos nos gusta lo mismo. Entonces aquí también entra esta parte de nosotros como profesionales de salud, irnos dirigiendo y acomodando, adecuando estos planes de alimentación organizados a cada persona. No tanto que las personas hagan lo que yo digo, si no les gusta, porque realmente no lo van a seguir. Van a decir, ah, pues sí, este producto milagro o así, por más que funcione, no lo voy a consumir. Pero, creo que aquí es importante esta parte de aterrizar hacia dónde quieres ir y qué necesitas con tu alimentación.
1: O sea, sí o sí, todos, todas debemos de acudir con un nutriólogo, con un profesional, para saber qué comer y saber qué comer bien si se puede.
0: Claro, y se puede comer rico, se puede comer saludable, se puede comer bastante variado dentro de lo que tú necesitas en tu ingesta diaria recomendada, porque muchas veces pensamos que no, que debemos de comer pura lechuga, que debemos de comer puros licuados, puros jugos inclusive, ¿no? Que se tiene esta creencia, pero la realidad es que no va por ahí. Debe de ser como las características de la dieta correcta. Debe ser variado, debe ser suficiente, debe ser adecuado para cada persona, inocuo, que esto quiere decir que sea saludable, limpio para las personas, que no nos haga daño, que cumpla con las características de higiene adecuadas también en el manejo de alimentos, y creo que esto también es muy importante de revisar.
1: Y si una persona que es vegana o vegetariana, no, bueno, vegetariana es diferente, ¿no?
0: Sí,
1: Ahorita vamos a hablar
0: es
1: sobre
0: diferente.
1: eso. Pero una persona que es vegana y no tiene un seguimiento constante o adecuado de un profesional, como lo es un nutriólogo, ¿qué impacto tiene en su salud?
0: Bueno, es importante mencionar aquí ya un poquito más específico, por ejemplo, nutrimentos como la vitamina B12, la vitamina D, el omega 3, y estos muchas veces no se pueden cubrir con una dieta 100% vegana, debido a que estos se encuentran mayormente en alimentos de origen animal. Sí se puede ya incluirlo en suplementación, pero hay veces que los mismos veganos dicen, no, yo de plano ni suplementación. Ahí hay que encontrar la manera, es todo un reto, la verdad, también encontrar como la manera de decir, a ver, estos alimentos pueden cumplir un poquito más con lo que necesitas. Se puede tener también un tipo de vida saludable diaria siendo vegano, pero sí tomando en cuenta que es importante cuidar esta parte de la vitamina B12, el calcio, el hierro, la vitamina D, como te decía, el omega 3, porque es esta parte donde ya entran como estos mitos de que no, si haces veganismo, ya vas a bajar de peso, vas a verte bien o vas a ser débil, siempre te van a contar puntos buenos o puntos malos, ¿no? Por eso es importante siempre acercarte con un profesional, porque en redes vas a encontrar opiniones a favor, en contra. En las noticias, de qué tendencias. En todos lados siempre te van a decir mucha información. Y como me decías, hasta una amiga puede llegar y, oye, no, es que mira, fíjate que bajé 10, 15, 20, 30 kilos. Pero no es tanto enfocarnos en el peso, sino enfocarnos en nuestra composición corporal.
1: Pues sí, porque puedes pesar 90 kilos, pero tu masa corporal es menor que el músculo. Entonces no es lo mismo,
0: Sí,
1: ¿no?
0: un ejemplo que me gusta mucho darle a mis pacientes es esta idea de pesas, por decir también otro número, 70 kilogramos, pero bajas 1 kilogramo de grasa y luego subes 1 kilogramo de músculo, vas a seguir pesando los mismos 70 kilos, pero tu composición corporal va a ser muy diferente y tu salud también pues puede tener también cierto reflejo, ¿no? Y pues esta parte del veganismo muchas veces se cree erróneamente que es un tipo de dieta, pero no, como te decía, es un estilo de vida que justamente se deben de seguir. Bueno, las personas, cada persona sigue una idea diferente acorde a su contexto.
1: ¿Y qué pasa con el vegetariano?
0: Ok, bueno, la diferencia entre el vegano y el vegetariano es que el vegetariano a veces sí puede incluir alimentos de origen animal como el huevo o la leche, ya sean ovo-lacto-vegetarianos. Ovo-lacto-vegetarianos incluyen ambos. Lacto-vegetarianos incluyen solamente productos de leche o lácteos. Y los ovo-vegetarianos solamente huevo. Pero el vegano sí es un poquito más cerrado a querer consumir. Pero pues hay varios tipos de veganos realmente. Hay inclusive un tipo de vegano que solamente consume frutas, semillas que han caído, ni siquiera dañan la naturaleza. O sea, también

0: entra esta parte del medio ambiente y la parte ecológica. Por lo que te decía también de no dañar la naturaleza, de la huella ambiental.
1: Yo creo que este episodio se tiene que llamar ¿Por qué ir con tu nutriólogo? Con un nutriólogo. Porque sí, o sea, todo el mundo tenemos esta idea de que ir al nutriólogo es como de va a tardar un buen en que yo llegue a mi meta o ya que me dé lo que me tenga que dar. Pero en realidad no es así, ¿no? Y ahorita tú no lo estás diciendo. Entonces, digo, cambiar ese chip no es tan fácil, pero como tú decías, empezar por algo ya es una ganancia, ¿no?
0: Sí, y es importante para nosotros nutriólogos empezar a ver esta cuestión de si mi paciente tiene tal característica, se le complica tal cosa, esto no le gusta, por ejemplo el aguacate, ¿no? Que claro que es un alimento con gran cantidad de nutrimentos. Si no le gusta, no es como que ya te lo tienes que comer, porque al
1: Sí.
0: contrario, nunca va a volver a regresar a la consulta. Y también entra esta parte, ¿no? De respetarlo, de decir, bueno, si no le gusta el aguacate, ¿qué otro alimento le puedo ofrecer a mi paciente para que él diga, ah, este me gusta y estoy cumpliendo, ¿no? Siempre es dar estas opciones, porque realmente opciones hay muchas.
1: Cristian, muchísimas gracias por acompañarme aquí a este episodio.
0: No, muchísimas gracias a ti por invitarme, por también escucharme, por apoyar también a las personas en esta cuestión de la información, que empiecen a escuchar también todos estos temas que son bastante importantes.
1: Él fue Cristian Gómez Montoya, yo soy Claudia Mejía, nos vemos en un próximo episodio. Adiós.

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1: De jueves 11 de junio de las 12:30 a las 13:15 horas, quedarán prohibidos los vuelos civiles privados y el uso de drones en dicho perímetro. La Cruz Roja Mexicana brindará atención médica prehospitalaria en Monterrey, Guadalajara y Ciudad de México, sedes de la Copa de Fútbol. En la capital del país habrá una especial vigilancia en la zona centro donde se esperan diversas protestas. El Servicio Meteorológico Nacional informó que para este jueves 11 de junio se prevén lluvias fuertes en la Ciudad de México, ocasionadas por canales de baja presión e ingreso de humedad. Asimismo, se pronostican vientos de 10 a 20 kilómetros por hora, con rachas de hasta 50 kilómetros por hora en la capital. La Guardia Revolucionaria de Irán anunció que atacó bases estadounidenses en Bahrein y Kuwait en respuesta a la ofensiva lanzada previamente por el ejército de Estados Unidos. Para Noticentro informa Alicia Hernández.
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Hola, hola, bienvenidos, bienvenidos a Reacciones. Los saluda Víctor Rodríguez. Sí, somos Reacciones, somos hashtag Reacciones del Mundial. Sí, ¿cómo de que no? Hashtag Reacciones de la Radio del Mundial. Así, así ustedes estarán conociéndonos todo el tiempo en esto que dure la justa veraniega, la justa más grande del fútbol. Y estaremos trayéndoles todas las reacciones de los juegos, de todo lo que pueda darse en esta fiesta del verano. Ya estamos a nada de que se inaugure esta gran fiesta. Tendremos palabras de Javier Aguirre en conferencia de prensa previo al partido. También estaremos escuchando las palabras del Fantasma Suárez, hablando del ambiente que se vive previo a este inicio. Y también estaremos escuchando a Jesús May, que anduvo por allá en el estadio tres veces bendecido, el estadio Ciudad de México, para traernos toda la información de cómo se está viviendo la previa. No se muevan, no se despeguen, esto es Reacciones.

0: Así damos inicio con esta edición de Hashtag La Radio del Mundial, reacciones de Hashtag La Radio del Mundial. Y como ya lo mencionábamos, ¿no? Estábamos con el tema de El Fantasma Suárez, que habla de la el ambiente que se da alrededor o al inicio de este inicio de la justa mundialista, y también de un dato que puede ser importante para la selección mexicana, ya que no ha ganado ninguno de sus juegos que ha jugado como o partidos inaugurales. Escuchemos esta editorial del Fantasma Suárez.
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2: Amigos de la Octava, con el gusto de saludarles. La cuenta regresiva, falta unas horas, de menos de 24 horas para que empiece la Copa del Mundo, para la inauguración, y yo esperaba ver una invasión sudafricana, y no veo, veo un México un tanto apagado, esperaba verlo más prendido. Viene la selección, y la selección esperamos que sea la octava la vencida, porque ha tenido siete inauguraciones de la Copa del Mundo. Ha perdido en 5 ocasiones, 3 veces con Brasil, ha empatado 2, una con Rusia y otra en Sudáfrica. Apenas ha metido 2 goles. Mañana, de local, será la octava. Y está obligado a ganar, a vencer y convencer. Porque Sudáfrica es el rival más débil, es el rival papita, como dijo Javier Aguirre, porque está obligado a ganar, porque no hay excusas, está con la altura, estará con su gente, y México tendrá que dar el primer paso ante el rival, que todos dicen será eliminado, las casas de apuesta, los bancos que se dedican a esto, dicen que el que menos posibilidades tiene de avanzar a esta ronda del Grupo de México es Sudáfrica, le dan el 30%, a México le dan el 97%, a Corea el 78%, dentro de este análisis que hicieron de quiénes pudieran o porcentajes de cada equipo de avanzar. Pero mañana comienza la fiesta y ojalá no se hable del tema de palcos, de las demandas, ojalá no se hable de a fulanito, a sutanito, a ese changarrito, lo multaron por pasar el partido. Ojalá sea, como dicen, una gran fiesta. Hoy el cínico de Infantino estuvo en el Aztec. Dijo, ay, hijo, es que no podemos controlar todo. Muy diferente a lo que decía hace muy poco tiempo.
0: Ahí están las palabras de El Fantasma Suárez, y haciendo una recapitulación de estas siete partidos inaugurales que ha tenido la selección mexicana, y que en ninguno de ellos ha logrado tener un resultado positivo o ha logrado sacar los 3 puntos. Podría ser este el momento, la octava es la vencida, bien lo dice el fantasma, para que el equipo mexicano consiga su primera victoria teniendo su juego inaugural en un mundial. Y vamos ahora a escuchar a Jesús May, quien estuvo allá en el 3 veces mundialista, estuvo ahí trayendo toda la información que se dio en el centro de alto rendimiento con el señor Gianni Infantino, y después se fue para allá, para el 3 veces bendecido, y nos tiene toda la información en la previa del inicio de la justa mundialista.
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3: Hola, hola, ¿cómo están, amigos de Reacciones Mundialistas? Yo soy Jesús May, les mando un fuerte abrazo, y la verdad es que estoy ya muy emocionado, estoy sumamente extasiado, porque ya en unas cuantas horas se va a inaugurar esta justa veraniega, y hoy ha sido un día largo. En la mañana, entrenamiento de la selección mexicana en el centro de alto rendimiento, compañeros, y déjenme decirles que de nueva cuenta el entrenador del conjunto tricolor, Javier El Vasco Aguirre, prestó atención especial al entrenamiento de los porteros, atención especial a los trabajos que han realizado Guillermo Ochoa y Raúl Rangel, así como también Carlos Acevedo, pero hay que mencionar que esta situación no es nueva. A lo largo de toda la semana y desde el sábado que hemos tenido la oportunidad de presenciar los entrenamientos del conjunto tricolor, El Vasco antes de comenzar los entrenamientos y antes de dirigirse hacia todos los futbolistas de campo, hacia todos los jugadores, observa detenidamente y de muy cerca los entrenamientos, los ejercicios de los guardametas. Es evidente que el tal Arangel ha sido su favorito durante estas convocatorias, pero Ochoa ya tuvo participación en el compromiso que tuvieron contra Australia en Estados Unidos, así que, híjoles, por ahí habrá que esperar qué es lo que sucede. Se podría dar una sorpresa en la portería de último minuto. Hoy le preguntaron al Vasco Aguirre sobre si ya tiene decidido y si ya le comunicó qué portero va a ser el que va a utilizar. Él mencionó que no, que todavía no le ha comunicado al guardameta que va a jugar mañana en la inauguración de este certamen contra Sudáfrica. Sin embargo, dijo que él ya tiene estructurada su alineación, pero dijo que tampoco le ha mencionado a ningún futbolista quién será los que participarán en la inauguración de esta justa veraniega. También mencionar lo de Sudáfrica, ¿no? Y también ya seguimos de cerca la actividad de los Bafana. Bafana ha culminado apenas hace unos minutos en las instalaciones de Cuapa, el entrenamiento de la selección africana, con buen ánimo también, están motivados, están felices. Pudimos presenciar el reconocimiento de cancha que hicieron los africanos en el estadio de la Ciudad de México y estaban impresionados, incluso muchos de ellos de alguna u otra manera meditando, quizá también rezando en el centro del terreno de juego, una situación que por supuesto llamó la atención. Todos estaban asombrados de lo que es el estadio de la Ciudad de México, compañeros, porque quedó increíble, la verdad. Los futbolistas africanos incluso se quitaron los tenis para poder sentir de cerca, para poder palpitar descalzos lo que es el césped de la sagrada cancha del Coloso de Santa Úrsula, pero no solamente los jugadores estaban impresionados sobre lo que es este Coloso de Santa Úrsula, sino también los colegas periodistas africanos. Varios periodistas africanos ya también están aquí en la Ciudad de México para seguir la inauguración de esta Copa del Mundo, y ellos también estaban impresionados de lo que es el estadio de la Ciudad de México, porque hay que mencionarlo, compañeros, es una auténtica belleza. La realidad es que sí, mucha polémica, mucha controversia la que se generó en los últimos meses, en las últimas semanas, todavía incluso con el tema de la remodelación de este recinto, pero hay que decirlo, hoy que ya tuve la oportunidad de presenciar de cerca, de estar adentro de lo que es la cancha del estadio de la Ciudad de México, es una auténtica maravilla, es un recinto excelente, es un recinto hermoso, compañeros, la verdad. Las butacas están pintadas de verde con dorado, se observan todas las banderas de que participarán, de los países que participarán en este mundial alrededor del recinto, se observan también a lo alto las letras de la FIFA. La verdad es que dentro de lo que es el estadio, es una auténtica maravilla y quedó completamente precioso. Ya todos los aficionados que vayan mañana a esta inauguración lo podrán presenciar de cerca, porque la verdad es que sí, quedó completamente hermoso lo que es el estadio de la Ciudad de México. Todo está listo entonces, compañeros, para que mañana se realice el debut. Es cierto que México es ampliamente favorito para este duelo inaugural contra los Bafana Bafana, pero también tratarán de dar un aztecazo, ¿no? Incluso lo mencionó el propio estratega de la selección de Sudáfrica, va a ser una situación muy complicada. Ellos se saben que no son los favoritos para mañana, y más allá de que se estarán enfrentando a una difícil selección mexicana, menciona la selección de Sudáfrica que uno de los factores pues va a ser el hecho de jugar contra 80,000 aficionados, ¿no? Eso se le cuestionó también al estratega, y pues sabe que va a ser difícil ese partido por la gente mexicana que estará en el Coloso de Santa Úrsula. Yo regreso con ustedes, amigos. Mañana les tendremos ya toda la cobertura de lo que será en la inauguración de esta justa veraniega. Hasta la próxima.
0: Ahí están las palabras y la información de Jesús May. Está emocionado, está extasiado el buen Jesús May, y ya nos trajo un poco la revelación, ¿no?, de cómo está por dentro el Coloso de Santa Úrsula. Ya hay imágenes circulando por ahí por las redes sociales en donde lo que se alcanza a ver, lo que se alcanza a apreciar es simplemente extraordinario, es magnífico, es bellísimo, sin duda alguna. Así que ya estamos listos, estamos a unas horas prácticamente de que inicie la gran fiesta del fútbol en nuestro país. Esperemos que sea un gran mundial, que quede demostrado que como país podamos ser o podemos ser un grandísimo, grandísimo anfitrión. Y bueno, ya dejando de lado un poco el reporte de Jesús May y toda la cuestión del fantasma Suárez, pues toca escuchar al estratega del conjunto tricolor, el buen Javier Aguirre, que estuvo en conferencia de prensa y habló precisamente de Sudáfrica, con quien repetirá un partido inaugural después de aquel 2010 allá en Sudáfrica.
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4: No, el fútbol sudafricano, sin lugar a dudas, han mejorado muchísimo. Estaba jugando la Champions de África, jugó el Orlando Pirates el otro día. Siempre están ahí, nos ganaron en Egipto, me acuerdo, la Copa África, empatamos en el Mundial. Es un fútbol que ha progresado. Respeto mucho al míster Gross. Le dio mucha estructura al equipo sudafricano. Ahí la base es de Orlando o de Mamelodi y tienen 12 o 15 jugadores, se conocen desde jóvenes. Realmente ha crecido mucho el fútbol sudafricano, insisto. En Copa África, en la eliminatoria mundialista, lo hicieron muy bien y no tiene nada que ver con esos equipos a los que me he enfrentado. Creo que el único que queda es Williams, del 2010, me parece, y de la última Copa África en 2018 también. No hay muchos. Hay gente joven. Mofoken me encanta ese muchacho, va a ir a Europa muy pronto y es un, tiene 10, muy como el nuestro Mora, es un pedazo jugador. Y es esto, me da mucho gusto por el fútbol sudafricano y la afición, me encanta la afición. No van a venir con bubucelas, pero me encanta, son muy alegres, bailan mucho, se ponen cosas, me encanta.
0: Ahí está lo que dijo el buen Javier Aguirre, tiene bien checadita la selección sudafricana, la conoce bien por sus enfrentamientos allá cuando estuvo con Egipto. Y bueno, veamos si este conocimiento que tiene de alguna manera el Vasco Aguirre puede ser un factor que lo termine por aplicar en el partido que tendrán en esta inauguración de la justa mundialista. Y habló más el buen Javier Aguirre, y uno de los temas que ha sido más complicados o más sonados o que se ha tocado en distintos medios es el tema de las ausencias, el tema de Marcel Ruiz, el tema de Charly Rodríguez. Y bueno, ya a unas horas de que inicie la justa mundialista, pues bueno, esto fue lo que dijo Javier Aguirre sobre aquellos jugadores que se quedaron fuera de la lista final.
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4: Con Marcel Ruiz y con Malagón, con Rodrigo, lo fui a ver a Copenhague, pues es una tristeza brutal, ¿no? Que te pierdas de un evento de esta magnitud por una lesión. La lesión es inherente al juego, es parte del mismo, aprendemos a convivir con ella. Yo mismo tengo 10 cirugías, todas producto del fútbol, 10. Tienes que lamentarlo, evidentemente, son chicos que, bueno, son jóvenes y estaban en el plan, y una lesión les privó de estar aquí. Insisto, hablé con ellos hoy precisamente, con Rodrigo no, estuve con él hace poco, y nada, no hay más que mirar hacia adelante, centrarte en tu recuperación. Los hemos invitado a que estén con nosotros, quieren darnos un abrazo y devolvérselos y convivir con nosotros, son parte de nuestra familia, y por un accidente laboral no están aquí físicamente, pero lo llevamos, gente nuestra.
0: La gente suya, la gente nostra, diría el buen Javier Aguirre, dejando en claro, ¿no?, el por qué dejó de lado a ciertos jugadores. Obviamente lo de Huescas ya era más que evidente. También lo de Luis Ángel Malagón con esa ruptura del tendón de Aquiles. Lo que quedaba duda era esta situación de Marcel Ruiz, en donde incluso se le vio al jugador mexicano disputar de distintos partidos con el equipo de Toluca. Después, al final, pues termina Javier Aguirre por no convocarlo. Incluso salía información, ¿no?, de que el turco Mohamed estaba bastante molesto, porque el mismo Javier Aguirre, según esta información, le había dicho que lo pusiera a jugar. Si lo pone a jugar, o si lo ponía a jugar y veían que tenía un buen rendimiento, Marcel Ruiz iba a ser llamado a la selección. No sabremos si eso es cierto, pero al final queda este sabor agridulce, ¿no?, de que este jugador, Marcel Ruiz, podría ser una de estas piezas que sí podría haberse ganado un lugar en el la lista final del Mundial. Sabemos que está en la lista de los 55. Ahí podría echar mano en alguna situación el bueno Vasco Aguirre, aunque ya luce muy complicado, pero sin duda alguna ya deja un poco de tranquilidad en estos temas, al que sí de plano dio a entender que dejó fuera porque pues no lo estaba considerando, fue al mismo Charly Rodríguez. Así está el tema de las ausencias en el conjunto tricolor. Y otro de los asuntitos que hay alrededor de la selección mexicana que está a punto de debutar en el Mundial es el tema de la portería.

0: de Acevedo, no seas ingrato. No he hablado con ellos del 11 titular. Los 26 están muy ilusionados, saben que en cualquier momento puede ser, les puede tocar a ellos, y no tienen ninguna duda de, yo no la tengo ni ellos tampoco, de que lo harán bien, tanto en la portería como el delantero centro, como el lateral derecho, como el extremo izquierdo, como el volante de contención. No tengo ninguna duda de del que salga, el que le toque salir, lo harán muy bien. Y en la portería estoy muy tranquilo, como lo he dicho hace mucho tiempo.
1: Prácticamente dijo, ya no estén molestando con eso, estoy tranquilo, él sabe que quien ponga va a salir a dar su mejor esfuerzo y que va a tener la capacidad y los tamaños para poder solventar un partido de mundial. Así que tranquilos, así que, y también con el foco puesto, ¿no?, en lo que viene, que es el siguiente partido, el partido inaugural. Ya sabremos al cuarto para la hora quién será el portero designado para debutar en esta justa veraniega. Y vamos ahora a hablar, mejor dicho, a escuchar las palabras de Aguirre, porque recordemos, este sería el segundo mundial de Javier Aguirre en casa, el primero de ellos en 1986 como jugador y ahora como director técnico. Y esto dijo Javier Aguirre de su sentir al tener de nueva cuenta la oportunidad de jugar un mundial en casa.
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0: Tengo desde que llegué, creo que son 20, no sé, 22 meses, 23, con esa cantaleta, ¿no? De que no he tenido mejor emoción en 50 años de fútbol que un mundial en casa. Y he vivido de todas, pero esto es algo inolvidable. Los que, habría gente aquí que ni habrá nacido, ni había nacido, y sabrán mañana, a partir de mañana, lo que significa, ¿no? Y eso les he dicho a los muchachos, creo que ha permeado el mensaje, creo que los he convencido, y ellos mismos han utilizado la palabra familia de manera natural, síntoma que se sienten cómodos con eso. Es una palabra muy fuerte, la verdad, que ser amigo, ser familia, es algo muy poderoso, y ellos solitos se han ido creciendo como familia, ya lo interiorizaron, ya lo expresan abiertamente, y eso a mí, pues me da mucho gusto, porque me facilita la chamba, el manejo grupal, ellos mismos se arreglan, y creo que estamos preparadísimos.
1: Están preparadísimos ahí con la selección mexicana, están bastante con emocionados, están con las pulsaciones, con los pulsos, con el pulso, con la vibra, con el sentir, con la vibra, con el aura, a todo lo que da en la selección mexicana. Y por último, habló sobre la preparación que están teniendo para encarar ciertos escenarios complejos en este mundial.
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0: Preparados para cualquier eventualidad. Hemos intentado a lo largo de este tiempo someterlos a distintas pruebas, que han sido procesos selectivos, buenos filtros, para saber que no solamente es fútbol, sino hay que mantener un equilibrio emocional ante 100,000 personas, ante 1,000,000,000 de personas que sabes que te están viendo, ante cualquier decisión injusta del señor de negro, ante cualquier eventualidad, ya lo dije, tema climatológico, lo que sea, un accidente del fútbol, estamos preparados. Hemos elegido a jugadores, 26 jugadores, 26 seres humanos, 26 mexicanos, que están preparados para todo lo que venga mañana, ¿no? Y ojalá, insisto, al final de los 90 minutos se refleje en el marcador.
1: Ojalá que se refleje en el marcador, así lo deja ver y sentir Javier Aguirre. Pues esas fueron las palabras del estratega mexicano en la previa al partido inaugural de esta justa mundialista en nuestro país. Y vamos ahora a escuchar al presidente de la FIFA, que también habló en conferencia de prensa y habló pues halagando, tirándole flores a la presidenta Claudia Sheinbaum por todo el apoyo.
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3: La presidenta

0: Claudia Sheinbaum, por todo su gobierno, la administración, todos los gobernadores, los alcaldes, toda la gente de México que nos hace vivir en nuestra casa este lugar tan espectacular.
1: Ahí está, agradeciendo a la presidenta Claudia Sheinbaum, Gianni Infantino, y bueno, también dejando ver su profundo agradecimiento por todas las facilidades que a muchos van a afectar estas facilidades, ya que parece ser no será un mundial para todos. Y también tocó el tema del estadio, de todo lo que viene pasando alrededor con el retiro de acreditaciones a algunos periodistas, el caso del fotógrafo somalí, etcétera, etcétera. Y esto fue el mensaje que dejó Gianni Infantino.
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0: La verdad, como presidente de FIFA, es una emoción única para mí estar en este estadio inaugurando el Mundial número 23, y nací un día 23 de marzo, pero eso no tiene nada que ver. Pero sí, nací en 1970, y fue el año del primer mundial en México, y mi papá, y esto me emocionó mucho, me contaba de... en otro planeta, pero que nos dio a mis padres tanto orgullo, y por el resultado de la selección italiana, por supuesto, pero también por este Brasil increíble, Pelé, que ganó este mundial con un equipo absolutamente increíble. 86, lo mismo con Diego, una emoción también única. Nos recordamos el gol de Diego al final con Alemania. La verdad, creo que este estadio está bendito, bendito de los dioses del fútbol, porque ha visto cosas increíbles en querer albergar el tercer partido de inauguración del Mundial.
1: Ahí están en las palabras de Gianni Infantino, recordando, ¿no?, todo el tema de los mundiales que ha vivido y lo que se estará viviendo en este que será en nuestro país, en Estados Unidos y en Canadá. Así llegamos al final de nuestro primer bloque. Vamos a una pausa y regresamos con más información acá a Reacciones de Hashtag La Radio del Mundial.
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3: ¿Qué tal? Excelente jueves, auditorio. Continuamos con el reporte vial. Tomen sus precauciones si circulan por la autopista México-Querétaro, ya que se registran encharcamientos en los carriles laterales a la altura de la Plaza San Marcos con dirección hacia la ciudad. Además, se realiza un corte preventivo sobre la calzada de Tlalpan a la altura de la calzada Tasqueña con dirección hacia el sur. Las alternativas viales son Canal de Miramontes, División del Norte o Insurgentes. En contraste, se reporta buen avance vehicular sobre la avenida 602 y la avenida Aeropuerto. Y te recuerdo que por tu seguridad y la de todos, evita utilizar el celular al volante, ya que es una de las principales causas de accidentes. Con el reporte vial, Manuel Adauto.
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1: Seguimos acá en hashtag La Radio del Mundial, en reacciones de hashtag La Radio del Mundial. Sí, como de que no, porque estaremos todo este tiempo trayéndoles las emociones, las reacciones, todo lo que surja alrededor de la gran justa veraniega, la fiesta más grande de nuestro planeta en el tema deportivo, y sin duda alguna ya se vive, ya se siente. Muchos dicen que no hay ese espíritu, claro que lo hay, solo que al final hay que decirlo, no tenemos todos los partidos. Cosa diferente hubiese sido si todo el mundial fuera en nuestro país. Y toca hablar ahora de la selección argentina. Ya también estará previa a iniciar su participación en este torneo, y tenemos palabras de Lionel Messi, que pues de Colombia, tenemos palabras de Colombia, de los colombianos que ya están en estos momentos, estaban arribando ya a su hotel de concentración allá en Guadalajara. Una locura lo que se dio en la llegada de la selección cafetalera, en donde pues mucha de la gente de allá de la Perla Tapatía se dio cita en el hotel de concentración de esta selección y recibieron de gran manera los más ovacionados, obviamente Luis Díaz, James Rodríguez, obviamente, y bueno, toda esta selección colombiana que trae un poder impresionante, sin duda. Tenemos también palabras de su entrenador, Néstor Lorenzo, que habló previo a su llegada acá a México.
2: Reacciones de Colombia.
19: Sí, siempre es bueno juntar jugadores de buen pie, ¿no? Pero esos jugadores tienen que también ocupar distintos espacios, porque si no, si se amontonan, somos susceptibles a la presión fácil del rival. Entonces, esa es la idea, ¿no? Juntar buenos jugadores y que ocupen distintos espacios, entre línea, por fuera, por dentro. James no va a jugar de extremo, pero puede arrancar desde esa posición, como también lo puede hacer Juanfer o Carrascal. Hay volantes, ya cuando juega John Arias ahí es un poquito más extremo, ¿no? Que llega con profundidad al fondo para centrar. Pero tenemos otro tipo de característica que la podemos aprovechar para el juego interno, ¿no? No, yo creo que el primer tiempo se jugó muy bien. Creo que no le dimos chance. Ese remate fue de 35 metros. La verdad que le pegó muy bien el muchacho. Pero no es que llegaron, que no llegaron, que nos dominaron. Creo que el primer tiempo había que tener paciencia, había que abrir caminos, había que jugar entre líneas. Eres un equipo que está muy bien trabajado, que físicamente es muy competitivo. Y bueno, creo que los jugadores hicieron un gran partido y tuvieron la paciencia necesaria para poder encontrar el gol. Y bueno, después se iba a abrir un poquito, como pasó más adelante, ¿no? En el segundo tiempo, sobre todo. No, seguir mejorando en algunos aspectos, ¿no? En la terminación de las jugadas. De pronto rompemos una línea con un muy, muy buen pase filtrado, con un movimiento combinado, ¿no? Y después volvemos para atrás, de pronto, ¿no? Hay veces que tenemos que ser un poquito más incisivos en la terminación de la jugada. En defensa me gustó mucho, creo que no dimos chances en el primer tiempo, hasta los 60 minutos, así, ¿no? Ellos buscaban con centro o con remates de media distancia, pero me gustó mucho el trabajo de los centrales, ¿no? Sobre todo. No, seguir, o sea, las características del equipo y del jugador hacen que uno trabaje siempre las mismas cosas, ¿no? De mejorar al jugador dentro del equipo. Así que estamos trabajando mucho en el tema de la recuperación, de la presión tras pérdida, de la presión también en bloque medio y de la defensa en bloque bajo. Después los drills de ataque, digamos, las combinaciones que tenemos de mitad para adelante, creo que son varias y tenemos mucha variante ahí para inquietar a cualquiera. Sí, bueno, es verdad, vinimos en la Copa América del 2016, donde fuimos terceros. Creo que es un campeonato muy particular, ¿no? Con tres países muy grandes, distancias largas, mucho equipo, mucha gente. Pero creo que vamos a con la logística vamos a estar a la altura de cada circunstancia.
1: Listos están los cafetaleros para encarar esta justa veraniega y veamos si pueden llegar lejos con esta selección que tienen. Sin duda alguna son una de las escuadras que podrán dar la sorpresa o ser de estas que animen y que pongan ahí el sabor en esta Copa del Mundo. Sin duda alguna son de las que tendremos que estar siguiendo muy puntualmente porque darán bastante espectáculo. Otro de los que habló fue Santiago Arias, jugador de esta selección colombiana.
2: Reacciones de Colombia.
20: Bueno, obviamente contentos, felices, orgullosos de representar a nuestro país y más con estos triunfos. Pero bueno, aquí ya acaba esa preparación. Obviamente nuestro foco y nuestro objetivo siempre es apuntar a lo más alto. Sabemos las condiciones que tenemos, sabemos la calidad de jugadores que hay en esta selección y vamos a ir a por todo en este. Pero yo creo que ante todo la humildad es, como siempre se ha hablado, es y escalón a escalón, es decir, partido a partido, no menospreciar a ningún rival, porque aquí cometes un error en este torneo corto y estás fuera. Entonces lo importante es desde el primer minuto, desde el primer partido, salir con todo, y yo sé que con este equipo se va a lograr grandes cosas, pero creo que lo que ha caracterizado a esta selección es esa humildad y esas ganas de seguir creciendo.
1: Siempre apuntan a lo más alto y se mantienen aún así con humildad. Este conjunto cafetalero, esta selección colombiana, sin duda alguna tiene a jugadores con una mentalidad totalmente distinta, una mentalidad ganadora en grandes equipos, con un bagaje internacional muy importante que puede ser factor para que este mundial sea un tremendo, grandísimo mundial para la selección de Colombia. Y pasamos ahora con la selección argentina, que por ahí ya salió algún inadaptado de los medios de comunicación a decir que ya no deberían hacerse los mundiales en países como México, ¿no? Que se deben hacer en países futboleros, en Brasil, en Argentina, en no sé qué otros países, no sé qué pueda estar pasando por su mente, pero bueno, ahí ya empezaron a tirar la primera piedra, ¿no? Los argentinos, pues es que acá no se paga con aguante solamente, con pasión y aguante, acá sí. Sí les pagan mejor a ciertos jugadores y muchos por eso terminan decidiendo por tener su mundial. O eso también puede ser determinante para tener un mundial acá en nuestro país. Y vamos a escuchar palabras de Lionel Messi, el astro argentino, quien estará defendiendo su título de campeón del mundo junto al albiceleste tras lo ocurrido y lo conseguido allá en Qatar 2022.
0: Reacciones de Argentina.
21: ¿Cómo va, Leo? ¿Sos consciente que vas a jugar tu sexto mundial? 2006 eras un nene casi, mascando chicle ahí en la entrada en calor, y estás por jugar tu sexto mundial.
22: Sí, la verdad que disfrutándolo desde el principio. Hoy tenía ganas de jugar un rato porque bueno, llevaba con esa molestia de que llegué, así que nada, feliz, disfrutando cada momento y ilusionado como siempre.
21: Fue así como te dijo Scaloni, que te preguntó diciendo, ¿estás para jugar? Y vos le dijiste que sí, porque no lo anunciaste. O sea, se dio todo naturalmente, nunca dijiste, che, voy a jugar el Mundial.
22: No, lo que pasa es que se había generado por lo que yo he hecho en el Mundial anterior, ¿no? Que creía que era difícil que vuelva a estar por la cantidad de años que tenían que pasar, pero bueno, se fue dando que me fui sintiendo bien y viendo el día a día, como lo venía diciendo, tuve la oportunidad de jugar, de agarrar ritmo, de tener minutos, de ir sintiéndome bien y bueno, se dio natural.
21: Hoy estás bien, jugaste, entraste enchufadísimo, digo, estás para jugar todo el partido contra Argelia, para el debut, digo, ¿el argentino se puede ilusionar con ver a Messi en cancha?
22: Sí, la verdad me sentí muy bien, tenía ganas de arrancar ya, de jugar un ratito para ir sacándome los miedos normales que te quedan cuando tenés la molestia de poder jugar libre, y bueno, nos queda una semana para ponernos bien todo y llegar de la mejor manera al debut.
23: Llevas 38 años, 11 meses, 14 días, no sé si llevas el registro. Hoy te convertiste en el jugador que con más años convirtió con la camiseta de la selección argentina. No sé si sabías y si tenés en mente batir algún récord más.
22: No, lo vi recién y ni sabía. Pero no, como siempre dije, no pienso en los récords ni nada a nivel individual, simplemente en el objetivo colectivo y en esta ocasión intentar disfrutarlo del lado que me toque, con mucha más tranquilidad después de haberlo conseguido. Es verdad que al final, a la hora de la verdad, me cuesta vivirlo de otra manera, porque viví toda mi carrera de la misma manera, queriendo jugar, queriendo ganar, siendo competitivo, pero creo que este grupo viene demostrando que juega cada partido de esa
24: para
22: manera.
24: Para los argentinos, ¿un mensaje que le das a una semana del arranque de la Copa del Mundo?
22: No, nada, yo creo que, como siempre, cada vez que se empieza una competición oficial, y más cuando se trata de un mundial, ¿no? Con mucha ilusión, lo dije en su momento, que este grupo no lo iba a dejar tirado, y creo que lo demostró durante todo este año, que compite, sea cual sea el rival, sea cual sea la competición, y sigue demostrando que está con la misma ilusión, la misma gana de querer competir. Es un grupo muy, muy ganador que quiere siempre más. Y nada, iremos paso a paso como siempre, pero con mucha gana, ilusión y convencido de lo que somos capaces.
1: Ahí está, habla de que es un jugador competitivo, siempre ha buscado ganar, y bueno, también hablando de que están tranquilos previo al arranque de su participación en este torneo, y también dejando en claro, ¿no?, lo que van y lo que tienen que hacer, y también un poco el tema de cómo se siente físicamente Lionel Messi para este Mundial. Hablaban de que en cierto punto se cuidaba demasiado, pues bueno, el astro argentino ha explicado el porqué de estos cuidados o de esta situación en donde quería llegar de mejor manera o lo mejor posible a este inicio del Mundial. Y vamos a escuchar ahora a su entrenador, a Lionel Scaloni, hablando previo al inicio de su participación en la justa veraniega.
0: Reacciones de Argentina.
3: Sí, la verdad que era un partido difícil porque más allá del rival, que el rival tiene su jerarquía, también era una semana del partido inicial y queríamos que terminen todos los chicos bien y por eso y repartimos los minutos y salió como se había pensado, a veces que no se puede. Y esta vez sí que salió, pudimos hacer los cambios y el equipo creo que estuvo bien, defendió cuando tuvo que defender y jugó cuando tuvo que jugar, así que sí, estamos satisfechos. Lo tengo fácil porque lo mismo se lo dije ahora a ellos hace 10 minutos. Estamos en un momento importante, estamos bien, eso no te asegura nada. Pero lo que me están garantizando es que van a dejar todo y que van a seguir jugando como vienen jugando. ¿Qué sería esto? Que cuando juegan son un espectáculo y cuando tienen que defender también son un espectáculo, porque ver correr a jugadores de la categoría de Leo, de Almada, de Barco, de Nico Paz, correr como si no hubiera un mañana, eso te da la sensación de que el equipo está. Y después si la pelota entra o no, ya es secundario. Creo que no nos podemos poner el límite o mejor dicho, solo pensar en ser campeón. Sí que podemos pensar en que podemos animar, que podemos estar ahí, como ha hecho siempre Argentina, y que la gente se va a sentir identificada con este equipo, no tengo ninguna duda. Me parece que esa es la ecuación y lo que tenemos que ser sinceros. El Mundial es, ya sabemos que no lo gana el que juega mejor, muy pocas veces. En el caso de Argentina, a lo mejor la última vez sí, pero hay muchos componentes que tendrían que ayudarnos y no es solo jugar bien, pero garantizamos que vamos a luchar hasta el último momento y eso es lo que tengo claro.
1: Ah, okay. Pues ahí están las palabras de Lionel Scaloni hablando de que el mejor equipo del torneo anterior fue Argentina. Pues bueno, en algún momento no lo fue, pero al final lo que importa es ganar la Copa del Mundo. Sí, eso es lo claro y lo tienen en mente en la selección argentina. Y por último, toca escuchar a sus vecinos, a la selección uruguaya y precisamente al director técnico de esta selección, el Loco Bielsa.
0: Reacciones de Uruguay.
5: Un mundial más, esta vez con Uruguay, ¿qué expectativa?
6: Bueno, mucha ilusión.
5: ¿Cómo ha trabajado en estos últimos días, sobre todo teniendo en cuenta a los futbolistas lesionados?
6: No, sin inconveniente.
5: ¿Cómo está Ronald después de lo que fue el viaje a Madrid?
6: Normal.
5: ¿Pero sirvió ese viaje express, ese tratamiento?
6: Veremos con el tiempo.
5: ¿Cómo ha trabajado también pensando en el debut con Arabia?
6: Bueno, tuvimos tiempo suficiente para preparar el partido.
5: ¿Ya tiene usted el 11 en la cabeza o se va a definir en estos días?
6: Lo voy a definir en estos días.
1: No, pues si no quería hablar, mejor que no hable, don Loco Bielsa, ¿eh? mejor nadota. Ahí están las palabras, definirá su alineación en los próximos días. Recordemos que también tendrán un partido importante esta selección uruguaya ya en Guadalajara. Y bueno, también es una de las selecciones que podremos estar siguiendo de cerca, que generarán expectativas en este mundial, que tendrán sin duda alguna el título o la etiqueta de selecciones que pueden dar campanada y que pueden ser las protagonistas de este mundial. Veamos si es así, pero sin duda alguna estas selecciones de Uruguay siempre en cada mundial o en algunos terminan por ser bastante, bastante competitivas. Y escuchemos ahora a Luis Suárez hablando también previo al inicio de la participación de Uruguay en el mundial.
2: Reacciones de Uruguay.
8: Lo importante hoy es que hemos vuelto a ganar. Ya se respira más cerca el inicio de la Copa del Mundo. Entonces creo que tanto hoy como el partido pasado era importante recuperar la sonrisa, la victoria. Entonces contento por eso. Bueno, yo creo que la expectativa la tenemos todos, ¿no? Creo que hay una competencia muy sana dentro de los 26 convocados. Queremos, como muy fácil decirlo, pero todo lo decimos de que queremos ponerle la cosa complicada al profe, que tome una decisión él, que para eso es el que manda. Entonces creo que cada uno hacemos nuestro trabajo.
1: Ahí están las palabras de Luis Suárez, contento por la última victoria que tuvieron en su partido amistoso y ya listos completamente para encarar este mundial, el mundial en nuestro país. Todos estamos listos, todos estamos emocionados, todos en hashtag la radio del mundial estamos completamente listos para traerles la mejor cobertura de esta fiesta del fútbol. Estarán allá en la inauguración de este mundial, estarán Cristian Moya, Jesús May, Miguel Ángel Luis Castillo, Enrique Beas, también podremos estar enlazándonos con el profe Carlos Ponce de León, con Fantasma Suárez, que pues nos traerán todo lo que acontece en la previa de esta inauguración. Tendremos la previa acá en hashtag la radio del mundial, en Radio Red 1110 AM y todas las plataformas digitales de la Octava Sports, para que estén pendientes, nos sigan y no se pierdan nada de todo lo que ocurra en la inauguración del partido entre México y la selección de Sudáfrica. Estamos ya prácticamente en las puertas, en la antesala del inicio de la fiesta más grande del fútbol, pero nosotros tenemos que despedirnos en esta ocasión. Agradezco a Alan Gómez, quien estuvo en los controles, la producción de Diego Alonso. Yo soy Víctor Rodríguez, nos escuchamos hasta la próxima y somos hashtag la radio del mundial.

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0: tal? Muy buenos días. A unas horas de la inauguración de la Copa Mundialista, el director del Metro, Adrián Rubalcaba, dio a conocer que las estaciones Bellas Artes, Hidalgo y Pino Suárez de la línea 2 se encuentran cerradas al público usuario. Asimismo, continúan sin servicio las estaciones Chabacano, Allende y Zócalo Tenochtitlan. La CENTE rechazó la oferta del gobierno de establecer mesas técnicas sobre la abrogación de la ley del ISSSTE del 2007 y preparan una jornada de movilizaciones para este 11 de junio. El plantón, le comentó, se mantiene en el centro histórico y la zona permanece cerrada desde Isasaga y 20 de noviembre. La Secretaría de Seguridad Ciudadana desde temprana hora comenzó el desvío y cortes a la circulación vehicular en la calzada de Tlalpan con dirección al sur, justo a la altura de la calzada Taxqueña, esto en la alcaldía Coyoacán. Esto como parte del operativo ante marchas y movilizaciones. Se recomienda a los automovilistas utilizar como alternativas viales la avenida Canal de Miramontes para dirigirse hacia el sur. El Instituto Mexicano de la Propiedad Intelectual aclaró que no realiza clausuras ni inspecciones aleatorias. Además, reiteró a los comercios la importancia de cumplir con la normatividad y contar con las licencias vigentes si planean transmitir los partidos del torneo. Para Noticentro informa Alejandra Martínez Delgado.
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0: Buenos días, México. Bienvenidas y bienvenidos. Gracias por estar aquí esta mañana de jueves 11 de junio 2026. Este 11 de junio, cuando arranca el Mundial de Fútbol, México, Canadá y los Estados Unidos, de lo cual obviamente hablaremos ampliamente esta mañana. Bienvenidas, bienvenidos, empezamos. Pues estaremos hablando de este Mundial y de las horas previas a que inicie este, pues, importante campeonato del mundo de fútbol, este 11 de junio, y en el marco de este Mundial están ocurriendo, pues, muchas cosas. Ha habido y hay manifestaciones y protestas en diferentes puntos del país, pero particularmente de la Ciudad de México. Ayer en la tarde, los liderazgos de la CENTE, de la Coordinadora Nacional de Trabajadores de la Educación, dialogaron con representantes del gobierno federal en Gobernación durante casi 6 horas. Gobernación informó en redes sociales que el gobierno propuso a la CENTE instalar una comisión permanente para dar cauce jurídico y técnico a sus planteamientos, con lo cual se espera una contrapropuesta que permita avanzar en un posible acuerdo. Los integrantes de la CENTE anunciaron que revisarán las propuestas del gobierno federal y definirán, pues, los siguientes pasos a seguir. Ayer se escuchó la voz de Eva Hinojosa Tera, secretaria general de la sección 18 de la CENTE en Michoacán.
1: Pero, más sin embargo, volvemos a repetir, hubo estos ofrecimientos, lo cual, vuelvo a repetir, nosotros no estamos mandatados aquí en la en una mesa de alto nivel o bajo nivel, como a veces lo decimos. No estamos mandatados a dar la resolución y la respuesta inmediata. Tenemos que evocarnos a nuestra Asamblea Nacional Representativa, que se va a llevar a cabo a las 8 de la noche, para poder ahí vertir las propuestas que se vienen de las diferentes, de los diferentes contingentes.
0: Por lo pronto, la CENTE acordó mantener su plantón en el Centro Histórico de la Ciudad de México y realizar una marcha este jueves al considerar insuficientes los planteamientos del gobierno federal después de la reunión en Gobernación. El magisterio disidente tomó la decisión en una sesión de madrugada y anunció que continuará con sus movilizaciones para presionar y exigir el cumplimiento de sus demandas. Ayer en la noche, colectivos de búsqueda provenientes de distintos estados de la República Mexicana realizaron una marcha sobre Calzada de Tlalpan rumbo al Estadio Azteca, bueno, Estadio de la Ciudad de México, que hemos conocido siempre como el Estadio Azteca, para exigir visibilidad y justicia por sus familiares desaparecidos. Estamos hablando de una manifestación, pues, muy importante. En un contexto como este, es muy importante entender la circunstancia de muchísimas personas en este país que están en búsqueda de sus desaparecidos, o de los desaparecidos, o de nuestros desaparecidos, como lo queramos ver cada quien. Es un tema del país. Es un tema que debería involucrarnos a todos y a todas, y pues ayer en la noche estos colectivos de búsqueda de diferentes partes de la República realizaron esta marcha sobre Calzada de Tlalpan rumbo al estadio. Cerca de las 20 horas partieron desde el cruce de División del Norte y Calzada de Tlalpan con carteles y fotografías de sus seres queridos. Policía antimotines. Un importante contingente de policía antimotines les impidió el paso en la última milla alrededor del estadio. Esto fue parte de lo que se vivió.

0: Pues son algunas de las imágenes que estaremos mostrando en la cobertura que estamos haciendo sobre estas manifestaciones de colectivos de búsqueda de personas en México. Nuestros colegas y colaboradores de Aristegui Noticias, Emiliano Patiño y Luis Enrique Aguilar, pues estuvieron siguiendo de cerca estas manifestaciones. Estamos mostrando las imágenes que pudieron capturar precisamente al estar siguiendo de cerca lo que las madres, los padres, la gente que está buscando a desaparecidos y desaparecidas ayer expresaron en esta importante manifestación. Y bueno, pues se les impidió llegar efectivamente al estadio. Está un despliegue policíaco bastante impresionante. Algunas de las madres comentaban que si algunos o la mitad de esos policías que estaban ahí los usaban para buscar a sus desaparecidos, tal vez otra cosa sería. El caso aquí es que los cuerpos policíacos están desarrollando esta tarea para impedir que los manifestantes y los protestantes lleguen a el estadio donde hoy se inaugurará el Mundial de Fútbol y tendrá lugar el primer partido donde la selección mexicana jugará este partido inaugural y todo lo que esto involucra. Así que estamos con la mirada puesta en todo, con la mirada puesta en lo que significa sin duda un Mundial de Fútbol, que es muy importante para millones de personas en el mundo y en México, y lo que significan estas manifestaciones de un profundo calado. Ahí están las madres y los padres de personas desaparecidas manifestándose en las calles de la Ciudad de México. Colectivos estudiantiles de la UNAM, de la UAM, normalistas de Ayotzinapa, maestros de la CENTE, jueces y magistrados en retiro forzado, madres y familias buscadoras de desaparecidos, personas contra el genocidio en Gaza, organizaciones obreras como el Frente de las 40 Horas, realizarán diversas marchas y acciones de protesta durante la inauguración o en el tiempo de la inauguración del Mundial este jueves 11 de junio. Las principales movilizaciones tendrán lugar, según se tiene previsto, sobre Calzada de Tlalpan, donde se reunirán madres buscadoras y estudiantes de Ayotzinapa para tratar de llegar al estadio. Las madres buscadoras saldrán desde varios puntos en el Parque San Antonio, ubicado a la salida del paradero del Metro Tasqueña, y en el Parque Avante, localizado frente a la estación La Virgen del Tren Ligero. La concentración final se realizará en la estación Registro Federal, que se ubica en Calzada de Tlalpan y División del Norte. Mientras tanto, el secretario de Gobierno de la Ciudad de México, César Cravioto, aseguró que las protestas de colectivos de búsqueda no llegarán al estadio donde se inaugurará el Mundial 2026, sino que se mantendrán hasta la última milla en referencia al perímetro de seguridad establecido para este evento. Esto dice el secretario general de Gobierno de la capital del país.
1: Bien, estuvimos hablando la semana pasada, esta semana, y les hemos dicho lo mismo, que sí tenía que llegar un punto en el que ya no podían pasar. Entonces, nosotros estamos aquí, hay una valla más adelante ya de Ateneas, pero queremos que dialoguen con gobierno, ¿no?
2: Más allá
1: de eso, que haya buen diálogo y que pues que se entienda que no es una necesidad de que no puedan pasar, simplemente hay un evento internacional de la máxima importancia en unas horas.
0: Y bueno, pues en el tema del fútbol a nivel internacional, el presidente de la FIFA, Gianni Infantino, defendió la gestión del organismo rector del fútbol en materia de visados antes del Mundial y afirmó que estaban buscando soluciones, pero no se podían anular decisiones gubernamentales. En vísperas del partido inaugural del torneo entre México y Sudáfrica, Infantino abordó la preocupación en torno al árbitro somalí, Omar Abdulkadir Artan, a quien se le negó la entrada a Estados Unidos a pesar de tener un visado válido. Infantino afirmó que la FIFA seguía trabajando discretamente para resolver los problemas pendientes, pero recalcó que las decisiones migratorias recaen en última instancia en las autoridades nacionales. Esto fue parte de lo que dijo en esta conferencia de prensa desde la Ciudad de México.
3: Estamos tratando de entender, y hay cosas que podemos saber, cosas que no podemos saber, cosas que nos dicen, cosas que no nos dicen. Y siempre tratamos de hacer que la situación sea lo más positiva posible y encontrar soluciones. A veces lo logramos, otras veces no. Saben, creo que ya fue un éxito traer a Irán a jugar en Estados Unidos. No sé quién lo habría logrado. Y por supuesto, todos aquí creen que es lo correcto. Pero ya saben, de nuevo, no vivimos en la luna. Vivimos en el planeta Tierra. Y hay que lidiar con diferentes situaciones. Intentamos hacer lo mejor que podemos. Intentamos hacer lo mejor que podemos.
0: El asesinato de 5 policías. 5 policías fueron asesinados y 5 más resultaron heridos ayer miércoles tras ser atacados a tiros en Nahuatzin, esto en Michoacán. Ahí se tiene registrada la presencia del cártel Jalisco Nueva Generación. La policía estatal reportó que después de los primeros operativos fueron aseguradas 2 camionetas, armamento y municiones. Pero el reporte del asesinato de estos 5 policías y 5 más que resultaron heridos, pues es un impacto muy fuerte. Estamos observando lo que ocurre en Michoacán en estas últimas horas. En un contexto como este es que se da pues el inicio también del Mundial de Fútbol. Son los elementos gigantes de contradicción que existen en un país como el nuestro, donde hay un júbilo por el fútbol, un júbilo por la fiesta deportiva, por la fiesta futbolera, y por otro lado tenemos esta realidad que nos coloca frente a cosas de esta naturaleza. Así que estaremos informando también de esto a lo largo de esta mañana. Y en materia de relaciones México-Estados Unidos, la Comisión Permanente del Congreso de la Unión ratificó el nombramiento de Roberto Lazzeri Montaño como embajador extraordinario y plenipotenciario de México ante los Estados Unidos de América. El nombramiento que fue propuesto por la Presidencia de México fue avalado con 27 votos a favor y 8 en contra del PRI y de Acción Nacional. En su comparecencia ante comisiones, Lazzeri se comprometió a mantener una estrategia para anticipar fricciones y para facilitar y habilitar el diálogo.
4: Nuestra labor se guiará por 3 ejes transversales. Interlocución activa con el gobierno federal, estados y gobiernos locales en Estados Unidos, diplomacia parlamentaria robusta con el Congreso Federal e inteligencia analítica y monitoreo regulatorio para anticipar fricciones y fortalecer la toma de decisiones.

El ejército de los Estados Unidos realizó ataques contra múltiples objetivos en Irán enfocados en sistemas de vigilancia, comunicaciones y defensa aérea, informó el Comando Central. El presidente Donald Trump señaló que los bombardeos podrían reanudarse si no hay avances en las negociaciones y aseguró que autoridades iraníes le pidieron frenar la última ofensiva. La Guardia Revolucionaria de Irán, por su parte, confirmó el cierre del Estrecho de Hormuz a la navegación, aunque el Comando Central estadounidense lo ha negado y aseguró que el tránsito de buques continúa. Así que hay dos versiones sobre el mismo estrecho. El gobierno de Irán acusó a Estados Unidos de violar el alto al fuego con una agresión generalizada y advirtió que estas acciones vuelven casi inútil el acuerdo alcanzado el 8 de abril tras el conflicto con Israel. El Ministerio de Exteriores iraní afirmó que los ataques recientes violan el derecho internacional y responsabilizó a Washington por las posibles consecuencias. También señaló que el uso de territorio de países de la región para operaciones contra Irán los coloca del lado del agresor. Antonio Guterres, el secretario general de la ONU, expresó preocupación por el aumento de las tensiones en Oriente Medio y advirtió sobre el riesgo de una mayor escalada del conflicto. A través de redes señaló que los recientes ataques han deteriorado la situación de seguridad y afirmó que el actual alto al fuego es apenas parcial. Subrayó que no debe subestimarse el riesgo de que la violencia derive en un conflicto de mayor magnitud.

Y bueno, pues hemos seguido de cerca la visita del Papa León XIV a España, que ha sido muy importante. Es una visita, pues, con contenido. Es una visita, además, que ha convocado a multitudes. Hemos observado, pues, a miles de personas que están siguiendo de cerca los actos en los que participa el Papa León XIV. Y ayer, en particular, lo comentamos aquí con Alfredo Figueroa. Alfredo, que tuvo pues un viaje a España recientemente, venía de España y se incorporó de nuevo a la mesa de Aristegui Noticias la mañana de ayer. Y bueno, estuvo en Barcelona y nos contó, bueno, de lo que ha pasado y lo que está pasando con esta, con este portento arquitectónico que es la Sagrada Familia de Barcelona, esta obra de Gaudí, que pues tuvo ayer un momento especialmente importante con la presencia del Papa León XIV, que bendijo la Torre de Jesús de la Basílica de la Sagrada Familia de Barcelona, considerada la iglesia más alta del mundo, durante una ceremonia por este centenario luctuoso de Antoni Gaudí. Ante los reyes de España y autoridades, el pontífice calificó a Gaudí como el arquitecto de Dios. Mire usted el homenaje que le hizo el Papa a Gaudí, el arquitecto de Dios, y destacó al templo como un símbolo de unidad y concordia. Durante la misa también llamó a la paz y afirmó que no se puede creer en Jesús y promover la guerra. La ceremonia concluyó pues con un espectáculo de luces, coro y drones sobre el cielo de Barcelona. Y la propia Sagrada Familia subió un video a sus cuentas, a sus redes sociales, a Instagram y a sus redes sociales. Es un video donde se muestra, pues como dije, este portento arquitectónico que es la Sagrada Familia, y en este caso en específico, pues la torre más alta, la torre que bendijo ayer el Papa León XIV, la Torre de Jesús, de la Basílica de la Sagrada Familia de Barcelona. Dejamos correr lo que la propia Basílica ha difundido en sus redes.

0: Pues ahí están estas imágenes de lo sucedido ayer en Barcelona, con los reyes de España y con el Papa León XIV ahí. De todos estos temas y más le estaremos hablando el día de hoy. Dejamos correr este fragmento de el mensaje de León XIV, el mensaje en la Basílica de la Sagrada Familia el día de ayer.
1: No podemos creer en Jesús y matar al inocente. No podemos creer en Jesús y abandonar a quien sufre, a quien llora, a quien huye de la miseria. En aquesta nit, doncs, la creu de Crist que corona aquesta basílica.
2: Esta noche recordemos pues que la cruz de Cristo que corona esta basílica es la cruz de los últimos que se vuelven los primeros, de los pecadores que se vuelven santos, de los muertos que resucitan.
0: De todo esto y más estaremos hablando esta mañana. Bienvenidas, bienvenidos. Empezamos en un día como hoy, 11 de junio, con todas estas informaciones que pues nos sacuden por muchas razones. Estamos observando sobre todo el tema de las protestas, esto que pues tiene muchos ingredientes, muchos componentes para tratar de entender lo que está pasando hoy en México. Volvemos en un momento más y le presentaremos toda la información.

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1: Muy buenos días, Carmen. Buenos días, auditorio. La mesa está servida. Solo hay que sentarse a comer. Javier Aguirre aseguró que todas las condiciones están dadas para que la selección mexicana tenga este jueves una buena presentación en el Mundial 2026, aunque sin dejar de reconocer que Sudáfrica es un rival que cuenta con buenos jugadores. En conferencia de prensa celebrada en el Estadio Ciudad de México, escenario del encuentro inaugural, Aguirre Onaindia resaltó que sus jugadores están bien en lo físico y futbolístico y manifestó su confianza en una buena presentación del tricolor. La selección mexicana ha participado en 17 Copas del Mundo y ha jugado 7 veces el partido inaugural, con un saldo de 5 derrotas y 2 empates. Ante ello, Aguirre Onaindia señaló que es un buen dato para comentarlo con sus dirigidos y un motivo más para vencer al conjunto sudafricano. Aunque no dio un adelanto de su alineación inicial, Javier Aguirre aseguró no tener dudas de quiénes jugarán como titulares ante los Bafana Bafana. En tanto, Hugo Broos, técnico belga de la selección de Sudáfrica, afirmó que su equipo no siente presión y concedió todo el favoritismo a México. Nos dan una probabilidad del 7%. No sentimos presión, esa la tienen ellos. Nosotros nos hemos preparado y solo pensamos en salir adelante en el partido, apuntó. Broos descartó que la altura de la Ciudad de México vaya a ser un factor en contra de su equipo, ya que realizaron una buena preparación de más de una semana en Pachuca, que está a 2.459 metros sobre el nivel del mar. Asimismo, descartó que los 85.000 aficionados que estarán apoyando a la selección mexicana puedan provocar, distraer o presionar a sus dirigidos. Con arbitraje del brasileño Wilton Sampaio, el partido arrancará en punto de las 13 horas, tiempo del Centro de México. 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Muy buenos días.

0: de 15 años, sus papás y hermanos le mandan un abrazo. Alexis Román, felices 17. Tus abuelos, tu mamá y tu hermano te mandan un abrazo, Alexis. Emanuel Benjur Francisco Cortés, cumpleaños, y sus papás y hermana le mandan un abrazo. Emanuel, buen día. Feliz cumpleaños. Estoy recibiendo el mensaje de los abuelitos de Valeria. Valeria Guadalupe Martínez Hernández cumple 16. Te mandan un abrazo, Valeria. Y veo aquí que José Eduardo Ramírez Flores cumple 8. Y toda la familia Flores le manda un abrazo. José Eduardo, feliz cumpleaños. También estoy recibiendo el mensaje de Camila, o para, más bien para Camila, Camila Fernández Cruz Morales, que cumple hoy 14 años. Sus papás y toda la familia le mandan un abrazo. A todas y a todos los que cumplen años el día de hoy, felicidades, que tengan un gran día, que tengan un feliz cumpleaños. Esto es para ustedes.
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2: ¿Ya conoces a Sayu? Nos referimos a la mascota que representará a México en el próximo Mundial 2026. Y si, como a mí, te gusta el fútbol, seguramente ya sabes que se trata de un jaguar, animal que simboliza fuerza, agilidad, identidad y el dinamismo mexicano. Además, se trata también del felino más poderoso de todo el continente americano. El jaguar es un felino de gran importancia histórica en Mesoamérica. En culturas como la maya y los pueblos mexica, aparece como símbolo de fuerza, liderazgo y protección. En la actualidad, se puede encontrar desde el sur de México hasta partes de Argentina, viviendo en bosques tropicales, pantanos y zonas ribereñas. Los mayas, por ejemplo, lo llamaban Balam, señor protector y guardián de la selva. A diferencia de otros grandes felinos, el jaguar es conocido por su habilidad para nadar y cazar en ambientes acuáticos, aprovechando presas como caimanes, tortugas de río y otros mamíferos de humedales. Su mordida, entre las más potentes entre los felinos, le permite perforar caparazones y neutralizar presas resistentes en su hábitat natural. Pero tristemente el jaguar está en peligro de extinción debido a las actividades de nosotros, los humanos. La deforestación y la expansión de ganado en sus hábitats amenazan su forma de vida. Selvas como la Amazonia, Calakmul en México y el Pantanal están siendo taladas para ranchos ganaderos. Por eso los jaguares pierden territorio, atacan vacas y son cazados en represalia. Se estima que actualmente solo quedan 170.000 jaguares en vida silvestre, muchísimo menos que en 1900. Por eso, en programas de conservación, México está promoviendo corredores biológicos para conectar hábitats fragmentados y así facilitar movimientos seguros entre áreas protegidas. Y organizaciones de la sociedad civil como Greenpeace están trabajando para proteger a este majestuoso animal y su hábitat. Y tú también puedes hacer lo tuyo ayudando a evitar adquirir productos de piel de jaguar, apoyando reservas naturales y reforestando con especies nativas. Así que cuando se hable de la mascota del Mundial 2026, recordemos el valor real de este animal y la necesidad de conservar su hábitat.
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0: Roberto Ruano es el representante de la Asociación Mexicana de Titulares de Palcos y Plateas. Y pues Roberto ha tomado notoriedad porque ha sido la voz, ha sido una de las voces que eso representan a los titulares de palcos y plateas en un momento donde han dado batallas judiciales. Y preguntamos en qué punto estamos. Roberto, buenos días y bienvenido. Gracias por tomar la comunicación. Sabemos que ya estás a punto de irte al estadio. Bienvenido y buenos días.
4: Carmen, buenos días. Qué gusto poder platicar contigo y un saludo a todo el auditorio.
0: Igualmente.
4: Pues, ¿en qué estamos? En que lamentablemente en esta época en donde nuestra presidenta Sheinbaum ha estado pugnando por la soberanía, por la no injerencia extranjera, pues resulta que FIFA,

0: y Oyamani dicen que ellos se rigen por las leyes de FIFA y hacen caso omiso a una orden judicial vigente. Y pues por hoy nuestros derechos adquiridos están siendo violados. Es muy lamentable que un organismo internacional venga a nuestro país a decirnos qué hacer, cómo hacerlo y a pisotear esta soberanía.
1: ¿Cuál es la materia del asunto? ¿Cuál es el litigio? ¿Cuál es el corazón de la cuestión? Ustedes son dueños de los palcos, de plateas, y el tema es ingresar o no ingresar con alimentos, con bebidas. ¿Cuál es el corazón de la discusión?
0: Entre otras, entre otras. Que es una propiedad privada donde yo tengo y mi título me ampara para poder vender, rentar, ceder mis títulos, donde tengo dos cajones de estacionamientos asignados, en donde yo puedo entrar y salir con alimentos y bebidas, en donde tengo demasiados derechos, en donde mi palco o platea, en este caso palcos, pues es una propiedad privada que no puede ser violada. Y hay mucho de fondo. El nuevo reglamento del estadio que está escondido entre FIFA y el estadio, ya que cuando hicimos el preregistro para asistir al Mundial, nos hicieron firmar una hoja que para poder acceder al Mundial que decía acepto reglamento, había un link que decía FIFA, lo picabas y era el reglamento de FIFA, pero el reglamento para asistir y no entrar con pistola, todas esas cosas que ponen, ¿no? Y abajo había un link que decía Estadio Banorte, uh-huh, y tú lo picabas y decía error 404, no disponible la página. Pero si no firmabas la hoja, te quedabas fuera del Mundial. Todos de buena fe firmamos y cuando terminamos, a las dos semanas, misteriosamente ese link apareció y es el nuevo reglamento que afecta nuestros derechos por los siguientes 39, 40 años que queda de vigencia de nuestros contratos. Y es muy lamentable que lo hayan hecho de esa manera. Es un fraude, es una violación flagrante a nuestros derechos. Y bueno, la lucha está en los tribunales. Hubo un hecho muy lamentable cuando el día de antier intentamos ingresar con una orden judicial. Los abogados del estadio o de FIFA, no sabemos. Ellos se dijeron que somos abogados de aquí. Les negamos la entrada porque nosotros nos regimos por las leyes de FIFA, no las de México. Y eso, híjole, a mí me dolió en el alma. A mí no el meter o no alimentos no era el objetivo, sino el fondo de lo que estamos peleando, pero que esa respuesta pues fue muy dolorosa, ¿no? Y por otro lado ellos alegaron un amparo, el cual otorgó el juez primero de distrito en forma totalmente ilegal, porque la ley dice que no se puede afectar la propiedad y posesión de personas, y bueno, lo otorgó violando flagrantemente la ley. Pero nosotros teníamos otras medidas de otro juzgado, por lo tanto estaban vigentes. Y bueno, si no se respetó la ley, nosotros seguiremos luchando judicialmente por las vías institucionales, porque aún con este fallo de este juez primero corrupto, nosotros sí seguimos creyendo en las instituciones.
1: Lo que ustedes obtuvieron con la instancia judicial a la que acudieron, ¿fueron medidas cautelares o cuál es la figura legal?
0: Es correcto, medidas cautelares que nos otorgaban el derecho de entrar sin boleto, sino mostrando únicamente nuestros títulos, ya que mucha gente, que propietaria de palcos y plateas, no les permitieron hacer el preregistro o no se enteraron de que había este preregistro y pues están fuera y esos lugares pues ya los vendió FIFA. En segundo lugar era el acceso con automóviles, que tenemos ese derecho los de palcos. Y lo lamentable en este caso, a mí no me importa caminar, pero más del 70% de los dueños o titulares de palcos son gente de la tercera edad, porque ellos adquirieron los 60 del año pasado. Y pues muchos de ellos ya no van a poder asistir, entre ellos mi madre, que es la dueña de mi palco, ¿no? Uh-huh. De nuestro palco, y ni modo que caminen 2-3 kilómetros o empujar una silla de ruedas con lluvia, y sin rampas, sin elevadores de acceso, porque en la remodelación no lo hubo. Eso es muy lamentable. La otra medida que nos otorgó el juez era precisamente el poder ingresar alimentos y bebidas, como lo hemos hecho. En fin, el que no se puedan meter a vaciar nuestro palco, porque nos lo hicieron saber. Hoy que voy a ir, voy a ver si efectivamente se metieron o no. Si sí lo hicieron, pues habrá denuncias de robo y de despojo. Y bueno, lo triste es esto, que llegue un organismo internacional y diga, a mí las leyes mexicanas me las paso por el arco del triunfo y aquí hacemos lo que nosotros queremos.
1: Pero aquí lo que tenemos es, como tú lo has explicado, Roberto Ruano, representante de la Asociación Mexicana de Titulares de Palcos y Plateas, tenemos una resolución judicial de medidas cautelares, pero también hay otra resolución judicial que tuviste, fue amparo. ¿Quién promovió este amparo que se impuso frente a las medidas cautelares? ¿Lo promovió FIFA?
0: Los abogados de
1: el Estado
0: FIFA. FIFA o Yamani, exactamente. Así lo pusieron ellos, porque ante ellos era la medida. Nosotros solicitamos medidas cautelares en el juzgado séptimo, las otorgó inmediatamente. Curiosamente, de ahí el desapareció. En lo que el juez regresó a oficialía, que le pusiera el número de expediente, muy raro que no le regresara a la misma juez séptima el expediente, lo turnaron al juzgado sexto. La juez sexta, en algo inédito en la justicia mexicana, derogó, echó abajo estas medidas, porque ningún juez del mismo nivel puede contradecir a otro, tenía que haber sido un órgano superior, un magistrado. Hubo tanta presión porque pusimos queja, inclusive estuvimos en la corte, y le llamaron fuertemente la atención a esta juez sexta, por lo que tuvo que volver a activar las medidas. Entonces, en este caso, estamos hablando que ya teníamos dos medidas a nuestro favor, la del juez sexto, que las volvió a activar, y las originales del séptimo. Nosotros, sabiendo las artimañas que estaban haciendo por los abogados del estadio y de FIFA, decidimos solicitar otras en otro juzgado, y no nada más nos otorgó esas cuatro, nos amplió a 11 medidas. Y el amparo que presentaron FIFA Estadio, únicamente contemplaba las del juez 6 y 7, no las otras que teníamos que son las vigentes. Por lo tanto, cayeron en desacato y bueno, ya promovimos lo respectivo y estamos esperando la resolución que decida este juez para ver cuáles son las medidas punitivas que van a aplicar.
1: Uf, pues ahí está el asunto. En este contexto es que vas en camino al estadio. ¿Vas a llegar muy temprano? ¿Vas a hacerle caso a Carabioto llegar a las 7? Ya no, ¿a las 8?
0: Bueno, lo que pasa es que es una vez nosotros y la mayoría de la gente que tiene palco es un lugar de reunión familiar.
1: ¿Y llegan pues temprano?
0: Vamos con toda la familia, vamos a evitar, van niños. Pues para evitar algún conflicto, pues queremos llegar a tiempo y estar pendientes. Pero ahorita estaba revisando y todavía, y ya me están escribe nuestros afiliados, que el boleto electrónico que tenemos todavía dice no activado, dice se activará el día del partido y ahorita 7:30 de la mañana el boleto sigue inactivo. Vamos a ver qué pasa.
1: Uy, uy, uy. ¿Cuántos son los dueños de palcos y plateas, Roberto?
0: En total hay 750 palcos con un promedio de 10 personas cada uno, o sea, 7,500 más o menos personas. Y digo más o menos porque hay se podía ampliar y comprar boletos extras 12 hasta 15 lugares, y ese número solo lo tiene el estadio. Y cerca de 8,000 plateas. Estamos hablando de un universo de 15,000 asientos, que fue lo que FIFA pidió limpio y al final del día Oyamani tuvo que pagarle a FIFA 62.4 millones de dólares por estos 15,000 asientos. Uh-huh. Y después el estadio quiso vengarse con, dijo, el dinero lo voy a recuperar de los palcos. Entonces nos dijeron, en la zona de palcos no habrá venta de alimentos y bebidas, ni siquiera de agua, que es un derecho humano. Pero si quieren consumir algo, tienen que comprarnos estos paquetes. Bueno, no tienen. Tienen la opción de comprar estos paquetes, que el barato cuesta 1,000,000 pesos y el caro 1,500,000 pesos por los 5 partidos. Entonces, imagínate la ridiculez. ¿Quién va a pagar 1,000,000 pesos para tener sándwiches, botanas, cervezas, refrescos y 3 botellas
1: por 5 partidos? No es una metáfora, es un dato. No es un dato metafórico, es un dato duro. ¿1,000,000 pesos?
0: Es real, de verdad.
1: ¿Por 5 partidos para cuántas personas?
0: $50,000, pues.
1: A ver, ¿cuántas personas y cuántos partidos? 5 partidos y cuántas personas.
0: Para 12 personas está contemplado.
1: ¿El paquete básico, 1,000,000? Si le pones caviar, 1,500,000 o qué?
0: No, caviar, nada. La única diferencia del otro es que son bebidas importadas.
1: Ajá, qué tremendo. Entonces, bueno, pues está difícil comprar eso, ¿no?
0: No, imposible. O sea, y es casi condicionado. ¿Qué vamos a hacer? Bueno, nosotros, ya mi familia y la gran mayoría de los afiliados, pues nos vamos a ir bien comidos, bien hidratados, y nos aguantaremos hasta las 3 de la tarde para volver a tomar algo, porque nadie va a pagar eso.
1: ¡Qué barbaridad! Pues es parte de lo que está ocurriendo. Roberto, te aprecio mucho que nos tomen la comunicación. Hablemos de fútbol. ¿Qué piensas que va a pasar este día en el partido inaugural México-Sudáfrica? ¿Tu pronóstico cuál es?
0: El pronóstico es que gana México. Todo esto es un negocio. Sí. Y yo creo que conviene que México llegue a jugar a Estados Unidos, porque ya no han vendido boletos. Entonces yo creo que van a hacer lo posible para que así sea.
1: Pero no por interés del negocio, no, sino por los méritos selección.
0: Nunca.
1: Por los méritos de nuestra selección. ¿O qué estás diciendo, Roberto? ¿Qué más? ¿A dónde estás llevando la conversación?
0: No, yo digo que aquí todo es negocio. Pues ya lo estamos viendo, ¿no? Todo es negocio. FIFA está comercializando y las autoridades están muy al pendientes a través del INP y de Profeco, que los restaurantes no transmitan los juegos, están muy al pendiente que la gente que vive del comercio no venda nada que tenga logo de FIFA. Ahí sí están muy al pendientes las autoridades, pero para que se respete un contrato, no han ni nada, ¿no? Nunca se expresaron, nunca hubo un intento de comunicación. Nunca nos dijeron, podemos mediar, que ayudamos, nada. Ellos nada más están defendiendo a FIFA, y pues esa es la soberanía nacional, FIFA sobre nuestro gobierno, qué triste.
1: Así está el panorama. Bueno, pues estamos en todo esto, pues que disfruten el Mundial, tú y tu familia. Es un Mundial muy complejo, un Mundial muy complejo. Déjame cerrar esta charla, porque además del fútbol y de preguntarte quién crees que va a ganar, ¿qué pronóstico tienes de resultado, por cierto? ¿México gana con cuántos goles?
0: 3.
1: ¿3 qué? ¿3-0? ¿3-1?
0: 3-0.
1: 3-0. 3-0 gana México, según tu pronóstico. Es un mundial que se está dando en medio de muchas protestas, no solo las de ustedes que son dueños de los palcos, sino protestas de muchos tipos, protestas de madres buscadoras, protestas de los jueces y magistrados que fueron despedidos, que fueron retirados forzadamente, que se ha manifestado porque no se les ha pagado su retiro, de los integrantes de la CENTE. En fin, es un conjunto muy diverso que, pues, en este momento está formando parte fundamental de lo que el mundo está viendo de México. ¿Qué piensas de eso?
0: Pues es un acumulado de frustración de diferentes sectores, y que aprovechando las cámaras de que el foco está en México, pues se decide manifestar para darse a conocer, pero también veo por otro lado chantaje de muchos lados de algunos grupos, ¿no? Que buscan dinero o acuerdos ventajosos aprovechando la circunstancia. Es un cóctel, como tú dices.
1: Un verdadero cóctel. Pues de ese cóctel estaremos hablando, y te aprecio mucho, Roberto, que estés aquí para conversar con este espacio. Que disfrutes el partido con tu familia y con tu mamá, que es la dueña del palco.
0: No, ella no va a poder ir. Ella lo verá en tele, lamentablemente.
1: Porque no puede caminar tanto tiempo.
0: No puede caminar 3 kilómetros y llegando, ya le intentamos en México, Portugal, y fue un viacrucis con su silla de ruedas.
1: No, pues se trata de disfrutar, ¿verdad? No de sufrirle.
0: Es correcto.
1: Bueno, pues que disfruten los que estén ahí. Pásala bien, Roberto, seguiremos hablando y buenos días.
0: Buenos días, Carmen, gracias.
1: Al contrario, gracias por estar aquí. Bueno, pues aquí está la explicación que nos da quien representa a los dueños de los palcos y plateas en en este estadio Azteca, en este estadio Ciudad de México. Y bueno, pues ahí está lo que nos dice. Son las 7:44. Vamos a una pausa. Aristegui Noticias, el equipo de Aristegui Noticias está repartido, digamos así, en diferentes puntos. Iremos presentando crónicas e información en diferentes puntos, precisamente para hablar de cómo están las cosas, particularmente en la capital del país. No solamente en la capital del país, pero evidentemente estamos con los puntos específicos de personas y de manifestantes que pues han decidido enrutar hacia el estadio. Hay esta última milla que va a impedir, ya se puede observar claramente que se va a impedir el ingreso a cierta zona, ya la zona perimetral del estadio, pero bueno, pues hay manifestaciones de todo tipo y también de eso hay que hablar esta mañana. Así que volvemos con usted en un instante más. Y por cierto, tenemos no un buzón, sino el buzón del Mundial. El buzón del Mundial en Aristegui Noticias y en esta transmisión conjunta con Radio Centro. Lo invitamos a que comparta sus puntos de vista, su análisis, sus pronósticos, su gusto por el fútbol, su mirada crítica, su mirada analítica, todo lo que se puede decir en un momento como este, donde hay tantos elementos a la mesa. Así que nuestro buzón, el buzón del Mundial, está más que abierto para escuchar al público de este programa, al público de este espacio, a ustedes. Gracias por estar aquí.
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5: ¿Qué tal, auditorio? Continuamos con el reporte vial. La mañana inicia con afectaciones viales sobre la calzada de Tlalpan, donde policías mantienen una valla a la altura de Miguel Ángel de Quevedo con dirección hacia Periférico, generando largas filas de vehículos. Además, permanece el corte de la circulación en la calle Coscomate a la altura de Periférico en la colonia Pueblo Quito, en la alcaldía Tlalpan, donde únicamente se permite el acceso a personas con acreditación o boleto. En contraste, viaducto presenta avance constante en ambos sentidos a la altura de la calzada de Tlalpan. Y te recuerdo que por tu seguridad y la de todos, evita utilizar el celular al volante, ya que es una de las principales causas de accidentes. Con el reporte vial, Manuel Adauto.
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0: Regresamos esta mañana de jueves 11 de junio, día de inauguración del Mundial de Fútbol en México. Julieta Sales Cruz está pues a las afueras del estadio, está siguiendo de cerca lo que empieza a ocurrir en el estadio Ciudad de México, al que hemos conocido siempre como Azteca. Y pues Julieta, cuéntanos qué estás viendo. Adelante.
1: Muy buenos días, Carmen. Un saludo a todo el auditorio de Aristegui en Vivo. Ya nos encontramos afuera del Estadio Ciudad de México. Son aproximadamente las 7:40 de la mañana y ya hay una fila enorme de aficionados que quieren entrar al estadio. Las puertas de acceso se van a abrir hasta las 8 de la mañana. Un ambiente bastante tranquilo, la verdad, muchas familias, muchos amigos. Y bueno, a pesar de que hay un operativo de seguridad bastante fuerte, porque solo pueden acceder las personas que cuentan con acreditación, boleto para el partido o su tarjetón digital, la verdad es que ya se vive un ambiente bastante tranquilo, ya todos están listos para entrar. Vamos a ver cómo sigue creciendo esta fila, que ya le da aproximadamente casi una vuelta completa a la cuadra.
0: Una vuelta completa a la cuadra. Seguiremos contigo, Julieta, siguiendo de cerca lo que está ocurriendo en el ingreso al Estadio Ciudad de México una mañana como esta. Gracias, Julieta. Pues sí, llegaron tempranísimo, muy temprano, los que ya están ahí formados para ingresar a este estadio donde se realizará la ceremonia inaugural del Mundial de Fútbol. En otro punto de la Ciudad de México, en Bellas Artes, se encuentra nuestro colega Sebastián Barragán. Sebastián, ¿qué estás viendo? Buenos días.
2: Hola Carmen, ¿cómo estás? Muy bien, estoy aquí en el cruce de Eje Central y Avenida Juárez, todo el tiempo en el clásico de la Ciudad de México. A ver, observación número uno, están cerrando la aparte de algunos Allende, Zócalo, e incluso hasta Pino Juárez, la gente está caminando por esta avenida, ya se aprecia un poco importante
3: de gente caminando por aquí. Me encuentro en un punto, Carmen, en donde está partiendo el trolebús, y lo que dicen es que está llevando a la gente que tenga boleto a la última milla. También en este punto quiero mostrarles que incluso, Carmen, se alcanzan a ver las tiendas de campaña que tienen postradas todavía la gente, y también una parte abierta de la calle de Madero por donde están ingresando aficionados. En unos minutos más nos vamos a meter por esta calle a ver hasta dónde podemos llegar, pero sí les puedo decir que hay una cantidad importante de aficionados. Carmen, hay, ya se respira un poco del ambiente mundialista. Por ejemplo, veo una iniciativa del público para regalar pañuelos. Hola, ¿cómo estás? ¿Me puedes regalar tu nombre?
4: De Braulio Guerrero.
3: Braulio Guerrero, ¿por qué están regalando pañuelos?
4: Principalmente para celebrar el gol, una ola o en el himno nacional.
3: ¿Pero qué es, una iniciativa ciudadana o qué es?
4: Sí, para hacer conciencia de...
3: Ah, el mal que ha hecho Moreno.
0: Tenemos problemas con el audio. Vamos a interrumpir un poco esto, a ver si podemos grabar esta.
3: ¿Qué te parece las manifestaciones que está realizando la respuesta del gobierno en estos momentos?
5: Tal vez puede ser que sea un momento más correcto, pero un momento donde más puede tener más actividad para que se den soluciones a problemas, pero
3: bueno, te agradezco mucho la entrevista y gracias por la iniciativa. Bueno, Carmen, es parte de lo que se vive en este punto, te digo.
0: Dinos una cosa, Sebastián, te interrumpo. Es que sabes que creo que estás con el micrófono de tu audífono y no está ayudando mucho el asunto. Entonces tienes que ayudarte tú con el micrófono a la mano para que se escuche el entrevistado. Pero dinos tú qué fue lo que dijo. ¿Para qué era el pañuelo blanco?
3: Mira, Carmen, los pañuelos son para invitar a la afición a que anime a apoyar a la selección y que se ondeen durante el himno nacional. También hay que decir que nuestro entrevistado nos regaló algunas frases críticas sobre el gobierno. Considera que el metro de la Ciudad de México no está operando de la manera adecuada y que su respuesta ante las manifestaciones de la gente tampoco ha sido adecuada, pero ese fue un comentario que nos dio cuando le preguntamos cómo evaluaba la situación. Y sí, Carmen, aquí en general te puedo decir que hay un ambiente de fiesta, la gente va llegando, pero hay espacio para todo. Por ejemplo, también en el metro, cuando veníamos para acá, nos dimos cuenta que la gente está molesta porque no se pudo bajar en la conexión de Hidalgo, que es una de las más importantes en el centro de esta ciudad, por lo menos para conectar a diferentes puntos. Pero bueno, en general te podría decir ambiente de fiesta con estos tintes de la protesta social que se está registrando en el centro.
0: Pues sí, son los todos los elementos a la mesa, porque desde luego lo que está ocurriendo hoy en México involucra todo, además del mundial, además del fútbol, pues todos los elementos de manifestación diversa que se están registrando en estos momentos. Así que seguiremos contigo, Sebastián Barragán, con tu camiseta de la selección mexicana, muy linda, por cierto.
3: Ah, gracias, Carmen. Un regalo.
0: Un bonito regalo.
3: Padre. Sí.
0: Un bonito regalo que aquí en Aristegui Noticias, Emilio Aristegui nos repartió camisetas a todo el equipo y la vamos a usar, por supuesto, que la camiseta de México, deseándole lo mejor a la selección mexicana y esperando que tenga un gran resultado nuestra selección nacional. Gracias, Sebastián. Seguimos hablando contigo y el fondo hermosísimo de Bellas Artes, ¿dónde estás?
3: De Bellas Artes, y si me permites, en unos minutos más me voy a adentrar en la protesta de la gente y ahí seguimos conversando.
0: Perfecto, ya nos cuentas desde allá lo que está pasando. Buenos días, Sebastián.
3: Buenos días,
0: pues ahí está estas estampas, este registro de cosas de lo que está ocurriendo en este momento de la mañana, de este 11 de junio. Gracias al público que está llegando a El Buzón del Mundial. No un, sino el buzón del Mundial está siendo muy concurrido nuestro buzón del Mundial, gracias al público de Aristegui Noticias, que sí quiere opinar, que sí quiere manifestarse sobre el fútbol, sobre la selección mexicana, sobre el Vasco Aguirre, sobre lo que se espera de este partido inaugural, sobre lo que significa este Mundial para México, sobre las cosas que están ocurriendo en torno al Mundial, sobre las protestas. Todo este conjunto de cosas que están sucediendo son muy importantes para México y es de enorme relevancia que las personas, que el público, que nosotros estemos aquí para hablar de ello. Así que gracias al público, gracias por estar en este que es el Buzón del Mundial.
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6: Buenos días, Carmen. Te saludo desde el Estado de México, en Tultepec. Soy Miguel Ángel Sánchez Reyes y mi punto de vista sobre lo que está pasando es muy triste, ya que debería de ser todo esto una fiesta, debería de ser comunión entre nosotros, debería de apoyarnos unos a otros. Como dice ahorita el dueño del palco, es un cóctel que se mezcla todo y todos quieren sacar provecho. Lastimosamente es lo que pasa en nuestro país. No queramos tapar el sol con un dedo, en este caso con un balón. Muchos culpan al gobierno, claro que sí, pero no es de ahorita. Esto ha pasado desde que yo tengo uso de razón. Entonces, sería muy, muy tonto decir que es culpa del actual gobierno. Ojalá que todo salga bien, ojalá que no se salga de control, pero pues está la sensación y está latente de que todo puede pasar. Le deseo mucho, mucho éxito a la selección de México. Ojalá ganen a pesar de todo esto, que nos den una alegría al pueblo mexicano y ojalá que ganen. Saludos.
7: Pues yo soy Marcus Durán y esta es mi opinión sobre el Mundial, que ya se acerca. Y qué bonito es ver cómo por arte de magia todo parece importante durante unos meses. Las calles se arreglan, las cámaras aparecen, los funcionarios sonríen y de repente descubrimos que sí había presupuesto para algunas cosas. Lo curioso es que el evento que supuestamente representa al pueblo termina siendo disfrutando principalmente por quienes pueden pagar boletos con precios que parecen enganches de departamentos. El ciudadano promedio participa viendo cómo pasa la fiesta desde afuera de la valla. Mientras tanto, muchos de los problemas de siempre hacen exactamente lo que mejor saben hacer. Esperan en segundo plano hasta que se apaguen las cámaras, porque nada dice prioridades nacionales, como discutir el color de una camiseta mientras el resto del país sigue intentando sobrevivir a sus propios tiempos extras. Y no malinterpreten, yo también quiero que le vaya bien al país, que el Mundial sea un éxito y que la gente disfrute. Solo que me resulta fascinante cómo somos capaces de convertir cualquier desastre estructural en ruido de fondo cuando aparece un balón rodando. Tal vez se arregle, tal vez no. Tal vez solo pintemos otra pared con ajolotes, pongamos 3 patrullas más donde pasarán las cámaras y confiamos que nadie mire atrás de los escenarios. Pero bueno, si todo sale mal, al menos tendremos una camiseta edición especial para recordar la experiencia. Es México, donde los problemas nunca desaparecen, solo entran al banquillo mientras dura el torneo.
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13: ¿Qué tal? Muy buenos días. La Comisión Estatal de Derechos Humanos de Nuevo León abrió una queja luego que el gobierno de Samuel García colocó bardas, malla ciclónica y lonas presuntamente para ocultar sectores vulnerables. Consideró que la administración estatal debe dar prioridad a la dignidad humana en el marco de la Copa Mundialista. La pobreza no es un problema de imagen urbana, es una realidad que debe atenderse mediante políticas públicas, sentenció el organismo. Y tome previsiones porque el Aeropuerto Internacional de la Ciudad de México pide a los usuarios salir con anticipación, pues esperan manifestaciones en las inmediaciones de las terminales. Como medida de seguridad, solo se permitirá el ingreso a pasajeros con pase de abordar y a los acompañantes que sean estrictamente necesarios. En el mundo, la derechista Keiko Fujimori retomó una ligera ventaja sobre el izquierdista Roberto Sánchez en el reñido conteo oficial de votos de la segunda vuelta presidencial en Perú, una contienda cuyo final aún es incierto. Y de nuestro almanaque, en toda su historia, Panamá ha jugado dos mundiales. Ese país de Centroamérica, que pareciera tener la forma de una S, cuenta en su territorio con el volcán Barú, que es el único lugar del planeta donde se puede observar el amanecer sobre el Océano Pacífico y el atardecer en el Océano Atlántico el mismo día. Para Noticentro informa Alejandra Martínez Delgado.
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0: Estamos de fiesta en Aristegui Noticias, este equipo de periodistas de investigación. Estamos de fiesta porque se acaba de anunciar el día de hoy en España que seremos reconocidos la semana que entra con un muy importante premio, un importante premio de periodismo de investigación. Es un premio que otorga una muy importante y conocida publicación, que es El Confidencial, que está cumpliendo 25 años, y con motivo de este 25 aniversario, este medio de comunicación español, que se ha distinguido por sus investigaciones periodísticas, pues creó este premio. Es el primer premio que se otorgará, es el primer premio al periodismo de investigación de El Confidencial, instituido pues con motivo de este 25 aniversario de este medio, y el propio medio anuncia que se entregará la semana que entra por parte de los integrantes de este medio, que están reconociendo el trabajo de otros periodistas en estas categorías que forman parte del reconocimiento, y se está informando que el premio lo entregarán los reyes de España. La reina y el rey de España entregarán este reconocimiento periodístico a quienes lo hemos ganado. Así que ya le contaremos de la ceremonia que se realizará la semana que entra en España, pero por lo pronto hoy se da a conocer el reconocimiento en tres categorías. La categoría de trayectoria, la categoría del mejor trabajo de investigación periodística de España y la categoría del mejor trabajo de investigación periodística a nivel internacional. Ese es el que ha ganado Aristegui Noticias, y estamos realmente pues muy reconocidos con este importante premio, muy agradecidos con el jurado que realizó esta tarea de revisar trabajos de periodistas a nivel internacional y decidir que Aristegui Noticias por unanimidad ha ganado este reconocimiento que se entregará por parte de los Reyes de España la semana que entra. Nuestro colega Manuel de Santiago, obviamente, pues ha recibido también la información, igual que todo el equipo de Aristegui Noticias, y desde aquí le mando un abrazo muy fuerte, muy reconocido a todo el equipo de Aristegui Noticias en sus diferentes áreas, en el área de investigación periodística, en la redacción, en la producción, en la administración, todo el equipo de Aristegui Noticias, que es un equipo muy comprometido con el periodismo de investigación, pues que hoy tenemos esta muy, muy pues gratificante noticia. Gracias, Manuel de Santiago, felicidades a ti, a todo el equipo. Por supuesto, le mandamos un fuerte abrazo a Sebastián Barragán, un fuerte abrazo a Juan Omar Fierro, un fuerte abrazo a Brandon Celaya, un fuerte abrazo a Regina Díez Gutiérrez, un fuerte abrazo a Lilia Saúl, al equipo, al nodo principal del trabajo de investigación para este trabajo específicamente, que se ha reconocido como el más importante trabajo de investigación a nivel internacional según este primer premio con motivo del 25 aniversario del Confidencial en España. Manuel de Santiago, pues un abrazo para todos. Gracias por estar aquí y que nos cuente los detalles. Bienvenido.
1: Gracias, Carmen. Saludos a ti, al auditorio de Aristegui en vivo, y desde luego un abrazo para todas las compañeras y compañeros que participaron en esta investigación importantísima de Televisa Leaks, que hay que decir que no es el primer premio que recibe y que seguramente vendrán muchos más en caminos, pues el diario El Confidencial anunció que justamente la periodista Carmen Aristegui y el equipo de Aristegui Noticias fueron reconocidos con el premio internacional de la primera edición. Además, hay que decir que es la primera edición de los premios El Confidencial de Periodismo de Investigación por la investigación Televisa Leaks, que documenta los mecanismos de desinformación, manipulación y guerra sucia operados desde uno de los principales grupos mediáticos de América Latina, si no es que es el principal. Carmen, el reconocimiento forma parte de estos galardones instituidos por el medio digital El Español, como habíamos dicho, El Confidencial, como habíamos dicho, un medio español con motivo de este 25 aniversario para distinguir trayectorias y trabajos de investigación periodística destacados por su rigor, por su independencia y contribución al interés público. Esta ceremonia de entrega se realizará el próximo martes 16 de junio en Madrid capital, en una gala presidida por los Reyes de España. Los premios fueron diseñados por la artista española Lita Cabellut. De acuerdo con el fallo del jurado internacional, Televisa Leaks fue seleccionado por unanimidad como un ejemplo de periodismo de investigación valiente y original, capaz de enfrentar algunos de los principales desafíos que enfrenta actualmente la profesión. El jurado, presidido por Ángel Villarino e integrado por Jaime Abelló Banfi, Adriana León y Edwin Plenel, con Miguel Ángel Gavilanes como secretario, destacó que la investigación encabezada por Aristegui expone, con documentación inédita, los mecanismos de desinformación, manipulación y guerra sucia operados desde uno de los grupos mediáticos más poderosos de América Latina. La serie de reportajes fueron realizados, como bien lo señalas, por Carmen Aristegui, por Sebastián Barragán, por Brandon Celaya, Regina Díez Gutiérrez, Juan Omar Fierro y Lilia Saúl. Dice el Confidencial, en una época marcada por la manipulación mediática y la desinformación, Televisa Leaks se erige como un poderoso símbolo de integridad periodística. La originalidad de su enfoque, que es examinar la corrupción desde dentro del propio panorama mediático, representa exactamente el tipo de reportaje valiente que este premio busca honrar. Así lo dijo el jurado. El medio también destacó la trayectoria de Carmen Aristegui y el papel de Aristegui Noticias dentro del ecosistema mediático mexicano. Señaló que Aristegui Noticias representa una de las voces más importantes del periodismo independiente en México. Su fundadora ha sostenido durante décadas la práctica del periodismo de investigación en condiciones que han puesto a prueba no solo su rigor profesional, sino también su seguridad personal. Añadió que la trayectoria de la periodista mexicana refleja el espíritu de resistencia y dedicación que caracteriza al periodismo de calidad, confrontando narrativas oficiales y contribuyendo a una sociedad mejor informada. Carmen, es lo que está informando el Confidencial. También hay que decir que dentro de estos premios internacionales, el jurado concedió dos menciones de honor a investigaciones internacionales. La primera fue para Dirty Payments, un proyecto colaborativo desarrollado durante 14 meses por 21 medios de comunicación de más de 20 países. El jurado destacó que la investigación demuestra el potencial de la cooperación periodística internacional para revelar secretos financieros y exigir rendición de cuentas a instituciones con poder. La segunda mención fue para Los Niños Perdidos en la Guerra Interna de Ecuador, de la periodista Lina Manrique, una investigación que documenta el incremento de desapariciones de menores durante el primer año del conflicto armado interno en ese país y analiza los vínculos entre estos casos, el avance del crimen organizado y la participación de fuerzas estatales. También en la categoría de trayectoria profesional, el Confidencial, distinguió al periodista estadounidense Dean P. Bucket, exdirector ejecutivo de The New York Times. El jurado, presidido por Luis Enríquez e integrado por Martin Baron, Miguel Ángel Aguilar, James Cardin, Marianela Balbi y Gilles Tremet, reconoció una carrera de más de 5 décadas dedicada al periodismo de investigación. Y el premio nacional fue otorgado a Patricia Simona, Magda Bandera y Marco Balastela por una investigación publicada en el medio español que está prorrogada en España. Carmen, son los premios internacionales de investigación que se han anunciado. Esta primera edición del Premio Internacional de Periodismo de Investigación, el Confidencial, que tiene Aristegui Noticias como una parte fundamental entre estos reconocimientos. Carmen, es el reporte hasta el momento.
0: Muchísimas gracias, Manuel de Santiago, por contarnos de lo que se acaba de anunciar en España. Se ha dado a conocer el día de hoy este reconocimiento en estas tres categorías, como se ha dicho: la categoría trayectoria, la categoría a la mejor investigación en España y la categoría a la mejor investigación internacional, que es la que ha ganado Aristegui Noticias en este muy importante reconocimiento. Y bueno, pues estaremos desde luego acudiendo a esta ceremonia de gala. Madre mía, una ceremonia de gala encabezada por el rey Felipe y la reina Leticia. ¿Cómo va a ser eso? Ya les contaremos los detalles, pero por lo pronto ahí estaremos, Manuel.
1: Te esperamos con muchísimo gusto, con mucho cariño para ti y para todo el equipo que formamos parte de Aristegui Noticias, principalmente para quienes encabezaron y realizaron esta investigación de Televisa Leaks, y una, déjame decirte, además una premiación a la que acuden los reyes españoles, pues es por todo lo alto, es decir, que esta presencia tiene un significado particular en el país. Se le está reconociendo por parte de la Casa Real Española pues la entidad, la importancia que tienen estos galardones en su primera edición, Carmen.
0: Ni más ni menos, ese es el sentido que se entiende que tiene precisamente la presencia de los Reyes de España en esta primera ceremonia y este primer premio entregada que se entregará el próximo martes en Madrid, España. Ciertamente es un medio de comunicación que está cumpliendo 25 años, que se ha distinguido por sus trabajos de investigación históricamente hablando, y al crear este primer premio, la presencia de los Reyes de España le dota de esta, como dices, entidad a la figura premiada, a la figura y representación del premio mismo. Así que, un abrazo, Manuel. Estaremos siguiendo de cerca todo lo que venga para contarle al público. Y ni hablar, ¿no? Los contrastes de lo que sucede con trabajos periodísticos como este y como otros que nos ha tocado desarrollar y presentar a nuestras audiencias, al público de estos espacios que hemos podido compartir con el público a lo largo de muchos años, muchas décadas, muchos años trabajando para ustedes, y nos consterna bastante el hecho de que podamos recibir un premio de esta naturaleza cuando en México lo que hemos recibido son otras cuestiones. Hay que decir que un capítulo que ha marcado esta investigación de Televisa Leaks cruzó incluso por las vías judiciales porque hubo quien intentó bajar los reportajes de Televisa Leaks en México. Hubo quien decidió recurrir a las instancias judiciales para que este trabajo de investigación, que está compuesto por más de 20 reportajes, se bajara de nuestros espacios y plataformas. Por fortuna, hubo quien también revisó la denuncia correspondiente, hubo quien en las instancias electorales, porque este proceso judicial fue en los ámbitos electorales, porque alguien que pretendió ser ministra de la Suprema Corte de Justicia, ex colaboradora de Televisa, intentó tal cosa. Y esto lo resolvió en una primera instancia el INE, que desestimó los intentos que se pretendían contra el reportaje y la investigación. Esto se llevó hasta el Tribunal Electoral del Poder Judicial de la Federación. Ahí mismo se hizo también una revisión del trabajo de investigación periodística y ahí mismo se desestimó, ahí mismo se descartó calumnia contra Aristegui Noticias, se descartaron las acusaciones que se hicieron contra Aristegui Noticias, contra Juan Omar Fierro, contra Carmen Aristegui, contra los que estuvimos formando parte de este trabajo, y al final de cuentas las propias autoridades en México judiciales descartaron que aquí hubiera calumnia. Lo que aquí hay es lo que hay, que es periodismo de investigación, lo que aquí hay es lo que hay. Es una exposición bastante dura y directa de lo que ha ocurrido, no sabemos si sigue ocurriendo, pero que se pudo mostrar que ha ocurrido en la principal televisora del país, una televisora que cotiza en bolsa de valores en México, en Estados Unidos, una empresa de gran potencia que está, ahora mismo siendo estelar con el tema del Mundial de Fútbol. Pues esta gran televisora, gigante televisora que tiene presencia internacional, se convirtió en foco de atención periodística, dado que tuvimos acceso a 5 terabytes que nos entregó una persona valiente, a quien le mandamos un reconocimiento muy importante, que es Germán Gómez García. Germán Gómez es nuestra fuente, y lo decimos así porque él mismo ha expuesto públicamente lo que supo, lo que obtuvo, lo que nos compartió a los periodistas que revisamos, cotejamos y presentamos una investigación muy amplia que llamamos Televisa Leaks. En este trabajo de Televisa Leaks, el papel de Germán Gómez es fundamental, es la pieza nodal de esta investigación, dado que él entregó a los periodistas esos 5 terabytes que fueron revisados durante varios meses, cotejadas las informaciones, ampliadas las informaciones, buscando otras fuentes que ratificaron y ampliaron lo que el propio Germán Gómez dijo en este programa. Televisa Leaks es una investigación muy potente, muy poderosa, muy importante, que ha tenido repercusiones periodísticas, y ahora este reconocimiento internacional, como otros reconocimientos internacionales como el de Colpin, que también es un trabajo muy importante el que realizan los colegas de Colpin de investigación periodística en América Latina, en América, que hemos recibido también un reconocimiento ahí. El tema aquí es que se hace periodismo y se exponen cosas como estas, donde pudimos saber que en una oficina pues una oficina, llamémosle clandestina, o una oficina dentro de las instalaciones de la propia televisora, este lugar que se autodenominaban Palomar, o ellos mismos le llamaban el Palomar. En este lugar, personas que como Germán y otras y otros desarrollaron campañas, desarrollaron procesos de comunicación, falsificando cosas, fabricando mentiras, generando información y distorsionando cosas para atacar a personas, a mí misma, digo no porque sea yo, pero a mí misma, a otras figuras importantes como Carlos Slim, como Salinas Pliego, como etcétera, etcétera, los que están ahí mostrados como Miguel Alemán, están mostrados como personas víctimas de una operación directa para dañar y otras operaciones directas para favorecer, como fue el caso de quien se convirtió en presidente de la Suprema Corte de Justicia del país. Es un conjunto de cosas las que nos muestran, las que nos muestra este conjunto de reportajes que hemos denominado la serie Televisa Leaks, que es muy relevante, Manuel, que es un trabajo muy importante, que toca fibras muy sensibles en México y que nos mostró también, en buena medida, el gran poder silenciador que es Televisa en este país. No digo que no se escribieron cosas porque se escribieron, no digo que no hubo personas que analizaron, estudiaron y publicaron sobre esta serie de investigación aquí en México. Hubo aportaciones muy relevantes de personas que se detuvieron a revisar y ampliar la discusión pública sobre Televisa Leaks. Hubo quien prefirió callar, hubo quien mejor volteó la mirada hacia el horizonte. Y hay autoridades que prefieren no detenerse aquí respecto a conductas y situaciones que están ahí, expuestas por un trabajo de investigación que ahora será premiado en España con este primer premio, El Confidencial, en esa ceremonia de la semana que entra, encabezada por los reyes de España, el rey Felipe y la reina Leticia. Es, pues, este sentimiento encontrado de lo que significa premiar, reconocer, acreditar el trabajo periodístico, el trabajo periodístico de mexicanas y de mexicanos desde el exterior. El impacto que esto tiene es muy fuerte, obviamente para nosotros, pero es muy fuerte también para analizar qué es lo que sucede en un país como el nuestro cuando un conjunto de informaciones con una validación muy fuerte, con 5 terabytes que soportan los planteamientos hechos en estos reportajes, pues queda ahí como un gran trabajo periodístico, queda ahí como una exposición de lo que ocurre a la hora de preguntarnos quién fabrica cosas en las redes, quién crea mentiras en las redes, quién genera esta contaminación dentro de estos circuitos que la sociedad tiene derecho a tener, que son las redes sociales. Cuando se toman a las redes sociales y se ocupan a las redes sociales para llenarlas de información de este tipo, pues uno se pregunta, ¿de dónde viene? Pues aquí tuvimos noticia de dónde venía una buena parte de estas campañas que han poblado ampliamente las redes sociales desde México para atacar o para premiar o para favorecer diferentes causas dentro del amplio interés que tiene la principal televisora de este país. Así que felicidades al equipo de Aristegui Noticias por este reconocimiento. Felicidades a todo el equipo que ha hecho posible que esto suceda. Y gracias al público, gracias a ustedes que nos permiten seguir aquí. Gracias a ustedes que permiten que el periodismo siga existiendo a pesar de los pesares, a pesar de las circunstancias adversas que en este país tenemos los periodistas en muchas ocasiones con situaciones bastante graves. Desde luego nosotros hemos tenido varias experiencias que hemos contado a lo largo de muchos años en diferentes capítulos, con diferentes historias, con la Casa Blanca de Enrique Peña Nieto, con la historia del padre Maciel, fundador de los Legiones de Cristo. Varias de las investigaciones que hemos presentado como equipo para ustedes en diferentes medios, pues han sido motivo de despidos, han sido motivo de sanciones, de juicios, de peleas y batallas en los tribunales, etcétera, etcétera. Pero en este 11 de junio 2026 estamos de plácemes porque estamos recibiendo esta noticia desde España para recibir este importante reconocimiento. que lo agradecemos muchísimo al Confidencial en España y que agradecemos muchísimo al público, a ustedes que están aquí y que nos permiten seguir existiendo. Un fuerte abrazo y seguimos adelante. Manuel, un abrazo para ti y gracias por tu presencia.
1: Carmen, un abrazo muy fuerte, seguimos pendientes y déjame nada más agregar esta reflexión, no hay que perder de vista

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3: ¿Qué tal, auditorio? Excelente jueves. Continuamos con el reporte vial. Evita la zona del Estadio Ciudad de México, ya que se mantienen cortes a la circulación en la calzada de Tlalpan, Circuito Azteca, la calzada Coxpa y calles aledañas debido al partido inaugural. Las alternativas viales son la Avenida Insurgentes, Periférico y Canal de Miramontes. Además, un choque complica la circulación sobre Circuito Interior a la altura de la calzada Vallejo con dirección a San Cosme. Por otra parte, Periférico en su tramo poniente presenta buen avance rumbo al norte con algunos rezagos únicamente a la altura de Paseo de la Reforma. Y si te detienes, das vuelta o cambias de carril, recuerda encender tus direccionales o intermitentes. Con el reporte vial, Manuel Adauto.
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18: Buenos días, Carmen Aristegui, David Martínez de Ciudad Nezahualcóyotl. He vivido con este tres mundiales. El espíritu deportivo dejó de ser el principal objetivo de los mundiales, la competencia. Por desgracia, ahora es los intereses económicos de FIFA quienes

0: ponen sobre el espíritu deportivo, que es el fútbol. Las protestas son válidas, por supuesto, pero creo que esto no es de ahora, esto es desde hace mucho que se viene ya dando, que están, como dijo el señor que entrevistaste, son unos oportunistas muchos que quieren sacar raja política y otros que pues realmente sí tienen que protestar, es normal y es válido. Pero ¿por qué en este momento? Vaya, yo espero que no haya por ahí una mano negra que me esté meciendo la cuna por el intervencionismo que está existiendo a nuestro país. Ojalá y gane México, pero en general, y nuestra selección también.
1: Buen día, Carmen. Antes que nada, te saludo, te sigo y mis respetos como periodista. Mi pregunta es para la señora que está en Palacio Nacional. Si se la pasa quejando de los neoliberales, se la pasa quejando de la riqueza, de que eso es manipulación, ¿por qué permitió el mundial y por qué lo está haciendo tan elitista? Y otra cosa, las manifestaciones son consecuencias de sus actos. A los maestros ellos les prometieron que iban a desaparecer esa ley con tal de que votaran por ellos. A las madres buscadoras las utilizaron. Entonces ahora que no se quejen porque eso es consecuencia de sus promesas de campaña. Y México, pues simplemente esos grupos están reclamando lo que ellos prometieron. Qué triste que se esté dando esta imagen, pero es la realidad. Saludos, saludos a tu público y muchas felicidades por hablar con tanta claridad. Gracias.
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3: 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El analista y exconsejero electoral Alfredo Figueroa pidió en Aristegui en vivo investigar posibles irregularidades en el acceso a información, que únicamente debería estar bajo resguardo del Instituto Nacional Electoral, en el contexto de las impugnaciones promovidas por militantes de Morena contra organizaciones que buscan obtener registro como partidos políticos, como el caso de Somos México.
4: ¿Cómo unos ciudadanos de Morena tienen acceso a esa información? Es un escándalo.
5: Un escándalo.
4: Un escándalo tremendo. Que corrobora el control en términos de información que tienen algunos militantes de Morena en el Instituto Nacional Electoral, lo cual da lugar a que el Instituto, independientemente de las acciones penales que se van a desarrollar, inicie una investigación. Muy relevante respecto de por qué dentro de sí, en información que debe resguardarse de manera estricta, hay acceso de personas, de ciudadanas y ciudadanos, a datos personales que no tendrían por qué tenerse. Bueno.
3: Por su parte, Carlos Ferrer, representante legal de Somos México, habló de la denuncia presentada ante la Fiscalía General de la República y la demanda ante el Tribunal Electoral del Poder Judicial de la Federación por la presunta filtración de datos confidenciales de personas afiliadas.
6: Esperamos dos cosas en lo inmediato. Uno, a través del Tribunal Electoral del Poder Judicial de la Federación, que detenga este tipo de procedimientos que tienen como base, insisto, pruebas obtenidas de forma ilícita. Y también esperamos que lo más pronto posible la Fiscalía abra una carpeta de investigación, lleve a cabo las diligencias necesarias, judicialice el tema y termine con sanción a quienes participaron en este acto antijurídico y claramente contrario a la normativa.
3: Consulta esta y más información en www.aristeguinoticias.com.
7: Bueno, estamos siguiendo cerca lo que ocurre en la conferencia matutina, lo que ha sido el anuncio de Gaby Cuevas, que es la representante del gobierno en el tema del Mundial. Está pues hablando de la niña que va a pues a estar en lugar de la presidenta, porque como se sabe, la presidenta de México decidió no acudir al Mundial cuya sede es nuestro país. Una de las tres sedes es nuestro país, como sabemos, obviamente. Y pues ya hemos aquí hablado de por qué decidió no ir realmente Claudia Sheinbaum. Pues muchos creemos que para evitar la rechifla, porque eso es una circunstancia que muy probablemente pudo haber ocurrido, pero no va a ocurrir en todo caso porque no estará la presidenta directamente. Ha dado otras explicaciones, ha dicho que por otras razones es que se ha invitado a esta niña, y Gabriela Cuevas, representante del gobierno con el tema del Mundial, así lo anunció. A ver, ella es otra niña. Esta es otra niña que va a estar ahí, pero con el volado. Exacto. Esta niña va a ser el volado para este Mundial. Adelante con la explicación.
5: El día de ayer nos notificaron la posibilidad de que justamente hoy, en el partido inaugural, una niña mexicana sea la que lance el volado. Me permito comentarles rapidísimo la historia de Estrella. Estrella estudia en el Bachillerato Nacional del CETI 71 de Tamaulipas. Ella obtuvo el primer lugar en el Mundial de Ciencias y Tecnología Escolar en Chile 2025 con el proyecto Braille Care, una propuesta que combina el sistema Braille con herramientas digitales. Busca la inclusión, trabaja en equipo, es hija de una madre trabajadora de la industria maquiladora, madre soltera, representa el talento y potencial de las niñas y niños y jóvenes mexicanos a través de la educación y la innovación. Uno de sus mayores sueños es estudiar ingeniería en la UNAM.
7: Bueno, pues ahí está su sueño, el sueño de la niña que va a echar el volado el día de hoy, es estudiar ingeniería en la UNAM. Pues que tus sueños se cumplan y que tengas una gran experiencia hoy en el Estadio Azteca, en el Estadio Ciudad de México, con esta moneda en el aire. Estrella la lanzará, la niña Estrella es la que lanzará esta moneda en el aire para ver qué sucede con el arranque de este partido inaugural entre México y Sudáfrica. Nos vamos de regreso al Centro Histórico. Está caminando por ahí nuestro colega Sebastián Barragán, a quien le mando un abrazo doble. Bueno, ya lo saludé hace ratito, pero doble porque le mandamos un abrazo con motivo de este premio que acabamos aquí de anunciar, el premio que se entregará la semana que entra por parte del Rey Felipe y la Reina Leticia de El Confidencial en sus 25 años. Y este primer premio de periodismo e investigación que pues reconoce el trabajo de La Marea con el reportaje sobre la industria de la gestación subrogada en España, Premio Nacional. Y también el reconocimiento a Dean Packett, que ha colaborado en diferentes medios como el New York Times y otros. Esta clasificación, esta categoría por trayectoria que ha ganado Dean Packett y La Marea por el trabajo de investigación en España y Aristegui Noticias por la investigación Televisa Leaks. Sebastián, pues estamos ahora siguiendo el Mundial, pero estamos felicitando al equipo que, como tú, formamos parte de este equipo que ha sido reconocido y está siendo reconocido a nivel internacional. Un abrazo, Sebastián, gracias por tu trabajo siempre y gracias por estar aquí.
8: A Carmen, encantado doblemente, como dices, por este premio tan maravilloso que nos hace recordar esta investigación tan importante y mantenerla presente. Sin duda, un abrazo a ti por haber encabezado este equipo y, por supuesto, a todas las personas que intervinieron. Ya participó Manuel. Me acuerdo ahora de Brandon Celaya, de Juan Omar Fierro, de Lilia Saúl y, por supuesto, de Regina Díez Gutiérrez. Un trabajo maravilloso y un equipo maravilloso para el público, y ojalá que el público pueda revisitar esta importante investigación. Un abrazo, lo reitero a todos.
7: Un abrazo para todos, y sí, invitamos al público a que revisite, a que visite de nuevo estos más de 20 reportajes que se publicaron en Aristegui Noticias y en esta transmisión en vivo con Grupo Radio Centro, que estuvo al pie del cañón con estas transmisiones, al pie del cañón con estas investigaciones, y bueno, pues lo compartimos con nuestros aliados en la radio en México. Sebastián, cuéntanos cómo estás viendo las cosas. ¿Estás ya en qué punto? ¿Estabas en Bellas Artes y has caminado hacia dónde?
8: Carmen, ahorita estoy con imágenes de mi camarógrafa Miriam Vizcarra. Estamos aquí en 20 de noviembre a un paso del FanFest. Sin embargo, todavía se aprecia cerrado el acceso. Ya vemos una cantidad importante de gente concentrada en este punto esperando entrar al FanFest. Nos dicen que probablemente sí se va a dar la entrada. Ya vemos a la gente formada aquí en este espacio. Por ejemplo, hola, ¿cómo está? Muy buenos días.
9: Hola, buenos días.
8: ¿Cuál es su nombre?
9: Me llamo Manelita Hernández.
8: ¿Está formada aquí desde qué horas?
9: Desde las 3 de la mañana, formada, durmiendo, maquillándome y todo.
8: ¿Qué le parece el operativo de seguridad que hay para entrar?
9: Pues hasta ahorita todo bien. Cuando llegamos, la verdad, estaba todo muy tranquilo. Ahorita el problema yo creo que es la gente que se quiere meter a la fila, pero de ahí en fuera, la verdad, el ambiente está padre.
8: ¿Tiene esperanza de que el equipo salga bien? ¿Cuál resultado espera?
9: Sí, yo la verdad digo un 4-1, anota Raúl Jiménez.
8: Anota Raúl Jiménez.
9: ¿Viene
8: con toda tu familia?
9: Venimos sí, todos, vienen niños, acá están mis hermanos, venimos todos, la verdad.
8: Pues Carmen, esto es parte de lo que se vive en esta zona, te digo, a un paso del FanFest. Estamos esperando a que se dé el acceso, pero como puedes apreciar, ya hay un ambiente mundialista en toda esta zona, la gente muy animada, ya todo playeras verdes, se aprecian por ahí algunos turistas. He visto playeras, sobre todo de Estados Unidos, pero a ver, la ola verde es apabullante.
7: Apabullante, pues sí, ya están llegando las personas. Es temprano, pero bueno, la fiesta es la fiesta y al final de cuentas la gente está llegando a este FanFest, que al final de cuentas pues se va a realizar porque había cierta duda de que ocurriera, ¿cierto?
8: Sí, Carmen, pero las últimas informaciones que hay es que sí se va a abrir esta zona. Ajá. Les quiero mostrar parte del ambiente que hay porque aunque hay todavía bloqueos por parte de la policía, la verdad es que los accesos ya están siendo más fáciles. Por ejemplo, pasamos por toda la calle de Madero. Ajá. Y había vallas policiales, pero ya realmente el acceso a los aficionados está siendo más ágil. Y esta zona, si hubiéramos hablado hace 20 minutos, hubiéramos visto menor cantidad de gente. Pero a cada minuto que pasa, se está llenando esta zona centro de la ciudad. Decir que va a haber un límite en el FanFest por arriba de los 50,000 aficionados. Entonces, la gente está por eso formada intentando apartar los mejores lugares. Lo que te puedo apreciar desde aquí afuera es que hay una pantalla gigantesca en esta zona del Zócalo. No se alcanza a ver ahorita por la valla, pero es realmente espectacular la pantalla que colocaron en el Zócalo. Y la gente ya esperando a que se quite esta valla, que se abra una parte para entrar y apartar los mejores lugares en esta cuenta regresiva para el partido, pero también para la celebración de la inauguración. Y lo que esperan, sobre todo, es que haya un buen resultado. Todas las personas con las que he hablado esperan un triunfo de México y están listas para la fiesta.
7: Ni más ni menos. Pues yo también tengo mi camiseta, Sebastián, mira. También tengo mi camiseta de México. Yo también le voy a México, obviamente, ¿no? Así que como tú tengo mi camiseta y vamos a irle a México, por supuesto. Estamos felices de que Emilio Aristegui nos repartió a todo el equipo de Aristegui nuestras camisetas de México, pues para conmemorar, digamos, para celebrar a nuestro país. Sabemos que es muy complejo el momento, pero también esta parte del disfrute del fútbol se vale todo. Se vale disfrutar el fútbol, se vale desearle suerte a México, se vale desear que gane México, se vale y se debe también atender lo que están diciendo las personas que están manifestándose por razones muy profundas y muy graves, como las personas que están buscando a sus personas desaparecidas. Este conjunto de cosas está confluyendo en este momento que nos toca vivir. Así que hay que abrir el espectro, hay que abrir el espectro de nuestra atención periodística, de nuestra atención social, de nuestra atención personal, de lo que está ocurriendo en una fecha como esta en México. Así que, Sebastián, pues nos vamos. ¿Quieres preguntarle a alguien que esté pasando por ahí para que nos dé algún testimonio?
8: A ver, tú dime. ¿Tal vez? Mira,
7: ¿alguien que veas por ahí? El que trae la bandera.
8: Hola, ¿cómo estás?
10: Bien, aquí está.
8: ¿Cuál es tu nombre?
10: Mi nombre es Amancio.
8: ¿De dónde vienes, señor Amancio?
10: Venimos de California.
8: ¿De California? Ah, ¿de justo para el Mundial?
10: Veníamos justo para el Mundial, pero
8: ¿qué le ha parecido el operativo de seguridad, las vallas, las manifestaciones? ¿Qué es lo que se ha encontrado?
10: Ah, realmente digo, es una tristeza, ¿no? Que vengamos nosotros de fuera, a gastar nuestro dinero a México. Venimos a dejar un centavo para que todo crezca, ¿no? Pero digo, lo que nos está pasando, las caminadas que estamos haciendo, yo digo que está un poco mal. Debería de haber un espacio más para que nos dejaran un poco más de libertad a nosotros, los que venimos a... Nosotros no venimos con política ni nada, simplemente venimos a disfrutar un mundial, que lo cual, pues, nos venden los boletos y tenemos que...
8: Si pudiera darle un mensaje a la presidenta, a los gobernantes, ¿qué mensaje les mandaría?
10: Un saludo para todos y pues que no tengan ganas, o sea, hagan lo que tengan que hacer, pero pues que nos dieran un poco más de espacio, que nos protegieran un poco más, que protegieran un poco más a la gente que viene, porque viene mucha gente afuera. Y a veces pues, nos topamos, ahora sí que con dos, tres gandallas que se pasan de listos, cobrándonos mucho, y pues no hay control, o sea, desgraciadamente así es México.
8: Pues ahí está también parte de lo que se está viviendo el señor Amayo desde California, que vino al Mundial, viene con la Copa del Mundo, va a encontrarse con su familia, y si vemos, gracias, señor Amancio, y si vemos, Carmen, ya hay porras, está en grupos, los grupos de animación, veo, como te decía, veo muchísimos turistas, sobre todo de Estados Unidos, pero la mayoría con la playera tricolor. Justo, por ejemplo, ahora van pasando otro grupo de turistas, me parece. Pero bueno, Carmen, esto es una ola gigantesca y ya no sé ni dónde va la fila. Ahorita nos vamos a unir a la fila, pero aquí lo que se ve es un río de gente pasando impresionante.
7: Un río impresionante. Oye, y la pantalla es de un tamaño descomunal, ¿no? No había visto una pantalla de ese calibre.
8: Vamos a ver si te la puedo mostrar
7: a
8: desde
7: ver
8: acá.
7: Si, a ver si la puedes decir... mostrar, porque la pantalla que pusieron en el Zócalo sí que es grande, en serio, ¿eh? A ver si
8: te puedo decir que casi tapa o le compite en una manera importante a la catedral, por lo menos en presencia. La vamos a ver desde este punto de la el FanFest. Estamos el 20 de noviembre. Ajá. Ahí se alcanza a ver el piquito de la pantalla final.
7: Sí.
8: Soy FIFA FanFest. Las vallas no nos dejan ver esa parte. Desde aquí veo la animación de este mundial de fútbol al fondo. Veo carpas adentro. Ahorita que pasamos a un lado ya huele a comida. Se ve que adentro están preparando a full los alimentos, y bueno, es parte de lo que se vive aquí. Te puedo decir que la gente está muy animada en parte por lo colosal de esta instalación en el centro. A ver si en unos minutos más podemos ya pasar para verla, y si me permites el contraste, eso es lo que se ve hacia el Zócalo, y hacia acá, hacia el lado de 20 de noviembre, todavía vemos las tiendas de campaña de la gente que están colocados todavía. Mira, los aficionados saludando todavía a la afición. Pero bueno, al fondo este contraste, la gente sobre 20 de noviembre. Oye. Y la pantalla colosal.
7: Sí, se me hace que los que te saludaron quieren decir algo. ¿Por qué no te acercas y les preguntamos qué quieren decir?
8: A ver, vamos a ver.
7: Nos mandamos saludos aquí. Se está viendo hacia allá las carpas de la gente. Vamos a ver quiénes
8: son. Muy buenos días. Estoy en vivo con Carmen Aristegui. ¿De dónde vienen ustedes?
9: De Culiacán.
8: ¿Vienen justo para el mundial?
9: Sí.
8: ¿Cuál es su nombre?
11: Israel.
8: ¿Su nombre?
9: Tamara. Daniela. Grecia.
8: ¿Qué les ha parecido al ambiente y sobre todo este operativo de seguridad que hay aquí en el centro?
9: Pues el ambiente bien, pues es México, ¿no? Pero pues así como que toda esta gente está estorbando y pues bueno, yo siento que redujeron mucho el espacio del Zócalo como para hacer un evento de este tipo, pero pues se entiende que es algo de la FIFA y todo, entonces pues a ver cómo se pone el rato, a ver si no se pone la gente loca y ya se arman peleas o algo para poder tumbar alguna valla.
11: Pues hasta el momento se ha habido, bueno, lo he visto bien, o sea, que hay control ahorita, pero pues ya esperemos más el rato a ver cómo se pone.
8: Y digamos, ¿qué esperan del partido? ¿Qué pronóstico darían?
11: Bueno, el pronóstico, pues la verdad, pues uno como mexicano quisiera que uno que ganara México, ¿no? Yo, un 2-0. Sí, un 2-0.
8: Un 2-0.
11: Sí, 2-0.
8: Carmen, es parte de lo que se vive aquí en el Zócalo. Te digo, muchos aficionados, todos contentos. Hay observaciones sobre el operativo de seguridad, pero bueno, ¿qué te puedo decir?
7: ¿Qué te puedo decir? Pues lo que nos estás diciendo, y te apreciamos mucho, Sebastián, que estés compartiendo en vivo estas estampas, estos comentarios, esto que está viviendo la gente en esta parte de la capital de la República Mexicana. Gracias a ti, a Miriam Vizcarra, que está haciendo un gran trabajo en la cámara porque nos está mostrando todo lo que estamos aquí compartiendo con Aristegui Noticias y con Grupo Radio Centro en esta transmisión conjunta que estamos haciendo para ustedes. Así que no nos despedimos, Sebastián. Un abrazo y felicidades de nuevo por este premio.
8: Abrazo a ti, a todo el equipo y, por supuesto, a Emilio Aristegui, a Carmen Aristegui, un recuerdo especial a Brandon Zelaya, a Juan Omar Fierro, a Regina Díez Gutiérrez, parte del equipo de esta investigación de Televisa Leaks.
7: Gracias mil por estar aquí. Seguimos hablando. Buenos días.
8: Y buenos días.
7: Como hemos dicho, gracias a todos y a todas. Debo subrayar también que gracias a nuestra fuente hay que reconocer principalmente el sentido y el alcance que tiene y tuvo, que tuvo y tiene, el hecho de que alguien que tuvo acceso y conocimiento de cosas delicadas y graves que la sociedad mexicana tiene derecho a saber, que haya dado el paso de entregar esa información a los periodistas para procesar periodísticamente lo que fue Televisa Leaks. Desde aquí un reconocimiento importante a Germán Gómez García, a nuestra fuente de Televisa Leaks, este chico, que estudió para ser cineasta y que se consiguió este trabajo en la principal televisora del país para hacer videos. Y al final se quedó envuelto en esta historia de El Palomar. Y decidió contar, y decidió entregar, y decidió mostrarle a la sociedad mexicana junto con los periodistas esto que pues se convierte en un trabajo muy fuerte y muy potente del tipo de cosas que se pueden hacer en este país impunemente. Esa es parte de nuestra realidad. Gracias a Germán Gómez García, gracias a su decisión y valentía. Y pues deseamos que esté bien, deseamos que Germán se encuentre bien. Sabemos que está envuelto en litigios, sabemos que está envuelto en circunstancias judiciales. Ya tendremos oportunidad de conversar con su abogado Javier Schutte y el equipo de abogados que lo está representando pro bono. Es un equipo de abogados muy importante que tomó este caso por lo que representa, por lo que significa, y lo están defendiendo y representando, lo cual es muy importante también hablar de los abogados. Le mandamos un abrazo a nuestros queridos abogados, a Javier Quijano, a Francisco de la Torre, por supuesto, a Javier Cortina, a todo un equipo de abogados que a lo largo de los años han representado y defendido a los y las periodistas de este equipo, y en este caso en particular, que están defendiendo a la fuente de información. Así que todo esto es importante reconocerlo en un día como este. Todo es importante reconocer a las fuentes, a los ciudadanos y ciudadanas que deciden hablar cuando conocen algo relevante que la sociedad tiene derecho a saber y que los periodistas tenemos oportunidad de conocer para poder procesarlo, verificarlo y publicarlo y hacernos cargo de la publicación y todo lo que eso significa. Así que desde aquí, de nuevo, un fuerte abrazo a quienes han formado parte de todo este proceso. Desde luego a Radio Centro, que ha ido con Aristegui Noticias de manera muy firme y muy clara en la decisión de publicar y de mantener el seguimiento de estas investigaciones. Así que, de nuevo, gracias a Sebastián y a todo el equipo. Seguimos con esta transmisión especial por muchas razones, por este reconocimiento, porque es el inicio del Mundial y por muchas otras causas, como las que también abordaremos esta mañana, porque tenemos que atender, tenemos que poner atención, quiero decir, a lo que están diciendo muchísimas personas que salen a la calle y que dicen, oigan, no estamos contra el fútbol. Hay un video, por cierto, de hijos. A ver si lo tenemos por ahí. Hay un video que subieron los chicos de Hijos, que es una organización muy importante, que es una organización hermana de Eureka y hermana de otras organizaciones que han sido creadas para la búsqueda de desaparecidos y para la exigencia de justicia en México y a nivel internacional. Hijos es una organización en la que participan varios personajes y gente de diferentes partes del continente. Y se creó para exigir la respuesta de los estados y de la sociedad frente a las desapariciones. Hijos subió este video, o alguien de Hijos subió este video, en donde están diciendo, no estamos peleados con el fútbol. Incluso están invitando a ponerse una bandera en el cachete, una bandera de México en un cachete, y un signo de interrogación en el otro cachete, para decir, no nos peleamos con el fútbol, disfrutemos el fútbol, es una fiesta deportiva, es una fiesta que importa mucho a millones de personas, hay que disfrutarlo, México es la sede, México va a jugar, le deseamos suerte a la selección, hay que ponernos esa bandera en el cachete, pero hay que ponernos un signo de interrogación en el otro. No lo digo yo, lo están diciendo los chicos que forman parte de esta importante organización. Hijos nos dice lo siguiente.
12: ¿Te gusta el fútbol y te emociona el mundial, pero no por eso olvidas que en el mundo pasan cosas? Hay puntos medios y puedes hacer algo. Puedes llevar contigo a las y los desaparecidos, porque en México hay más de 130,000 personas desaparecidas. Si vas al estadio o al FanFest o te juntas para ver los partidos, puedes pintarte los colores de tu selección de un lado de la cara y del otro lado pintarte un signo de pregunta. Preguntar dónde están. ¿Dónde están los desaparecidos? Nos gusta el fútbol, pero también tenemos conciencia y memoria. Súmate, difunde y comparte.

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1: Buen día, la señora Noboa desde Tlalpan. Mi comentario es acerca de que el mundial no está en los estadios, está en las organizaciones de las familias y reuniones con amigos. Ahí es donde realmente vamos a vivir el mundial.
2: Hola Aristegui y equipo, Adriana Guzmán de la ciudad de Mérida. El fútbol nació en una situación social. Las personas inglesas de linaje eran los únicos autorizados para practicar el fútbol. Gracias a que los trabajadores se organizaron y pidieron estar presentes en un partido de fútbol, es cuando el fútbol se vuelve el deporte popular, deja de ser de la clase alta, privilegiada. Y el día de hoy vemos cómo esa clase privilegiada vuelve a recuperar lo que una vez dejó ir. Carmen, hay que tener memoria, hay que tener la historia presente. Siempre empezó así el fútbol. Que gane México.
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2: Sudáfrica. Sudáfrica representa más que fútbol. Ha disputado 3 Copas del Mundo, incluyendo 2010, donde fue anfitrión. Aquel torneo no solo fue deportivo, fue un símbolo para todo un continente. Aunque no logró avanzar, dejó una huella cultural imborrable. Sudáfrica clasificó a 2026 con una nueva generación, buscando recuperar protagonismo. Dejó en el camino a un gigante del continente como Nigeria. Hugo Broz tiene en sus filas a Lyle Foster. Batusi Ovas juega con energía, con orgullo, con identidad, porque para Sudáfrica cada partido significa algo más.

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6: En este momento de la mañana, la Coordinación Nacional de Protección Civil de la Secretaría de Seguridad y Protección Ciudadana hace un llamado a la afición para tomar previsiones frente a las condiciones climáticas. El clima. Ante la celebración del partido inaugural de la Copa Mundial de Fútbol 2026 este jueves 11 de junio en el Estadio Ciudad de México, la Coordinación Nacional de Protección Civil hace un llamado a la afición para tomar previsiones frente a las condiciones climáticas. Con base en la información oficial del Servicio Meteorológico Nacional, se exhorta a visitantes y habitantes a planear su asistencia a los recintos y lugares de convivencia para disfrutar de este evento deportivo de manera segura. A nivel nacional, el pronóstico prevé lluvias muy fuertes con puntuales intensas, Puebla oeste y sureste, Veracruz centro y sur, Tabasco sureste y Oaxaca norte y este, Chiapas norte, centro, este y sur, Campeche noreste, oeste y suroeste, Yucatán norte y este y Quintana Roo norte, centro y sur. Lluvias fuertes con puntuales muy fuertes, Chihuahua en el suroeste. Así que a nivel nacional este será el pronóstico de lluvias muy fuertes con puntuales intensas en estos estados de la República. Intervalos de chubascos con lluvias puntuales fuertes en Sonora, Sinaloa, Durango, bueno, en Sonora la parte sureste, Sinaloa noreste, Durango noroeste, Tamaulipas sur, Morelos, Tlaxcala, Estado de México, suroeste y centro, Ciudad de México, Nayarit sur, Jalisco en la parte oeste y centro, en Colima, Michoacán este y Guerrero norte y centro. Para la capital del país se estiman temperaturas mínimas de 14 a 16 grados centígrados y máximas de 23 a 25 grados centígrados para las horas de la tarde y noche, coincidiendo con los horarios de llegada y el desarrollo del encuentro deportivo. Los pronósticos indican probabilidades de lluvias puntuales fuertes. Para la capital del país, pues, se estiman estas temperaturas mínimas 14 a 16, máximas 23 a 25, para las horas de la tarde y noche, coincidiendo con horarios de llegada y el desarrollo del encuentro deportivo, los pronósticos indican probabilidad de lluvias puntuales fuertes. Estas precipitaciones podrían estar acompañadas de descargas eléctricas y vientos de dirección variable de 10 a 20 kilómetros por hora, con rachas de hasta 40 kilómetros por hora. Así que se está invitando a la afición, a los que están decidiendo acudir a lugares públicos, se invita a la afición a aplicar medidas preventivas durante la inauguración del Mundial de Fútbol. Se exhorta, pues, a los aficionados a llegar con anticipación a los recintos, portar impermeable y conducirse con orden. En la Ciudad de México, el Servicio Meteorológico Nacional pronostica por la tarde lluvias puntuales fuertes. Ahí está este anuncio, este comunicado emitido hace unos minutos este día jueves 11 de junio.

0: Nos enlazamos en este momento de la mañana hasta Veracruz porque tenemos noticia del asesinato de un periodista. Mire usted, hoy que estamos celebrando al periodismo por este reconocimiento internacional y nos sacude nuevamente la noticia de la muerte de un colega en Veracruz. Sara Landa, nuestra colega periodista, se encuentra aquí para informarnos. Buenos días, Sara. Bienvenida. Gracias por tu presencia.
1: Carmen, muy buenos días. Te saludo con muchísimo gusto. Primero felicitarlos por este premio que sin duda son un orgullo para el gremio periodístico en México y por supuesto para Veracruz. Y por otra parte, lamentablemente, como tú bien lo comentabas, la madrugada de este jueves 11 de junio fue asesinado a balazos el reportero del medio digital Vanguardia de Veracruz, Luis Ángel López Valdés. Él fue asesinado a balazos por un comando armado sobre la calle 20 de noviembre en Poza Rica, Veracruz, al norte del estado de Veracruz. Te comento, Carmen, que pues este compañero cubría la fuente policíaca. En el tema que tenemos en general, que la Fiscalía General del Estado acaba de enviar justamente un comunicado, es que pues están llevando a cabo las investigaciones, se abrió la carpeta correspondiente a través de la Fiscalía Especializada de la región zona norte de Tuxpan. Lamentablemente este hecho pues se confirmó por parte del mismo medio de comunicación Vanguardia, donde vemos en la esquela donde dan el pésame de este reportero que fue asesinado. La Comisión Estatal de Atención y Protección de Periodistas hasta el momento no se ha pronunciado al respecto, pero a esta situación, a 9 días del secuestro de la compañera reportera que dimos puntualmente el informe aquí de Roxana Ramírez, bueno, pues asesinan a Luis Ángel en la zona norte del estado. Hay que destacar que en este, pues ahí, a esta situación se suma también el asesinato del pasado 8 de enero del compañero también del medio Código Rojo, Carlos Castro, que también continúa la investigación porque no hay hasta el momento un esclarecimiento de esto, y se suma también al asesinato de Abisac Douglas en mayo de 2025, quien también era jefa de prensa en plenas campañas municipales. Es una situación que al momento, bueno, la Fiscalía General, las autoridades correspondientes continúan investigando esta situación. Lo del compañero del día, pues obviamente nos volvió a estremecer al gremio periodístico en Veracruz. Estamos en espera de mayor información porque no la hay. Fue la madrugada de este jueves y bueno, estamos en espera sobre todo de lo que digan los familiares también y bueno, también de la propia autoridad que den mayor número de datos porque reitero, solamente se tiene un comunicado escueto por parte de la Fiscalía General del Estado, Carmen.
0: Tremendo, tremendo lo que nos dices. Tenemos noticias sobre el trabajo de Luis, sobre las publicaciones que ha hecho. ¿Tenemos alguna información respecto a su propia trayectoria? Estamos viendo aquí que la esquela lo menciona como ingeniero Luis López. Descanse en paz.
1: Así es, él era de profesión ingeniero, sin embargo ya tenía varios años trabajando como reportero en diversos medios de comunicación. Actualmente estaba en Vanguardia. Sus publicaciones pues eran mayormente de policía, que él cubría esa fuente. Y como sabemos, pues la zona norte del estado de Veracruz, Carmen, pues es un foco rojo de inseguridad, no es un tema nuevo. Ahí vimos justamente hacia esa zona pues el asesinato de Carlos Castro en el mismo municipio el pasado 8 de enero. Y bueno, pues así está la situación, no tenemos mayor información al respecto, estamos tratando de contactar sobre todo a su familia para que nos dé mayores datos al respecto, si incluso él contaba con medidas cautelares por parte de la Comisión Estatal de Atención y Protección Periodistas, es decir, tenía protección, sin embargo, pues esto sucedió. Estamos en espera también de que la Comisión diga algo al respecto. Sí, habría recibido algunas amenazas, si habría tenido algunas otras situaciones en estos días cercanos a su lamentablemente asesinato.
0: El asesinato ocurrió pues en la madrugada de este jueves, literalmente.
1: Es correcto, la madrugada de este jueves en una de las calles principales de Poza Rica, muy transitada, por cierto. En esa zona están restaurantes, bares, y bueno, pues sucedió esto. Los compañeros están consternados también en la zona norte por esta noticia, pero reitero, Carmen, al momento es lo que tenemos. Estaremos, justamente se acaba de dar toda la información, se acaba de dar hace poquito el comunicado de la Fiscalía. Estaremos esperando de los avances que se den durante el transcurso de este jueves.
0: Ni duda cabe, y hemos visto también el reporte de los compañeros, obviamente colegas periodistas como tú, los directivos de Vanguardia también, pues que están manifestando sus condolencias, desde luego, y exigiendo que se hagan investigaciones inmediatas. Vemos también un dato, no sé si tienes información, Sara Landa, de que también el periodista asesinado se desempeñaba como subdelegado de Cruz Ámbar.
1: Es correcto, lo comentaba el propio medio de comunicación para el que elaboraba, también era parte de esta agrupación, lo que daba pie a que llegara pues a lugares cuando había ciertas cuestiones, ¿no?, de policíaca a dar los primeros auxilios con este equipo que tenía de rescate de paramédicos. Entonces, pues bueno, hacía doble labor, no solamente era periodista o ejercía la labor periodística, sino que también formaba parte de un cuerpo de paramédicos de rescate en aquella zona que, reitero, pues en estos momentos es bastante complicada. A pesar del reforzamiento que se ha realizado a través de las autoridades, tanto estatales como federales, pues bueno, vemos que pues para los delincuentes no hay cómo detenerlos, a pesar de todo el cuerpo que hay policíaco en aquella zona, pues lamentablemente nos vemos con esta situación, Carmen.
0: Te apreciamos mucho, Sara Landa, que nos informes del asunto. Es un tema sumamente grave este que ha ocurrido. Vamos a esperar a que la propia Fiscalía, que ya se manifestó de la forma en que dices, ya está hablando de que realiza diligencias, las diligencias ministeriales que corresponden a una situación como esta. Fue encontrado con vida, pero no lograron con la atención médica, los paramédicos revivirlo. Lamentablemente perdió la vida, pero al llegar al lugar todavía se encontraba con heridas producidas por este proyectil de arma de fuego, pero no lograron salvarlo.
1: Es correcto, Carmen, y además pues fueron varios balazos los que él recibió. No tenemos en total cuánto, pero estaremos puntualmente dando seguimiento. En este momento estaremos comunicando con la familia, con colegas de la zona norte, y para dar mayor información, Carmen, y estar puntualmente dando a conocer la situación que se vive en el estado. Y por supuesto, pues es un tema lamentable. Digo, la euforia del mundial está muy, muy padre, todos esperando este partido inaugural, pero bueno, nos damos a la tarea también de estar pendientes de esta situación lamentable que sucede con el gremio periodístico en nuestro país y, bueno, en este caso, Veracruz.
0: Estamos al pendiente de todo esto y te apreciamos mucho, Sara Landa, que nos des a conocer pues esta información trágica, esto que desde luego nos sacude, y estaremos al pendiente para seguir informando. Gracias por estar aquí. Un abrazo.
1: Gracias, Carmen. Un abrazo y nuevamente muchas felicidades.
0: Muchísimas gracias, Sara. Te mandamos un fuerte abrazo desde acá. Saludos a Veracruz. Y allí está lo que dice Sara Landa. La Fiscalía General del Estado investiga estos hechos registrados en Poza Rica. La Fiscalía ha informado a través de la Fiscalía Regional Zona Norte Tuxpan que se inició pues esta carpeta de investigación por los hechos ocurridos durante los primeros minutos de este jueves en la ciudad de Poza Rica, donde esta persona perdió la vida a consecuencia de lesiones producidas por proyectil de arma de fuego. De acuerdo con los primeros reportes, los hechos se registraron en la colonia Cazones, donde fue localizado el cuerpo sin vida de una persona identificada con las iniciales LALD, que se desempeñaba como comunicador. Al lugar arribó la trilogía investigadora, integrada por la Fiscalía, peritos y elementos de la Policía Ministerial, quienes realizaron las diligencias correspondientes para el procesamiento de la escena, el levantamiento de indicios y la integración de la carpeta de investigación a fin de esclarecer lo sucedido. La Fiscalía General del Estado investiga los hechos hasta dar con los responsables y presentarlos ante la justicia, y dice en su comunicado la Fiscalía Veracruzana que no habrá impunidad en este ni en cualquier hecho que lastime a la sociedad veracruzana. No habrá impunidad, pues eso es lo que se exige en estos casos y en otros en donde han perdido la vida periodistas en México.

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1: Hola Aristegui, buen día. Pues desafortunadamente lo que está pasando con el mundial es que pues, se velaron primero los intereses de las organizaciones, de personas con mucho más poder, y el gobierno permitió que esto sucediera, ¿no? El simple hecho de estar en Guadalajara y que no podamos ver los partidos en bares, lugares, cuando hubo personas que invirtieron en sus negocios para comprar televisiones, para estar listas para el mundial, para hacer promociones, pues no es válido, ¿no? Además, todo esto en medio de la situación tan polarizada que vivimos con Estados Unidos, me parece que es realmente lamentable. Pero bueno, trataremos de ver algunos partidos con ánimo, pero siempre críticos de la situación, porque pues no se vale que el gobierno haya afrontado así. Aquí, al menos en Jalisco, la crisis de desaparecidos es horrible y poco le invierten a eso. En cambio, se invirtió muchísimo en apoyar un negocio que ni siquiera va a beneficiar a la clase trabajadora porque están quitando los puestos de las personas que trabajan cerca de donde son los puntos de afluencia, de las personas de calle. Entonces, lamentable que el gobierno haya tomado esta decisión, pero bueno. Ánimo, un saludo. Octavio Ávila Rodríguez desde Guadalajara, Jalisco.
2: Muy buenos días, Carmen y equipo. Creo que este mundial puede servirnos para unirnos más como mexicanos, pero al mismo tiempo no olvidarnos de lo que está pasando en términos de seguridad y de política, porque el mundial ni siquiera es para el mexicano promedio. Es un mundial totalmente prohibitivo, con precios totalmente inaccesibles, en el cual pues le dan prioridad al extranjero y pues uno solamente se resigna a verlo por televisión. Así que hay que tomarlo como lo que es, entretenimiento, un rato de diversión, pero al mismo tiempo seguir atentos a lo que pasa en nuestro país. Saludos, Carmen, desde Guadalajara.
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5: ¿Qué tal? Excelente día, auditorio. Continuamos con el reporte vial. Les comento que hay cierre total a la circulación en el perímetro de seguridad en las inmediaciones del Estadio Ciudad de México, afectando la avenida del Imán, la calzada de Tlalpan y Circuito Azteca. Además, se registra avance muy complicado sobre periférico en su parte sur, desde la carretera Picacho-Jusco hasta llegar al circuito Estadio Azteca. Por otra parte, la presencia de manifestantes afecta a la circulación en Antonio Caso, esto en la colonia San Rafael de la Alcaldía Cuauhtémoc. Como alternativas pueden ocupar Paseo de la Reforma. Y recuerda que en todo momento los peatones tienen preferencia de paso sobre los vehículos. Con el reporte vial, Manuel Adauto.
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Estamos siguiendo de cerca las imágenes y lo que se pudo captar ayer. Nuestros colegas Emiliano Patiño y Luis Enrique Aguilar captaron imágenes de las personas, las madres, los padres, los familiares de las personas desaparecidas en México. Y bueno, pues hubo escenas tremendamente fuertes. Hubo mensajes, pues eso, tremendamente fuertes, desgarradores de muchas maneras. Miles de manifestantes encabezados por colectivos de búsqueda. Miles de manifestantes encabezados por colectivos de búsqueda fueron contenidos la noche de ayer por un fuerte, fuerte operativo policial cuando intentaban avanzar hacia el Estadio Ciudad de México, donde pues está por empezar el Mundial de Fútbol, como sabemos, la inauguración del Mundial 2026. Los colectivos querían llevar la crisis de desapariciones al centro de la justa mundialista, pero el dispositivo de seguridad desplegado por la Secretaría de Seguridad Ciudadana en los alrededores de este lugar les impidió llegar hasta el estadio y los obligó a realizar un acto de memoria frente a las vallas para proteger al inmueble. Aún así, sus reclamos se escucharon con fuerza durante una marcha pacífica que reunió a miles de personas en la calzada de Tlalpan. La madre buscadora Vicky Ponce, no sé si tenemos el video de Vicky Ponce, dirigió un mensaje a los elementos de la Secretaría de Seguridad Ciudadana que bloqueaban el paso de los manifestantes, y en este video que se ha difundido amplísimamente en redes sociales, ahí estuvieron Enrique y Porfirio y Emiliano, perdóname usted, Emiliano Patiño y Enrique Aguilar, estuvieron ahí y captaron este momento, este video que está siendo pues compartido ampliamente en las redes sociales, donde Vicky Ponce, esta mujer visiblemente afectada y entre sollozos, pidió a la policía permitir el avance del contingente y apeló a la empatía de los uniformados. Incluso en las imágenes se observa a uno de los agentes pues conmovido y a punto de llorar mientras escucha este reclamo. Pues son seres humanos como todos nosotros. Los policías son personas y a esas personas se dirigió esta madre buscadora. Es una escena impactante. Aquí está este policía que está escuchando con los ojos vidriosos a la madre buscadora que le está pidiendo que las deje llegar. Ellos están haciendo su trabajo, a ellos les ordenaron estar ahí, ellos estaban

0: Queremos que nos comprendan, queremos que nos dejen pasar. Queremos todo esto por el bien de todos nuestros desaparecidos. Mientras ustedes están aquí, están desapareciendo más personas afuera. No es justo. Ayúdenos, por favor. Somos madres que estamos deseosas de tener a nuestros hijos. Culpables o inocentes tienen el derecho de regresar. Compádense de nosotros. Ustedes tienen hijos. Y un día ustedes van a necesitar de las madres. De las madres buscadoras que les busquen a sus hijos. Tengan compasión. Tengan compasión de cada uno de nosotros. Nosotros venimos a exigir que nos dejen pasar. Que nos dejen pasar para poder estar allá donde debemos estar. Queremos a nuestros hijos de regreso. No los queremos fuera, no los queremos en fosas. No los queremos en santenidos. No los queremos en pedazos como los hemos encontrado. Estas manos han sacado debajo de la tierra. Han sacado lo que ustedes no se imaginan. Si ustedes vieron el dolor que cada uno de nosotros tenemos, nosotros no deberíamos estar aquí. Y sin embargo, por amor a ellos, por amor a nuestro hijo, estamos aquí. Por favor, ¡déjenos pasar! ¡Déjenos pasar! Por favor, vean el dolor de cada uno de nosotros. ¿Qué más quieren? No estamos haciendo daño, no les queremos hacer daño. ¡Déjenos pasar!
1: Esta madre buscadora, pues de esta manera le pedía a los policías eso, que las dejaran pasar. Los policías pues no podían hacer otra cosa más que lo que les ordenó la autoridad que los dirige. Su trabajo es ese, su trabajo es pues ponerse donde se les indica para efectos de la fuerza pública. Y en este caso, bueno, pues esta madre apeló a la empatía, apeló a este mensaje profundo, a este mensaje que nos sacude en este país. Y estamos aquí combinando sentimientos, combinando reflexiones, combinando cosas. Sin duda la fiesta del Mundial y lo que representa para millones de personas el fútbol, pues es una alegría que este país también tiene derecho a vivir, es una alegría que también la sociedad mexicana tiene derecho a disfrutar, pero también es verdad que estas personas que llevan años, décadas, buscando a las personas desaparecidas, que en cifras conservadoras suman cerca de 130,000, en ningún lugar del mundo, como nos han dicho los especialistas, en ningún lugar del mundo se ven cifras de esta naturaleza. 130,000 personas desaparecidas. Y una tiene que ponerse en los zapatos de estas personas para tratar de entender qué significa para una madre, para un padre, para una hermana, para un hermano, para un familiar, que alguien no esté ahí, en casa. Como dice Vicky Ponce, culpables o inocentes tienen derecho a regresar. ¡Qué frase! ¡Qué frase brutal! Ahí están las madres de desaparecidos que pues pusieron sus letreros incluso en los escudos de los policías. Por supuesto, los policías no lo impidieron, obviamente que no lo impidieron. Las madres de los desaparecidos pusieron sus cartelones, pusieron sus imágenes de los desaparecidos pegadas o puestas en los propios escudos de los policías. Ellos pues estaban ahí parados con los escudos de frente para impedir que estas personas pudieran seguir su ruta hacia el estadio. No se les permitió pasar hacia el estadio por todas las implicaciones que esto traería para efectos de una justa mundialista, pero están ahí y los periodistas estamos de un lado y del otro de la valla. Estamos reportando lo que pasa en el estadio y estamos reportando lo que pasa al lado de las vallas, en donde la gente que está protestando no puede pasar por estos cercos policíacos enormes. Son filas y filas y filas de policías que impiden pasar pues a muchos. Hay de todo tipo de manifestaciones. Están las manifestaciones de la CENTE, de la Coordinadora de Trabajadores de la Educación, que son muy polémicos. Están manifestaciones absolutamente respetables, como estas que estamos viendo de madres buscadoras. Están manifestaciones de quienes han sido jueces.

0: y magistrados. En este conjunto de cosas que están ocurriendo simultáneamente en las calles de México, están jueces y magistrados que están exigiendo sus derechos, quién lo dijera, aquellos que han dedicado su vida a juzgar, a impartir justicia, a decidir sobre lo que ocurre con los demás, hoy se están manifestando. Le aprecio a la magistrada Emilia Molina que nos haya compartido algunas imágenes de lo que está ocurriendo en este momento de la mañana. Se está encapsulando la protesta de los magistrados y jueces. Se está encapsulando por parte de la policía, pues para que no puedan seguir avanzando. Y hemos logrado contactar a Emilia Molina, que es una de las manifestantes y magistrada del Poder Judicial de México. Emilia, buenos días y bienvenida. Gracias por tomar la comunicación y gracias por compartir estas imágenes que estamos transmitiendo en vivo en estos momentos en Aristegui Noticias junto con Grupo Radio Centro. Cuéntanos, Emilia. Magistrada, buenos días.
1: Hola, Carmen, qué gusto estar contigo. Muchas gracias por el espacio. Bueno, claro, nada más soy magistrada de retiro ya, pero somos alrededor de 40 personas juzgadoras en retiro, ya que no hemos recibido los pagos correspondientes previstos en la Constitución y que además estamos defendiendo el Estado de Derecho en este país, porque como todos hemos visto todo lo que ha sucedido con las personas que están pensionadas y que les bajaron retroactivamente sus pensiones, a las madres buscadoras que ya no cuentan con amparos buscadores porque incluso el órgano de administración judicial ya considera que el amparo buscador no es para buscar personas, sino para buscar órdenes de aprehensión, etcétera, todo lo que hemos visto. Pues estamos haciendo esta manifestación, que solamente somos 40 personas y tenemos cientos de policías rodeándonos. Nosotros salimos de Perisur hacia Punto Sur, no íbamos ni siquiera a llegar hasta el estadio y a dos cuadras de Perisur nos encapsularon y estamos en la banqueta. Nunca caminamos por el arroyo vehicular, siempre estuvimos por la banqueta y en la banqueta nos tienen encapsulados. Incluso el jefe de la policía de este grupo nos dijo que ellos nos pueden escoltar y acompañar si caminamos hacia el norte y nos alejamos de este punto, que ellos nos escoltan para salir. Entonces, es pues, evidentemente una pues restricción a todos nuestros derechos, no solo de manifestación, sino también de tránsito, porque estábamos caminando como todo el resto de los mexicanos que quieren caminar hacia el rumbo del estadio y no nos permiten, no nos permiten cuando además vamos a una manifestación pacífica, cuando estamos haciendo valer derechos constitucionalmente protegidos, y cuando lo único que queremos es trabajar por los policías que nos tienen hoy aquí retenidos, restaurar el Estado de Derecho, para que el Estado de Derecho sea donde podamos vivir los mexicanos y las mexicanas, donde cualquier persona que venga a este país tenga derechos y puedan ser reconocidos, respetados y protegidos por un poder judicial independiente y autónomo. Eso es lo que ya a partir de la reforma del 24 pues no tenemos y es lo que estamos aquí haciendo ver para que todas las autoridades, para que toda la ciudadanía se dé cuenta de esto y que los ojos del mundo pues nos volteen a ver, pero bueno, los policías creen que encapsularnos así es una forma de que seamos menos visibles.
0: Pues, magistrada en retiro, Emilia Molina, te aprecio mucho que nos estés informando de esto. ¿Tienes oportunidad de que con tu teléfono nos muestres la escena? Porque estamos transmitiendo en vivo y si nos ayudas con tu teléfono podríamos observar más. A ver si puedes mostrar las mantas. ¿Podrías ubicarte un poquito? A ver si es posible que podamos leer las mantas que están ahí mostrándose. Están los policías, bueno, pues impidiendo el paso. Sí, a ver si nos comparte las mantas. Están ahí las mantas. ¿Nos ayudas a leerlo?
1: Presidenta Claudia Sheinbaum Pardo, sin seguridad ni Estado de Derecho, no al Mundial de Fútbol en México. Las indemnizaciones y pensiones complementarias de las y los jugadores son de derechos constitucionales.
0: Si puedes ponerte un poquito más. A ver esa que está ahí. La otra manta que están mostrando los magistrados y jueces en retiro que fueron retirados forzadamente.
2: Necesitamos hacerles saber que los primeros artículos de nuestra Constitución conceden a todos los ciudadanos.
1: Está dirigida al presidente del órgano de administración.
0: Escuchamos esto, Emilia, si quieres.
2: Derecho de libre manifestación. Esos son los primeros artículos de nuestra manda. ¿Qué sucede de 2026, de la inauguración del tercer mundial de fútbol en nuestro país? Que se nos ocurre venir a informar a la gente que estamos siendo objeto de violación de derechos y en lugar de para detener nuestra manifestación. Nuestra manifestación que no detenía tráfico. Nuestra manifestación que iba por la banqueta. Nuestra manifestación que solo quería hacer del conocimiento de la ciudadanía los atropellos de los que somos objeto. Por eso ahora estamos siendo encapsulados por el gobierno de Clara Brugada. En lugar de defender los derechos de los mexicanos, prefieren que nadie fuera de México se entere de que aquí se violan derechos de los ciudadanos, se violan derechos de los jueces, se violan derechos de los magistrados. Eso es lo que no se quiere saber. Que Clara Brugada, que toda su gente, que la dirección de policía, que los señores policías que hoy nos acompañan se enteren de que todo eso es una violación constitucional. El derecho internacional también nos protege y que están siendo objeto de análisis en la Corte Interamericana de Derechos Humanos. ¡Qué pena que tenga que ser en la calle, en una banqueta, ante un público con cascos, con escudos, con coletes, que tengamos que decirle al pueblo que no hay respeto al debido proceso, que no hay respeto a la división de poderes, que nuestra república ha desaparecido! Eso es lo que estamos diciendo ahora. Estamos siendo violentados, no solo jueces y magistrados, todo el pueblo de México. Ya no hay garantías, ya no hay determinación, ya no hay debido proceso. Por eso, mientras podamos, mientras los señores policías no nos le piden, tenemos que seguir manifestando nuestra inconformidad. En algún momento también a ustedes los vamos a defender, como ya lo hemos hecho antes. Vamos a seguir haciéndolo. ¡Ni un paso atrás, compañeros! ¡Ni un paso atrás!
0: Es lo que se acaba de escuchar, Emilia Molina, en vivo. Lo hemos transmitido para este público de Aristegui Noticias y Radio Centro. ¿Tienes el dato de quién es la persona que ha emitido este mensaje en esta manifestación que está siendo encapsulada?
1: Lo pido en este momento.
0: Sí. Vamos a pedirle...
1: ¿Cuál es su nombre?
2: Baltasar Castillo Gutiérrez.
0: ¿El juez Baltasar?
2: Sí.
0: Hola, juez.
2: Sí, Baltasar Castillo Gutiérrez. Pues, cesado por la reforma de 2024 y que en estos momentos estamos haciendo nuestra petición al gobierno de la República para que atienda nuestras necesidades. Esa es la única intención por la que estamos aquí. No para quitar el tráfico, no para tapar vehículos, no. Solamente para que nos escuchen. Gracias.
0: A usted, juez Baltasar, ¿cuál fue su apellido? No entendí muy bien, perdón.
1: ¿Sí se escuchó?
0: Juez Baltasar Casau. ¿Cuál fue el apellido?
1: Juez en retiro.
0: Sí, ¿cuál fue? Es que no escuché bien su nombre. ¿Baltasar Casaubón?
1: Baltasar Castañón Gutiérrez.
0: Bueno, pues le apreciamos al juez que nos dio su identidad porque está manifestándose de esa manera, pues frente a los policías, como dicen, ya no lo pueden hacer frente a nadie más porque están encapsulados. Y entonces este mensaje que los jueces y magistrados están tratando de darle a la sociedad mexicana, pues en este momento no lo pueden dar, lo han dado ahora en este programa en vivo, pero no lo pueden dar porque están encapsulados en este momento. Así que seguiremos de cerca lo que venga. Emilia Molina, magistrada en retiro, que estás ahí. Para efectos prácticos, ¿qué esperarían específicamente que suceda después de esta nueva manifestación de ustedes el día de hoy?
1: Bueno, a ver, lo primero que esperaríamos es que a las personas fundadoras, que aún no se les paga la indemnización, a que no nos han autorizado las pensiones complementarias que tenemos derecho conforme a la ley vigente, pues la autorice el órgano de administración, que no obstante que ha tenido aumentos presupuestarios para hacerlo, no ha cumplido con sus obligaciones. Y por otro lado, pues que el gobierno de México vuelva a abrir la posibilidad de análisis de la reforma judicial, que la sociedad mexicana se dé cuenta de que esto es uno de los grandes problemas de la democracia y que esto implicará que vamos a acabar con todos los derechos y las protecciones de derechos de toda la ciudadanía y de todas las personas que visitan nuestro país. Entonces, ojalá la sociedad vaya entendiendo y podamos poner otra vez sobre la mesa cómo hacer para recuperar nuestra democracia.
0: Y
1: con
0: la
1: manifestación
0: del poder. Emilia Molina, muchas gracias por estar aquí. Seguiremos en contacto y gracias por compartir este momento en vivo en esta transmisión que estamos teniendo en este día de inauguración del Mundial y estas manifestaciones que se dan de esa manera.
1: Muchas gracias, Carmen, por siempre abrir tu espacio y seguimos en contacto.
0: Seguimos en contacto. Gracias a la Majestad en Retiro por estar aquí con esta manifestación. Bueno, pues escuchamos al juez y escuchamos a la magistrada que han sido retirados de sus espacios, pues de manera forzada en este proceso tan complejo, tan difícil y tan controvertido y tan dañino desde mi punto de vista de la reforma judicial que impulsó, que impuso López Obrador y que se ha ido instrumentando a lo largo de estos pocos años y meses. Es una circunstancia bastante compleja la que se vive en México en materia de justicia. No se puede generalizar que todos los jueces y magistrados están en la misma lógica de estar vendidos al gobierno. No se puede decir que todos los jueces y magistrados que están en activo hoy están en esta sintonía, pues lamentable para la República. Lo que se puede decir es que hubo una reforma judicial que impactó severamente a la independencia judicial en México y otras cuestiones, además del pago que quedó establecido en la Constitución para quienes vieron rota su carrera judicial y fueron literalmente despedidos, pues la Constitución misma contempló la indemnización, contempló recursos para que estas personas, pues ya que fueron despedidas después de tener años de servicio a la justicia, o al sistema judicial, y esa es parte, no el único, pero parte de los reclamos que se están escuchando. El gobierno mexicano tiene que hacerse cargo de las consecuencias de sus actos, y dentro de sus actos están los derechos dañados de un grupo importante de jueces y magistrados que hoy están reclamando en las calles de México, y que ya no pueden caminar más porque en este instante han sido encapsulados en la capital del país, como se acaba de informar. Y pudimos escuchar, gracias al enlace que nos permitió la magistrada en retiro, lo que dice la magistrada y lo que dijo el juez Baltasar, que bueno, pues tomó el megáfono y manifestó lo que usted acaba de escuchar hace unos instantes. El juez Baltasar Castañón Gutiérrez, que fue quien tomó el megáfono y pudimos escuchar el mensaje de quien está manifestándose frente a los policías y no frente al resto de la población.

0: Y bueno, muchísimas gracias al público que está aquí en nuestro buzón, en el buzón del Mundial, no en un, sino en el buzón del Mundial. Hay muchísimas voces que están aquí llegando a nuestro buzón y les apreciamos mucho querer participar y sumarse, pues, a este diálogo público, a este análisis, discusión, reflexión, la alegría por el Mundial, la tristeza por lo que estamos viendo también en las manifestaciones, el conjunto de sentimientos encontrados. No se trata de estar a favor o en contra de algo en este sentido, sino estar con una mirada amplia que permita, pues, que la sociedad mexicana pueda entender y comprender, podamos entender y comprender nuestra diversidad, nuestra pluralidad, nuestras enormes contradicciones de país, etcétera, etcétera, etcétera. Y en eso estamos, escuchando a las madres y padres de los desaparecidos en México, escuchando a los jueces y magistrados en retiro que están exigiendo sus derechos. Estamos también desde el estadio mismo. Está nuestro equipo desplegado en diferentes puntos en el país y desde luego en la Ciudad de México. Y en un momento más estaremos con Alejandro Romero y Julieta Sales, que están adentro del estadio. Porfirio Patiño también está en las inmediaciones del estadio y en otros puntos de la capital. Así que estaremos escuchando las voces de ellos para ir viendo y escuchando cómo van las cosas en este arranque e inauguración del Mundial. Así que gracias al público que está llegando a nuestro buzón. Hay muchísimas voces. Está muy nutrida la participación del público de Aristegui Noticias esta mañana, la mañana de la inauguración de esta justa mundialista.
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2: Hola, Carmen, soy Eka de Quintana Roo. Es una pena lo que está pasando. 8 años tuvieron para resolver esto. Va a salir más caro el caldo que las albóndigas. ¿Saben qué sería un éxito y una solución valiente y pacífica, aún con repercusiones tal vez económicas? Que el equipo mexicano se niegue a mover el balón. El apoyo solidario a las madres que podrían ser las suyas, sería un acto de valentía, coraje y patriotismo. A las madres del pueblo mexicano que han sufrido la máxima desgracia y que la humanidad que sean expuestas a la humanidad tanto dolor. Ojalá lo logren, que el equipo mexicano se convierta en héroe nacional. Continuará el circo al pueblo, pero con motivo y sin desgracias. No ha sido la primera vez. Los negros que tuvieron dignidad de lograrlo en Estados Unidos, que sean los jugadores, que salgan a su encuentro. Sí, la porquería política, incluso la historia del equipo africano, sería un gran mensaje, ejemplo de la información. El mensaje del Papa en este momento está conectado. Al gobierno no le importa dañarnos, demostremos que estemos unidos como pueblo, lo contrario que ellos buscan, pretextos y mentir. A ellos no serán capaces de hacerles daño. Que entren al estadio con un grupo de madres.
3: Buenos días, Carmen, ¿cómo estás? Espero que estés bien. Marta Figueroa desde Washington, D.C. Estoy escuchando tu programa como todas las mañanas. Y qué tristeza. Tristeza es una situación agridulce, emocionada, porque México una vez más es sede del Mundial, pero también mucha tristeza, mucho sentimiento por ver tantas protestas de que nuestros hermanos mexicanos sufren, las madres buscadoras, los campesinos que no tienen un pago digno por sus cosechas, de tanta injusticia, de tanto robo, de tanta maldad. Pero si nos uniéramos todos los mexicanos como nos reunimos ahorita en este Mundial, creo que sería un México invencible. Así es que, pues, mi solidaridad con todas las madres buscadoras, con todos los campesinos, con todos mis hermanos que están haciendo una protesta, porque no creo que sean felices estando protestando. Y que gane el mejor. Y como toda una buena mexicana, pues, que gane México. Felicidades. Bye.
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2: 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Harry Kane, capitán sereno, goleador clínico. En Rusia 2018 fue bota de oro y condujo a Inglaterra a una semifinal que rompió décadas de frustración.
3: Harry Kane's 54th goal for England. And he is England's all-time record goal scorer.
2: En Qatar 2022 volvió a ser referente, aunque el destino le negó la precisión en el momento más cruel. Kane encarna la elegancia británica y el peso de una nación que añora 1966. Su legado no es solo el gol, es la responsabilidad asumida sin estridencias, el liderazgo callado que sostiene sueños colectivos. Suma 20 partidos mundialistas, 2018 y 2022, con 8 goles. En Rusia 2018 fue bota de oro con 6 tantos y condujo a Inglaterra a su primera semifinal en 28 años. En Qatar 2022 asumió el liderazgo total asistiendo y marcando, aunque el penal fallado ante Francia en cuartos será una imagen imborrable. Kane encarna la esperanza inglesa moderna. Un capitán que carga el peso histórico con serenidad y eficacia para que la Copa regrese a casa.
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7: Estamos viendo varias cosas, estamos siguiendo cerca de lo que se dijo en la conferencia matutina. En la conferencia matutina se habló del ascente, bueno, obviamente porque pues estuvo la negociación por muchas horas, pero al final de cuentas pues no se llegó a un acuerdo para efectos prácticos. Ya tenemos lo que dijo Mario Delgado, el secretario de Educación Pública, y Martí Batres, el director del ISSSTE, sobre el tema de la coordinadora. El punto aquí es que el ascente pues acordó mantener protestas y marchar en esta jornada inaugural del Mundial 2026. No hubo pues una propuesta que los convenciera para frenar las manifestaciones, y pues consideraron insuficiente las propuestas del gobierno federal, así que acordaron salir desde las 7 de la mañana, ya están desde las 7 de la mañana desde sus campamentos para realizar una movilización en el marco de la inauguración del Mundial 2026. Y sí, las carpas de los maestros, las manifestaciones en las calles, pues sí han atrapado la atención de los medios de comunicación, obviamente en México, pero también a nivel internacional. Hemos visto reportes de colegas periodistas que han venido a México a cubrir el Mundial y pues no pueden no reportar esta parte. No pueden no decirle a sus públicos en diferentes países del mundo: oigan, miren, aquí están unos maestros en estas tiendas de campaña que están aquí en las inmediaciones del centro, y aquí están tratando de llegar al estadio. Todo eso pues son imágenes que están circulando a nivel internacional, obviamente. ¿Qué dijo el secretario de Educación Pública una vez que se sabe o se supo que la CENTE, después de horas de negociación, acordó mantener el plantón que sostiene en las calles del centro histórico y realizar esta marcha el día de hoy jueves para continuar con sus exigencias? Y bueno, pues después de analizar, dijeron, los resultados de la reunión que sostuvieron ayer miércoles con autoridades federales, encabezadas por la Secretaría de Gobernación y el Secretario de Educación Pública y el director del ISSSTE, bueno, pues tomaron esta decisión durante una sesión realizada por integrantes del magisterio disidente durante la madrugada. En la madrugada de este jueves ya decidieron este plan de sus movilizaciones tras el encuentro con funcionarios del gobierno de la República. La Asamblea Nacional representativa de la CENTE entró en receso alrededor de las 4 de la mañana. A las 4 de la mañana, bueno, pues ya decidieron realizar esta marcha y demás cuestiones que aquí le informo. Consideraron insuficientes las propuestas planteadas y acordaron mantener las acciones de protesta para presionar al gobierno federal con sus demandas. Esto dice el secretario de Educación Pública, esto dice el director del ISSSTE, Mario Delgado y Martí Batres.
8: Si hay una tensión de las demandas inmediatas, y además hay una agenda para atender sus dos principales preocupaciones, como es pensiones dignas, la ley del ISSSTE y la USICAM, nosotros no nos explicamos por qué la coordinadora recurre a este tipo de manifestaciones, si hay una atención a las demandas del magisterio. Hoy, por ejemplo, ayer estuvimos muchas horas con ellos y hoy decidieron pues tener una actividad cercana al Estadio Azteca. Entonces, más bien es un interés político que los mueve en estos momentos, pues de tratar de afectar la Copa del Mundo o la imagen de nuestro país a nivel internacional. Entonces, y en eso no podemos estar de acuerdo. Respetamos.

0: que cuando hay un proceso de negociación, pues hay dos partes, y esas dos partes llegan a acuerdos a través de aproximaciones sucesivas. En ese sentido, el Gobierno de la República cumplió con presentar dos propuestas estratégicas de contenido, que son, en el caso educativo, la desaparición de USUCAM, y en el caso de las pensiones, la creación de una aseguradora pública y el fortalecimiento de pensionista. Y dos propuestas estratégicas de procedimiento, es decir, las mesas de análisis para el estudio técnico y el procesamiento de ambas propuestas. De la otra parte, no hubo este proceso de aproximaciones. No se movieron de su punto original. Nunca presentaron una contrapropuesta en la mesa. Entonces, solo la parte del gobierno llegó con propuestas, desarrolló sus propuestas, explicó las propuestas en todas las reuniones que pidieron en la Secretaría de Gobernación. Ahora, por otra parte, diría que esta propuesta no es la primera en este proceso de mejoramiento de las pensiones. Como dijo aquí la presidenta hace unos días, ya no son las mismas condiciones del 2007, porque ha habido diversos cambios. Uno de ellos fue que todos los que están en el ISSSTE pasaron a la pensión universal de adultos mayores, porque en la pensión que tenía Fox, que tenía Calderón, que tenía Peña Nieto, no estaban los que tenían seguridad social. Con el presidente López Obrador pasan los que están en el ISSSTE, también pasan a la pensión universal de adultos mayores. Un segundo punto es que se disminuyeron las comisiones que cobran las Afores. Un tercer punto es que se creó el Fondo de Pensiones para el Bienestar, para nivelar las pensiones más bajas y que pudieran retirarse de forma análoga que los que están en el viejo régimen solidario intergeneracional. Y un cuarto punto con la presidenta Claudia Sheinbaum fue modificar la tabla de las edades que ellos pidieron. Y a eso se agrega otro quinto planteamiento, también con la presidenta Claudia Sheinbaum, que se refiere al tema de la aseguradora pública en materia de pensiones. En todo caso, de nuestra parte, con el Gobierno de la República, vamos a seguir trabajando para beneficiar a todo el magisterio de toda la República, que finalmente ese es el objetivo. Gracias, presidenta.
1: Bueno, pues ahí está lo que dijo Mario Delgado y Martí Batres sobre el asunto de la CENTE. Tenemos también otros momentos de lo que ha pasado en la conferencia matutina. Podemos correr lo que la presidenta ha dicho con preguntas específicas que se le han hecho. Déjeme mostrarle esta otra parte de lo que ha sucedido en Palacio Nacional. Una mañana como esta, 11 de junio, día de la inauguración del Mundial en México.
2: ¿Qué dependería de que asistiera al Zócalo, presidenta?
3: Pues vamos a ver cómo está todo en el... A la presidenta le toca garantizar la gobernabilidad en todos los momentos. Es un momento muy especial. Vamos a ver si todo está tranquilo, no hay problema. Pues vamos a... cualquier cosita, pues prefiero estar aquí para poder atender cualquier tema que haya, ¿no? Entonces yo creo que va a estar todo tranquilo, pero siempre hay que tener sus precauciones. Entonces, por esa razón, no por otra. Pero de que vamos a ver el partido, vamos a ver el partido.
2: Pero nos puede informar para poder documentar, pues, la emoción de que se vive usted de este partido inaugural, pues no.
3: Pues es de todas y todos los mexicanos.
2: Pues sí, pero.
3: Es un momento muy alegre. Luego también se sufre a veces. Pero es un momento muy alegre, muy, muy alegre. La verdad. Y yo creo que la selección está haciendo un muy buen papel, muy buen papel. Y le deseamos todo lo mejor. Y por eso digo, en estos momentos ya no hay diferencias.
1: En estos momentos ya no hay diferencias en México. Bueno, pues ahí me dice usted qué piensa en el buzón del Mundial que está abierto para ustedes. Estamos enlazando la comunicación con Brandon. Brandon está en la fila. Brandon Zelaya Le mandamos un fuerte abrazo a Brandon, que es parte del equipo de periodistas de Aristegui Noticias. Brandon, primero una felicitación por el premio en España que recibiremos la semana que entra, este importante premio de periodismo de investigación que hemos pues anunciado esta mañana, que se dio a conocer el día de hoy. Y bueno, felicidades, Brandon, por formar parte de este equipo de investigadores, pero también periodistas que están en la calle viendo y escuchando lo que está pasando en estos precisos momentos. Primero que nada, Brandon, una felicitación y un abrazo. Felicidades por este premio.
4: Gracias, Carmen. Pues estamos aquí sobre Eje Central, muy cerca del metro Garibaldi, donde llega el final de la fila de quienes quieren entrar al Fan Fest en el Zócalo. Seguimos esta fila pues prácticamente desde el Zócalo, por todo Madero, Eje Central, y ahora estamos aquí muy cerca del metro. Les voy a enseñar un poco cómo se ve la fila. Estamos en vivo para Aristegui Noticias, viendo el final de la fila.
1: Está larguísima.
4: Es una kilométrica fila, miles de personas están esperando entrar aquí, y sigue llegando la gente. Supuestamente a las 10 iba a empezar la entrada para el Fan Fest del Zócalo, pero bueno, vemos que la gente sigue entrando y llegando del lado izquierdo. Quieren llegar al final de la fila, y bueno, el ambiente a todo lo que da.
1: Es una gran fiesta, sí. A ver si puedes, Brandon, pues detenerte con alguien que tenga una bandera. Por ejemplo, aquí vemos a alguien que tiene una bandera, tal vez para platicar un momento con la persona, con alguna persona de las que están formadas. Mira, hay sombreros, hay banderas, prácticamente todos llevan las camisetas de la selección mexicana. Nosotros también ya nos pusimos la camiseta de la selección mexicana para sumarnos a la fiesta, fiesta mundialista. Así que, a ver, cuéntanos, Brandon, te seguimos de cerca en la calle.
4: Sí, mira, aquí vamos a llegar, en la esquina está el Museo del Tequila y el Mezcal.
1: ¡Ándale!
4: Donde también hay unas pantallas para ver el partido, donde también ya hay gente concentrada, solo tenemos que llegar en unos momentos, pero vemos aquí la concentración de gente, cornetas, todos los claxons, y ya aquí estamos llegando al Museo del Tequila y el Mezcal, donde también hay
5: Hay que mostrar la pantalla de...
1: ¡Salud! Sí, hay unas restricciones para... No hay que mostrar la pantalla porque hay unas restricciones a los medios tremendas.
4: Sí, no, la pantalla...
1: Nos estamos cuidando de que no haya una demanda de la FIFA que mostramos al Estadio Azteca. Una cosa de restricciones impresionante. Así que no hay que mostrar la pantalla, imagínense la pantalla. Pero aquí vemos a alguien que trae una...
4: Aquí
1: hay un jaguar, mira. Oye, ¿por qué no te acércate al jaguar? Acércate al jaguar. A ver si nos quiere decir algo aquí alguien que trae una botarga de jaguar, que es la mascota representativa de México, ¿cierto?
4: Sí, claro. Es la mascota que oficial para México en este Mundial 2026. Con la gente tomándose fotos con el jaguar. A ver, amigo, para Aristegui Noticias, cuéntanos, ¿cómo vives este Mundial?
6: Sí, pórtense bien. Y vamos a ganarle con la esperanza a la vida desde aquí a toda la afición, a todo México. Ya no hay violencia, ya no hay deporte, todo bien, porque...
4: Gracias, gracias. ¿Vas a alcanzar una vida?
1: Se me dio yo, porque como estaba dentro de la botarga, el jaguar Sayu. Pero bueno, está bien el mensaje, ¿no? Que ya no haya violencia, que estemos todos bien, pues es un buen mensaje, es un lindo mensaje que se aprecia a alguien que se metió en una botarga, ha de tener un calor tremendo, pero ahí está dentro de la botarga, con el jaguar, sumándose a la fiesta mundialista.
4: Sí, exacto. Entonces aquí vemos algunas imágenes del museo donde la gente también está reunida, pero bueno, la mayoría de la gente más bien está haciendo la fila para poder llegar al Zócalo, al Fan Fest.
1: Ahí están las cosas. Pues te seguimos de cerca, Brandon Zelaya, seguimos de cerca esta cobertura, estas crónicas, estas estampas que estamos compartiendo con el equipo de Aristegui Noticias esta mañana y transmitiendo junto con Radio Centro en una mañana tan importante como esta. Es un mundial y México es la sede, o sea que no se nos olvide que es una fecha importante para México y a nivel mundial, pues los ojos de millones de personas están puestos en México, de millones y millones de personas a las que les importa el fútbol de manera muy importante. Así que México es foco de atención mundial, por esa razón es un día muy importante. Gracias, Brandon, seguimos en contacto, un fuerte abrazo y felicidades de nuevo.
4: Gracias y también felicidades al equipo por este premio.
1: Muchísimas estamos felices. A ti, Brandon, gracias por estar aquí. Y ya estamos viendo a Sebastián Barragán en la otra pantalla. En otra pantalla estamos aquí abriendo para tener esta cobertura más amplia. ¿Dónde está Sebastián Barragán? Te escuchamos. Adelante.
7: Hola, Carmen. Ya estoy en el Zócalo, en el FIFA Fan Fest. Estoy justo donde está el asta de la bandera nacional, fue una entrada realmente caótica, como he visto pocas en la vida, para ingresar a este FIFA Fan Fest. Había una fila que inmediatamente se convirtió en dos cuando empezó a llegar gente, y al final ya no hubo ningún tipo de filas. La gente se abalanzó sobre una única entrada que abrió la policía de la Ciudad de México en la valla que había sobre 20 de noviembre, y fue así como comenzamos a ingresar. Invito al público a que revise la multiplataforma de Aristegui Noticias. Vamos a publicar el video de esta caótica entrada, Carmen. Les decía que la gente que ya estaba muy ansiosa por entrar a este lugar de festejo se abalanzó sobre un pequeño hueco que se abrió en la valla para entrar a este festival, para ver los partidos, pero la entrada fue realmente complicada, hubo aventones, empujones, y poco a poco vemos cómo esa masa social que estaba afuera del Zócalo va ingresando a este punto. Les puedo decir que fuimos de los primeros en ingresar y ya se va llenando. Les voy a mostrar varios aspectos aquí y mostrar en la pantalla, pero se las voy a describir. Estoy, como les decía, en el asta bandera, Carmen, y tapa toda catedral. La pantalla es realmente grande. No la vamos a mostrar aquí, pero la pueden revisar en la multiplataforma de Aristegui Noticias. Los invitamos a ver todos los videos que estamos haciendo en esta cobertura. Y bueno, vamos a platicar con la gente. Señor, ¿usted cómo se llama?
5: Mauro Karim Poveda.
7: ¿De dónde viene usted?
5: Yo vengo desde la Patagonia, Argentina.
1: Wow.
5: Desde Comodoro Rivadavia, provincia del Chubut. Y he terminado un proyecto. Yo me vine en bicicleta desde allá para la inauguración de...
7: Dígame, ¿qué le ha parecido el acceso? ¿Fue complicado el acceso?
5: En realidad yo estoy acá, tuve la virtud de que conseguí acá en un hostel, acá adentro, así que mucho inconveniente no tuve. Así que como estaba acá adentro, se me hizo...
7: ¿Es ciclista usted entonces?
5: Yo soy ciclo viajero.
7: Cuéntanos del viaje, ¿cómo fue el viaje?
5: Sí, mirá, yo salí el 24 de mayo, salí de Comodoro Rivadavia el 20-25 y llegué el 24 de mayo, cumpliendo un año acá.
7: ¿Cómo lo ha tratado México?
5: Pasando por Argentina, Argentina, Uruguay, Brasil, Bolivia, Paraguay, Perú.
1: Qué maravilla.
5: De Perú tomamos un avión a Cancún y de Cancún hicimos todo para...
7: México. ¿Qué impresión se lleva de México? Pero háblame de seguridad, lo que ha visto.
5: En realidad, yo tengo la virtud que viajo con las dos banderas que represento, y la verdad que me he sentido muy a gusto. La gente me ha tratado muy bien. Cada lugar que he estado, salvo dos inconvenientes que he tenido, que he sufrido unos robos, pero... Más allá de eso, pasé un mes y medio casi en todo México, desde Cancún hasta Ciudad de México. La cordialidad y la hospitalidad de mucha gente que he conocido acá en México, no puedo opacar por dos malas acciones que he sufrido, que en general pasa en toda América. No es que pasa solamente acá, pasa en toda América, por la falta de educación.
7: Cuéntenos, ¿a quién le va? ¿Va a apoyar a Argentina?
5: Es que obviamente por eso hice este viaje de un año, porque tenemos la convicción los argentinos y la seguridad que hemos creado un equipo tan compacto que más allá de la frutilla del postre que es tener a Lionel Messi, tenemos un equipo que es muy compacto, que cuando él no está igual hay buenos resultados. Cuando él está, se empecé todo, obviamente.
7: ¿Para México a quién va a apoyar?
5: Argentina, obviamente. nunca hay que olvidarse, hay que respetar nuestra sangre, nuestra esencia, nuestros valores y nuestra nación. Porque si nosotros no la respetamos, no podemos venir a pedirle a los demás que la respeten.
7: Venga, no, México, vamos.
5: ¿Te gusta México? ¿Te gusta México?
7: Sí, somos fans de México.
5: Bueno.
7: Ahí está. Gracias, señor.
1: Oye,
5: que me sigan por mi canal, por Instagram, Karim Poveda, Karim Poveda, al final. Así que muchísimas gracias.
7: Gracias, señor. Gracias.
1: Qué maravilla. Qué maravilla. Oye, Carmen, qué maravilla. Carmen, qué maravilla de personaje. Sebastián, qué maravilla de personaje.
7: Sí, no.
1: Fíjate nomás lo que te contó Karim Poveda. Es un cicloviajero, sí. Se echó un año en bicicleta para llegar aquí. Fíjate qué suerte de tener aquí, además de que es argentino, obviamente que le va a Argentina. Oye, vaya pregunta la tuya, ¿eh? ¿A quién le va? Pues a Argentina.
7: No. A ver si no se divide, si divide a veces la afición, pero bueno, sí, es un argentino, obviamente apoya a su equipo. Y lo que te puedo decir, tal vez, es que aquí hay muchísimos turistas, obviamente 90% están con la playera verde, pero he visto a gente de varias nacionalidades. Y bueno, aquí el ambiente ya es de fiesta, se quitó toda la tensión que había fuera en la fila, una fiesta absoluta aquí.
1: Una fiesta absoluta aquí, y bueno, seguiremos cerca esta fiesta, desde luego. Sebastián Barragán, gracias de nuevo, no nos despedimos porque estamos en esta cobertura en vivo para Aristegui Noticias y para Grupo Radio Centro, pues con la viveza de las crónicas que nos están compartiendo, con lo directo de la narración de lo que estamos viviendo por la fiesta del Mundial, sin duda que es muy potente, que hay que disfrutarla, que hay que vivirla, que hay que pues pasársela bien, por un lado eso desde luego, pero sin duda manifestándonos también abiertos a escuchar y ver lo que están diciendo los que no están en la fiesta directamente, sino que están en el marco de un mundial, tratando de llamar la atención del mundo de los temas y de las problemáticas que son muchas de nuestro país. Así que esta cobertura especial tiene el propósito de tener una mirada amplia o muy amplia. Y agradecemos muchísimo al público de Aristegui Noticias, a las personas que están llegando con mucha fuerza a esto que es el buzón del Mundial. Estamos recibiendo muchos mensajes y agradecemos todos y cada uno de ellos.
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9: Hola, buenos días. Quiero decir que esperé mucho el Mundial y me ha gustado mucho desde que lo vi por primera vez. Yo digo que no está bien todo lo que está pasando, pero yo que soy todavía un joven lo quiero disfrutar mucho. Ojalá no los mundiales no sigan así, pero pues aquí estamos intentando seguir mejorando. Saludos, muchas gracias. Saludos a mi tío Omar y a mi abuelita.
10: También aquí algunos aficionados.
11: Aficionados de Sudáfrica para el partido.
12: Sudáfrica.
11: ¿Qué tal? ¿Cómo se sienten?
12: Let's take a picture.
11: Okay.
12: Right. Please stop. Hey. From Sudáfrica.
13: Yes.
12: Okay. We are in Mexico. I am Mexican. But I hope you have a good game.
13: Yes, thank you.
12: And a good experience. Yes. Yes. Hope you have a good game too. Please enjoy it.
13: Thank you.
12: You too.
13: Thank
12: you. Thank you. Thank you. Thank you. Thank you, Mexico.
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1: Gracias por sus audios y sus videos. Nos están mandando videos. Mándenos videos. Mándenos a nuestro sistema multiplataforma videos de lo que está viendo usted en las calles, si está en el estadio, si está en las calles, si está pues con sus familias, sus familiares, en fin, vamos a compartir con el público, el amplio público de este espacio, lo que cada quien quiera compartir. Gracias a... ¿Quién fue el que nos mandó este video con los de Sudáfrica? Jorge Alberto García. Gracias, Jorge Alberto García López de la Colonia Doctores, que nos mandó este video. Él ya estaba en Tlalpan, él vive en la Colonia de Doctores, pero ya estaba en Tlalpan, y desde Tlalpan nos mandó esta imagen de los aficionados que vienen de Sudáfrica a ver el partido México-Sudáfrica. Así que estaban llegando al estadio y nos compartió este video Jorge Alberto García López. Mándenos videos, mándenos con el público de Aristegui Noticias esta mañana lo que se está viviendo en este 11 de junio 2026. Y nos vamos hasta el estadio. Allá se encuentran en el estadio Julieta Sales Cruz y Alejandro Romero, que están viviendo directamente pues la experiencia de estar en las gradas del estadio Ciudad de México, al que hemos conocido siempre como Estadio Azteca. Cuéntanos, Alex. Buenos días, Julieta.
14: Hola Carmen, todo el auditorio de Aristegui en vivo. En estos momentos mi compañera Julieta y yo nos encontramos en el centro de medios de la FIFA. Acabamos de dar un recorrido por toda la explanada del Estadio Azteca y pues ya está abarrotado. Desde que nosotros llegamos a las instalaciones y las inmediaciones en general del Coloso, ya se veía bastante gente a eso de las 7 y cuarto. A las 8 de la mañana ya abarrotado dentro del estadio toda la parte de la explanada. Ya hay gente que está empezando a entrar a sus asientos, pero casi todos están aprovechando para comer. Muchas activaciones de marcas. El ambiente mundialista ya se siente, pero al momento, al menos a mí, me está quedando a deber un poco. Siento que para un mundial en casa, con nuestra afición, nuestro equipo en la inauguración, está medio apagado. Uno recorre el estadio y le falta un poquito de ambiente, pero en términos generales ya estamos a nada de iniciar la inauguración, a unas cuantas horas y del partido. ¿Tú cómo lo ves, Julieta, al momento?
13: Concuerdo contigo, Alex. La verdad es que un ambiente bastante apagado dentro de lo que se puede decir. Hay mucha, mucha gente, hay muchos turistas. Hemos visto a varias personas de Estados Unidos, de Colombia, muchas personas de Sudáfrica también, muchas personas disfrazadas también. Y bueno, dentro de lo que cabe, digamos que el ambiente se pone cada vez un poco mejor mientras más se acerca la hora de que comience la inauguración, pero como bien dice mi compañero Alejandro, definitivamente le hace falta un poquito. Hay muchísimas activaciones, muchísimas actividades, muchísimos puestos de comida,
14: de mercancía,
13: mercancía también. Hay varios puntos de la FIFA para que tú puedas comprar productos oficiales, también muchos puntos de información para turistas, para también nacionales. Y bueno, en cuanto a las manifestaciones, la verdad es que no se ha pronunciado mucho desde acá adentro, pero estaremos al pendiente para informarles todo.
14: Es correcto, al momento, como pudieron ver en nuestro primer enlace, pues cerrado gran parte de Calzada de Tlalpan. Y sí, creo que bien lo decía Julieta, al momento no sentimos las repercusiones de manifestaciones. El ambiente tanto informativo como social que hay dentro del estadio no está prestándoles mucha atención. No hemos notado que alguien haya pues hablado de afectaciones que haya tenido para llegar. El estadio está abarrotado, entonces definitivamente parece ser que con lo que se ha implementado dentro de la Ciudad de México para ingreso al estadio y la experiencia de usuario una vez dentro de la milla FIFA está siendo pues bastante acertado dentro de la organización. Ya nos estarán reportando el resto de nuestros compañeros desplegados por la ciudad cómo se está viviendo en otros puntos, en los FanFest con nuestro compañero Sebastián Barragán, que se encuentra en el centro. Y bueno, toda la información, recordarles que la van a poder encontrar aquí con nosotros en Aristegui Noticias.
13: Gracias, hasta
14: Muchísimas
13: luego.
14: Muchísimas gracias.
1: Por cierto, que nos mandaron también Julieta Sales Cruz y Alejandro Romero esta imagen de Ricardo Salinas Pliego, que está tomando notoriedad, mayor notoriedad de la que ya de por sí tenía, pues con sus expresiones y con la pregunta de si se va o no a lanzar alguna candidatura para buscar la presidencia, que haya ese espectro de expectativa. Veremos qué va a ser el personaje, pero al final de cuentas es una figura pública que ha llegado al estadio. Y Alejandro y Julieta nos mandan este fragmento de cómo fue el arribo del empresario al Estadio Ciudad de México. Dejamos correr un momentito nada más. Bueno, no se escuchó mucho porque estábamos un poco lejos. Se ve la imagen, pero no lo que se dijo ahí. Alguien estaba entrevistando. Pero, en fin, el caso es que es una de las escenas que se están ahí registrando en estos minutos y otras más que estaremos compartiendo con ustedes. Bueno, déjeme hacer un alto en el camino. Tenemos algunas otras informaciones delicadas. Hay noticias también de otro tipo. Hay asuntos también de otra naturaleza que le vamos a informar esta mañana. Nuestros colegas de Elefante Blanco, que es un equipo de periodistas, muchos de ellos jóvenes de Tamaulipas, que hacen un trabajo muy importante, pues vivieron una experiencia que es bastante preocupante. Experiencia periodística que están compartiendo en su sitio. Carlos Manuel Juárez, que dirige este medio, que es colaborador de Aristegui Noticias, nos hizo saber que pues grabaron un video. Grabaron un video respecto a un presunto derrame y entonces este video que pues se grabaron para informar a su público fue borrado porque los obligaron a borrarlo. Así como lo oye. Esto no es una cosa cualquiera. Karen Salas es periodista de Elefante Blanco y está aquí para contarnos esto que ocurrió hace algunas horas. Karen, bienvenida y gracias por estar aquí. Estamos viendo la imagen tuya, de espaldas está el lugar que ustedes grabaron. Cuéntanos de pe a pa qué ha pasado. Adelante, buen día.
15: Hola Carmen, buen día, un gusto saludarte. Te comunica Karen Salas, reportera del medio Elefante Blanco. El sitio donde nos encontramos ahora mismo es al margen del río Pánuco en Ciudad Madero. Este cuerpo de agua es lo único que divide el sur de Tamaulipas con el norte de Veracruz. Y como bien lo indicas, pues se cumplen ya 24 horas de los primeros reportes de un derrame de hidrocarburo en este cuerpo de agua. Los primeros reportes fueron realizados pues por los pescadores de la zona, tanto pescadores del sur de Tamaulipas como el norte de Veracruz. Me gustaría mostrarles un poco lo que se encuentra a mis espaldas. Vemos un par de buques atracados y por este mismo sitio aproximadamente hace unos 10 minutos hemos observado el tránsito de una embarcación pequeña de parte de Marina, aparentemente pues realizando un monitoreo sobre este derrame que se registra con grandes manchas de crudo sobre el río Pánuco. Un vuelo de dron realizado aproximadamente hace 20 minutos también por parte del equipo de Elefante Blanco confirma que estas manchas de crudo siguen presentes en el cuerpo.
16: No worries, I'm waiting for.
1: A ver, aquí pasó algo. Perdóname, Karen. Te escuchamos de nuevo, es que se ingresó un audio que no era correcto. Karen, retomamos el video.
15: Continúo con el reporte.
1: Sí, continúa claro el reporte. Sí.
15: Un vuelo de dron realizado aproximadamente hace 20 minutos por el equipo de Elefante Blanco confirma que estas manchas de crudo siguen presentes en este cuerpo de agua. Sin embargo, aún y con la presencia de crudo, a un par de metros de donde nos encontramos de este sitio, se encuentra un paso de lanchas. Este paso, pues, traslada a personas del norte de Veracruz hacia el sur de Tamaulipas. El paso sigue completamente abierto, incluso a la margen. Me gustaría, si podemos hacer una toma de este lado, vemos también las lanchas de los pescadores, quienes han bajado su operación, sin embargo, siguen pescando. Los pescadores también han reportado pues afectaciones, principalmente en sus artes de pesca, como atarrayas. Sin embargo, pues sabemos que este es el sustento del día a día de sus familias, no pueden frenar sus labores. Al respecto, resulta curioso, digamos, que no haya habido ningún pronunciamiento oficial por parte de Pemex o Secretaría de Marina a 24 horas, insisto, ya de los primeros reportes de este derrame de hidrocarburo, Carmen.
1: Pues te aprecio mucho, Karen, que nos cuentes esto. Y bueno, la parte donde han ustedes contado que los obligaron a borrar un video que tomaron es muy grave. ¿Cómo fueron las cosas? Cuéntanos los detalles.
15: Sí, Carmen, mira, el día de ayer aproximadamente a las 7 de la noche acudimos al Centro de Reparaciones Navales, un lugar que se encuentra aproximadamente a 1 kilómetro de este sitio. El compañero Oscar Ramos y su servidora acudieron al lugar para realizar un vuelo de dron y documentar parte del derrame de hidrocarburo. Aproximadamente 20 minutos después de haber iniciado nuestra cobertura, dos elementos federales, aparentemente federales, ya que no se identificaron, y un elemento femenil de la Secretaría de Marina nos abordaron y pues nos obligaron prácticamente a borrar el material de dron que ya habíamos recopilado. Nos pidieron que nos identificáramos con nombre y medio al que pertenecemos, lo cual sin resistencia hicimos. Y antes de que borraran todo nuestro material, insistí en que por favor lo revisaran para que constataran que el único motivo por el cual estábamos presente en el lugar pues era únicamente por el derrame de hidrocarburo. Los elementos revisaron todo el material que habíamos grabado previamente y bueno, aunque constatamos que el motivo que estábamos ahí era únicamente por el derrame, pues nos obligaron a borrar este material, Carmen. Es por eso que también el día de hoy nos encontramos aquí, porque si bien las autoridades han tratado de ocultar este derrame, como te comentaba, nosotros hemos documentado que sigue presente. Algo que nos llamaba la atención al equipo de Elefante Blanco anoche que sufrimos este percance es que entendemos en parte que nos hayan pedido pues la identificación de nuestro nombre, de nuestro medio. Sin embargo, creo que cruzó una línea personal. Por ejemplo, los elementos nos tomaron fotografías, los elementos nos grabaron, los elementos tomaron fotografías de la placa de un vehículo particular en el cual nos trasladamos. No es un vehículo de trabajo. Y insisto, también los elementos jamás se identificaron con nosotros. Incluso un poco antes de retirarnos, uno de los elementos hace una llamada, pues, para mencionarnos que iba a llamar al personal jurídico. La razón por la cual nos dijeron que debiéramos borrar este material era porque se trataba de una zona federal. Sin embargo, yo les comentaba, ¿no?, que al final el derrame de hidrocarburo, las imágenes del derrame ya estaban publicadas en redes sociales desde ese mismo

0: Avianes, líder de la asociación Nutrias con Causa en el sur de Tamaulipas, menciona que es importante que la ciudadanía exija la intervención inmediata de Profepa, Conagua y la Fiscalía General de la República para determinar el origen de este derrame, contenerlo, sancionar a los responsables y reparar el daño causado, Carmen. Pese al percance que sufrimos el día de ayer, el equipo de Elefante Blanco sigue presente y le seguiremos llevando todos los detalles de esta cobertura.
1: Sin duda, es muy importante. Bueno, pues por lo pronto los periodistas como tú, como Carlos Manuel Juárez y todo el equipo de Elefante Blanco, pues están informando el tema. A pesar de que les obligaron a borrar ese video, pues han tomado otros y estamos viendo en la imagen que están haciendo su trabajo e informándole a la sociedad mexicana que está ese derrame, que no lo pueden ocultar. Aunque lo quieran ocultar, no lo pueden ocultar, porque está ahí visible para efectos de quien lo quiera ver, y lo que tú estás narrando aquí es bastante delicado. Primero, tienen que informar del derrame. El derrame existe porque aquí se ve. Tienen que informar del derrame y tienen también que dar explicaciones de por qué se tomaron las atribuciones estos integrantes de la Marina, porque no hay duda de que es la Marina, me vas a reforzar esta idea, porque no tenemos duda de que fue la Marina. Integrantes de la Marina obligaron a los periodistas a borrar, ¿qué es esto? A borrar videos que ya habían tomado acerca de este derrame que tiene que ser explicado. Entonces estamos viendo cómo esta conducta tiene la propia Marina que explicarla. El secretario de la Marina es una persona que se ha manifestado de manera muy firme en relación a la transparencia. El secretario de la Marina del Gobierno de la República es un secretario que ha dado mensajes muy nítidos sobre su compromiso con la transparencia y otras cosas. Aquí tiene un caso y nos tendría que dar una explicación a los ciudadanos, a la sociedad mexicana, de por qué integrantes de la Marina obligaron a periodistas de Elefante Blanco a borrar los videos que habían logrado para informar, porque estaban haciendo eso, su trabajo para informarle a las demás personas del público que lo sigue. Así que el tema es que pues pretenden ocultar lo que no se puede ocultar. En lugar de estar obligando a borrar los videos a los periodistas, expliquen por qué se hizo este derrame. En lugar de estar intentando algo que es imposible, que es que no se conozca lo que aquí estamos viendo, expliquen qué generó este derrame, de qué dimensiones es, qué proporciones tiene. El hecho de que los elementos de la Marina estén intentando que se oculte el derrame de petróleo en el río Pánuco, que fue reportado por los pescadores del sur de Tamaulipas y del norte de Veracruz, porque ustedes lo que hicieron fue atender lo que los pescadores del sur de Tamaulipas y los pescadores del norte de Veracruz estaban diciendo: oigan, aquí hay un derrame. Fueron como periodistas, grabaron el video y estos integrantes de la Marina los obligaron a borrar. En la tarde del miércoles de ayer, el equipo de Elefante Blanco pues fue a registrar la mancha de crudo que se extiende por este afluente frente a la refinería Francisco Madero de Pemex, y pues con el dron que ustedes tienen capturaron el daño del lado de la costa tamaulipeca, que es lo que grabaron. Después, pues los integrantes de las fuerzas federales pues llegaron a los periodistas, ustedes se identificaron, mostraron sus identificaciones y pues les exigieron que borraran las fotografías y los videos. Les argumentaron que se trataba de instalaciones federales, ¿cierto?
0: Es correcto, Carmen. Puntualizarte que el derrame ocurre justamente en la terminal marítima coordinada por la Marina, efectivamente, y está a un costado, como bien mencionabas, de la refinería Francisco I. Madero de Pemex. Mencionarte también un detalle que se me olvidaba puntualizar, aparte de las fotografías al equipo de Elefante Blanco, también tomaron fotografías al equipo de dron. Y si bien no fuimos insultados, pues tampoco fuimos tratados con amabilidad, es lo que podemos referirte. Y puntualizar también la importancia que tiene este derrame a prácticamente 3 meses de otro gran derrame de hidrocarburos que ocurría en las costas de Tabasco y que alcanzó hasta este punto de la zona sur de Tamaulipas. Es muy extraño que oculten las autoridades ese derrame en medio de un contexto de huachicol aquí en Tampico, Carmen.
1: Ay, qué barbaridad. Pues estamos ahí siguiendo cerca entre el derrame y el borrar los videos y todo lo que implica esto.

0: Desde luego les mandamos un abrazo, Karen Salas, a ustedes con la solidaridad del caso, porque no es una experiencia cualquiera, eso de que le obliguen a uno a borrar algo es un impacto muy fuerte, además de que afectan a los periodistas y a la propia sociedad, porque si a los periodistas se les impide informar de lo que tienen que informar, pues es un acto de censura, un acto directo de censura, porque están borrando lo que querían ustedes informar. Lo van a hacer, lo hicieron de otra manera, ahora lo están haciendo con nuevas tomas, con nuevas imágenes, pero ese momento, esa escena, esa experiencia es algo inadmisible. Te aprecio mucho, Karen, que estés aquí para compartirlo. Un abrazo para ti y nuestros saludos, afecto y solidaridad a los integrantes de Elefante Blanco en Tamaulipas. Un abrazo.
1: Gracias, Carmen, a invitarlos a que sigan Elefante Blanco y con gusto seguiremos reportando este derrame, Carmen.
0: Muchísimas gracias. Saludos para ti. Gracias por estar aquí.

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3: ¿Qué tal? Excelente jueves, auditorio. Continuamos con el reporte vial. Mucha precaución en la zona de Santa Úrsula Cuapa, ya que hay presencia de manifestantes en la avenida del Imán y San Guillermo. Como alternativa vial pueden ocupar la avenida Copilco. Además, continúan avanzando manifestantes sobre la calzada de Tlalpan a la altura de la estación La Virgen del Tren Ligero, con dirección hacia el sur, por lo que te recomiendo utilizar Canal de Miramontes o la avenida Insurgentes. Por otra parte, servicios de emergencia se dirigen hacia el eje central Lázaro Cárdenas y Donceles, esto en el centro histórico, en la alcaldía Cuauhtémoc. Como alternativa puedes ocupar el eje 2 Oriente. Y recuerda que en las autopistas utiliza el carril de la derecha para circular a velocidad normal y reserva el carril izquierdo para rebasar. Con el reporte vial, Manuela Dauto.
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18: Hey, buenas tardes desde Candiani, Oaxaca. Quiero mandarle mis mejores deseos a la selección mexicana el día de hoy. Y pues nada, saludos a todos mis amigos, a Cristian desde Oaxpala. Saluditos.
19: Hola, me llamo Amelie. Tengo 3 años y estoy lista para el mundial. Vivo México. Me soy Nena María Rivera.
20: Es válido sentir disonancia cognitiva en este tipo de eventos. Con un poco de conciencia social, obviamente, te pones del lado de las madres buscadoras, de los maestros, de todos los colectivos que están exigiendo algo en medio de los reflectores internacionales 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llena de muchos problemas. 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
23: Buenos días, Carmen. Felicitaciones por el premio que le van a otorgar en España. Muy merecido por el periodismo de investigación. Y le deseo a México el mayor de los triunfos hoy, que empiece todo muy bien, como Argentina lo digo, y que tengan un gran mundial, que como país se lo merecen por ser tan solidarios con América Latina, lo digo como Argentina. Bueno, buenos días y un saludo. Soy Rosa María de Xochimilco. Gracias.
24: Buen día, Carmen. Marta Laura Carranza, desde Venado, San Luis Potosí. Carmen Aristegui, tú y tu equipo ya metieron gol en el Mundial, el primer gol, con el premio que obtuvieron por Televisa Leaks. Muchas felicidades.
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25: Qué bonito estuvo eso. Metimos el primer gol del Mundial. Eso estuvo lindo. Gracias por este mensaje a las personas que nos han mandado sus mensajes en el buzón de voz, en el buzón del Mundial. El primer gol del Mundial es este premio de periodismo. Ah, estuvo lindo, lindo, lindo esto. Vamos con Juan Omar Fierro. Estamos siguiendo de cerca las protestas de la CENTE, de la Coordinadora Nacional de Trabajadores de la Educación. Juan Omar, cuéntanos, ¿dónde estás? Bienvenido, buenos días. Y antes que nada, felicidades porque eres parte del equipo de investigadores periodísticos que hemos sido reconocidos y vamos a ser reconocidos la semana que entra por este premio internacional que se creó por parte del Confidencial por sus 25 años de periodismo e investigación en España. Tres categorías, la mejor investigación nacional por trayectoria y la mejor investigación internacional que ganó Aristegui Noticias. Felicidades, Juan Omar. Un abrazo para ti y para todo el equipo.
26: Carmen, muy buenos días, pues. Contento por este premio, pero también reportando por la otra cara del Mundial. Ya veíamos a Sebastián, veíamos a Brandon hablar, pues, de la cara amable de este Mundial. Nosotros nos encontramos en Calzada de Tlalpan y Nezahualpilli, unos metros más adelante de la estación del tren ligero, donde está llegando en este momento un contingente de la Coordinadora Nacional de Trabajadores de la Educación para manifestarse y exigir pues la derogación de la ley del ISSSTE del 2007, que la presidenta Claudia Sheinbaum cumpla con su compromiso de campaña de regresar el sistema de pensiones antiguo, que ya ha reconocido que no hay dinero suficiente. Carmen, comentarte que primero hubo un contingente de madres buscadoras que ante este bloqueo que va a haber aquí adelante, aproximadamente a un kilómetro en donde está División del Norte y Tlalpan, pues se brincaron el puente y cruzaron por el otro lado de Tlalpan. Ellas marcharon en contraflujo para tratar de burlar este primer, digamos, bloqueo por parte de las autoridades, Carmen. Pero también señalarte que hay un grupo de aproximadamente 2,000 personas que se autodenominan Cinturones de Paz y que es personal del gobierno capitalino con playeras blancas. Ellos están justo enfrente de la valla de la policía y el subsecretario de gobierno del gobierno capitalino, Juan José García Ochoa, dice que estos Cinturones de Paz reconoce que son personas que trabajan en el gobierno capitalino, que es para tratar de evitar un primer contacto entre manifestantes y policías, pero que si hay violencia, estos Cinturones de Paz se van a replegar. Y bueno, por el momento las manifestaciones que han pasado aquí en Calzada de Tlalpan están siendo pacíficas. Sí se ha visto algunos encapuchados, algunas personas que podrían ser del bloque negro, pero te comento, Carmen, hasta el momento toda la manifestación es de carácter pacífico. Señalar que la Coordinadora Nacional de Trabajadores de la Educación intentó, como las madres buscadoras, atravesar Tlalpan del otro lado para acercarse más al estadio, y se van a detener exactamente en el mismo lugar donde los interceptaron hace un par de días, donde no pasaron tampoco ayer las madres buscadoras en la noche. Es donde está a la altura del Hotel Real del Sur, que está, te digo, aquí en donde está División del Norte y Calzada de Tlalpan. Se han atravesado dos camiones del agrupamiento Caballo. También instalaron dovelas de concreto o muros de concreto para evitar también el paso de estas manifestaciones. El círculo de paso está pues ya aquí está enfrente de nosotros. Están, digamos, haciendo una primera barrera por delante de la barrera policíaca. Son aproximadamente 1,000 personas o 2,000 personas, no sabría contarte con exactitud, Carmen, pero están encabezadas por el subsecretario de gobierno del gobierno de la ciudad, Juan José García Ochoa, que está coronando, ¿no? Pues al momento estas personas, pues están vestidas de blanco, aquí vamos a verlos, están vestidos de blanco, Carmen, son funcionarios del gobierno capitalino, reitero, reconocido por el secretario de gobierno, y bueno, ya están los primeros contingentes enfrente de ellos, ¿no? Veremos cómo se sigue desarrollando la marcha, pero bueno, por el momento todo se desarrolla de manera pacífica, Carmen.
3: Muchísimas gracias por contarnos, Juan Omar Fierro. Estamos al pendiente con las imágenes que nos muestras de una contingente muy grande, efectivamente, de la Coordinadora Nacional de Trabajadores de la Educación, que se están manifestando de esta manera. Seguiremos hablando, Juan Omar. Gracias y un abrazo. Felicidades de nuevo. Gracias a Juan Omar Fierro. Y bueno, estamos viendo algo de lo que dijo la presidenta esta mañana en la conferencia de Palacio Nacional. Pues le preguntó Mauricio Bautista, de la jornada del Estado de México y de Hidalgo, sobre las manifestaciones. Hay personas de blanco, que están vestidas de blanco, que son las que están haciendo las vallas. Bueno, más que vallas, no son vallas. Los cercos, ¿no? Serían cercos más bien para impedir que la gente pase. Los que están protestando no pueden pasar porque hay policías. Y también hay gente vestida de blanco. ¿Qué le preguntaron y qué dijo Sheinbaum esta mañana en Palacio Nacional?
4: En esta manifestación en Tlalpan, César Cravioto tuvo que salir de ahí cubierto por personal del gobierno de la Ciudad de México, y también personal del gobierno de la Ciudad de México puso una valla para impedir el paso de los maestros. También, ¿esto es necesario, enfrentar pueblo con pueblo, presidente?
5: No, no es pueblo con pueblo. O sea, nosotros tenemos que resguardar el estadio. Es obvio. Porque se tiene que desarrollar la actividad. Además, la actividad de la inauguración. Entonces tiene que resguardarse, tenemos que garantizar junto con el gobierno de la ciudad que puedan acceder los que vinieron a ver el partido. Entonces se les dejó manifestarse hasta cierto punto, hasta cierto antes de llegar al estadio. Eso fue lo que pasó.
4: Muchas gracias, presidente.
5: Sí. Bueno, vamos de este lado.
3: Bueno, es parte de lo que dijo la presidenta, pues ante esta pregunta, déjeme que corra esta parte.
7: Buenos días, presidenta Romina. Sin embargo, los acreedores de TV Azteca en Estados Unidos acusan que grupos Salinas...
3: Este es otro tema que tiene que ver con los acreedores de TV Azteca que lo han demandado en Estados Unidos, según se sabe en la prensa. Pero lo que tiene que ver, bueno, aquí en lo que tiene que ver con el Mundial y esto, estamos viendo la escena del secretario de Gobierno de la Ciudad de México, César Cravioto. Así fueron las cosas. No estuvo fácil, ¿eh? Fue mucha tensión. Hubo situaciones físicas, digámoslo así. Esta es la escena de la que se está hablando esta mañana. Pues ahí estaba César Cravioto, el secretario de Gobierno de la capital de la República Mexicana, ahí con los maestros o los integrantes de la Coordinadora Nacional de Trabajadores de la Educación. Así están las cosas en México este día de inauguración del Mundial. Gracias a usted por permitirnos escucharle.
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8: Buenos días, Carmen. Raúl aquí de Iztapalapa. Vamos a la terraza a ver el Mundial, el partido de México que gana hoy 3-1 en contra de Sudáfrica. Saludos a todos y que gane México.
9: Hola, queremos mandar un saludo a las muchachas alegres del taller de Jaime Vargas desde la Villa de Sachila, escuchando acá la noticiera de Aristegui Noticias. Nosotros seguimos reflexionando sobre las injusticias que suceden en nuestro país y muy conscientes de que este mundial no es para nosotros. Saludos.
10: Buenos días, Carmen. Lina Hernández, Ciudad de México. Pues aquí, esperando que empiece el mundial. No es que uno piense si México gana o no gana. Es realmente esta fiebre mundialista, es ver a nuestros jugadores en la cancha, es escuchar nuestro himno, es todo lo que significa, pues, ver un mundial en nuestro país. Yo sé que no estamos para festejos, por todo lo que se da, por todas esas madres buscadoras, por lo del CENTE. Sin embargo, pues no sé, quisiera en este momento, este día, aislar mis pensamientos y disfrutar el partido de hoy, la inauguración, Shakira, este espectáculo tan grande que es el Mundial. Pues que viva México y gracias por estar ahí, darnos difusión y todos los mexicanos nos unimos a que sea un buen día y un buen mundial para México y para todo el mundo. Gracias.
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3: Bueno, tenemos un sondeo del día, que es el sondeo que usualmente tenemos en aristeguinoticias.com, en www.aristeguinoticias.com. El sondeo del día es... ¿Quién crees que ganará el partido inaugural del Mundial 2026 entre México y Sudáfrica? 57.14% de los votos dice México. 28.57% de los votos en aristeguinoticias.com dice Sudáfrica. Y el 14.29% dice empatarán. Me quedo con el primero, que me sumen al 57.14% que decimos que ganará México.
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3: Denise, saludos hasta Italia, donde te encuentras. Bienvenida, vamos corriendo contigo como siempre, pero gracias por estar aquí. ¿Cómo ves todo?
12: Sí, gracias. Saludos. Pues comienza el Mundial y el gobierno mexicano finalmente tendrá el escaparate que tanto deseaba. Durante meses preparó este momento, la oportunidad de mostrar al mundo un México transformado con una presidenta muy popular, un México capaz de organizar el evento deportivo más visto en el planeta. Pero hay un problema y es algo que tus reporteros han estado presentando a lo largo de la mañana. México termina siempre colándose en la fotografía, porque el Mundial llega en el peor momento posible para la narrativa gubernamental. La ciudad que quiere presentarse como capital global parece atrapada por obras inconclusas, estaciones de metro en reparación, modificaciones de último momento, retrasos aeroportuarios, cierres viales. La prensa internacional se ha centrado en los últimos días en describir una ciudad sacudida simultáneamente por construcciones de emergencia y movilizaciones sociales de apenas días antes de la inauguración. La paradoja, Carmen, me parece extraordinaria. La verdadera historia no está tanto en el tráfico, está en las protestas, porque mientras el gobierno organiza festivales para los aficionados, las madres buscadoras organizan actos de memoria. Mientras las autoridades colocan anuncios del Mundial, ellas están colocando fotografías de desaparecidos. Y nos están recordando la anormalidad más brutal de todas, más de 130,000 personas desaparecidas. Esos medios internacionales están documentando cómo los colectivos están aprovechando precisamente la atención global del Mundial para exigir que el Estado vea lo que años lleva intentando no ver. Y hay algo especialmente perturbador en esto, porque no están reclamando solo justicia. También están denunciando que sus carteles son retirados, que sus imágenes son borradas, que sus desaparecidos son tratados como un inconveniente visual para la fiesta mundialista. Me parece una metáfora perfecta del sexenio. No resolver el problema, esconderlo, no encontrar a los desaparecidos, reducir las cifras, no atender la tragedia, más bien administrar la percepción. Y mientras tanto aparece el otro fantasma que nadie esperaba, la Coordinadora Nacional de Trabajadores de la Educación, que durante años fue para López Obrador y para el morenismo un símbolo de resistencia legítima, la abrazó, la reivindicó, la usó como prueba de que las protestas sociales eran una expresión auténtica del pueblo. Y hoy ese mismo movimiento amenaza con convertirse en el principal factor de disrupción durante el Mundial. La criatura política creada durante años, alimentada desde Palacio Nacional, ahora toca la puerta de Palacio Nacional y exige cuentas. Y eso es lo que realmente está en juego. No si los turistas disfrutarán los tacos, no si el metro llegará a tiempo, no si el Azteca luce espectacular. La pregunta es más profunda, Carmen y auditorio. Cuando las cámaras apunten a ¿qué van a ver? ¿La potencia emergente que el gobierno quiere exhibir o el país real? El país de los desaparecidos, el país de los bloqueos, el país de las promesas incumplidas. El problema para México es que la realidad insiste en aparecer en la imagen por la cual hoy nos estamos presentando frente al mundo. Y esta vez el mundo nos está mirando y lo que ve es perturbador.
3: Y lo que ve es perturbador, ni hablar, así están las cosas. Denise Dresser, muchísimas gracias por estar aquí con este mensaje, con este análisis, con este tocar fibras en un momento como este. Es un día para la historia, sin la menor duda. Gracias por estar aquí. Un abrazo y hasta la próxima.
12: Y felicidades por el premio que acaba de ganar el equipo. Me siento parte de ese equipo y felicidades por un reportaje tan importante como fue el de Wikipedia Leaks.
3: El de Televisa Leaks. Exacto, no te preocupes.
12: Igualmente importantes.
3: Exactamente, Televisa Leaks es la serie que publicamos en Aristegui Noticias junto con Radio Centro en las transmisiones en vivo. Bueno, pues sí, felicidades a todo el equipo, incluida por supuesto tú. Gracias, Denise, por estar aquí.
12: Gracias, buen día.
3: Buenos días. Nos vamos, se acabó el tiempo, ya estamos a punto de turrón para el para la inauguración del Mundial. Y pues tal cual, como lo hemos dicho aquí, en estos sentimientos encontrados, reflexiones encontradas, en esta gran contradicción que se llama México, en este conjunto de cosas que vivimos intensamente, tanto la alegría futbolera que tenemos derecho a tener, como la situación tan grave que tenemos con miles de personas desaparecidas y otros problemas que se están manifestando en las calles, con miles de policías que están conteniendo a las protestas para que no lleguen al estadio. El estadio tiene que estar pues en funcionamiento pleno para que el Mundial de Fútbol se vea en todo el mundo. Los ojos de todo el mundo están puestos y estarán puestos en los próximos minutos con la inauguración de este Mundial de Fútbol Canadá, Estados Unidos y México 2026. Hay un sondeo que realizó Alejandro Romero y Julieta Sales en el Estadio Azteca, o Ciudad de México, como usted le quiera llamar. Aquí va.
13: 2-1, favor México.
14: México gana por dos goles, 2-0 o 3-1.
15: Hoy va a quedar México 2-0, con gol del Alexis Vega, obviamente.
16: México gana, siempre, la verde.
17: El pronóstico yo siento que debe ser 2-1.
18: 2-1 gana México.
19: Yo digo que un 3-1. 3-1 favor México. La verdad es que me trae bellos recuerdos de cuando iba en la primaria y fue un 1-1 en Sudáfrica 2010, pero este año yo creo que se viene algo bueno.
27: México 3-0.
28: Ahora sí vamos a llegar a finales, tal vez hasta campeones.
29: Mínimo vamos a llegar al quinto partido, mínimo. Puede ser que un sexto también.
30: Este mundial sí hacemos historia porque es el tercero que vamos a jugar aquí en casa y vamos a llegar muy, muy lejos. Toda la gente va a estar apoyando mucho a la selección.
31: Y que se sienta que somos millones de mexicanos y que somos locales.
32: Yo, la verdad, tengo mucha fe. Creo que podemos llegar sin problemas a semifinales. Creo que sí. Con el apoyo de todos y con la buena vibra, seguro que sí.
33: Esperemos que llegue muy lejos. A 16avos. Eso es lo que espero.
34: Y México sigue avanzando con los tres partidos. Ojalá y gane para que octavo se juegue en México. Se vuelve a repetir el partido de Sudáfrica, pero allá fue el empate. Ahora aquí tiene que sacar la casa. Estamos en casa.
18: Octavos contra Inglaterra y vamos a pasar.
19: Semifinal, sin tema alguno. Mínimo, mínimo.
27: Al Mundial, a todo.
31: ¡México!
32: ¡Viva México!
34: ¡A la bio, a la bao, a la bim bomba! ¡México, México, ra, ra, ra!
3: Pues con eso nos vamos, con el México, México, ra, ra, ra. Disfrute el Mundial, que tenga una gran celebración mundialera con su familia, todos los que estamos a punto de empezar a ver la transmisión. Y bueno, pues con esta playera que nos pusimos aquí en Aristegui Noticias, le deseamos a México que gane, ¿cuánto dijeron? 3-1, 3-0, 4-2, 4-0, ¿cuánto? 2-0, yo digo que 3-0, 3-1, 3-1. 3-2. Que gane México y viva, viva México. Y bueno, pues disfrutemos del Mundial en este día que es muy importante para este país y para millones de personas en el mundo. Con esto nos vamos y agradeciendo de nuevo el premio. Como alguien nos dijo, el primer gol del Mundial lo metimos en Aristegui Noticias con este importantísimo premio que se anunció hoy en España. Volaré hoy por la noche para pues estar en la ceremonia la semana que entra. Pues los Reyes de España van a entregar este premio tan importante al equipo de Aristegui Noticias, a Dirk Bucket, a Marea y a las tres categorías que forman parte de este primer premio de periodismo de investigación en España que nos han otorgado por Televisa Leaks. Gracias a los integrantes del jurado, gracias al Confidencial y gracias a ustedes que nos permiten estar pues celebrando también este premio importantísimo para los periodistas de Aristegui Noticias. Lo compartimos con Grupo Radio Centro, que fuimos juntos en la transmisión de Televisa Leaks en este espacio, gracias a Francisco, a Juan Aguirre, a todo el equipo, a Gonzalo Yáñez, a todo el equipo de Radio Centro. Les mandamos un abrazo y bueno, pues transmitimos conjuntamente con ustedes este trabajo de investigación y este premio lo compartimos con ustedes y con el público de este espacio. Gracias por estar aquí. Felicidades, viva México y que ganemos el partido de hoy con Sudáfrica. Pásela bien, un abrazo y hasta entonces.
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1: presentar. Con más información, en la Gaceta del Gobierno del Estado de México se publicaron acuerdos que amplían beneficios fiscales para concesionarios del transporte público y extienden la vida útil de las unidades de 10 a 13 años a partir de su año modelo. La medida incluye la condonación del 100% en refrendos, multas y recargos con el objetivo de apoyar al sector. El Instituto Nacional de Estadística y Geografía informó que México recibió 8.28 millones de turistas internacionales en abril, un incremento de 8.1% respecto al mismo mes de 2025. El mayor incremento se registró en los visitantes fronterizos, que aumentaron 15.1% y superaron los 1.7 millones de personas. El Servicio Nacional de Sanidad, Inocuidad y Calidad Agroalimentaria reforzó la vigilancia en aeropuertos, puertos y fronteras ante la llegada de más de 5 millones de turistas por la Copa Mundialista. El organismo desplegó a más de 1.000 especialistas y 99 binomios caninos. Ante las declaraciones del presidente de Estados Unidos, Donald Trump, sobre la posible no renovación del tratado entre México, Estados Unidos y Canadá, la presidenta Claudia Sheinbaum afirmó durante su conferencia matutina que es mejor estar juntos que separados. La mandataria destacó la importancia de mantener la integración económica de Norteamérica.
0: Aumenta el empleo aquí y aumenta el empleo allá porque se fabrican cosas distintas y en muchas son complementarias. Entonces, así, si aquí se fabrica una parte de un vehículo y allá otra parte, pues obviamente aumenta el empleo en los dos.
1: Para Noticentro informa Melisa Mendoza.
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0: ¿Cómo le va? Muy buenos días. Buenos días. Qué gusto saludarlo, como siempre, como todas las mañanas. Un placer y un privilegio estar en contacto y en comunicación con usted a través, ya sea de su frecuencia 103.5 de FM, la Tapatía 1340M, frecuencia deportiva del Octave Sports en la Ciudad de México, y la más picuda en Tepic, Nayarit, 93.7. Un gusto saludarlo a través de la aplicación de Radio Resultados, ahí en el icono de la Tapatía o de 1340, y también en el www.radioramadeoccidente.com. Qué poco parece, Martín Ochoa, buenos días.
1: Buenos días, hello.
0: Cuando decíamos 200 días, luego 100 meses, 100 días del Mundial, se visualiza un poquito, pero no tanto. Y luego, bueno, pues se vinieron 3 meses, se vino 1 mes, el inicio, la ebullición, y hoy la cita, hoy ya llegó, no hay santo que no le llegue su día, no hay plazo que no se cumpla, y hoy, jueves 11 de junio del 2026, una fecha histórica por lo que ya hemos dicho hasta la saciedad, ¿no? Primera ocasión en que 3 países organizan la Copa del Mundo, es la edición número 23 de las Copas del Mundo que iniciaron en 1930 en Uruguay. Es la primera ocasión que un país, en este caso el nuestro México, organiza por tercera ocasión en la historia un mundial de fútbol. La primera ocasión que se jugará con 48 selecciones. Y bueno, con este parámetro y esta expectativa, también me parece que desde 1930 que fue creado este torneo y que se llevó a cabo en Montevideo, Uruguay, el fin, igual que en las Olimpiadas con Pierre de Coubertin, el único fin, la única meta era mantener unido al mundo. Y hoy más que nunca, desafortunadamente, entre pues la ambición, hay que decirlo, del máximo órgano rector de este organismo, entre las ambiciones y sesgos políticos de algunos de los países participantes, pues es un mundial que es de contrastes. Por un lado, la anfitrionía de los nuestros, la anfitrionía de México, que por algo es reconocido en todo el mundo. Canadá, como su clima, frío, frío, frío. Y Estados Unidos, ¿no?, que siendo la potencia mundial más importante del mundo, por un lado, no le importa, no le interesa a la mayoría de la gente, de sus habitantes, el mundial. Y por otro lado, con decisiones que hacen que este mundial no tenga el sabor, el calor, y para quienes tenemos la dicha por lo menos de acordarnos del de 86, no del 70, era otra cosa, era otro mundo, y era un verdadero mundial de inclusión, donde todos disfrutábamos, sentíamos y gozábamos del calor de las selecciones, de la cercanía que teníamos con ellos, de la facilidad para adquirir las entradas, y sobre todo, ¿no?, viendo de ahí para acá los mundiales a los que hemos asistido, pues este es un mundial sui generis y un mundial que esperemos, por lo menos en lo que a nosotros toca y como ha sido hasta hoy, que sea un mundial en el que se lleven los equipos y las selecciones que estarán aquí, llámese el caso de Chequia, de Corea, de Uruguay, de España, de Colombia, del Congo y la propia selección mexicana. Ese sabor de boca de los jaliscienses y de los tapatíos que siempre tenemos. Martín Ochoa Magaña, buenos días.
1: Claro, ¿cómo estás? Me decía Lulú, ahorita antes de que entráramos al aire, que ya en algunos lugares donde se va a transmitir, por ejemplo, como en el Auditorio Benito Juárez, donde ahí estaremos, bueno, que ya había personas haciendo como fila para poder entrar, que en el centro ya había personas desde anoche con la intención de agarrar, me imagino, con los lugares preferenciales. Es libre, pero si te pones, llegas temprano, te vas a poner hasta adelante para verlo más cerca. Entonces, como bien dices, ya empieza a prender, ya lo sentíamos en las redes sociales. Seguramente tendremos lleno en el Auditorio Benito Juárez. Lo invitamos para que vaya, realmente se va a divertir, porque no solamente es fútbol, es música, es comida, es tradición, son souvenirs, son regalos, es convivir. La forma de llegar es fácil, el clima parece que puede llover, ahí va a estar techado. Entonces, lo invitamos para que vaya, si ya ve que en otros lados que le queda cerca, está lleno, váyase al Auditorio Benito Juárez, ahí lo vamos a recibir como usted se merece y se la va a pasar bien con todos nosotros.
0: Y sí, dentro del clima que le platicaba, en el marco de este mundial, el Auditorio Benito Juárez le va a ofrecer, además de las pantallas gigantes, de la pantalla gigante en la que va a ver, en la que va a poder usted ver los juegos, le va a ofrecer un auditorio techado, le va a ofrecer un auditorio embutacado y le va a ofrecer baños limpios, baños recientemente
1: remodelados
0: por la agencia estatal de entretenimiento que encabeza la señora Lorena Martínez, y que, bueno, pues las transmisiones especiales desde el Auditorio Benito Juárez con todo el talento de Radiorama, desde el día de hoy a las 11 de la mañana y hasta las 10 de la noche. Y bueno, por si eso fuera poco, entre juego y juego, hoy mi banda El Mexicano habrá, pues otras, ¿no? Otras buenas bandas, tanto de rock como de regional mexicano, que harán de las delicias del público. Todos los días habrá mariachi, habrá norteño, y pues todas las amenidades a buen precio, ¿eh? No, ya vi la lista de precios, están al alcance, están justos, y me parece que es una buena opción para estar ahí en el Auditorio Benito Juárez, en el Vibra Jalisco Zona Fan. Y bueno, pues este auditorio y esta experiencia realizada gracias al gobierno del estado de Jalisco, a la agencia estatal de entretenimiento de este estado, al gobierno de Zapopan y Radiorama de Occidente, que unieron esfuerzos para que usted pueda sentir, vivir y ver muy de cerca esta Copa del Mundo, el torneo más importante del mundo en este verano. Y en ese marco, pues antes, hoy por la tarde a mediodía, estará poco después de mediodía, a la 1 de la tarde, ya lo sabe, en unos minutos más, en 30 minutos más, 35, se van a abrir las puertas del Estadio Azteca, en un marco también difícil, en un marco tenso, en un marco de reclamo social, pero bueno, pues la fiesta es la fiesta del fútbol, y ahí en ese marco a las 9 de la mañana se abrirán las puertas para dar paso a las 11:30 a la ceremonia que se va a llevar a cabo con artistas como Alejandro Fernández con el himno, como Shakira, y donde Maná, donde va a hacer el marco previo al juego que iniciará. Son 102 o 104 juegos.
1: 104
0: juegos, el número uno entre México y la selección de Sudáfrica, que se enfrentarán por segunda ocasión abriendo un mundial.
1: Sí, 2010 fue la primera ocasión que se enfrentaron con aquel empate a uno. Rafa Márquez hizo el gol por México. Y bueno, ahora tiene la oportunidad, pero ahora de visita, ¿no? ¿Quién lo iba a decir 16 años después que Sudáfrica iba a pagar la visita? Y ya está también Tito Raimundo González en la línea con este frillito sabroso de evento espectacular, este torneo. Tito, ¿cómo estás? Buenos días.
2: Pacho Matrín, buen día, Jerochi, buen día, un saludo para toda la gente que nos hace favor escucharnos, a toda la gente que nos escucha a las afueras del FanFest de esta ciudad de Guadalajara, ahí en la Plaza Liberación, en el centro, ya hay gente formada, mucha tranquilidad, por favor, hay que portarnos bien, a las 11 de la mañana, ¿no? Está hecho o programado que comience la inauguración de esta justa mundialista de los 104 partidos, una cifra récord, debido a que cambia, ¿no? Cambia la modalidad de este mundial, donde ahora participan 48 selecciones, donde ya inicia la fase de eliminación directa desde los 16avos de final, que ahí esperamos que México esté, ¿no? Por lo pronto, en los 16avos de final, mientras que en la Ciudad de México me escribían conocidos, amigos que tuvieron la fortuna de poder estar en o conseguir boletos para la inauguración de este día. Dice, güey, nunca había llegado tan temprano a un estadio de fútbol. Digo, ¿por qué aquí hora llegaste? Desde las 5:30 de la mañana estamos ya aquí.
0: Ay, hijos
2: de
0: la...
2: Para tratar de evitar, Matrín, el tema de, pues, de las manifestaciones, cierres viales, etc. Desde las 6:30 de la mañana, otros amigos a las 5 ya estaban afuera. Digo, cabrón, pues échense la clásica de allá, que es la torta de tamal, ¿no? Con el atolito para el fresquecito.
1: O el caldo de gallina, ¿no?
2: Que también se siente.
1: Como dicen también, muy socorrido, nos dice Jero y también David, ¿no? El caldo de gallina, que es allá el que se vende temprano. Allá, que ¿hay menudo en México? ¿Es la famosa pancita?
2: La pancita debe ser, a gobierno, ¿no, Matrín? Sí. Esa.
1: Sí. Hago caso con lo que nos digan para poderlo disfrutar, pero sí, lo que bien dices, tempranito, lo que se antoja, pero una torta, una guajolota, ese manjar de la torta con un tamal en medio y una taza de, o un vaso de champurrado o de atole.
2: Hijos, ¿no? Pero bueno, ya la fiesta mundialista está, tenía que llegar o acercarse los días para que la gente comenzara a vivirla, por ello, bueno, decíamos ya en este FanFest que se ha colocado en el centro, hay gente haciendo fila, seguramente también en los puntos donde se van a colocar las pantallas, ahí en Vibra Jalisco, en el Auditorio Benito Juárez, ¿no, Matrín?
1: Sí.
2: Seguramente ya habrá gente dirigiéndose a aquellos lugares, en el centro de Zapopan, donde también se colocó un public view, un lugar para ver los partidos, que inicia todo a partir de las 11 de la mañana. O sea, ya se va, ahora sí, como dicen, la cuenta regresiva para que arranque este mundial atípico, con tanta cosa alrededor, con descontentos hacia Estados Unidos por el tema de las visas, por lo descarado ayer de Don Infantino, ¿no? Cuando le cuestionaron lo de los precios. Y dice, bueno, pues espérense, pues, o sea, los precios están como, se aplican en el Super Bowl. Casi dice, yo no tengo la culpa que sean pobres, ¿no? No sí, lo dijo.
0: Digo, pero a lo mejor además, lo pensó. Con una, a mí se me hizo bajo, ¿no? Hasta sarcasmo.
1: Jodidos,
0: güey. Que nunca han ido
2: un Super Bowl.
0: Pues sí, nada más que las economías de Estados Unidos y de México y de la gran parte del globo terráqueo, pues son muy diferentes, distan mucho, pues ¿cómo vas a comparar? Mejor que se hubiera quedado callado, don Pelochas.
1: Como dices tú, él nunca se ha calado a lo mejor para comprar un boleto, sí, ¿no?
0: Pues cabrón, ¿cuándo ha pagado un boleto?
1: Él llega gratis, en limusina y todo, palco presidencial, no tiene ningún problema, y cuando estuvo ahí, yo creo que nunca en su vida ha pagado un boleto de esta magnitud, ni lo pagará, ¿no, Tito? Por eso se le hizo tan fácil desdeñar, decir, bola de jodidos.
2: No, pierde la proporción. Yo creo que en esos niveles pierde la proporción de lo que a mucha gente le costó. Primero, salirse afortunado en el sorteo, ¿no? Sentirse afortunado en el disque sorteo que hizo FIFA para la compra de boletos. Y los demás que, mira, ayer había conocido, oye, quiero comprar boletos para la inauguración, es que ahorita ya tengo mi vuelo de avión. Pues primero aseguren. Y uno lo oye quejándose. Pues es que me los quieren dar en 70,000. Bueno, güey, pues en eso están. Si quieres ir, pues eso tendrás que pagar. Ya dijo Don Infantino, siéntete como en el Super Bowl. Nada más que hay que decirle al Don que ese evento es cada año, ¿verdad? Cada año. No es pagar de harina. Por ejemplo, liberaban algunos boletos para los partidos, pero no siguen siendo caros. O sea, para un evento de 10,000, 12,000, 13,000, 14,000 para algunos partidos. Pero bueno, la realidad es que ya está aquí la fiesta del fútbol. Oye, y ojalá mande.
0: Les voy a platicar algo que no es oficial, que nadie sabe, o por lo menos no es oficial, no voy a revelar evidentemente la fuente, pero no estaba contemplado Gianni Infantino hoy aquí, y a lo mejor la riego por temas de seguridad, pero va a venir aquí.
2: No, pero va a venir.
0: Va a venir, sí, en el helicóptero, y de aquí tomará ese mismo helicóptero que lo traen para ir a dormir a gusto a su casita en Miami. El jet de México se viene en el helicóptero y aquí se va. Pues así,
1: ¿de qué se quejan? Yo llego bien rápido, ¿no? O sea, ¿por qué se quejan si yo no tengo problemas?
2: Oye, pero yo creo que va a aterrizar en la base aérea de Zapopan, ¿no? Le queda más cerca.
1: Sí, claro. Sí. Aparte con la personal que es, Tito, imagínate. Ahí en la base aérea
2: aparte,
1: le queda...
2: A ver, güey.
0: Viene el helicóptero.
2: No, espérame, pero para irse a Miami no se puede ir en helicóptero, ¿sí?
0: Claro, de ahí partirá. Pero no, de ahí partirá ya entrada la noche para descansar amaneciendo en su casita en Miami, pero sí, eso es un hecho. Un saludo, por cierto, a toda la gente que ya está con nosotros, que no son pocos, una escribidera, les agradezco mucho a todos. Por lo pronto le platico, México no amanece con lluvia a diferencia de Guadalajara. Gente conocida nuestra que ya va para el Estadio Azteca, que encuentra bloqueos hacia todo el sur y que, bueno, pues sí tomó precauciones, ¿no? Son 8:29 de la mañana, pues ponle que haga otra hora y media. Bien, yo quiero saber los que se van a querer ir a las 10:30, 11, a ver cómo van a llegar y a qué horas van a llegar. Pero por lo pronto, si usted está en la Ciudad de México y nos está sintonizando, que no son pocos, váyase ya, váyase con tiempo, porque se vive una situación caótica en la Ciudad de México, allá de por sí convulsionada ciudad, las manifestaciones, los cierres viales. No vaya a querer llegar ahí a la explanada, van a cerrar desde Tlalpan, van a cerrar circuito interior, van a cerrar desde muy lejos para ingresar al Coloso de Santa Úrsula, y acá en Guadalajara lo mismo. Los que pues tienen el privilegio de tener de esos pases de estacionamiento VIP, que los tomen y se vayan también temprano, y los que no, pues en el Nacobús, dijo Medrano, para que muy temprano, acabando el Juego de México, no se quede en pedar, a tragar vino, levántese, vaya a donde tenga que ir con sus hijos, su señora, su pareja, su esposa, y tome las vías correspondientes que lo van a acercar al Estadio Akron para que disfrute por la noche del juego, que me parece, fíjate, a mí me parece que por la tensión que conlleva el primer juego, claro, donde creo que México al final ganará, pero yo creo que el juego de la noche será más agradable en cuanto a, si no espectáculo, por lo menos a equipos más sueltos o equipos que van a buscar los dos la victoria, sabedores ya el primer resultado.
2: Y sobre todo, Jero, que encima no traen una presión de ser selecciones anfitrionas, ¿no? O sea, van a salir a jugar, saben que necesitan los 3 puntos para mantenerse en la pelea en el grupo, que saben que en ese sector tienen al rival local, y que saben que el local de repente no hay unos empujoncitos pequeñitos, entonces, tanto Chequia, que ayer decíamos, Jero, arribó a Guadalajara, se fue a la conferencia del día menos uno al Estadio Guadalajara, después se fueron a entrenar allá al Sport Arena y después a descansar, y hoy listos para el partido. Conocieron también el reconocimiento de la cancha del Estadio Guadalajara. Corea, pues, que ya tiene varios días en esta perla tapatía, también ayer conocieron el estadio Guadalajara en el día menos uno. Habló Son, que es la figura, ¿no?, del equipo, donde él establecía que pues está agradecido con todas las muestras de cariño que le tiene la afición en el mundo, sobre todo pues la mexicana, porque han de recordar en el mundial pasado que nos echó la mano, ¿no? Nos echó una manita,
0: ¿no?, siempre se necesita.
2: Que con su gol le dio la posibilidad a México, que a pesar de haber sido goleado, logró avanzar a la siguiente, bueno, no, porque en el siguiente mundial quedamos en fase de grupos. Fue en el pasado, ¿verdad? En el pasado donde echó la manita ahí con su golf. Fue cuando Juan Carlos Osorio nos dirigía, que nos goleó. ¿Quién fue en el último partido que nos goleó, Jero Matrín? Fue este...
0: No, a ver, en el último mundial México no calificó
2: no,
0: en la fase de...
2: No, Qatar, en el en pasado.
0: Rusia. ¿En Rusia? ¿Quién Brasil? Nos goleó? No nos goleó, pero...
2: No. Baile. En la fase de grupo.
0: En la fase de grupo Suecia.
2: En ese necesitaba México, sí, que Corea ahí les echara la manita, y pues no se olvida, ¿no?
0: No, pues
2: se olvida.
0: Agarraron alemanes de sus puerquitos, los le ganaron, y ya pues de premio nos tocó Brasil. Un saludo a todos. Les voy a hacer una pregunta, pero primero es que la gente está bulliciosa y quiere Fede Olvera, Jaime Salgado, a Ruba, la gente que ya va para el auditorio Benito Juárez, a Panchito, a toda la gente que va ya a instalarse para las transmisiones desde el Auditorio Benito Juárez, a Juan Carlos Aranda en Ciudad de México, y a mi amigo, a mi hermano, el comandante y director de Protección Civil y Bomberos del Estado de Jalisco, Sergio Ramírez. Pues carnal, a ustedes les toca chambear, ¿qué van a hacer? Hay gente que es tiempo de disfrutar, y como lo dijo la presidenta y el gobernador Lemus, todo estará cerrado en cuanto a los servidores públicos, a excepción de los esenciales que no pueden descansar, como la policía, como los servicios médicos y como Protección Civil y bomberos, que van a tener mucha chamba en estos días. Ánimo y pues a darle, ¿no? Es lo que toca.
1: Sí, pórtense bien con ellos, háganle caso. O sea, realmente, si dicen ya no caben, no intente meterse, porque somos tercos, Jero. De repente sí. queremos y ya no.
0: Ver cómo ganamos un poquito. Ay, y en la pregunta que les iba a hacer, ¿qué tanto influirá el hecho de los días que tomó de ventaja Corea, de su, pues ya acoplados al clima, a la cancha, que es la misma donde entrenaron de Akron, a Chequia, que llega con un día antes de su encuentro? Por la noche lo hizo Colombia, pero no sé si eso tendrá una ventaja, porque la altura, el clima de Guadalajara es muy diferente, pues, al de todo el mundo, ¿no? Como cada ciudad que tiene su altura, su clima y sus estaciones del año.
1: La ventaja de conocer una cancha, ¿no? Si es la misma, la que tiene el Estadio Guadalajara, creo que le va a beneficiar a, por lo rápido que son los coreanos, ¿no? Tienen esa virtud de ser tenaces, correlones, durante todo el partido aprietan, y el haberse adaptado con los días que bien mencionas, Jero, yo creo que sí le puede dar cierta ventaja. Mencionar que pueden clasificar tres de un mismo grupo, de ahí la importancia de arrancar ganando el día de hoy, tanto para México como para cualquiera de Chequia o para la misma Corea, porque te amplían

0: cada tricolor. Es el de Corea, pero bueno, el más difícil es el de hoy, ¿no? El más difícil es el de hoy porque arrancas la justa. Ayer escuchaba también lo que decía Javier Aguirre, que se aventaba un rodeo, tla, tla, y ya estoy listo, que me siento afortunado, que me siento más motivado que nunca, que ya tiene el 11, pero que no lo conoce. O sea, yo espero que todas esas frases las apliquen en el campo. Todas esas frases, llegó el momento de aplicarlas sobre el terreno de juego, porque donde México no gane, deja tú el empate. O sea, el empate me parece que sabría muy a muy poco. Entonces, me parece que este mediodía México tendrá que mostrarse, y que todas esas palabrerías que escuchamos del Vasco Aguirre el día de ayer, y yo sigo teniendo mis dudas, ¿no?, de lo que nos vaya a entregar como resultados, pero como mexicano deseo que hoy nuestro país logre sacar el triunfo, y que bueno, pues el fútbol sabemos que es un deporte que jala multitudes, que jala masas, que a algunos otros más los ha decepcionado, pero yo espero que la escuadra mexicana este día logre
1: ganar. No hay otro resultado que sirva. México tiene que ganar el día de hoy. Los resultados de los últimos cuatro resultados ya de Sudáfrica, donde con Panamá empata y pierde con Guatemala, pierde con Jamaica. La verdad, no tiene por qué México tener ninguna dificultad para no sobrepasar este primer obstáculo. No le sirve otro resultado, es lo que pienso que debe de pasar. No es lo que estoy asegurando que va a pasar, pero como dijo Don Ru, no ha pasado, pero va a pasar, muchacho.
2: No se preocupe, va a pasar. Oye, del ambiente, ya muchas playeras en la calle Enojero. No sé si te tocó, ¿verdad?, que venías de tu zona, de tu casa. Hoy que muchas ya playeras verdes en la calle.
1: Mi hermano Mario Díaz está en el Nacobús y ahí va con, pues, para acercarse, yo creo que a su trabajo, pero verde, parecía chile verde el camión. Aparte es verde por fuera y verde la gente adentro. Él con su chamarrón tosco, ese Adidas, no se lo recomiendo, es caro. Y sí, la gente, como bien dices, en la calle ya uniformados de verde, ¿no?
2: Ya falta nada más que le dé la alegría al equipo mexicano para que sea la fiesta. De hecho, hay un personaje, bueno, buenos días, tío Cambi, Manotín, Tito, soy Eduardo, tengo dudas si en FIFA Fan Festival o en el auditorio me dejarán meterme con mi traje de Batman. Ustedes sabrán si podré ingresar o no. Me daría coraje si no me dejan entrar. Tú vete vestido como quieras, hermano.
0: No, ¿al dónde?
2: Al auditorio, como Batman.
0: Ah, no, al auditorio sí, decía, al estadio hay una regla para aficionados. Hay una regla, hay un reglamento para aficionados que no puedes entrar cubriéndote la cara y cosas.
3: Hola,
0: así.
3: Hola, bebesones.
2: ¡Ándale!
0: ¡Oli!
1: David Medrano, Félix, ya te ves cansado, tienes que descansar. Ya ayer en el reporte que nos hacías a 11 medios y la tele, ya empezado.
3: Han sido 4 días. Jero, ayer terminamos 1:30 de la mañana.
1: Estuvieron en el estadio.
3: 6:30 de la mañana salimos de Azteca, ya estamos aquí dentro del estadio, en una posición privilegiada, una zona que tenemos acá en la parte de arriba. Acá andamos. ¿Ustedes cómo andan, bebesones?
2: Pues contento, listo. Bien, también acá.
0: Contento.
2: Al estilo Radiorama, al estilo Jalisco, acá de este lado, David.
3: Buen día, Jero, Tito, Matriz. ¿Se acuerdan? Hace 8 años, cuando allá en Rusia nos dieron la sede, me acuerdo, con John de Luisa, con Decio de María, decíamos, camberos, 8 años, ¿te acuerdas allá en la Plaza Roja? Que nos los garanticen de vida. Y bendito Dios, camberos, Tito, Matrín, aquí estamos a punto de arrancar la Copa del Mundo de la FIFA 2020. Y nosotros aquí estamos, bebesones.
1: En un, decía yo al inicio del programa, en el marco convulsionado de un mundial de contrastes entre el caos de la Ciudad de México, la frialdad de Canadá y Estados Unidos de su afición, las temas políticos que han empañado la llegada de árbitros y selecciones, y la ebullición que apenas comienza con la afición en un mundial de contrastes, donde ayer, con el audio en la rueda de prensa que nos mandaste de don Gian Infantino, me parece... Híjole, está fuerte la palabra, pero eso me pareció cínico, de cinismo, cómo se refiere con esa sonrisa al decir, no, Lana, lo que pasa son jodidos que tienen.
3: Claro, pero y aparte, o sea, solamente esa interpretación cuando te conviene, ¿no? Cuando te conviene, si tú no tienes...

0: tienes el poder porque lo tiene otro país, ¿no? Y cuando haya actos que hace un país, los mides diferente. Eso es FIFA, ¿no? Pero empieza Tito, Jero, Matrín, lo más importante que es la cancha, ¿no, güey? Eso es lo más importante. Hoy ya, Jero, insisto, 6:30 a.m, 7 empezamos a palpar. No sabes, Jero, le daba risa a Martinoli y a Luis cuando veníamos ya. Yo, fíjate la vestimenta. No, Jero, puro fifí, güey. ¿No ves tenis corriente? No, hombre. Las señoras todas, la camiseta oficial de México, Dolce Gabbana, de esos tenis que usan Mirindas. No, no, cambeos. Esto es altísimo pedorraje, altísimo pedorraje.
1: Sí, oye, señor. Jefe, y pero todos esos que traen esos tenis hoy tendrán que ensuciarse poquito a caminar.
0: Sí.
1: ¿No? Porque no va a haber
0: sí, Tito, porque forma de, Tito, aquí no. La lana toda para por dentro. Por dentro está espectacular. Por dentro, la verdad, te tiemblan las piernitas, camberos. En la parte de arriba, Jero, Tito, Matrín, pusieron, ¿se acuerdan de México 86? Como en la Cenefa Superior, Jero, pusieron las banderas de todos los países. Esas volvieron a poner. Entonces, cuando entras, Jero, inmediatamente evocas lo que fue México 86. Y por dentro, insisto, por dentro, espectacular. Por fuera, la misma, camberos, o peor, porque todo lo que era la explanada y zonas de estacionamiento está cubierta con mantas blancas de FIFA para sus oficinas, sus terminales, sus software, su soporte, todo.
2: Y bueno, pues las tomas, ¿no? Ahora ya son hasta borrosas. Puta, se me hace como que fue no hace tanto tiempo el del 86, la misma estructura por fuera, nada más ahí medio remodelada, ¿sí? Con algunos
0: sí, con el
2: que le pusieron,
0: ¿no? La manta colorada esa que le pusieron allá arriba, ¿no, camberos? Para ponerle Ciudad de México. Pero por dentro sí, ya ahora con el brandeo de FIFA, luce espectacular.
2: Lo más importante, el campo quedó chingón, ¿va?
0: Muy chingón, Jero, muy chingón. La zona de vestidores, estuvimos ayer ahí, platicamos un rato con el Vasco Aguirre. No, eso está espectacular. Y a ver, ahora, otro tema, Jero, Tito Matrín, que no es fácil. El manejo de las emociones para los que van a jugar por primera vez. Imagínate, jugar tu primer partido en una Copa del Mundo, en tu casa, con tu gente en la tribuna, puede ser un factor muy chingón, o puede ser que te tiemblen las patitas, Y yo ahí sí,
2: no veo cómo, Medrano, con todo lo que me digan tú, Ray, David, y la gente que nos hace favor de oírnos, en ese aspecto, güey, pues la base son de los europeos, ya ves cómo le respetó este, tú crees que a Johan, tú crees que al Cachorro, tú crees que
0: oye, pero te pongo un ejemplo, Tala Rangel, su debut en una Copa del Mundo, con toda la familia aquí en la tribuna, con Ochoa en la banca, cuando empieza a sonar el himno nacional y que el potrillo le suelte todo a la pinche garganta.
2: El gaznate. México,
0: el gaznate, sí, ayer me lo encontré ahí en el hotel, porque, Jero, ayer aquí, te digo que ayer estuvo Karim y antier el potrillo. No, camberos, esto es el epicentro.
3: Eso es lo nuestro, ya no hubiéramos andado con ellos.
1: Oye, jefe, pero yo tengo mucha gente conocida renegando. Dice, nunca habíamos llegado a las 7 de la mañana a un estadio de fútbol.
0: No, Tito, pues esto es otra cosa. Y las filas. Oye, y ayer ya empezaron, Jero, las clásicas de estos eventos, ¿no? Cerca de 50 gentes en el aeropuerto de esta Ciudad de México, de distintas ciudades, de Aguascalientes, de León, que compraron boletos baratos, Jero. Yo, nada, esos que están pagando boletos de 2,500, $3,000, ¿qué güeyes son? Yo me encontré un conocido que su hijo tiene contactos en FIFA y me los vendieron en 1,300. Ayer llegaron camberos y ya no les contestan. Ahí cuando llegó, oye, en el aeropuerto de México, cuando lleguen se comunican con nosotros para entregarnos
2: sus boletos. Llegando, hablamos, sí. No pasa nada. Sí. ¿Qué pasó?
1: Pues seguramente, pues es que ya está instalado ahí en el estadio de la Ciudad de México.
2: Iba a preguntar de Jordan Carrillo, que ya es de Chivas, evidentemente ya, Jero, a mí lo que me ayer, dice... ya con Kevin Castañeda y Jordan Carrillo, se van a ir dos, ya tienen arreglados a dos países seguro, porque si no hubieran invertido pues tanto.
1: ¿Quiénes son? Uno debe ser Brian Gutiérrez por la debe posición, ser Brian, ¿no?
2: Y el otro quizá La Hormiga, quizá El Piojo, quizá Efraín, alguno de esos.
1: Digo, no es que vaya a ser, pero pues si ya compraste dos jugadores.
2: Tú te estás previniendo, ¿no? Sabedor de que vas a tener ofertas cualquiera de los jugadores de Chivas que tenga un buen mundial.
1: Pero mira, nuestros compas de Grupo Orlegui saben vender, se dejaron querer. Ya ves que Pumas decía, no, aquí Jordan Carrillo, yo listo, presto para la orquesta y sopas. Llegaron y con $5 millones de dólares, Grupo Orlegui dijo, venga, chepa acá. Oye, es nuestro, venga, chepa acá.
2: Claro, y además, cabe mencionar que lo de Jordan Carrillo es un torneo sobresaliente. O sea, el muchacho venía de Torreón ya dando visos, mostrando, pero antes de Pumas tuvo un torneo con su equipo fatal, con el Santos. ¿Te acuerdas que fue colero? Y bueno, él destacaba dentro de ese mal equipo, pero se fue Gorriarán, se fue Juan Puñetas y se fue Jordan, y imagínate el billete que le sacó a esa generación de Santos, que ahora pues ya lo tienen donde lo tienen, pero Jordan, la verdad, para esa cantidad, güey, cuando llegas a una zona,
3: no, imagínate,
2: al grano, ya sé que no afloja Aguirre, que no dice nada, pero como le dijiste a Ira Reyes, ¿vas a jugar o no? Tú ya has de haber humeado, ya has de haber
0: visto
2: las dudas.
0: Pero Javier nos decía que hoy a las 10 de la mañana, cuando tenga después del desayuno, tiene la charla técnica, y apenas ahí, y nos explicaba ayer un detalle. Yo le decía, güey, pero ¿por qué no les dices, güey? Imagínate a los chavos, cabrón. Yo le digo, vas a jugar, no duerme, cabrón, cambiaros del nervio, ¿no? Dice, imagínate que yo por decir algo, le diga a Mateo, vas a jugar, no duermes, güey, del nervio. Entonces, acá también, seguramente a las 10, la alineación, ya para que cuando vengan en el bus rumbo al estadio, vengan palpando eso con los... Jero, ¿no sabes los ríos de gente que viene caminando de Tlalpan, de Insurgentes, de Periférico, para tratar de llegar aquí al Estadio Azteca? Ya están abiertas las puertas, Jero. Ya la gente, algunos ya están instalados dentro del estadio. En cada butaca hay una... como un empaque de pizza redondo, Jero, donde montan las pizzas, que va a simular sombreros de diferentes colores para hacer un mosaico multicolor al momento de la inauguración. Y digo, seguramente en Guadalajara también habrá algo, ¿no?
2: Seguramente pondrán algo en las butacas.
0: Ayer por la noche lo hablábamos en el programa, acá con nosotros, con Luis, con Cristian, con Taguito, con Valdano, con Morientes, que como partido va a ser mucho mejor, pero mucho mejor el de Guadalajara que el de aquí.
2: Fíjate que casualmente eso se los dije a los muchachos antes de iniciar. Nomás ponle la atención que va a haber en los dos juegos. 1-0, a lo mejor un encerrón.
0: Y aparte, Jero, digo, aquí va a ser un partido de un solo lado. Yo creo que aunque México le haga el primer gol, Sudáfrica no va a salir.
2: No.
0: Sudáfrica no va a salir a buscar a México en este escenario, en esta altura. No. Yo creo que ellos, su mejor escenario es un 0-0, y si pierden por un gol, ahí están. Y en el de Guadalajara, sí, Jero, porque vamos a medir verdaderamente si Chequia o Corea, quién está para pelearle el hipotético primer lugar del grupo a México.
2: Claro,
0: ¿no?
2: Y con las herramientas de cada uno, yo pienso,
0: oigan,
2: que en la mentalidad de los dos técnicos tienen que salir a ganar hoy, güey.
0: Oye, dejen antes de que se me vayan, les cuento cómo estuvo el mitote de lo de Jordan Carrillo. A ver, el lunes, cuando fueron a los Pinochos, no, incluso a los Pinochos, aquí al centro con la presidenta, los dirigentes de la liga.
1: Al abanderamiento.
0: Al abanderamiento, Ray. Les tocó juntos a Alejandro Iraragorri y a Alex Manso, el cuñado de Amaury. Los sentaron juntos. Y ahí, en la plática, Alex Manso le dice, oye, Alejandro, ¿y qué onda con Jordan Carrillo? ¿Ya qué onda con Pumas? No, güey, no tiene opción y no me han hecho ninguna oferta. Oye, güey, pues nosotros tenemos interés, pues ofréceme. ¿Cuánto vale? Le dijo Alejandro, 7. No. Piqui, empezaron. Dijo, oye, le habla Alejandro a Mauri, ofrécele 4. Ayer se juntaron a comer acá en Las Lomas, en la casa de Alejandro, Alejandro Manso y Alejandro Iraragorri, y cerca de las 5 de la tarde, Jero, en $5 millones de dólares, cuadrada la venta, Jordan Carrillo ya es jugador de Chivas.
3: Buena inversión.
0: En cuanto termine su periodo vacacional, tiene que reportar con Chivas Jordan Carrillo.
2: Decía
0: a Puma
2: que
0: se le durmió el gallo porque
1: sí, pero
0: no tenía opción y no negoció.
1: pero se lo echaron rápido porque no puso billetes y llegó Chivas y los puso y correcto. Vámonos, donales, bueno, está... pa'l business.
2: Es como,
0: y al ser cuñado, pues tiene línea directa, Tito.
1: Pues sí, nomás, oye, ¿qué onda? Va, y listo.
0: Oye, tanto, va, sobre el muerto las coronas.
1: Y Pumas quería regatear, que espérame.
0: Oye, Ray, a ver, ¿no? ayer hablaba con la gente de Orlegui, pero dice, oye, voy, a ver, dice, ¿por qué no tenía precio Jordan Carrillo? Dice, porque fue gratis el préstamo. Cuando nosotros se lo prestamos a Pumas, le digo, oye, Pumas, si quieres una opción, páganos $500,000 por el préstamo, ¿no, Camberos? Nos pagas $500,000 por el préstamo, le ponemos una opción de 2 millones de dólares, y si te quedas con él, el préstamo ya va incluido, ¿no, Camberos?
2: Como el enganche.
0: No, digo, con ese muchacho no ha pasado nada, préstamelo gratis y te voy a hacer el favor, ¿no, Camberos? Claro. Te voy a hacer el favor, a ver si funciona. Bueno, güey, dijo Santos, pero entonces yo te lo presto por un año, pero a los 6 meses lo puedo recuperar sin darte nada. Sale, listo. Pero la gente de Orlegui esperaba, Jero, que por el campañón que tuvo Jordan, en algún momento, Sancho dijeron, oye, Alejandro, ¿cuánto quieren por él? No, güey, ¿cuánto? Dice, nunca ni siquiera nos preguntaron cuánto. Ah, dice, y estos, güey, en 3 días, Jero, en 3 días la cerraron. Como con Mario Gutiérrez, así me gusta, Cambero, te sientas, papá, listo.
2: ¿Cuánto traes?
0: Claro.
2: Échalos, ya te ensartó por lo pronto, ya las mensualidades Dios dirá, pero ya estoy aquellos.
4: Ya huele bonito, ¿no?
2: Ahora, la lectura que yo les decía a Martina Ray, a los amigos al principio del programa, es, o Chivas ya tiene propuestas por algún, pues que nomás ve las posiciones, Brian, la hormiga, alguno de los del por fuera, Efraín o el Piojo, o están previendo el buen mundial que pudiera tener alguno de sus elementos.
0: Yo creo que se están blindando, yo creo que a Mauri, y me parece bien, se está blindando por lo de Brian Gutiérrez. El promotor de Brian se mueve muchísimo en el mercado europeo. Él desde MLS lo siguen. Él sabe, Jero, que si el muchacho mantiene cierto nivel aquí puede volar. Yo creo que se están blindando.
2: Yo creo que es como cuando
0: y el otro mitote, no puedo dar nombres, pero espero que me entiendan, pero fue alguien que con la gente de Grupo Prodi ya se entrevistó como opción para que sea presidente del equipo, y en esa plática se habló, Jero, Tito, Matrín, de la posibilidad de un nuevo estadio, que porque el día que fue Pepe Miguel Bejos al Jalisco le pareció un muladar.
2: Ah, tanto así.
0: Así, lo mismo dijo Vergara cuando llegó a Chivas, no un muladar, y lo hizo. Entonces, insisto, permítanme guardarme el nombre, porque sé que han entrevistado a 3 o 4, y a los 3 o 4 les han explicado este proyecto, Jero, de hacer un nuevo estadio. Ellos hablan de un estadio, Jero, como el del Necaxa, para 30,000 personas.
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6: ¿Qué tal? Excelente mañana, auditorio. Continuamos con el reporte vial en el Estado de México. En Nezahualcóyotl, la avenida Texcoco presenta circulación sin contratiempos al cruce con la avenida López Mateos. Por otra parte, se registra un bloqueo sobre la avenida Vasco de Quiroga y Juan Salvador Agraz, esto en la zona sur de Santa Fe, por lo que te recomiendo utilizar la autopista México-Toluca. Además, una marcha avanza sobre la avenida Insurgentes a la altura de Rectoría con dirección hacia Periférico, lo que genera afectaciones vehiculares. Como alternativa puedes ocupar Periférico. Y en caso de un choque menor, los conductores deben orillar sus vehículos y no obstruir las vialidades mientras esperan a sus seguros. Así lo señala el artículo 54 del Reglamento de Tránsito. Con el reporte vial, Manuel Adauto.
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12: 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Raúl Jiménez. El delantero mexicano encontró en Rusia 2018 el escenario para demostrar carácter, participando en una selección que venció al campeón vigente y recuperó orgullo. Las lesiones marcaron su ruta rumbo a Qatar 2022, pero su resiliencia definió su carrera. Jiménez simboliza la lucha constante del futbolista mexicano en Europa y la entrega total por la camiseta nacional. Su legado es coraje, un auténtico sobreviviente después de su lesión en un choque con David Luiz.
13: Uy, atención que golpearon las cabezas, tremendo el golpe. No, tremendo el golpe.
14: Sí, enseguida llaman al cuerpo médico de los dos equipos en esa acción, están los jugadores también.
13: Está todo, tiene que estar todo cortado allí, es Raúl Jiménez el que está.
12: El enmascarado mexicano, auténtico luchador, volvió a volar desde la tercera cuerda para seguir su legado por Inglaterra. Ha jugado 6 partidos en Copas del Mundo. En Rusia 2018 fue parte del equipo que venció al campeón Alemania. Una de las mayores victorias mexicanas en la historia del torneo. Qatar 2022 lo encontró recuperándose de una fractura de cráneo sufrida en Europa. Aún así peleó cada minuto. Su legado es resiliencia pura y en casa podrá ser el máximo goleador histórico de la selección mexicana.
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26: Son especialistas en la construcción. Dime, Tito.
27: Me dicen también, me decían ayer, que entre los nombres que han acercado para ese puesto, porque yo le decía, es que yo no creo que acepte por los negocios que trae ahora, pero me dicen que entre los nombres que le han acercado a Prodi ha sido el de Pavel Pardo.
26: Sí, sí, Tito.
27: Pero digo, sabe si a él le pueda interesar, ¿verdad? Por los negocios que en estos momentos tiene, o sea, los compromisos que tiene Pavel, pues desde chamba y demás. Pero
26: dependerá, Ray, dependerá del tipo de proyecto, ¿no? O sea, la libertad, la inversión, buscando que sea un proyecto exitoso, ¿no?
27: Y aparte me decían, güey, yo le decía, oigan, y sí, don señor Bejos tiene mucho billete, güey, billetal, tiene un billetal. Le digo, pero pues que empiece a mostrarse haciendo inversión del equipo, ¿no, jefe Medrano? O sea, que veamos.
26: Correcto.
27: Que así ahora, como Chivas. Que
28: como algunos amigos ras. Que tenemos, Ray. Como algunos amigos de Tepa, sí. Sí tienen un. ¿Y? Nomás ahora hay que gastarla. No. O sea, ¿de qué tiene? Tiene. Que le va a meter, pues. Se va a aflojar, quién sabe.
27: Y si, está correcto. Pensando en hacer un nuevo estadio, pues qué padre, está chido eso. Pero yo creo que hay que empezar por el A, ¿no? Que se vean.
26: Yo creo que primero un buen
27: escritorio, pasa, armar un buen equipo.
26: Primero un buen equipo, ¿no? Primero un buen equipo, correcto.
27: Yo creo que por ahí tendría que oye, me dicen, jefe Medrano, que si no traes ahí un pasecito.
26: No, Tito,
27: rato.
26: ¿Qué voy a traer, nada. Tito? Ya, nada, si no traes, nada.
27: Oye, también me estaban describiendo. No voy a, como tú dices, no voy a decir el nombre, pero me dicen, güey, un familiar de un seleccionado anduvo ofreciendo boletos, pidiendo por adelantado. Ya que lo buscaron, pues ya dijo ñaña, no hay ñaña, no lo haya.
26: Ah, así hay muchos. Digo que aquí en el aeropuerto ya llegaron 50 personas que todos cuando dijeron aterrizando en México, me marcas y ahí en el aeropuerto va a haber una gente para darte las indicaciones y que descargues tu boleto. Desapareció el contacto, ya no les contestan, te los llevaron al baile.
27: Jefe, pero ¿cuántas veces no se dijo no? No caigan en pero esas.
26: Lo dijimos,
27: no caigan en esas.
26: Lo dijimos una y mil veces.
27: No caigan en esas.
26: Sobre todo esa tentación, ¿no? De decir, pagan boletos de 2.500, 3.000 dólares. A mí me están ofreciendo de 1.200.
27: Sí, ¿para qué te no van a llevar 50.000? Y mira.
26: Te van a llevar al baile.
27: Ya gastaron en el. Y ni modo de decirles, pues ya, muchachos, ya están allá, vayan a hacer cafés. Pues cómo llegan.
26: Exacto.
27: ¿Cómo llegan? Oye, jefe, que el show empieza a 11:30, ¿verdad?
26: La ceremonia de inauguración empieza a 11:30, Tito. A partir de las 11:30 empieza la señal internacional de FIFA con toda esta ceremonia de inauguración, que se contemple dure una hora y cuarto, una hora 20, para que después los equipos salten a la cancha y arranque ya el partido.
27: Okay, no, pues entonces, oye, y por ejemplo ustedes, como televisión, ¿a qué hora empiezan?
26: 10:30 de la mañana, Tito.
27: Empieza su transmisión especial.
26: Exacto, Tito, tenemos una transmisión especial de una hora y a las 11:30 nos enlazamos con la señal oficial de FIFA, ¿no?
28: 11:30 empieza el espectáculo, ¿verdad, Medrano?
26: Sí, Jero, la ceremonia oficial con Shakira, Alejandro,
28: Potrillo,
26: Maná.
28: Con esa voz que Dios le dio, tan viril, bravía, tan fuerte y bravía interpretando nuestro himno nacional.
2: Es correcto.
28: Maná también estará.
2: También, Camberos.
28: Oye, y
2: no va a estar bueno.
28: Te digo que pues ya el señor Arando, un montón de amigos han mandado fotos, se ve despejadón, algunas nubecillas ahí, pero no se ve.
2: No, pero acá está el sol alto. Acá la lluvia está programada después de las 4 de la tarde.
28: Sí, pues acá está, amaneció chispeando, nublado. Sí. Y con mucha posibilidad de lluvia por la noche. Pero bueno, mira, ojalá, como dices tú, veamos un buen partido en un estadio más que digno y en un ambiente que seguramente, igual que en Ciudad de México, será de mundial FIFI para quien no ha estado en alguna.
27: Mira, según el pronóstico del tiempo, habla de que a las 8 de la noche, que será el partido, será nublado. No pronostica lluvia. Volverá a llover con un 15% de posibilidad a las 11 de la noche. Entonces, parece que el clima va a ayudar un poquito, Jeroche.
28: Sí. Oye, Medrano, Ray, me siento triste. Porque
27: ¿por qué? Hemos
28: hablado, ¿por qué, güey? Nomás hoy se le ocurrió al niño para agarrarlo, para llevarlo al Pampers allá al centro y ya se lo llevó aquí. Bueno, está Lulú, está el bello mancebo, este Alexis, Alexander Ramírez y el productor, pero aquí me largaron ya pinche Martín, ya. El niño, yo que va a hacer encuestas allá al FanFest.
27: Sí, que va a comer, los lonchecitos, a quién le va. Ya hay aficionados acá, o al fútbol colombianos, coreanos, que están arribando ahí al FanFest. Yo les decía ayer que estaba en la guardia, que era en el hotel donde está Colombia, donde llegó Colombia. Me decían, oye, pues miren, si se quieren evitar la lluvia, o sea, no mojarse, váyanse al auditorio Benito Juárez, ahí en el Viva Jalisco, sin tema, ¿no, Jero? Sin tema.
28: Oye, sí, pues hay que estar ahí. Usted, si tiene boleto y es bendecido por la noche, váyase temprano, como dice Tito, va a estar todo cercado. Y si todavía tiene otra bendición mayor, que es comprar un boleto o un ticket parking de estacionamiento de 2,300, también váyase temprano para que pueda acceder. La verdad que mis respetos, ayer antes de iniciar el programa, el productor sacaba el tarjetón del parking y una hoja con un código, y ya le pone el producto, ya ves cómo es tecnológico, al código la cámara, luego lo se abre con Waze y la ruta que en ese momento es la más viable para llegar hasta tu lugar de estacionamiento.
27: Sí, o sea, sí, pero no se confíen, ¿verdad? O sea, sí. No por eso que, si el partido es a las 8 ya tengo me voy a las 6, y se va a las 6, no va a llegar.
28: Váyase temprano. Cuídese mucho, a nombre de todo el equipo, si Dios quiere, hasta mañana.
6: Aquí se habló de todo y hasta de fútbol, pero de momento nos despedimos de la tierra del mariachi y el tequila. Aquí finaliza Super Bowl de Radio Red 1110 AM.
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8: ¿Qué tal? Muy buenas tardes. En la mañanera, la presidenta Claudia Sheinbaum habló sobre la protesta Iluminemos la Búsqueda, realizada la noche del miércoles por familiares de personas desaparecidas, y minimizó el número de participantes. Además, negó que haya contrapuesto pueblo contra pueblo por la valla de trabajadores que impidieron el paso de las madres buscadoras. Y tras los hechos ocurridos durante la movilización de familiares de personas desaparecidas, Amnistía Internacional hace un llamado a las autoridades de la Ciudad de México y federales para que garanticen plenamente el ejercicio del derecho a la protesta pacífica de los colectivos y de las familias. El director del Metro, Adrián Rubalcaba, informó que únicamente continúan cerradas las estaciones Zócalo Tenochtitlan, Allende Bellas Artes y Chabacano de la línea 2 debido a manifestaciones al exterior. Y en el mundo, al menos 16 personas perdieron la vida y 15 resultaron lesionadas en la última jornada de ataques aéreos israelíes contra el sur del Líbano. Y de nuestro almanaque, La selección de Bélgica forma parte de la actual justa mundialista. El país de los llamados Diablos Rojos es cuna de las papas a la francesa. El término surgió en la Primera Guerra Mundial cuando soldados estadounidenses probaron el platillo y como el idioma oficial del ejército belga era el francés, las llamaron así por error. Para Noticentro Informa, Alejandra Martínez Delgado.
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10: ¿Cómo están, amigos? Qué gusto saludarlos. Aquí comienza la aventura de la Copa del Mundo. Aquí comienza la aventura de lo que será uno de los mejores mundiales, según Donald Trump, Carlos Ponce de León. Aquí andamos en la previa. ¿Todo listo?
11: Ya saludamos.
10: Voy.
11: Ya Habla. Saludamos a Infantino, la doctora no vino, se estuvo ayer en la gala. Sí iba a venir yo, Richie, y le mandó mensaje y Mikel Arriola tuvo que decir: tranquilos, yo no estoy en tema político, es un tema de dueño de Liga MX. Es más, ni siquiera de dueño de Liga, dijo, de transmisión. Así que vamos a estar entre la crema y nata del Estadio Ciudad de México.
10: Que además la verdad es que nosotros se pusieron guapos los amigos de Visa y andaremos en una zona acá sabrosona. Nosotros ya en las inmediaciones del estadio, ya lo saben, por cuestiones de derechos para las plataformas digitales, no tiramos el Estadio Azteca. Esta es la zona del Media Center. Las sensaciones que se vivieron, las sensaciones que se dieron para poder llegar al Estadio Azteca desde ayer en la noche, cuando vimos cómo incrementaba el ejercicio de manifestaciones, ya poco a poco se fue cerrando, se fue acercando el Estadio Azteca, y hoy realmente, pues bueno, la gente hizo su chamba, la gente salió muy temprano, la gente hizo filas desde las 7 de la mañana. A mí me tocó la aventura del metro. Y la verdad es que como hay varias estaciones, como ya lo decía Luis Castillo, ya lo había reportado, fue fácil la salida, estuvo fácil la capacidad que se tuvo ahí en el metro. Tren ligero con la acreditación también, rápidamente te daban ya la conexión. Había que bajarse una estación antes del Estadio Azteca en Vergel para poder ya conectar, y a partir de eso, amigos de la Octava Sports, pues ya poder bajar y caminar aproximadamente un kilómetro, kilómetro y medio. O sea, tampoco fue mucha la caminata para la gente que va a llegar en tren ligero, no fue mucha la caminata. Esto tendrá que ser evidentemente un ejercicio y un esfuerzo que hoy, porque no hubo clases, hoy porque la ciudad estuvo vacía, pero para los siguientes partidos a las 7 de la noche realmente van a ser durísimos. Ahí va el buen Gibran, que estará en la transmisión de Televisa. ¡Saludos, Gibran! Así que bueno, hoy va a ser una auténtica fiesta. Aquí comienza nuestro programa especial de la selección mexicana contra Sudáfrica. Hemos preparado muchísimo contenido, así que vamos y nos vamos a ir enlazando con todo el equipo en distintos puntos de la zona aledaña del Estadio Azteca, del Estadio Ciudad de México. Así que vamos a disfrutar. Es momento de, más allá y si quiere ponerla verde o no, de disfrutar lo que va a ser la inauguración de este mundial. A disfrutarlo, ya lo saben, la mejor cobertura con hashtag la radio.
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12: Desde el Estadio Ciudad de México, amigos de la Octava Sports, una vez pasadas las 8 de la mañana, abrieron las puertas del recinto en donde se inaugurará la Copa del Mundo, y justamente vamos a ver un poco cómo está llegando la afición tricolor para este encuentro en donde México jugará ante Sudáfrica otra vez en una nueva Copa del Mundo. Poco a poco empiezan a llegar los aficionados, poco a poco se empiezan a hacer presentes, muy muy muy puntuales. Desde las 6 de la mañana ya, o antes, ya había filas en el Corozo de Santa Úrsula. Una vez que abrieron las puertas a las 8, por más que se había dicho que a las 9, a las 8 de la mañana abrieron las puertas y la afición pudo entrar de manera tranquila. Las filas no fueron tan tardías como parecía, porque hubo muchos entonando el cielito lindo, hubo muchos cánticos, hubo porras, así que el ambiente mexicano, el ambiente que se respira de una justa mundialista,
13: en donde hasta el momento, o mínimo lo que han podido vivir los aficionados que ya están adentro, los aficionados que fueron puntuales, los aficionados que evitaron las manifestaciones, ha sido algo muy bueno, ha sido algo en donde no hubo complicaciones, en donde sí estuvieron los cierres viales, pero que ya conocíamos, y al final, en la entrada a Avenida del Imán, en la puerta B para este torneo, el acceso está siendo muy tranquilo. Después del primer filtro todavía nosotros vamos a tener que pasar uno más, en el cual ya en estos momentos vamos a empezar a acercarnos, y después de eso ya podremos empezar a tomar nuestros lugares para la ceremonia inaugural que comenzará a las 11:30. Pero en el tema de aficionados, hasta el momento muy tranquilos, algunos sí echando su relajo, otros un poco más callados, pero no duden que cuando empiece el silbatazo inicial, todo esto cambiará y será una fiesta en el Coloso de Santa Úrsula. Ya nos estamos acercando al segundo acceso y seguiremos aquí informando para la octava Sport.
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15: Lo que tiene que buscar la selección nacional el día de hoy. La selección de nacional tiene que conectar, tiene que entender que hoy con su gente, que si bien es cierto que no es el aficionado promedio que suele estar en los partidos de selección nacional, porque ya es la gente de Estados Unidos. Bueno, por ejemplo, hoy en el metro me tocó gente de Los Ángeles, gente de Dallas, gente que siempre ama y quiere a la selección nacional, y gente que pagó la cantidad estratosférica de los boletos. Ayer decía Nacho, el Fantasma Suárez, Luis Castillo, Carlos Ponce de León, que si la selección no hace un gol temprano, si la selección no conecta, si la selección no da, no ayuda, va a ser un problema absoluto porque se le va a revertir. Yo creo que hoy es algo muy distinto. Es algo que generacionalmente no hemos vivido. Creo que el jugador y el futbolista debe de entender que esa magia, que esa mística, que se puede realmente disputar en un escenario inmejorable, es única, es irrepetible. No es una final de Champions, que a lo mejor tiene mucho más peso. No es ni siquiera una final de Liga MX, no. Pero sí es la inauguración de una Copa del Mundo en tu casa. No lo vas a jugar contra la selección de Alemania, no lo vas a jugar contra la selección de Francia, no lo vas a jugar contra la selección de Brasil. La juegas contra Sudáfrica. Y claro que Sudáfrica también ha hecho un muy buen trabajo. Se guardó, se ha sentido arropada por el aficionado mexicano, pero sabe que aquí puede venir a dar la campanada, que puede venir aquí a dar un golpe de autoridad. Pero siendo muy realistas, México tiene hoy que ofrecer estos 90 minutos perfectos, estos 90 minutos que al final del día, y ahora que he estado viendo, por ejemplo, y se los comparto en esta previa, he visto los famosos documentales. Lo que les puedo decir de la Copa del Mundo es que la gente no se acuerda de las fases iniciales, se acuerda del juego inaugural, se acuerda si calificaste o no calificaste. O sea, nosotros vivimos de estos triunfos a cuentagotas. Ah, claro, le ganamos a la selección de Alemania, le ganamos a la selección de Francia en fases de primera ronda. La gente empieza, es más, estos documentales oficiales de la FIFA que están en DAZN, cuando llegan a los octavos de final, ni siquiera ponen esos todos los partidos. Empiezan a acordarse de los cuartos de final, que es esa fase en la que añoramos estar, que esa es la fase en la que realmente vienen las grandes historias y las grandes gestas. Para llegar ahí es paso a paso. Para llegar ahí se tienen que dar los primeros momentos. Por cierto, ahí ya una de las mantas que se van a estar poniendo en toda la cancha, con el nuevo formato de cómo se va a cantar el himno, y que hoy van a estar todos juntos, ya lo dijo Gian Infantino, van a estar todo el equipo en la parte circular, y este protocolo se lo recomendó Alexander Del Piero, campeón del mundo con Italia, que él entró en este famoso gol contra la selección de Alemania en Dortmund y no cantó el himno en un principio. Pero bueno, seguimos en esta previa, compañeros. Lo que tiene que buscar.
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16: Presenta aquí en el estadio Azteca, y es momento de investigar cuánto fue lo que gastaron para poder estar en este gran partido. ¿Quién lo encontró en la fila normal en la venta de Ticketmaster? ¿Quién tuvo que recurrir a la reventa? Vamos a descubrirlo. Amigo, ¿cuánto tuviste que pagar para estar en esta inauguración?
17: pues no sé cuántos en pesos, pero $3,300.
16: Fue en página, fue en reventa, ¿cómo lo conseguiste?
17: Reventa, reventa.
16: ¿En dónde?
17: Pues en Estados Unidos, sí.
16: Gracias. ¿Listos para este gran partido, para esta inauguración?
17: Listísimos.
16: ¿Cuánto gastaron para estar en este partido y en dónde consiguieron su boleto?
18: En reventa. Y pagamos, por los boletos nada más, $100,000.
16: ¿Por dos boletos?
18: Por dos boletos.
19: En la reventa.
18: En la reventa, sí. No pudimos encontrar, nos inscribimos como tres veces en la FIFA y no salimos sorteados. No nos quedó más.
16: Pues a disfrutarlo.
18: Gracias. Sí, gracias.
16: Amigo, ¿listo para este gran partido, esta inauguración?
17: Sí, la verdad, ya un poco listos y caminando desde temprano, pero pues ya.
16: Cuéntenos desde dónde vienen y en cuánto les salió poder estar en este partido de la inauguración, ¿en dónde consiguieron su boleto?
17: No, pues tuve que conseguir de preventa, de cuánto, creo que ya todo el mundo sabe, y venimos desde Ciudad Neza.
16: ¿De Ciudad Neza?
17: Sí.
16: ¿Y tu amiga, cómo estás? ¿Lista para vivirlo? ¿Es tu primer mundial?
18: Sí, es el primer mundial.
16: ¿Y cómo se vive el ambiente?
18: Muy bien.
16: Gracias. Amigos, ¿listos para vivir esta inauguración?
20: Listísimos.
18: Claro, claro.
16: ¿Desde dónde vienen? Cuéntenme, ¿desde dónde vienen y en cuánto les salió el boletito y en dónde lo consiguieron?
20: Somos de aquí, de Ciudad de México. Venimos de Polanco, por ahí, cerquita. Nos costó como $35,000 cada boleto.
16: ¿En dónde lo consiguieron?
20: La FIFA, en la venta de la FIFA.
16: Ah, estuvo directo. Bien, ¿no?
20: Sí, los primeritos, sí.
16: ¿Solo vienen ustedes dos de su primer mundial?
20: No, yo he ido a Qatar.
18: Este es mi primer mundial. Sí. Mundial.
20: Venimos con otros amigos que los vamos a ver por allá.
16: Correcto. Disfrútenlo.
20: Gracias.
16: Amigos, ¿listos para vivir esta gran inauguración?
19: Listísimos.
16: Cuéntenme desde dónde vienen y en cuánto les salió el boleto para estar aquí.
28: Aguascalientes y el precio todavía no lo acabamos de pagar, creo que está para 20 años.
16: ¿Pero en cuánto va a salir? ¿Qué la familia lo acepta?
28: Ah, está bien. Más o menos, sí.
16: ¿Lo consiguieron directo en la FIFA, en la reventa, FIFA directo, cómo fue?
28: Sí, no, en la FIFA, directo el boleto.
16: ¿Pronóstico para hoy?
28: 3-0.
19: 3-0.
15: 2-0.
16: Gracias.
28: Gracias a ti.
16: Amigo, ¿listo para vivir esta inauguración?
20: Sí.
16: Sí. ¿Tu amiga lista para vivir esta inauguración?
18: Sí.
16: Oye, cuéntame de dónde vienes y en cuánto le salió el boletito.
18: De París.
16: ¿De París? Señor, ¿listo para esta inauguración?
20: Sí, listo, encantado.
16: Amigo, ¿listo para vivir este gran partido, esta inauguración?
20: Listísimos, esperemos golear 3-0.
16: Cuéntenme, ¿de dónde vienen y en cuánto les costó el boletito?
20: $85,000 cada uno.
19: ¿En FIFA, en renta?
20: FIFA, FIFA.
19: Ah, está muy bien.
20: Gracias.
16: Amigos, ¿listos para esta gran inauguración?
20: Listos.
16: ¿Desde dónde vienen? Cuéntenme y en cuánto nos salió el boletito, porque hay gente que pagó algo.
20: Casi Huerta, Michoacán. Y el boleto costó, ¿qué? Como 20,000 pesos, $25,000.
16: Ah, les salió barato, ¿y dónde lo consiguieron?
20: Barato. Bank of America.
19: Ah, ok.
20: Bank of America me dio el acceso a FIFA y el código, y ya ahí tuve la oportunidad, la suerte de conseguir los boletos.
16: Ah, lo hicieron muy bien.
20: Y me trajo a mí, pues, con todo el gusto.
21: Él viene de jefe, él no pagó. ¿Sí? Nada.
20: Nada, gratis.
16: ¿Y eso por qué? ¿Es tu hermano?
20: Mi hermano.
19: Ah, pues está bien.
20: Mi hermano, de siempre, los más, yo se convido todo el tiempo, pues, y dijo, no, pues vámonos.
16: ¿Es su primer mundial o
20: sí,
16: ya han ido
20: sí,
16: más?
20: Primer mundial. Mi primer mundial, mi sueño se está haciendo realidad, mira, ya casi llego.
16: Y justamente ese sueño de realidad, y qué mejor que hacerlo junto a tu hermano, ¿no?
20: Y en mi patria, ¿no? Aquí en Ciudad de México, o sea, qué mejor. O sea, me siento muy afortunado, muy bendecido, la verdad.
16: Perfecto, muchas gracias, disfrútenlo y su pronóstico para hoy.
20: Pues, yo digo que 2-0. Gana México, obviamente.
28: Por ahí dicen que hasta 3-0, pero ojalá que así sea.
20: Gracias. Gracias.
16: Amigo, ¿listos para esta gran inauguración?
20: Listos. Vamos caminando temprano. ¿Cómo van?
16: ¿Desde dónde vienen y en cuánto salió el boleto?
20: De la Ciudad de México, $60,000.
16: ¿En FIFA reventa?
20: Reventa.
16: Pero, ¿en 60 pavos?
20: 60 pavos.
16: Está muy bien. Amigos, ¿ya listos para esta gran inauguración?
19: Listo.
0: Listo, listo.
16: ¿De dónde vienen y en cuánto salió el boletito?
0: El boletito salió a 3,000 bolas estadounidenses. Sí, por cada uno.
16: ¿Y por qué gastar tanto?
0: Pues, la afición, mira, corazón. Eso sí. Del otro lado para acá, lo máximo.
16: Gracias. Pues así, todo lo que la gente pagó para estar hoy en este día. Sí, a lo mejor para muchos es demasiado dinero, pero para ellos el momento lo vale y por eso hoy están listos para vivir este gran ambiente.
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15: Estamos ya adentro. Todo el mundo ya listo para disfrutar de la inauguración, ¿eh? Se cumplió el objetivo. La gente, insisto, hizo su trabajo, la gente reaccionó, la gente realmente va a vivir un ambiente inmejorable, amigos de la Octava Sports. En estas previas, ya lo saben, vamos a tener la mejor programación. Y hoy México, que ya platicaba en el 11, que ya platicaba en el cómo va a encarar esta situación, hoy termina siendo el equipo gran favorito para poder llevar más allá de 2-3 goles, sin duda alguna, a la selección de Sudáfrica. Así que ya lo saben, estaremos con el programa a las 5 de la tarde en Hashtag la Radio del Mundial y con todas las reacciones a partir de mañana. Luis Castillo viaja a Dallas, nosotros estaremos en Monterrey, estaremos en Guadalajara, Carlos Ponce de León, Nacho el Fantasma Suárez, Luis Enrique Alfonso, que estará con toda la fuerza y con toda la energía desde el cielo de su mami, que tristemente esta semana trascendió, está en un mejor plano acompañándolo y que hará un tremendo mundial nuestro compañero Luis Enrique Alfonso, tanto con Grupo Radio Centro como con todo Fox Corporation, en donde estará transmitiendo los partidos allá desde la ciudad de Atlanta, donde habrá, perdón, Kansas, donde habrá mucho movimiento con la selección evidentemente de Argentina, la selección de Inglaterra, la selección de Países Bajos, la selección de Arabia Saudita y muchos más, Argelia. Pero bueno, por cierto, hoy a las 5 de la tarde, Hashtag la Radio del Mundial, y no tarda ya en arrancar este partido de la selección mexicana contra la selección de Sudáfrica. 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Regreso con ustedes, compañeros, yo ya voy al estadio, ya voy a la cancha. Ahora sí que ya me voy a la cancha porque para ser campeón hoy hay que ganar. ¡Vamos, vamos, México! Te he venido a apoyar para ser campeón. Hoy hay que ganar y que retumbe el México, México, México.
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4: Bienvenidos a la fiesta, bienvenidos a la fiesta. Aquí estamos prácticamente a esta hora, sin novedad, el puente de Huipulco que conecta Paseo Acoxpa, donde está un centro comercial, amigos, amigas, y la gente sigue y sigue y sigue llegando sin ningún problema. Parece que mucha gente se ha espantado. Sí les puedo decir abiertamente que se empieza a sentir esta sensación de mundial. Pero muy a la gringa, muy a la gringa. Precios en el estacionamiento, 1,500 pesos. Acabamos de platicar con algunos aficionados que viajaron desde Oakland, que pagaron $3,500 solo por el boleto, más el viaje, la comida, el hospedaje. Es decir, se está convirtiendo esto en un artículo, diría yo, un artículo de lujo, la Copa del Mundo para los mexicanos. Muchos tendrán que ir a verlo en sus casas, en el Fan Fest. A ver, pásale, mi Fer. Mira, buen amigo, Saluda, ¿cómo andas, Fernando?
2: Muy bien, todo muy bien.
4: ¿Sí, ya listo?
2: Muy emocionado.
4: ¿Muy emocionado?
2: Pues es histórico.
4: Saluda,
2: ¿no?,
4: a tu maestro Jimmy. Salud.
2: Ah, saludos, mi Jimmy. Saludos.
4: ¿Cómo estás, Fer? Muy Vemos bien. Que viajas por todos lados. ¿Dónde está Dare?
2: Dare ya está, entró por el otro lado. Apenas consiguió boleto y estaba muy imposible.
4: ¿Tú hoy conseguiste?
2: No, yo conseguí, yo ya tengo todo hasta
4: ella.
2: Apenas hoy.
4: ¿Y cuánto le salió?
2: 50 baros.
4: ¿50 baros? No, son las 600 hasta arriba, 50 mil pesos. Pero con lo que monetizas, como quitarle una ceja a ella, ¿no? Con lo que
2: monetizas. Poquito,
4: ¿no?,
2: así de eso.
4: Ahí. Pero bueno, muy caro.
2: Pues es el mundial más caro de la historia. Es el mundial más caro de la historia, ¿no, Doc?
4: El mundial más caro de la historia, mi querido Fer. Pues me da mucho gusto saludarte.
2: Igualmente,
4: mi
2: Doc.
4: Disfruta el partido. Pues ahí está gente conocida que se encuentra aquí caminando. Vamos a seguir este recorrido en un momento más ya desde el centro de prensa, porque prácticamente la red de telefonía en cualquier momento va a colapsar. Continuamos aquí en esta cobertura especial.
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6: Seguimos con más aquí en esta previa de la gran inauguración,
22: sí,
6: de
22: señor,
6: la máxima fiesta, mi querido Jesús May, Cristian Moya. Un ambiente no tan...
22: ¡No!
6: Está bien, está bien. Es digital, pero también para radio. Entonces, mientras se escuche bien, la gente se puede cruzar, no pasa nada, pero... Parece un partido del América, o sea, la gente caminando para llegar,
22: sí,
6: sin cantar el México, México, salvo que escuchen a alguien ahí que está haciendo bulla, se meten, pero si sí, no, apagadito.
22: Sí, yo estoy un poco decepcionado, es el mundial, es la inauguración de esta justa veraniega, Moya, y la gente debería de estar cantando, debería de estar alegre, debería de estar brincando, muchos de ellos no quieren hablar, muchos de ellos están apagados, no sé si están nerviosos porque hay muchas, muchas personas y hay largas filas para poder ingresar a esta ciudad.
6: ¿Solo dos accesos?
22: Sí, solamente
6: el A
22: y el B. Y hay mareas y mareas de gente, no sé si por eso están un poco nerviosos, pero la gente, pues de momento como que no quiere hablar y todavía no se siente esa vibra, esa fiesta mundialista, güey. ¿Qué está pasando, caray?
6: No lo sé.
22: Parece que solo tú y yo estamos emocionados, ¿eh?
6: Pues yo tampoco estoy tan emocionado, no, sí, pero lo que sí me sorprende es que sí, yo esperaba hasta gente con ropa más folclórica.
22: Claro. Hay algunos,
6: pero creo que vemos más colorido cuando el mexicano va a otro país,
22: claro,
6: que
22: eso,
6: cuando está aquí en México.
22: Claro, ¿no? Esos famosos outfits con los penachos, con las vestimentas típicas, hemos observado algunos de ellos, pero no tanto, ¿no? Incluso los personajes característicos de México, como lo son el Chavo, el Chapulín, muy pocos chapulines colorados hemos visto, no he visto yo ningún Chavo. No hemos tenido la oportunidad de platicar también demasiado con ellos, porque como que no están animados. Hay que intentar platicar también con algunos de ellos, ¿no?
6: Vamos a platicar, voy a agarrar la cámara en este momento, pero vamos a caminar para hablar con
22: hemos
6: la gente.
22: Hemos caminado demasiado.
6: ¿Qué es lo que opinan en este día que es tan
22: importante? Acá hay un aficionado,
6: ¿no?
22: Vamos a platicar con un aficionado de este lado, mi querido hermanito. Estamos completamente en vivo, como que no se siente todavía el ambiente mundialista, ¿no? ¿Qué está pasando?
23: Sí, claro, no, ya adentro ya es otra onda. Sí, ya están todos listos para echar gritos.
22: Oye, platícanos, ¿cuánto costó el boleto que tú pagaste para poder ingresar a este primer partido de la Copa?
23: 11.500.
22: ¿11.500? ¿En qué zona?
23: Zona de la parte de en medio.
22: Ok. Natural, ahí, sin reventa ni nada.
23: Sí, nada.
6: Buen precio, ¿no?
22: Es un buen precio, sí, ¿no? Sí. Es un buen precio.
23: Eso porque fue en taquilla. Okay. Ya en preventa, 30, 40 mil claro, pesos.
22: Ajá. Oye, ¿tienes otros boletos para este partido? No. Para este
23: no,
22: el único.
23: No,
22: pero
23: el
22: este va a valer la pena, ¿no?
23: Así es. Sí.
22: ¿Cuánto queda México hoy?
23: 2-0.
22: 2-0. ¿Y hasta dónde va a llegar la selección en esta Copa?
23: Cuartos.
22: Cuartos de final.
23: Así es,
22: bien, entonces, hermano, muchas gracias y éxito, gracias.
6: Pues ahí
22: está
6: emocionado, ¿no?
22: Está emocionado, sí está. Acá hay un Jorge Campos, vamos a platicar. Jorge Campos, ven, estamos en vivo, Jorge Campos, ven acá. ¿Cómo estás, hermano? ¿Ya listo para el mundial o qué show?
24: Listo.
22: Oye, mexicano, 100%,
24: mexicano, sí.
22: ¿Cuánto pagaste para poder ingresar a este partido inaugural?
24: Como 50.
22: ¿50 en qué zona?
24: Categoría 1.
22: Categoría 1, ¿pero fue boleto normal o en reventa?
24: No, boleto normal.
22: Boleto normal. Oye, soy yo, todavía no se siente mucho la fiebre mundialista. ¿Qué está pasando?
24: Muy temprano, ahorita entran los primeros Bacardís y...
22: ¡Eso, no! ¿Tú ya tienes algunos ahí o puro cafecito?
24: No, puro cafecito.
22: Oye, ¿cuánto queda México hoy?
24: 3-0.
22: 3-0, goleada, ¿no?
24: A huevo.
22: Oye, ¿y hasta dónde va a llegar la selección en esta copa?
24: Cuartos.
22: ¿No? ¿Tienes otro boleto para otro partido de esta copa?
24: Sí, para los próximos dos de México.
22: Ah, todos los dos de México. Te vas a Guadalajara y después regresas. Sí. Esa es pasión por México, ¿eh? Claro. Más o menos entre viajes y boletos, ¿cuánto te gastaste para apoyar a la selección? Es un buen varo, ¿eh? Sí, es una buena lanita. Si este es de 50...
24: Más o menos...
22: ¿Los 200? Más de 200.
24: No he hecho la cuenta.
6: Ni la quiero hacer.
22: Ni la quieres hacer, pero sí más uno, más de 200,000 por de puro boleto.
24: Los jugadores, ya vienen.
15: Yo le pagué.
22: Ah, acá está la otra aficionada, a ver.
6: Que hable el que trae, que hable el dinero.
22: ¿Cuánto se gastaron por los tres partidos de la selección y todos los viajes y todo? ¿Tienen ya contemplado más o menos eso?
7: Un billete, ¿no? Sí, bueno, claro. Este vino de gratis porque yo le pagué.
22: Tú le pagaste.
7: Sí. Pero, unos $2,000.
22: Ay, es que las pacas son para gastarlas, ¿no? Eso es. Oye, ¿cuánto queda México? Dice tu brother que goleada.
7: 2-0.
22: 2-0.
7: 2-0. Relax.
22: ¿Y hasta dónde llega México?
7: Hasta la semifinal.
22: Ese es buen pronóstico, ¿eh? Muchas gracias, bandita, disfruten, ¿eh?
24: Gracias.
22: Pues está motivada la gente, ¿no, sí, Cristian? Está motivada la bandita, porque la realidad es que

0: Para mí es el primero, para mi hermana creo que no.
1: El segundo.
0: ¿Cuál fue el primero para ti?
1: Sudáfrica.
2: Ajá, justo Sudáfrica, mira,
3: curiosamente hace 16 años, ya para dejarlos, pronóstico y hasta dónde llega México.
1: Ganamos 2-0, por supuesto.
0: Sí, igual, 2-0.
2: Gracias.
3: ¿Hasta qué fase llega?
0: Espero que cuartos mínimo.
1: Esperemos que cuartos.
3: Cuartos,
1: a disfrutarlo.
3: Muchas gracias.
1: Gracias.
2: Pues la gente está animada, mi querido Cristian. Sí, mira, sí, acá están... tenemos unos outfits bonitos. Acá tenemos
3: outfits bonitos, vamos a platicar.
2: ¿Cómo con están, familia? Estamos en vivo, estamos en
3: ¿De
2: vivo.
3: ¿De dónde vienen? ¿En cuánto salió el boleto? A ver, la voz, el responsable.
4: Venimos de Chicago, Illinois, ya me dio.
2: Ah,
4: servidos.
2: Chicago.
4: Bien felices, la mera verdad, de estar aquí. Qué chingón.
3: Sí. ¿Es su primer mundial? ¿Cómo lo han vivido?
4: Primero de nosotros, el quinto de él.
2: Ah, el quinto.
4: A ver, experiencia.
3: O sea que solo por uno menos que Ochoa, ¿no?
2: Sí, claro.
3: Eres el tota de la
2: compitiendo
3: familia.
2: Ochoa.
3: El cinco veces mundialista. ¿A qué mundiales has ido y cómo lo has vivido?
5: Muy bien, pues siempre pues al 100. Fui a la de Brasil, la de Rusia,
2: Qatar.
5: La de Qatar. Y cuando era niño también fui a la de Estados Unidos.
2: Ah, en el 94.
5: 94.
2: Ah, muy bien, muy bien.
5: Esa es mi quinta.
3: Oh, mira, qué
2: es buena,
3: qué envidia.
2: ¿Eh?
3: ¿Y tú, amiga? ¿Cómo lo ves?
5: El segundo. Ajá. ¿Cuál fue el primero?
1: Qatar. Ajá, pues este...
5: La llevé por luna de miel.
1: Ah, fue mi luna
2: de miel. ¡Ah, qué romántico! Eso
3: y,
2: puede
3: y entonces, ¿te ha enamorado con el fútbol o cómo
1: sí,
3: ha sido?
1: Exacto, a mí ni me gustaba, pero ahora ya con la pasión que contagia, ya estoy aquí muy emocionada.
3: Mira, ¿cómo ves, Mike?
2: Muy bonito, ¿eh? Muy bonito.
3: ¿Y tu amiga, cuántos mundiales, cómo vives el fútbol? ¿Te emociona? ¿Te veo como apagada, aburrida? Obligada a venir.
1: No venden alcohol, no venden chelas, pues.
2: Bueno, ya adentro te vas a animar un poco más.
1: Voy a ver a mi esposo y es mi primer mundial.
3: Ah, pues mira, que lo disfruten y gracias.
4: Viva México y viva Celaya.
2: También. Ah, de Celaya, sí, ahí verdad, está, clásica, muy bien.
4: De los noventas.
2: Esa
4: de
2: es.
4: Cuando jugaba mi butragueño, Tiva, todos, Hugo Sánchez, esos meros.
2: Sí. Gracias familia, disfruten, gracias. Pues ahí están, Cristian, la verdad es que eso me gusta, están más animados nuestros hermanos que vienen también desde Estados Unidos.
3: Es que
2: yo siento que, es que, exacto, estamos completamente en vivo en hashtag la radio del mundial. La radio del mundial, estamos en vivo, hermano. Ahí es, eso es programas en vivo, Moya. La realidad es que también vienen muchísimos aficionados, muchísimos paisanos del otro lado, ¿no? Ellos, como dicen ahí, las pacas son para gastarlas y ellos no tienen miedo para invertirle, ¿eh?
3: Sí, no, ellos lo disfrutan. Pero bueno, vamos a movernos
2: ¿sí?
3: de esta explanada que es la de Tlalpan para
2: oye, de
3: acercarnos
2: momento...
3: a lo que es... pues la puerta 3 normal, en donde es la entrada de los estacionamientos, que ahí es la entrada para la gente acreditada, para seguir viendo también cómo va llegando la gente, cómo lo está viviendo, ¿no?
2: Y de momento mencionar, Moya, para la gente que nos está escuchando completamente en vivo, un buen trabajo quizá de la fuerza policiaca de la Ciudad de México, porque sí. De momento ninguna célula de manifestación,
3: no,
2: aquí.
3: No, exactamente.
2: Han sido contenidos.
3: Nosotros vinimos por Periférico.
2: Sí.
3: Todo tranquilo, nos hicimos de la zona del estadio Ciudad de los Deportes para acá, a lo mucho 20 minutos para llegar en donde nos estacionamos, así que las cosas bastante tranquilas. A ver, vamos a buscar a unos últimos aficionados
2: okay.
3: para ya movernos.
2: Acá tenemos a unas chicas, aquí tenemos. Disculpen familia, estamos completamente en vivo. ¿Somos nosotros o todavía no se está sintiendo tanto la pasión del
1: sí,
2: mundial? ¿Qué está pasando?
1: No, yo también estoy sintiendo que no se siente.
2: ¿Verdad
1: nada.
2: Que no?
1: Falta ambiente, sí, falta ambiente, pero ¿no? ¿Será porque está cerrado? O sea,
2: yo creo que ahí nos decían algunos paisanos que yo creo que faltan unos tequilitas, unos boxitas,
1: unas
2: chelitas, ¿no?
1: Unas gomichelas.
2: Oye, qué bonito sombrero traes.
1: Gracias.
2: Todos ya listos para el mundial.
1: Claro, listos para ganar, obviamente.
2: ¿Hoy cuánto queda, hermano, el partido?
6: 3-0.
2: Oleada, ¿no?
1: Claro. ¿Cuándo? Sí. 2-1, 3-0, vámonos por los 3-0.
2: Oigan, familia, ustedes sinceramente, ¿cuánto se gastaron de boleto solamente de boleto para este partido?
1: Ay, Jesús, no saben.
3: ¿Y si se llama Jesús?
2: Y me llamo Jesús. ¿Cuánto,
1: bueno,
2: cuánto?
1: Tú empiezas.
2: A ver, tú empiezas. Uno.
1: Ohio.
2: Ah, desde Ohio.
6: Sí, desde Ohio, 60 mil.
2: ¡Oh, 60 mil sí. el boleto!
6: Sí.
2: Ah, pero uno es, ¿qué son unos dolarcitos?
6: Sí.
2: No pasa nada.
6: Es una vez en la vida.
2: Claro. ¿Cuánto?
1: Pues nosotros tenemos la fortuna de ser, pues, mexicanos. Venimos de Colima, tenemos familia aquí en Ciudad de México. Entonces, hasta ahorita, muy poquito, pero pues vamos a ver cuánto suma hoy el día de hoy.
2: ¿Y solamente tienen boleto para este partido o otros también?
1: No, nada más para este.
2: Para este.
1: Sí.
2: Pero va a valer la pena completamente.
1: Sí, siempre.
2: ¿No?

0: 100%, 100%.
1: Oigan, ¿y hasta dónde va a llegar México en este mundial?
2: Hasta cuarto.
3: ¿Hasta la final?
4: Hasta la final.
3: No, yo hasta la final.
1: ¿Por qué no? Claro.
3: Sí, lo predijo los Simpsons.
1: Sí, claro. Eso sí, lo dijeron los Simpsons.
0: Sí, exactamente, claro. Primero vamos al quinto. Primero pasamos al quinto y ya a lo que sigue. A lo que
1: ¿puede ser campeón México?
0: Híjole, lo veo bien difícil.
1: Pues.
0: Pero es el sueño de todos los mexicanos, sí. Así que sean campeón México.
1: Que sean campeones. Pues muchas gracias, familia, gracias, y que disfruten el partido.
0: Gracias,
1: gracias. Pues ahí estamos ya. Es verdad que no nada más éramos nosotros. Ahí nos lo confirmaron algunos aficionados. Todavía
5: pero,
1: no se siente.
5: Pero bien que te vio cara de Jesús, ¿eh?
1: Sí, o es sea, que ya soy famoso en este ambiente futbolero. La Guardia Nacional, que por supuesto también, mucho respeto a nuestras
5: que tú siempre traes ese corte
1: ese
5: de
1: look,
5: la Guardia
1: ¿no?
5: Nacional,
1: hay que
5: ¿no?
1: tener también el look, respeto hacia todos
5: el
1: ellos.
5: Ejercicio. O sea, si ahorita tú te vas con ellos, fácilmente podría ser un integrante
1: mira,
5: más
1: no
5: de
1: estás,
5: esa Guardia
1: No estás
5: Nacional.
1: Para saberlo ni yo para contarlo, pero ayer un colega costarricense me preguntó si yo era parte del ejército. Les dije que por supuesto que no, que sería para mí un honor, pero se acercó para pedirme informes. Yo evidentemente le dije que no era yo parte de esa importante célula de México. Pero bueno, Moya, ¿ha llegado el momento de ya despedirnos o quieres que sigamos platicando con...
5: No, nos movemos a la otra zona,
1: ¿sí?
5: En lo que también seguimos platicando más con las opiniones de...
1: Pero sí falta un poco de ambiente, ¿eh?
5: De Luis Castillo. Seguimos en esta previa porque el ambiente está...
1: Falta un poco de ambiente, claro.
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2: ¿Qué tal? Excelente jueves, auditorio. Continuamos con el reporte vial. Ya se encuentra normalizada la circulación sobre la avenida Vasco de Quiroga y Juan Salvador Agraz, esto en la zona de Santa Fe, luego del retiro de manifestantes. Sin embargo, permanecen los cortes a la circulación en las vialidades aledañas al Zócalo Capitalino debido a la realización de un evento deportivo. Las alternativas viales son el Eje 1 Norte, el Eje 1 Oriente, Fray Servando Teresa de Mier o el Eje Central. Además, continúa el paso de manifestantes sobre la calzada de Tlalpan en ambos sentidos entre la avenida División del Norte y la calzada Tasqueña, por lo que te recomiendo utilizar el eje 3 Oriente, la avenida Insurgentes o Canal de Miramontes. Y recuerda que si tienes placas de discapacidad no pagas parquímetro aquí en la ciudad. Con el reporte vial, Manuel Adauto.
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1: Nosotros ya estamos acá.
5: Somos importantes.
1: Pero gente que viene escoltada incluso por la policía, gente que viene escoltada por seguridad privada, muchas personas ya están llegando también. Hemos tenido la oportunidad incluso ya de platicar también con la familia de Santiago Jiménez, ¿no? Los aficionados, su esposa, sus hermanas, su mamá, todos sus familiares que estaban haciendo pues incluso una caravana. Eran alrededor de unas 20 personas, ¿no, Moya? De que venían a apoyar a Santiago Jiménez.
5: Sí.
1: Están ilusionados con que Santi también pueda hacer algo importante en este mundial.
5: Santiago Jiménez.
1: Santiago, sí, claro. Oye, y acá Santiago. Tenemos a este aficionado. A ver, dice, ven acá, por favor, hermano, estamos completamente en vivo. Busco boleto, por favor. ¿Qué pasó, hermano?
27: No tengo boleto desde Guadalajara, vengo y no tengo boleto.
1: Oye, ¿y cuánto estarías dispuesto a pagar para un boleto ahorita entrar de una vez a la inauguración?
27: Traigo 35.
1: 35 mil pesos.
27: 40.
1: Con 40 pesos.
27: O sea, depende de la zona, sí, hasta claro. 40.
1: Hasta 40 mil pesos para un boleto.
27: Sí,
1: oye, ¿y has encontrado a alguien que te quiera vender o de momento nada?
27: Sí, me ofrecieron uno, pero de 60.
1: Híjole, está caro, ¿no?
27: Sí, pues no está caro, pues es lo que andan, pues, pero no me alcanza.
1: Bueno, para el
27: gano
1: presupuesto,
27: poco.
1: ¿Sí?
27: Gano un poco.
5: Pues, oye, si no se consigue, ¿cuál es el plan B?
27: No hay.
1: Oye, no, el plan es entrar.
27: Sí, no hay
5: opción. No, pero algún lado aquí para ver el partido, ¿no?
27: No he pensado, dicen que no te desanimes desde antes,
1: claro,
27: no te hayas perdido desde antes.
1: Pues ahí está, hermano, pues mucho éxito, ojalá puedas conseguir un boleto.
27: No, consígueme uno.
1: Ah, es que estaría
27: sí
1: muy
27: sabes.
1: Bueno, claro, estamos nosotros en vivo, pero bueno, estamos aquí completamente en vivo. Si alguien tiene un boleto, venga aquí a la puerta 3 del Estadio de la Ciudad de México y aquí podrían seguramente llevarse una buena lana. Éxito, hermano.
27: Ahí está
1: la gente que está pidiendo boleto y acá también está llegando de poco en poco cada vez más personalidades aquí a lo que es el partido inaugural. Por ahí hay una persona que estaba buscando un boleto, Por ahí hay una persona que estaba buscando un boleto, si ustedes quieren. Pero bueno, ahí está llegando la gente de poco en poco, Moya. También esta gente que viene escoltada con mucha seguridad. Gente que viene con alrededor de 3-4 camionetas de seguridad. privada. Aquí viene, incluso hasta puede venir el presidente Infantino, ¿eh?
5: Sí.
1: Por ahí viene el presidente Infantino, ¿eh?
5: Que no va a estar la presidenta Claudia Sheinbaum.
1: Claro, la presidenta Sheinbaum, que dijo que no iba a arribar, pero esta caravana de 4 camionetas de seguridad privada debe de ser una personalidad importante, ¿eh?
5: Sí, gente pesada, gente pesada. Ya le preguntamos a la gente cuánto pagaron del ambiente, pero ¿qué te parece si ahora les preguntamos a qué jugador vienen a ver?
1: Okay.
5: ¿Y quién va a ser la figura de la selección en este mundial?
1: Claro que sí, aquí estamos con este aficionado, hermanito, estamos completamente en vivo. ¿A qué aficionado vienes a ver hoy en el partido inaugural? ¿A qué jugador?
0: Raúl Jiménez.
1: Raúl Jiménez, ¿hoy moja a Raúl?
0: Hoy mete 2.
1: ¿Hasta dónde va a llegar la selección?
0: Uno de chilena.
1: Ajá, uno de chilena,
5: ¿eh? Como... Sí,
1: como contra Panamá, en las eliminatorias.
0: Es
1: Oye, ¿desde dónde vienes a ver a la selección?
0: De aquí.
1: ¿De la ciudad? ¿Cuánto te gastaste para el boletito?
0: Algo.
1: ¿Más de 30?
0: Algo más.
1: ¿Más 50?
0: Por ahí, sí.
1: Por ahí. Por ahí. Disfruta el partido, hermano, disfruta. Es que la gente le invirtió, es que es un momento histórico, Moya. La verdad es que es un momento completamente histórico.
5: Empiezan las protestas, ¿eh? De forma,
1: aquí tenemos, a ver,
5: de forma
1: acá
5: sutil,
1: tenemos, hermano, pero... estamos completamente en vivo. ¿Cuál es la consigna de estos momentos?
0: A las madres buscadoras, venimos buscando justicia para los más de 133,000 desaparecidos en el país y estamos aquí siendo solidarios con nuestra gente. Excelente. Hay cosas más importantes que el fútbol.
1: ¿Ustedes están en contra de lo que es la inauguración de la Copa del Mundo este día?
0: Pues no necesariamente, estamos nada más manifestando un sentir nacional. Una situación que no puede continuar siendo como es y estamos esperando que próximamente el gobierno empiece a dar soluciones reales.
1: Una manifestación que se está dando en este partido de manera importante y como debe de ser, ¿no? De manera pacífica.
0: Sí, manera pacífica.
7: Es lo primero, la seguridad de todos, tanto los manifestantes como los asistentes del evento. Es simplemente exponer la verdad de lo que está pasando en México, ¿no? Una realidad muy triste de políticos que están coludidos con el crimen organizado. Así de sencillo.
11: No es nada en contra del Mundial, no es pelearnos con el fútbol ni con la afición, es pelearnos con que México está en un problema desde hace miles de años. O sea, no es una cuestión de ayer, es una cuestión de hace más de 20 años. Y hoy tenemos las cámaras encima, nada más. O sea, la única razón por la que se eligió hoy es porque hoy hay muchísimas cámaras en el país. Pero la situación es de todos los días. México está todo el tiempo así. Vivimos con miedo a salir.
1: Claro que sí. Pues ahí está. Pues muchas gracias, chicos. Y gracias a ustedes. Ahí está la afición. Que bueno, a final de cuentas no nos habíamos topado con esta situación. Moya, son una manifestación pacífica. De alguna u otra manera lo están haciendo pacífica. Y no nos habíamos topado con una situación de estas.
5: Sí, ¿no? No,
1: y algunos manifestantes, ¿no?
5: A ver, aquí en nuestro medio, pues siempre, ¿no? Con esa apertura de que también la realidad es que hay que tener empatía con esta gente, hay que tener empatía. Por fortuna no me ha tocado vivir esto, pero tener a alguien desaparecido, May, no encontrar a un familiar, no encontrar a un amigo, debe de ser de lo más complicado.
1: Claro, algo difícil.
5: Y que ahora también ahora con esta ola de los Bafana.
1: ¡Hey! ¡Go Sudáfrica!
12: Hey,
1: Sudáfrica, we are live. Sudáfrica.
12: Go Sudáfrica.
1: What's gonna be the score today?
12: 1-0 South Africa.
1: Oh yeah. Do you remember the dance?
12: I don't know the shabalala. I'm not a dancer.
1: Yes.
12: you can dance.
5: Did you go on 2010 to the World Cup?
12: No, I didn't.
1: And what's your opinion about this Mexico City Stadium?
12: Look, I haven't been inside as yet, but it looks impressive from all the pictures I've seen. So,
5: no está dentro, pero really good. Sorprende el tamaño.
1: What do you know about the Mexico, about the country, about the
5: ¿Qué sabes sobre México, sobre la cultura?
12: A little bit, not much. No, obviously from the Aztecs and things like that, demasiado. The Spanish that came in as well. But I don't know too much, to be honest with you. So, the Mexican people, very hospitable.
5: No sé mucho, pero la gente de México, muy
1: respetuosa. Do you know about the national team Mexico? What's your opinion about the team Mexico?
5: ¿Qué opinas de la selección mexicana?
12: What do you say?
1: About the Mexican team.
12: Yeah, what about him?
1: What do you know about him?
12: Not much.
5: No conozco mucho de la selección mexicana.
12: We follow rugby, generally. Okay. So, soccer,
5: nosotros jugamos
12: football is
5: rugby.
12: New to me. So, yeah.
1: Thank you, my friend. Good luck.
12: Perfect. Thank you.
1: Good luck. Pues dicen que no conocen mucho.
5: Sí, no. Acá traté de hacer la traducción ahí de a rápido.
1: De la selección mexicana. Ah, atención, por acá, Moya. Creo que podría estar llegando por aquí alguien importante, ¿eh? Aquí
5: pues
1: incluso.
5: Ve una camioneta.
1: Llegó hace rato y nadie lo.
5: Alejandro
1: peló?
5: Fernández.
1: Bueno, aparte, Alejandro Fernández.
5: Jürgen Klopp.
1: Jürgen Klopp. Pelaron más a Alejandro Fernández que a Jürgen Klopp. ¿Lo puedes creer? ¿En serio? ¿En serio lo puedes creer?
5: ¿Quién llegó entonces que nadie peló? era Jürgen Klopp.
1: Era Jürgen Klopp, que nadie peló, ¿no? Alejandro Fernández, aquí le están dando los shots aquí a un
5: a
1: hermano.
5: Sudáfrica.
1: Era de Sudáfrica, creo que tiene una playera de Marruecos. Creo
5: no,
1: que
5: sí, parece ser. Sí. No, son, son de Sudáfrica, mira, ahí. Sudáfrica, esa amistad. Hay que pregúntales qué opina del tequila.
1: Del tequila.
5: Ah, vamos a ver qué dice.
1: Hey, my friend, we are live. What's your opinion about that tequila? What's your opinion about that tequila?
3: Ah, the tequila is so strong. Yeah. It's very strong tequila.
5: Es muy fuerte tequila.
1: Are you from Morocco?
3: Yeah.
1: Yes.
3: Yeah.
1: And what are you doing here?
3: Just to experience the FIFA World Cup ceremony. Uh-huh. And after I will go to USA to watch the Morocco and Brazil.
1: Okay. What's your opinion about the Mexico City Stadium?
5: Aquí para ver estos partidos, después se va a estar viendo para verlos.
3: But the city is very cool and I love people. I love the all the experience here in Mexico and also the food.
5: Y sobre todo la comida.
1: Of course you have the ticket for the game.
3: Yeah, of course. Yes. Yeah.
5: Por supuesto tienes el boleto para el partido. Sí, sí, claro.
3: It's a great time and it's a very good moment to me and important moment in my life. So
5: es un momento importante para mí en mi vida, entonces.
3: How do you say? For me it will be a great experience and
5: para mí es una gran experiencia estar aquí.
1: Could you say a little word in Spanish? Arriba el América.
3: Arriba la América.
5: Eso.
1: Thank you.
5: Y Hakimi.
3: Hakimi.
1: Thank you, my friend. Thank you. Ahí está. Pues ahora hemos cambiado un poco, ¿no? Van a ver muchísimos videos de gente que les va a decir, digan que sí a la América. Sí, sí, sí. No, ahora que
5: no, nosotros que arriba la América. Arriba la América. Que Enrique Díaz le duela, le moleste un aficionado marroquí, claro. Fan de las Águilas ya de manera
1: oye,
5: oficial.
1: Que dijo que quería estar en este momento histórico, que después se va a ir a Estados Unidos a seguir a su selección, pero quería estar en este momento histórico, porque todos saben que este momento, por tercera ocasión en toda la historia, el estadio de la Ciudad de México va a albergar una Copa del Mundo, y eso es algo que por supuesto nadie se lo quiere perder, Cristian.
5: Así es, mi querido
1: sigue llegando mucha gente importante.
5: La gente, también muchos niños, con esa oportunidad
1: eso es importante,
5: de vivir
1: también
5: por primera vez lo que es un mundial, lo que es esta gran fiesta aquí en México, pero también pues con ese caos normal, ¿no? Entre la llegada de celebridades, la
1: gente de FIFA,
5: llegada de gente de FIFA, los jugadores, familiares también, entonces, pero de momento no ha habido caos, no hemos encontrado esas manifestaciones como lo habíamos dicho, salvo la de hace unos momentos, pero que fue de manera pacífica y que están en todo su derecho de hablarlo. Aquí también está llegando Jesús Martínez, ¿no?
1: Aquí,
5: ah, no, se parecía, pero parecía, no, quién sabe quién sea.
1: Vamos a conocer quién es acá de este lado.
5: Sí, no, no.
1: No, Andrea Bocelli, es Andrea Bocelli.
5: Ah, ¿sí?
1: Es Andrea Bocelli, ve acá de este lado. Es Andrea Bocelli, por supuesto, claro que sí.
5: Bocelli.
1: Andrea Bocelli, me parece que va a estar, me parece que Andrea Bocelli va a estar con David Guetta y con... con otra cantante estadounidense precisamente para todo eso. Es algo importante, ¿eh? La gente va llegando ya de poco en poco. Ya faltan unos minutos también para que se realice todo este gran evento. Son momentos muy importantes, Cristian. La verdad es que sí, están llegando a este acceso del estadio de la Ciudad de México. Y a diferencia de lo que sucede con otras personalidades, ¿no? Ellos sí tienen la oportunidad de ingresar directo hasta lo que es este Coloso de Santa Úrsula. Había algunos aficionados que estaban reunidos cuando llegó Jürgen Klopp, ¿no? Un histórico entrenador alemán. Y para su fortuna, pues no, muchos lo reconocieron. Logró entrar prácticamente sin ningún... sin que nadie le pidiera fotografía. Mira, de aquel lado tenemos a un hermano alto. Ese se parece a Osmo, ¿no?
5: A Homos,
1: el luchador. No, ese es alguien grande, pero es parte de la gente extranjera que ya está llegando acá a nuestro país. Le están pidiendo fotografías también ahí. Pues él está feliz, ¿no? De poder estar conviviendo con la gente. Está muy, muy feliz.
5: Tú también estás
1: estar
5: feliz, man.
1: Estamos
5: me da
1: muy felices.
5: Gusto verte alegre.
1: Sí, claro, estamos en un momento completamente histórico. A ver si tenemos la oportunidad de platicar con más gente por acá, Moya.
5: Las últimas para seguir con más aquí.
1: Sí. A ver si podemos encontrar a alguien extranjero.
5: Mira, Valiente. Aquí está Valiente.
1: ¿No? Qué bonito.
5: Hola,
1: bonito.
5: Valiente.
1: Qué bonito su
5: se parece,
1: su
5: ¿no?
1: Sí, se parece a...
5: A ver, ¿de dónde vendrá? ¿No? ¿No te animas? Saludos.
1: Están pidiendo fotografías. No se animó a dar una fotografía por ahí. Le pidieron una fotografía y no se animó. Yo creo que también está un poco apenada, mira. Están pidiendo una fotografía.
5: Es que su cabello, vamos a preguntarle el cabello. Es que está espectacular.
1: Está apenada, ya se va. Está apenada. Bueno, yo creo que para ella era un poco extraño, ¿no? El hecho de que, mira, acá tenemos una caravana de mexicanos que están caracterizados también con el sombrero, con las pelucas, con las caras pintadas. Están ya felices de venir a apoyar a la selección. Mira, aquí está llegando la gente también, ¿eh? Muchos aficionados mexicanos que también ya están llegando a la inauguración, y de poco en poco también toda la gente importante va llegando al estadio de la Ciudad de México. Cada vez más son más personas como van escoltados por la gente de tránsito. Por supuesto que la policía de tránsito va abriendo camino a todo lo que es el paso para ellos, para que lleguen sin problemas a lo que es el estadio. Hemos tenido la fortuna de que de momento, Cristian, todo ha marchado de manera pacífica.
5: Total.
1: No hemos tenido alguna situación complicada, no hemos presenciado ningún conflicto entre aficionados, que nosotros hemos dado todo un recorrido de lo que ha sido desde el acceso de la puerta 1 del estadio de la Ciudad de México hasta la puerta 8, hasta allá arriba. Y afortunadamente todo ha transcurrido con calma. De poco en poco ya la gente se sigue motivando más, porque sí, al principio estaba todo como que muy apagado, estaba todo como que muy, muy, pues sí, muy apagado, pero ahora ya va llegando cada vez más y más aficionados. Ya que tenemos un aficionado de South Korea, ¿no?
5: Japón.
1: Ah, from Japón. How are you, my friend? From Japón. From Japan. We are live. What's your opinion about this Mexico City Stadium?
9: Oh, first time Mexico Stadium. I don't speak English.
1: Okay. but you know something about Mexico, about the national team in Mexico?
9: Mexico? I don't know.
1: Okay.
9: I don't speak English.
1: Okay. No problem.
9: Yes.
1: Just a short Spanish word. Could you say?
9: Say.
1: Vamos México.
9: Vamos México.
1: Vamos México.
9: Okay.
1: Una,
9: okay.
1: One, two, three.
9: Vamos México. México.
1: Eso es. Thank you, my friend.
5: Ahora te di vamos Japón para
1: vamos
5: que
1: Japón.
5: Sea
1: Ahora,
5: recíproco.
1: Una, dos, tres. Okay. Vamos Japón.
9: Vamos Japón.
1: Okay. One, two, three. ¡Vamos, Japón! Eso es. Thank you, my friend. Thank you, enjoy. Ahí está la afición de Japón. Le están pidiendo fotos aquí a nuestro brother. Bueno, tiene la camiseta de...
5: De Mitoma.
1: Mitoma, el número 9.
5: El mitómano.
1: La camiseta número 9. No habla inglés, pero por supuesto que nosotros no somos malvados. Y también la gente...
5: Pero siempre con la sonrisa de
1: sí, claro,
5: japonés.
1: Pero que la gente también no sea malvada, ¿eh? Porque también al mexicano se le da mucho de que...
5: Ver, mira, aquí hay colegas de Ecuador.
1: Ecuador.
5: Vamos a preguntarles a los colegas de Ecuador ya para ir despidiendo aquí.
1: Hola, hermano, de Ecuador. Hola, estamos completamente en vivo. ¿Qué es lo que ustedes opinan acerca de lo que es esta gran inauguración de la Copa del Mundo? ¿Cómo te llamas, perdón?
13: Gina.
14: Okay.
1: Gina.
14: Sí.
1: Brian. ¿De dónde viene? ¿De Ecuador?
13: De Ecuador, sí. Estoy súper feliz, okay. Estoy emocionada, porque me encanta que la gente mexicana es tan algarábica, tan aguerrida con su equipo. Me encanta.
1: Oye, le están pasando bonito entonces ahorita lo que es la inauguración.
13: Sí, la estamos pasando bacanísimo. Estamos también por ahí conociendo a los mexicanos, estamos emocionados por ver la inauguración. Sí.
1: Oye, ¿y qué es lo que nos puedes decir acerca de la selección mexicana? ¿Qué es lo que piensan en Ecuador acerca de lo que es el fútbol mexicano?
13: Yo creo que creemos que los mexicanos son una selección fuerte, son una selección que está bien parada, y qué más que tienen que demostrarlo pues ahorita, claro, que el mundial, ¿no?
1: Oye, ¿y qué es lo que opinan ustedes acerca de su selección también de Ecuador en este certamen?
13: Ay, ni me preguntes, porque nosotros nos creemos que estamos muy bien ubicados. Y así lo somos, tenemos una excelente selección este año. Estamos muy emocionados, pero sobre todo ilusionadísimos, claro, porque creemos que...
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16: ¿Qué tal, amigos de Hashtag La Radio del Mundial? Yo soy Jaime Sandoval. Estamos a minutos de que arranque por fin el juego entre México y la selección de Sudáfrica. 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
2: 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Erling Haaland. La paradoja del gigante noruego es que su potencia descomunal aún no ha tenido escenario mundialista. Noruega no logró llevarlo a la Copa, pero su legado crece en cada temporada europea, donde devora récords como si fueran trámite. Haaland representa la nueva era, físico demoledor, mentalidad fría y una voracidad que intimida. El Mundial le debe un capítulo, y cuando llegue, el planeta entenderá que el futuro también ruge. No ha disputado Copas del Mundo, su nivel semana a semana en el City de Guardiola es un delantero de época. Lo que logró en la Bundesliga con el Dortmund lo llevó a ser el delantero más buscado. Noruega no logró clasificar en su era. El torneo más grande aún no ha sido su escenario, pero su impacto goleador en clubes anticipa que, si el destino le concede la oportunidad, el Mundial será su próximo territorio de conquista. 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
4: ¿Qué tal? Muy buenas tardes. Pese al cerco establecido por la policía capitalina, colectivos de familiares de personas desaparecidas y madres buscadoras lograron llegar a las inmediaciones del Estadio Ciudad de México, donde este jueves fue inaugurada la Copa Mundialista.

0: En la misma línea, mencionar que de acuerdo con el Registro Nacional de Personas Desaparecidas y No Localizadas, nuestro país acumula oficialmente desde 1952 más de 134 mil casos. La Comisión Federal de Electricidad dio a conocer que se establece un nuevo tope para las pensiones de su personal jubilado de confianza, conforme a la reforma del artículo 127 constitucional, que señala que ninguna podrá superar el importe equivalente a la remuneración mensual de la persona titular del Ejecutivo Federal. De esta forma, el tope formal se fijó en 134.290 pesos mensuales. El presidente de Estados Unidos, Donald Trump, anunció la cancelación de ataques programados para la noche de este jueves contra objetivos iraníes. A través de sus redes sociales explicó que la decisión se tomó luego de que las negociaciones diplomáticas alcanzaran el nivel más alto del liderazgo iraní, donde fueron aprobadas. La hora y el lugar de la firma se anunciarán en breve. Para Noticentro informa Alejandra Martínez Delgado.
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bienvenidos a Reacciones. Somos Hashtag La Radio del Mundial. Reacciones de Hashtag La Radio del Mundial. Yo soy Víctor Rodríguez. Los saludo con mucho gusto desde la cabina de la Octava Sports. Un día importantísimo. Ya estará iniciando la gran fiesta del mundo, la gran fiesta del mundo del fútbol, y también nosotros estaremos llevándoles reacciones de todo lo que rodea a esta justa mundialista. No se despeguen, no se salgan de donde están, sintonícenos en el 1110 AM porque tendremos todo lo que ocurra en la gran justa veraniega. Así que seguimos, no se despeguen, esto es Reacciones. La

0: Así vamos a dar inicio con este programa de reacciones, con las reacciones mundialistas, porque es una fecha histórica para nuestro país y para el tres veces bendecido el estadio allá Azteca. Ya todo listo estará para el inicio del juego inaugural. Todo está listo para que México y Sudáfrica se enfrenten en este primer partido. 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Y vamos a iniciar con las reacciones porque ya llegó la selección de Colombia allá a Guadalajara. Fue un ambiente inmejorable. Los aficionados, tanto mexicanos como cafetaleros que se dieron cita en el hotel de la llegada de Colombia, hicieron una fiesta, se subieron a los árboles, gritaron, hicieron un gran ambientazo. Y toda esta información nos la tiene Jaime Sandoval, al muchacho que mandamos allá a chambearle fuertísimo. Escuchemos esta información de Jaime Sandoval.
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2: ¿Qué tal, amigos de la Octava Sports? Qué gusto saludarlos. Ya estamos en Guadalajara, en esta fiesta mundialista que ya arrancó y ya llegó la selección colombiana. ¡Qué locura, eh! Definitivamente será la favorita aquí en tierras tapatías. Más de 300, 400 personas recibieron a una selección colombiana que llegó un poco tarde, pero que no fue suficiente para apagar la fiesta. Bailes, cánticos, hubo un mariachi que precisamente los terminó recibiendo como parte de este buen ambiente y esa buena recepción que siempre acostumbramos los mexicanos. Y James Rodríguez se puso a cantar El Rey, Luis Díaz estuvo muy contento. Las grandes figuras de la selección mexicana arrancaron con el pie derecho precisamente esta fiesta. Vamos a escuchar un poco de esta entrevista que tuvimos con los mariachis que recibieron a los colombianos.
3: ¿Viste a James Rodríguez? Todo el mundo lo andaba coreando.
4: ¿Cómo fue? Sí, como no, ahí estaba hasta, ¿no es que se puso a cantar también El Rey?
3: James Rodríguez cantó El Rey.
4: Ahí estaban todos.
3: Aparte que es una selección fiestera, ¿no? O sea, se ve que
4: bárbaro. No, les encanta, se ve. La verdad se la pasaron muy bien los jovenazos ahí.
2: Ahí las palabras de este ambiente, de esta fiesta mundialista que se está viviendo aquí en Guadalajara. Los más coreados, James Rodríguez, Luis Díaz, el actual futbolista del Bayern Múnich, y sobre todo Camilo Vargas. Sabemos que jugará como local prácticamente el portero del Atlas aquí en Guadalajara. Estarán entrenando este jueves ya la selección colombiana por primera vez en las instalaciones del Atlas e iniciarán esta aventura aquí en su sede, en donde será su casa, por lo menos en las próximas semanas en Guadalajara. Saludos, amigos de la Octava Sports.
0: Pues ahí está cómo se vivió esta llegada de la selección de Colombia. Ya lo decíamos, ¿no? Un gran ambiente, desbordada la afición. Parece ser que ahora Colombia será lo que fue en su momento el equipo brasileño allá en la Perla Tapatía, en donde generó una gran conexión con los aficionados de aquella ciudad, con el público mexicano, con sus mismos hinchas, ¿no? Que llegaban en esa ocasión de los brasileños. Ahora será con la selección colombiana, parece ser la nueva elegida para tomar ese lugar que dejó vacante la selección brasileña, que no tendrá prácticamente ninguna actividad en nuestro país, y que esto deja ver, ¿no?, las grandes relaciones y cómo toda la gente se desborda ya después del pitazo inicial a apoyar a las selecciones, a vivir esta situación mundialista, y eso es de aplaudirse sin duda alguna. Y bueno, vamos a tocar ahora el tema de Gianni Infantino, sí, porque previo al arranque de la justa veraniega, pues habló en conferencia de prensa y la primera de ellas habló sobre la presidenta Claudia Sheinbaum. Así que escuchemos a Gianni Infantino.
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5: La presidenta de México, Claudia Sheinbaum, todo su gobierno, la administración, todos los gobernadores, los alcaldes, toda la gente de México que nos hace vivir en nuestra casa este mundial tan espectacular.
0: Ahí están las palabras de Gianni Infantino. Y bueno, también fuera de estos temas, en algún momento, ¿no?, algún reportero ahí de la BBC le preguntó sobre este tema, ¿no?, de los visados, de la negativa del gobierno de Estados Unidos a que alguno de los jugadores, incluso reporteros, pudieran ingresar al país estadounidense, negándoles la entrada. Y bueno, también ahí la respuesta de Gianni Infantino, pues no sé si de manera inteligente, pero sí también parecía que ya sabía que le iban a preguntar un tema sobre eso, cuestionando al mismo reportero de que si él le hubiese gustado que la FIFA controlara los accesos a su país en el Mundial que se celebrará, del Mundial Femenil en tierras inglesas. Así que polémica siempre va a haber en torno a Gianni Infantino. No es de los dirigentes más queridos en muchos sentidos. Muchas decisiones polémicas ha tenido este gran Gianni Infantino. Así que veamos cómo puede terminar esta situación. Así que escuchemos más palabras del máximo dirigente de la Federación Internacional de Fútbol Asociado.
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5: La verdad, como presidente de FIFA, es una emoción única para mí estar en ese estadio inaugurando el Mundial número 23. Y nací un día 23 de marzo, pero eso no tiene nada que ver. Pero sí, nací en 1970 y fue el año del primer Mundial en México, y mi papá, y esto me emociona mucho, me contaba de este estadio, que por inmigrantes italianos en Suiza parecía algo en otro planeta, pero que nos dio a mis padres tanto orgullo y por los resultados de la selección italiana, por supuesto,

0: 86. Abismo con Diego, una emoción también única. Nos recordamos el ta-ta-ta-ta-ta, el gol de Diego al final con Alemania. La verdad creo que este estadio está entendido, entendido de los dioses del fútbol, porque ha visto cosas increíbles de querer albergar el tercer partido de inauguración del Mundial.
1: Ahí están las palabras de Gianni Infantino. Y bueno, ¿no? Responde a toda esta polémica. También hablando, ¿no? Recordando su tema con el Mundial del 86, lo que se vivió en esta situación y pues bueno, dejando en claro que podría ser una de las grandes fiestas de nuestro fútbol. Y vamos a escuchar ahora, recordemos, hablando en estos temas polémicos, de el árbitro somalí, ¿no? Este árbitro Omar Artan, quien no pudo llegar a ingresar a Estados Unidos, ya que se le negó la entrada y se le negó el visado al árbitro somalí, y que pues generó bastante polémica en este sentido, porque ya era un árbitro designado por la FIFA para participar en la justa mundialista, y terminan por echarlo para atrás, ¿no? Regresarlo por donde vino, y Omar Artan llegó a Somalia y fue recibido como héroe, ¿no? El pueblo somalí lo recibió con festejos, lo alzaron en hombros, y de esta situación habló nuestro jefe Enrique Beas, así que escuchemos la información que nos tiene sobre el árbitro somalí Omar Artan.
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3: Increíble lo que ha generado Omar Artan, el árbitro somalí, en su país, que fue recibido como héroe después de que no le dieran el acceso, la migración de Estados Unidos. Árbitro certificado, el mejor árbitro africano, y que estos famosos temas migratorios que tiene Estados Unidos no lo dejaron pasar, ¿eh? Se suma al tema del futbolista iraquí Hussein, que fueron 7 horas de revisión en la parte migratoria ya en Chicago. Se suma lo que le hicieron a la selección de Senegal en Charlotte, que fueron revisados incluso con detectores metálicos en la plena pista, a Bélgica, a la selección de Uzbekistán y a los utileros, y la lista sigue creciendo y creciendo y creciendo. Por lo menos el entendimiento de lo que este árbitro representa para el mundo y estas reacciones que estamos viendo que se generaron son una locura, ¿eh? De esto también va el fútbol. Eso es lo que también mueve la Copa del Mundo, aunque Gianni Infantino hoy en su conferencia de prensa haya optado en decir que hay veces hay que serenarse y tranquilizar para no hacer más olas, casi. O sea, Dios mío. Muy bien por Omar Artan, el árbitro somalí, que fue recibido como héroe después de que no lo dejaran entrar en los Estados Unidos.
1: Ahí están las palabras y la opinión, ¿no?, de Enrique Beas, criticando todo este tema, toda esta polémica que se da por parte de Estados Unidos, que se ha dado el lujo de echar para atrás diferentes situaciones con aficionados que ya tenían boletos comprados para ver a sus selecciones, los mismos dirigentes o mismos miembros del cuerpo técnico de la selección de Irán, que incluso no recibieron o no se les aprobó la visa por estos temas, ¿no?, geopolíticos que están sucediendo allá en Medio Oriente. Varios de ellos no podrán acudir. Caramba, lo que tendría que ser una fiesta para unir al mundo, lo que hace es simplemente dividirlo aún más por las decisiones que termina por tomar Donald Trump y su administración. Así que está interesante, está complejo el tema, está caliente, por así decirlo, todo esto que viene sucediendo con Estados Unidos y su negativa o su cerrazón para poder tener a los visitantes de diferentes países con los que ellos, solamente ellos, tienen conflicto. Y bueno, vamos a hablar un poco y de volada de la selección mexicana.
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1: Y para hablar un poquito de lo que está sucediendo con la selección mexicana, echaremos un pimponeo con Diego Alonso. ¿Cómo estás, Dieguito? ¿Cómo andas, amigo?
4: ¿Qué tal, Víctor? Muy contento de estar aquí contigo en Reacciones Hashtag La Radio del Mundial.
1: Oye, sí, pues ya arrancó el juego inaugural de la justa mundialista, ¿no, mi Dieguito? Un ambiente inmejorable.
4: Un ambiente para erizarse la piel, absolutamente hermoso lo que se vio en el Estadio Azteca, la inauguración, el himno, con todo el Azteca absolutamente lleno, y ya es el minuto 11 del partido en la cancha del Estadio Azteca, Víctor, y adivina qué, México ya lo está ganando 1-0 al minuto 8. Apareció Julián Quiñones, error en la salida del equipo sudafricano. Le regalaron la pelota al jugador nacionalizado mexicano y termina tirando un riflazo potente que pasa en medio de las piernas del guardameta y México ya lo gana 1-0 al minuto 12.
1: Oye, qué emoción, ¿eh? Qué emoción estar viviendo estos momentos acá en nuestro país, en el tres veces mundialista. Sí. Yo le digo el tres veces bendecido, mi
4: ¿también?
1: Diego. Es una situación increíble lo que se está viviendo y nadie esperaría mucho de Julián Quiñones hace unos años y ahora después de todo el gran momento que está viviendo allá en Arabia, pues le da para llegar a la selección mexicana y mira, ¿quién lo diría? Haciéndose presente en el marcador con tremendo riflazo, ya se había salvado la selección de Sudáfrica, ¿sí?, con una tajadona ahí del arquero y un disparo del mismísimo Raúl Jiménez, tu rulito.
4: Sí, el rulito, que
1: oye,
4: tuvo una
1: oye,
4: importante.
1: Es tu pollo, ¿no? Es tu pollo.
4: Es mi pollo y es un mundial, tiene que aparecer, es la máxima figura de la selección mexicana a nivel ofensivo, había ido a dos mundiales ya, no había tenido minutos, y ahora, o poquitos minutos, mejor dicho, y ahora por fin en la titularidad, y México, Víctor, que arrancó el partido como se esperaba, ¿no? Con la posesión de la esférica, teniendo el control del partido, moviendo los hilos, y el equipo de Sudáfrica, los Bafana Bafana, atrás, defendiendo el arco, y esperando que no les metan muchos goles. Ahora que México ya tiene la ventaja, se puede abrir un poquito más el equipo sudafricano, y México, recordando el tema de la diferencia de goles, no tiene que soltar el pie del acelerador, Víctor, y tiene que buscar más goles, sin duda.
1: Sí, exactamente, eso es lo que decíamos, ¿no? Que el equipo mexicano no tiene que aflojar, tiene que seguir buscando más goles, veamos si lo logra, veamos si tiene esa capacidad mental y también que no se deje envolver por todo lo que viene siendo el Estadio Azteca, ¿no? Sabemos que ese monstruo de las 80,000 cabezas es impresionante, pero lo ha sorteado de gran manera el conjunto tricolor, así que yo tengo esperanza, mi Dieguito, en que todo saldrá de la mejor manera. Te noto nervioso, te noto impaciente, Dieguito, te va a dar algo, por favor.
4: Obviamente, Víctor, está jugando la selección mexicana, está inaugurándose el mundial en nuestro país, en nuestra ciudad, en el Estadio Azteca, el estadio con más aura, con más vibra, donde se coronó Pelé, donde se coronó Maradona, y donde ahora Julián Quiñones puso adelante a la selección mexicana y retumbó el país absolutamente, Víctor. Se sintió casi un temblor, se sintió como vibró el suelo con ese gol de Julián Quiñones, y ahora que Sudáfrica reacciona ligeramente, ¿no? Ya no tiene tanto control ofensivo de la selección mexicana y también pegando bastante.
1: Sí,
4: los sudafricanos ya van dos, el árbitro Sampaio que está diciendo tranquilos, todavía no saca la primera tarjeta de amonestación, pero creo que no se va a tardar porque los sudafricanos están metiendo la pierna fuerte, ¿eh?
1: Excelente, pues ahí está la información de la selección mexicana. Nosotros tenemos que ir a una pausa comercial, pero no se muevan porque regresaremos con más información ahora de la selección colombiana ya en su día de entrenamiento, también con Argentina y estas entrevistas que dieron Lionel Messi y Lionel Scaloni, con Uruguay, con el loco Bielsa, que está demasiado loco, y pues bueno, con mucho más acá en Reacciones. No se despeguen, regresamos.
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15: ¿Qué tal? Excelente tarde, auditorio. Continuamos con el reporte vial. Se mantiene cerrada la circulación en el cruce de la Avenida Insurgentes y Paseo de la Reforma por la presencia de aficionados en la zona. Como alternativas viales, puedes tomar la Avenida Chapultepec o Circuito Interior. Asimismo, se mantiene la presencia de manifestantes sobre la Avenida del Imán y San Guillermo, esto en Santa Úrsula, Cuapa, con afectaciones a la circulación, y como opción puedes tomar la Avenida Copilco. Finalmente, en el poniente de la ciudad, la Avenida Constituyente presenta buen avance en ambos sentidos entre el Trébol Radiocentro y la Avenida Observatorio. Y al manejar en moto, evita zigzaguear entre carriles y sobre todo cuando hay lluvia. Con el reporte vial, Manuel Adauto.
16: 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Harry Kane, capitán sereno, goleador clínico. En Rusia 2018 fue bota de oro y condujo a Inglaterra a una semifinal que rompió décadas de frustración.
17: Harry Kane's 54th goal for England. And he is England's all-time record goal scorer.
16: En Qatar 2022 volvió a ser referente, aunque el destino le negó la precisión en el momento más cruel. Kane encarna la elegancia británica y el peso de una nación que añora 1966. Su legado no es solo el gol, es la responsabilidad asumida sin estridencias, el liderazgo callado que sostiene sueños colectivos. Suma 20 partidos mundialistas, 2018 y 2022, con 8 goles. En Rusia 2018 fue bota de oro con 6 tantos y condujo a Inglaterra a su primera semifinal en 28 años. En Qatar 2022 asumió liderazgo total, asistiendo y marcando, aunque el penal fallado ante Francia en cuartos será una imagen imborrable. Kane encarna la esperanza inglesa moderna, un capitán que carga el peso histórico con serenidad y eficacia para que la Copa regrese a casa. 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

0: de hashtag la radio del mundial. Y como ya lo habíamos mencionado, la selección colombiana ya tuvo su primer día de entrenamiento allá en Guadalajara, y nuestro compañero, jefecito y amigo Jimmy Sandoval está siguiéndole la pista a la selección cafetalera, y también nos traerá después en unos instantes o más tarde, ya cuando él quiera, información de la previa del Corea en contra de Chequia. Sí, por eso es el jefe, por eso es el jefe, el buen Jimmy. Le pedí un reporte y no me lo mandó el muchacho. Estaba muy ocupado grabando al mariachi, y me dijo, ese Jimmy es una cosa seria. Lo queremos mucho, así que vamos a escuchar qué tiene que decir Jimmy Sandoval sobre la selección de Colombia.
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2: ¿Qué tal, amigos de La Octava? Qué gusto saludarlos. Sí, ya está el tema de la inauguración, sí, ya está a punto de arrancar este partido entre la selección mexicana y el conjunto de Sudáfrica, pero también hay actividad aquí en Guadalajara, donde en estos momentos está entrenando la selección de Colombia en lo que es su primer entrenamiento en esta aventura mundialista. Recordar que llegaron apenas hace algunas horas a Guadalajara, aterrizaron y se fueron directamente al hotel, hubo una recepción extraordinaria por parte de la afición mexicana y de la afición colombiana que estuvieron esperando a este conjunto y que se perfila ser el favorito de la ciudad, ¿no? Por la buena conexión que hay, por la gran cantidad de colombianos y sobre todo porque hay un estandarte de la ciudad. Hablamos de Camilo Vargas, el portero del Atlas, que será un hombre fundamental para esta edición del mundial para el conjunto colombiano. Hubo apertura a los medios en la Academia AGA, en la Casa del Atlas, para el primer entrenamiento, en donde tuvimos la oportunidad de observar durante cerca de dos horas todo el entrenamiento completo de este conjunto dirigido por Néstor Lorenzo. Los 26 futbolistas hasta el momento se encuentran en perfectas condiciones. Los 26 saltaron aquí a las canchas de la Academia AGA para poder tener este primer entrenamiento y tuvimos la oportunidad de ver a las grandes figuras colombianas como James Rodríguez, como Lucho Díaz, también el mismo Richard del Benfica y todos estos futbolistas que ya tienen algunos varios procesos mundialistas y que esperan esta pueda ser la oportunidad perfecta para trascender y hacer algo importante en la Copa del Mundo del 2026. Recordar que Colombia tendrá dos de los tres partidos en tierras mexicanas. Hablando de la fase de grupos, estarán enfrentando a Uzbekistán en la Ciudad de México y después contra el Congo en Guadalajara, y por eso es que han decidido que su entrenamiento, que su base mundialista sea aquí en la ciudad de Guadalajara. La información de momento de lo que está pasando, ya regresaré en unos instantes con ustedes para seguir platicando de esto que se está viviendo, la fiesta mundialista en esta ciudad de Guadalajara.
0: Ahí está lo que dice Jaime Sandoval y todo lo que viene sucediendo con la selección cafetalera, y pues bueno, ya lo dice él, esta conexión, ¿no?, que hay con o que se dio ya luego en los primeros minutos, en las primeras horas de la llegada de Colombia ya a Guadalajara, que deja ver que será bien, bien recibida en la Perla Tapatía. Y vamos a escuchar ahora a Néstor Lorenzo, previo a viajar a nuestro país, y hablando de lo que buscan en esta justa mundialista.
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3: Sí, siempre es bueno juntar jugadores de buen pie, ¿no? Pero esos jugadores tienen que también ocupar distintos espacios, porque si no, si se amontonan, somos susceptibles a la presión fácil del rival. Entonces, esa es la idea, ¿no? Juntar buenos jugadores y que ocupen distintos espacios, entre línea, por fuera, por dentro. James no va a jugar de extremo, pero puede arrancar desde esa posición, como también lo puede hacer Juanfer o Carrascal. Hay volantes, ya cuando juega John Arias ahí es un poquito más extremo, ¿no? Que llega con profundidad al fondo para centrar. Pero tenemos otro tipo de característica que la podemos aprovechar para el juego interno, ¿no? No, yo creo que el primer tiempo se jugó muy bien. Creo que no le dimos chance. Ese remate fue de 35 metros, la verdad que le pegó muy bien el muchacho. Pero no es que llegaron, que no llegaron, que nos dominaron. Creo que el primer tiempo había que tener paciencia, había que abrir caminos, había que jugar entre líneas. Es un equipo que está muy bien trabajado, que físicamente es muy competitivo. Creo que los jugadores hicieron un gran partido y tuvieron la paciencia necesaria para poder encontrar el gol. Y bueno, después se iba a abrir un poquito, como pasó más adelante, ¿no? En el segundo tiempo sobre todo. No, seguir mejorando en algunos aspectos, ¿no?

0: en la terminación de las jugadas, de pronto rompemos una línea con un muy, muy buen pase filtrado, con un movimiento combinado, ¿no? Y después volvemos para atrás, de pronto, ¿no? Hay veces que tenemos que ser un poquito más, más incisivos en la terminación de la jugada. En defensa me gustó mucho, creo que no dimos chances en el primer tiempo hasta los 60 minutos, así, ¿no? Ellos buscaban con centro o con remates de media distancia, pero me gustó mucho el trabajo de los centrales, ¿no? Sobre todo. No, seguir, o sea, las características del equipo y del jugador hacen que uno trabaje siempre las mismas cosas, ¿no? De mejorar al jugador dentro del equipo. Así que estamos trabajando mucho en el tema de la recuperación, de la presión tras pérdida, de la presión también en bloque medio y de la defensa en bloque bajo. Después los drills de ataque, digamos, las combinaciones que tenemos de mitad para adelante, creo que son varias y tenemos muchas variantes ahí para inquietar a cualquiera. Sí, bueno, es verdad, vinimos en la Copa América del 2016, donde fuimos terceros. Creo que es un campeonato muy particular, ¿no? Con tres países muy grandes, distancias largas, mucho equipo, mucha gente. Pero creo que vamos a con la logística vamos a estar a la altura de cada circunstancia, ¿no?
1: Ahí se visualiza así Néstor Lorenzo, ¿no? Visualizando escenarios que pueda llegar a tener en esta Copa del Mundo y también claros con el objetivo que quieren lograr, y esta selección colombiana va a ser una de las que serán las selecciones a seguir en esta justa mundialista, de las que más poder tienen en todas sus líneas, jugadores en grandes, grandes equipos, obviamente Lucho Díaz, ¿no? Con el Bayern Múnich, que será una de sus grandes figuras, y James Rodríguez, que ellos dos fueron los más ovacionados en su llegada a Guadalajara, los 12 jugadores que estarán siendo más requeridos tanto por la afición como por los medios de comunicación, por su gran impacto mediático y obviamente James Rodríguez por su historia que ha tenido con la selección de Colombia. Escuchemos ahora a Santiago Arias, jugador de esta selección colombiana.
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3: Bueno, obviamente contentos, felices, orgullosos de representar a nuestro país, y más con estos triunfos. Pero bueno, aquí ya acaba esa preparación. Obviamente nuestro foco y nuestro objetivo siempre es apuntar a lo más alto. Sabemos las condiciones que tenemos, sabemos la calidad de jugadores que hay en esta selección y vamos a ir a por todo en este bueno, yo creo que ante todo la humildad es, como siempre se ha hablado, es escalón a escalón, es ir partido a partido, no menospreciar a ningún rival porque aquí cometes un error en este torneo corto y estás fuera. Entonces lo importante es desde el primer minuto, desde el primer partido salir con todo y yo sé que con este equipo se va a lograr grandes cosas. Pero creo que lo que ha caracterizado a esta selección es esa humildad y esas ganas de seguir creciendo.
1: Ahí están las palabras de Santiago Arias, jugador de Colombia. Pues bueno, a esperar, ¿no? A esperar todo lo que se dé con la selección de Colombia, con todo lo que rodeará su estancia allá en la Perla Tapatía, en Guadalajara, con todo el ambiente, con la afición que se vuelca para apoyarlos, y sin duda alguna nosotros también estaremos al pendiente junto con Jimmy Sandoval y todo el equipo de la Octava Sports para saber cómo será su primer partido de Colombia de ante Uzbekistán, que será precisamente en el Estadio Azteca. Así que, estamos nerviudos, estamos nerviudos de todo lo que suceda en esta Copa Mundial. Y vamos ahora a hablar de Argentina, la campeona del mundo, esta selección que buscará en este torneo refrendar su título o defenderlo de mejor manera. Hay muchas selecciones muy potentes, veamos si le alcanza a esta selección albiceleste para poder lograr el bicampeonato, algo que luce verdaderamente complicado. Y escuchemos a Lionel Messi hablando previo a llegar a estos lares para debutar con la selección argentina en la Copa del Mundo.
2: Reacciones de Argentina.
4: ¿Cómo va, Leo? ¿Sos consciente que vas a jugar tu sexto mundial? 2006 eras un nene casi, mascando chicle ahí en la entrada en calor, y estás por jugar tu sexto mundial.
5: Sí, la verdad que disfrutándolo desde el principio. Hoy tenía ganas de jugar un rato porque bueno, llegaba con esa molestia de que llegué, así que nada, feliz, disfrutando cada momento y ilusionado como siempre.
4: Fue así como te dijo Scaloni, que te preguntó diciendo, ¿estás para jugar? Y vos le dijiste que sí, porque no lo anunciaste. O sea, se dio todo naturalmente, nunca dijiste, che, voy a jugar el Mundial.
5: No, lo que pasa es que se había generado por lo que yo he hecho en el Mundial anterior, ¿no? Que creía que era difícil que vuelva a estar por la cantidad de años que tenían que pasar, pero bueno, se fue dando que me fui sintiendo bien y viendo el día a día, como lo venía diciendo, tuve la oportunidad de jugar, de agarrar ritmo, de tener minutos, de ir sintiéndome bien y bueno, se dio natural.
4: Hoy estás bien, jugaste, entraste enchufadísimo, digo, estás para jugar todo el partido contra Argelia, para el debut, digo, ¿el argentino se puede ilusionar con ver a Messi en cancha?
5: Sí, la verdad me sentí muy bien, tenía ganas de arrancar ya, de jugar un ratito para ir sacándome los miedos normales que te quedan cuando tenés la molestia de poder jugar libre, y bueno, nos queda una semana para ponernos bien todo y llegar de la mejor manera al debut.
6: 38 años, 11 meses, 14 días, no sé si llevas el registro. Hoy te convertiste en el jugador que con más años convirtió con la camiseta de la selección argentina. No sé si sabías y si tenés en mente algún batir algún récord más.
5: No, lo vi recién y ni sabía. Pero no, como siempre dije, no pienso en los récords ni nada a nivel individual, simplemente el objetivo colectivo, y en esta ocasión intentar disfrutarlo del lado que me toque, con mucha más tranquilidad después de haberlo conseguido. Es verdad que al final, a la hora de la verdad, me cuesta vivirlo de otra manera, porque viví toda mi carrera de la misma manera, queriendo jugar, queriendo ganar, siendo competitivo. Pero creo que este grupo viene demostrando que juega cada partido de esa
7: para
5: manera.
7: Para los argentinos, ¿un mensaje que le das a una semana del arranque de la Copa del Mundo?
5: No, nada, yo creo que como siempre, cada vez que se empieza una competición oficial, y más cuando se trata de un mundial, ¿no? Con mucha ilusión, lo dije en su momento, que este grupo no lo iba a dejar tirado, y creo que lo demostró durante todo este año, que compite, sea cual sea el rival, sea cual sea la competición, y sigue demostrando que está con la misma ilusión, la misma gana de querer competir. Es un grupo muy, muy ganador, que quiere siempre más, y nada, iremos paso a paso como siempre, pero con mucha gana, ilusión y convencido de lo que somos capaces.
1: Ahí están las palabras de Lionel Messi, ¿no? Le cuestionaban el tema de su edad, 38 años, y que se habría o se convertiría en el jugador más veterano en marcar en una justa. Y pues bueno, al final del día Messi dice que no lleva la cuenta de esas situaciones, pero sabemos lo que significaría para el astro argentino este mundial, por todo lo que lo rodea, el haber conseguido la Copa del Mundo, el ser catalogado como uno de los grandes, grandes jugadores en la historia del fútbol, y que bueno, estará jugando y para tratar de refrendar el campeonato que consiguieron allá en Qatar 2022. Escuchamos ahora a Lionel Scaloni, el entrenador de la selección argentina.
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8: Sí, Sí, la verdad que era un partido difícil porque más allá del rival, que el rival tiene su jerarquía, también era una semana del partido inicial y queríamos que terminen todos los chicos bien y por eso y repartimos los minutos y salió como se había pensado. A veces que no se puede y esta vez sí que salió, pudimos hacer los cambios y el equipo creo que estuvo bien, defendió cuando tuvo que defender y jugó cuando tuvo que jugar, así que sí, estamos satisfechos. Lo tengo fácil porque lo mismo se lo dije ahora a ellos hace 10 minutos. Estamos en un momento importante, estamos bien, eso no te asegura nada, pero lo que me están garantizando es que van a dejar todo y que van a seguir jugando como vienen jugando. ¿Qué sería esto? Que cuando juegan son un espectáculo y cuando tienen que defender también son un espectáculo, porque ver correr a jugadores de la categoría de Leo, de Almada, de Barco, de Nico Paz, correr como si no hubiera un mañana, eso te da la sensación de que el equipo está. Y después si la pelota entra o no, ya es secundario. Creo que no nos podemos poner el límite de, o mejor dicho, solo pensar en ser campeón. Sí que podemos pensar en que podemos animar, que podemos estar ahí, como ha hecho siempre Argentina, y que la gente se va a sentir identificada con este equipo, no tengo ninguna duda. Me parece que esa es la ecuación y lo que tenemos que ser sinceros. El Mundial es, ya sabemos que no lo gana el que juega mejor, muy pocas veces. En el caso de Argentina, a lo mejor la última vez sí, pero hay muchos componentes que tendrían que ayudarnos y no es solo jugar bien, pero garantizamos que vamos a luchar hasta el último momento y eso es lo que tengo claro.
1: Ahí están en las palabras de Lionel Scaloni, saben, y también él lo acepta, ¿no? Muchas veces no gana el equipo que mejor juega la Copa del Mundo, sino el más inteligente. Eso le pasó, hay que decirlo, allá en Qatar 2022, con ese inicio titubeante, ¿no? Con esa primera derrota en su juego inaugural. Y, pues bueno, de ahí en más, todo fue subiendo el nivel y al final terminan quedándose con la Copa del Mundo en una final cardíaca contra la selección francesa. Y vamos a seguir hablando ahora de la selección mexicana.
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1: Ahí está el tema y vamos a hablar ahora de la selección mexicana porque siguen las actividades, sí o no, mi querido Dieguito. ¿Ya estás más relajado? Creo que no, ¿eh?
9: En realidad estoy más nervioso que nunca, Víctor, porque cayó el gol al minuto 8 y a partir de ahí la selección mexicana se echó para atrás, está jugando como con miedo, como que está jugando con ganas de aguantar el resultado en lugar de ir hacia adelante, de buscar el segundo gol, así que el México tiene que cambiar esa actitud. No ha sido un buen partido de Brian, el tal Arrangel tampoco se siente con mucha seguridad en el fondo.
1: Oye, sí.
9: Así que México tiene que apretar el acelerador, ¿eh?
1: Sí, estábamos hablando de lo que venía sucediendo con el tal Arrangel y cómo era un arquero que en el papel a muchos no les genera seguridad, ¿no? Como que no tiene esta aura, por así decirlo, ahora que está tan de moda decir las auras, el que no da esa certeza. Hubo una jugada que vimos casi al inicio del primer tiempo, como duda, ¿no? Yendo por una pelota por aire, termina por rechazarla y generar una opción de peligro para Sudáfrica. Pero lo que sí es una realidad es que termina por ser un gran partido hasta el momento por parte de México y veamos si le alcanza al equipo mexicano para poder sacar los 3 puntos, mi querido Dieguito, y está cerca.
9: Acaba de reventar el poste izquierdo, otra vez Quiñones ha sido el mejor jugador sin duda de la selección mexicana. Ah, por fin, después de 30 minutos, la primera acción de peligro, buen centro retrasado y Quiñones de primera le pega.
1: Ay, ay, ay.
9: Está salvando ya a Sudáfrica.
1: Ay, ay, ay, yo nada más te vi, vi que ibas a contener el...
9: Estuve cerca de gritarlo, la verdad, Víctor.
1: El famosísimo...
9: No me hago responsable de cualquier sonido que haga si explicar el gol de México.
1: Cualquier sonido que salga de la boca de Diego Alonso, lo ponemos como que no fui yo. fue Patricia, lo vas a decir, ¿no? En ese tenor. Sí, porque estuvo muy cerca la selección mexicana. Bien lo decías ahí, muy criticable esta postura que tuvo el conjunto tricolor después del gol de Julián Quiñones, un poco precavidos, por así decirlo, los mexicanos. Veamos si en el segundo tiempo se quitan ya o se sueltan el pelo, ¿no? Ya total, con todo allí la selección mexicana. Así que pues vamos a seguir pendientes de lo que suceda. Gracias, Dieguito.
9: Muchísimas gracias, esperemos que México meta el segundo pronto.
1: Eso, caramba, a darle, Dieguito, eres grande.
9: Vamos,
1: papá.
9: Vamos.
1: Y bueno, seguimos ahora ya con más información y vamos ahora con la selección uruguaya, que también está teniendo actividad previo a su arranque mundialista.
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10: Un mundial más, esta vez con Uruguay, ¿qué expectativa?
11: Bueno, mucha ilusión.
10: ¿Cómo ha trabajado en estos últimos días, sobre todo teniendo en cuenta a los futbolistas lesionados?
11: No, sin inconveniente.
10: ¿Cómo está Ronald después de lo que fue el viaje a Madrid?
11: Normal.
10: ¿Pero sirvió ese viaje express, ese tratamiento?
11: Veremos con el tiempo.
10: Bien. ¿Cómo ha trabajado también pensando en el debut con Arabia?
11: Bueno, tuvimos tiempo suficiente para preparar el partido.
10: ¿Ya tiene usted el 11 en la cabeza o se va a definir en estos días?
11: Lo voy a definir en estos días.
1: Ahí está el tema con el Loco Bielsa y vamos a escuchar ahora a Luis Suárez.
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12: Lo importante de hoy es que hemos vuelto a ganar, ya se respira más cerca el inicio de la Copa del Mundo, entonces creo que tanto hoy como el partido pasado era importante recuperar la sonrisa, la victoria, entonces contento por eso. Bueno, yo creo que la expectativa la tenemos todos, ¿no? Creo que hay una competencia muy sana dentro de los 26 convocados. Queremos, como muy fácil decirlo, pero todos lo decimos, de que queremos ponerle la cosa complicada al profe, que tome una decisión él, que para eso es el que manda. Entonces creo que cada uno hacemos nuestro trabajo.
1: Esas son las palabras de Luis Suárez y antes de ir con palabras de la selección española, vamos con Jaime Sandoval, que nos tiene un mensaje importante.
13: Amigos de Hashtag La Reo del Mundial, esto sigue 1-0. Está terminando el primer tiempo y México lo está ganando contra Sudáfrica. 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
1: Gracias a Jimmy Sandoval. Y vamos a escuchar ahora palabras de Mikel Oyarzabal, el jugador y delantero de la selección española, que habló con uno de los históricos miembros de esta Furia Roja, con Fernando Llorente. Escuchemos.
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14: ¿Cómo afrontáis este Mundial en Estados Unidos, México y Canadá?
15: Bueno, yo creo que el Mundial lo afrontamos de la misma manera que afrontamos la Euro, ¿no? Del año pasado. Creo que nosotros teníamos muy claro que podíamos competir, que podíamos pelear contra cualquier equipo y que le podíamos hacer frente. Podrían salirnos las cosas mejor o peor, pero que íbamos a estar ahí. Y creo que el Mundial lo vamos a afrontar de la misma manera, ¿no? Encima un poco pues con la confianza y el respaldo de haberlo hecho bien en estos años pasados, que eso al final quieras o no te da ese punch. Pero bueno, siendo conscientes de que la fase de clasificación también ahora que hemos hecho hasta ahora nos ha salido todo muy bien, sin regalar nada, sin menospreciar a nadie y mirando al rival siempre de tú a tú. Pero pues con esa ilusión de que las cosas puedan salir bien y que podamos conseguir lo que un día algunos conseguisteis.
1: Quieren volver a repetir lo que hicieron allá en Sudáfrica 2010 y sin duda alguna tienen equipo para poder lograrlo, ¿no? Recordemos esta selección española que tuvo su último partido de preparación acá en el Estadio Cuauhtémoc ante la selección de Perú. No vinieron, no hicieron el viaje en esa ocasión Nico Williams y Lamine Yamal. Recordemos que los están cuidando, ¿no? Lamine Yamal, que venía de una lesión que sufrió con el equipo del Fútbol Club Barcelona, y que también Nico Williams no está en su mejor momento físicamente, terminan por guardarlos, terminan por cuidarlos, mantenerlos con algodoncitos, ¿no? Para que lleguen al inicio de esta justa mundialista. Sabemos que por lo regular Lamine Yamal no podría estar en los primeros juegos, pero sin duda alguna podría llegar, como de que no, el futbolista español, juvenil futbolista español, que estará viviendo su primera Copa del Mundo. Y también esperar, ¿no? Esta selección española, que tal vez no viene con esos grandes, grandes nombres, pero podría hacerlo o hacer historia como lo hizo en aquel momento la selección española en el 2010. Todos esperamos a que pueda ser así. Es una de las grandes, grandísimas candidatas, junto con la selección francesa, con la selección argentina y también ahora esta selección española, que podría subirse a ese barco de las grandes, grandísimas favoritas. Veamos si les alcanza, esperemos que sí. Yo digo que sí. No sé tú qué dices, camarena, ¿le alcanza a la selección española? ¿Es favorita, Ángel? Él dice que no. El angelito del gol dice que no. ¿Emi es favorita? ¿Quién es favorita? Por eso, te estoy diciendo, de España. ¿Es favorita? Por eso, tú dices que no. ¿Brasil y Francia la final? Nah, está loco este. Bueno, vamos, llegó el momento de despedirnos. Gracias a todos los que nos acompañaron. Gracias a Oscar Camarena en los controles. Gracias a Ángel, el angelito del gol, apoyando en el tema de las alertas mundialistas. Y a Emi en la producción, así como a Diego Alonso. Yo soy Víctor Rodríguez y esto es México. ¡Let's go!

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1: Thibaut Courtois, arquero de brazos infinitos, guardián de una generación dorada. En Rusia 2018 fue muralla y premio al mejor portero del torneo tras guiar a Bélgica al tercer lugar histórico. Sus atajadas contra Brasil quedaron grabadas como actos de resistencia heroica.
2: ¡Brasil con Ney! ¡Este buena! ¡Jugó para Marcelo, habilitado! ¡Este centro!
1: Courtois convirtió el arco en territorio inexpugnable y consolidó una carrera brillante en la élite europea. Cuando Bélgica rozó la gloria, fue él quien sostuvo el sueño con reflejos de acero. Ha jugado 13 partidos en mundiales, 2014 y 2018. No participó en 2022. En Rusia 2018 fue elegido el mejor portero del torneo tras llevar a Bélgica al tercer lugar. Su actuación ante Brasil en cuartos fue monumental. Atajadas decisivas ante Neymar y compañía que sostuvieron la mayor hazaña belga en la historia mundialista. Courtois convirtió el arco en trinchera. Bélgica tendrá la oportunidad de soñar en dejar de ser aspirante y jugar una final de Copa del Mundo con el arco bien resguardado.
3: Courtois es el mejor de todos. Courtois es el Maradona, el Messi, el Cristiano de la portería. Y es mucho mejor que el resto y está todos los días.
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6: Vamos con la información. El Banco Mundial mantuvo sin cambio su expectativa de crecimiento para la economía mexicana en 1.3% para el Producto Interno Bruto de este año. Esta previsión se encuentra debajo del 1.6% que estimaron en enero del año pasado. Añadió que el desempeño esperado para la economía mexicana tendrá un impacto por el dinamismo de Estados Unidos y la revisión del acuerdo comercial. El Instituto Mexicano de Ejecutivos de Finanzas redujo la estimación del crecimiento real del Producto Interno Bruto para 2026 a 1.1%. Añadió que la inflación se mantiene en 4.3%. El instituto también redujo el pronóstico de empleo para 2026 a 250 mil empleos afiliados al Instituto Mexicano del Seguro Social. La presidenta Claudia Sheinbaum y la jefa de gobierno Clara Brugada siguen el partido México-Sudáfrica en el FanFest ubicado en el Deportivo Hermanos Galeana en la alcaldía Gustavo Amadero. De nuestro almanaque, Suecia suma 13 participaciones mundialistas, consolidándose en el selecto top 10 de la tabla histórica de los mundiales. Ubicada en el norte de Europa, esta nación sobresale por reciclar casi el 99% de sus residuos domésticos. El sistema es tan eficiente que el país importa basura de otras naciones europeas para abastecer sus plantas de generación de energía. Para Noticentro informa Melissa Mendoza.
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1: Hola, ¿qué tal? Muy buenas tardes. Qué gusto saludarle ya en este jueves 11 de junio del año 2026. Yo soy Bianca Aguirre y a nombre de este gran y extraordinario equipo, como siempre, le damos la más cordial bienvenida. Muchísimas gracias, de verdad, por tomarse el tiempo y buscarnos en el cuadrante a través del 88.1 de FM. También estamos en el 1110 de AM aquí en la Ciudad de México. Gracias para quienes están en el 700 de amplitud modulada en Guadalajara, Jalisco, y también en el 1540 de AM en Monterrey. Esta es la información que le presentamos el día de hoy.
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1: Dos de la tarde en punto. Muchísimas gracias por acompañarnos en este día tan histórico, tan especial. Ya se suscitó la inauguración del Mundial de Fútbol 2026. Y bueno, pues hoy le comento que estoy muy bien acompañada por Diego Alonso. Él es reportero y es colaborador de La Octava Sports. ¿Cómo estás? Bienvenido como siempre, Diego.
3: Hola, ¿qué tal, Bianca? Amigos, amigas de La Octava Noticias. Pues muy emocionado, muy contento de que ya arrancó la Copa del Mundo por tercera ocasión en nuestro país. Medio tiempo del partido entre México y la selección de Sudáfrica, México lo está ganando 1-0 con gol de Julián Quiñones.
1: Así es, muy bien. Y bueno, pues justamente quiero comentarle que pues no hay plazo que no se cumpla y fecha que no llegue, porque este jueves 11 de junio ya arrancó, como le estamos comentando, este Mundial de Fútbol 2026 aquí en la capital, y es que el Estadio Ciudad de México es el primero de la historia, escuche esto, en acoger tres partidos inaugurales de la Copa del Mundo, es decir, 48 naciones, 104 partidos internacionales, un solo trofeo. Y entre celebración, pero también con distintas protestas, México recibe al torneo más grande del balompié, justa deportiva en la que nuevamente la selección nacional, ahora dirigida por Javier Aguirre, buscará llegar hasta el anhelado quinto partido. En estos momentos el encuentro está en la pausa de medio tiempo, pero la selección nacional ya gana 1-0 con gol de Julián Quiñones, camiseta número 16. Y justamente para conocer todos los detalles en materia deportiva, hacemos contacto en este momento hasta el Coloso de Santa Úrsula con mi querido compañero Enrique Beas. ¿Cómo estás, Enrique? Cuéntanos, buenas tardes, bienvenido. Enrique, ¿nos escuchas? Estamos teniendo una dificultad aquí con las comunicaciones, pero bueno, no me dejarás mentir, sin duda, querido Diego Alonso, bueno, pues un momento extraordinario, emocionante, parecía que iban a anotar otro gol, no fue así. ¿Cómo lo ves tú?
3: Sí, un momento histórico, sin duda, Bianca. Lo que se vivió, lo que se sintió en el Estadio Azteca con el himno, todos cantando, fue algo que creo que quedará en el recuerdo de todos los mexicanos. Y el partido, ya metiéndonos en tema futbolístico, arrancó con un México proponiendo el partido, dominando el control de la bola, atacando, y apenas al minuto 8, en un error en la salida de la defensa de Sudáfrica, le regalan la pelota a Julián Quiñones, riflazo, pasa por en medio de las piernas del portero, y eso le dio cierta calma al equipo mexicano. A partir de ahí, Bianca, creo que cambió un poco la narrativa. México se echó un poco para atrás, perdió el control de la bola, se sintió un poco temeroso el equipo mexicano, y al final del primer tiempo volvió a tomar el protagonismo y tuvo dos ocasiones claras de gol al 41, otra vez Julián Quiñones, otro riflazo, y ahora pegó el balón en el poste izquierdo. Así que México lo que tiene que hacer, Bianca, es no aflojar, intentar buscar meter más goles. Sabemos la importancia que tienen los goles al final, entonces tiene que seguir acelerando el equipo mexicano.
1: Así es, un momento sin duda bastante emocionante. Enrique Beas, ya te tenemos en la línea, cuéntanos, ¿cómo se están viviendo las cosas por allá? Enrique Beas, bueno, pues mientras tanto, déjeme ver si lo recuperamos porque están siendo difíciles las comunicaciones. Sí. Imagínese, muchísima gente, tú lo sabes, Diego Alonso, bastante gente, los aficionados, medios de comunicación, en fin. Bueno, justamente también les quiero comentar que a pesar de las manifestaciones de distintos grupos de la sociedad civil, la fiesta futbolera está presente en varios puntos de la Ciudad de México. Por ello, es momento de hacer contacto con César Cervantes. Cuéntanos, ¿dónde te encuentras, César? ¿Cómo van las cosas por allá?
4: Hola, Bianca, te saludo con gusto. Pues yo me encuentro exactamente en el Deportivo Los Galeana. Esto es en la alcaldía Gustavo A. Madero, en donde pues en una cancha de béisbol pusieron dos grandes pantallas para que la gente que asistiera a este gran evento del primer partido de la selección mexicana estuviera viéndolo. Y aquí, Bianca, pues también llegó la presidenta Claudia Sheinbaum, acompañada de la jefa de gobierno. Ella está en primera fila disfrutando de este partido. Exactamente en el minuto 8, cuando cae el primer gol de la selección de Julián Quiñones, pues vimos cómo las mandatarias, muy emocionadas, trincaban gritando gol. Obviamente, en el conjunto de todos los aficionados que se encuentran aquí en este deportivo. En este momento está la pausa. También las mandatarias se han hecho una pausa, que se están sacando fotos, selfies, con todos los asistentes que llegaron aquí a este deportivo, pero lo que sí nos han informado es que la presidenta Claudia Sheinbaum ya se va a retirar de aquí, de este evento. Simplemente se va a quedar la jefa de gobierno, Clara Brugada, y estamos en espera de que empiece el segundo tiempo. Hay mucha emoción en este lugar, en este deportivo, Los Galeana, y pues esperemos aquí muy pendientes con los acontecidos del segundo tiempo, que por supuesto estamos mandando la buena vibra de nuestra selección, que va ganando 1-0 alto junto de Sudáfrica. Por lo pronto, Bianca, es el reporte que tengo.
1: Bueno, pues mucha emoción también por allá, justamente donde se encuentran pues la presidenta Claudia Sheinbaum, la jefa de gobierno Clara Brugada, ahí donde tú ya nos mencionas, en el Deportivo Hermanos Galeana, en la alcaldía Gustavo Amadero. Bueno, pues no se lo esperaba nadie, pero bueno, ahí están justamente celebrando y viendo este partido de la selección nacional contra Sudáfrica. Seguimos atentos, querido César Cervantes.
4: Estaremos un pendiente. Hasta luego.
1: Hasta luego, buenas tardes. Y déjeme ver, porque si no se lo quedaría de ver, vamos nuevamente con Enrique Beas, quien se encuentra justamente en el Estadio Ciudad de México. ¿Cómo estás, Enrique? Ya te tenemos, por favor, dime que sí.
4: Muy bien, Bianca, la tercera es la vencida, ¿no?
1: Así es.
4: Después de tanto llegar, así como hoy tu opinión es la primera, falló la segunda, ahorita que venga la tercera para que México tenga un poquito de más calma en el trámite del partido. Fíjate, rápidamente una cronología de lo vivido el día de hoy. A mí me tocó vivir la experiencia diariamente, tomando un par de cuatro caminos, y ocho estaciones cerradas, que fue un proyecto internacional rápido, en la parte centro, Sota, Lepino Suárez, etcétera. Me detuve en Tasqueña, tomé el tren ligero.
1: Querido Enrique Beas, vamos a retomar nuevamente la comunicación, pero antes, Diego Alonso, bueno, pues sí quiero que platiquemos un poquito acerca de la inauguración, sí, claro. Justamente que estuvo increíble, no sé qué opines, hay mucha gente que, bueno, pues está diciendo que sí le encantó, otros que no, pero bueno, quiero comentarles a la audiencia que estuvo Lila Downs justamente abriendo esta inauguración. ¿Cómo la viste? ¿Cómo la sentiste?
3: A mí en lo particular me gustó mucho, Bianca, porque hizo muchas referencias a la cultura prehispánica, ¿no?, a la cultura mexicana, con artistas importantes, estuvo Maná, todo el Estadio Azteca, ¿no?, coreando las canciones de Maná, Danny Ocean, Belinda, Los Ángeles Azules, inclusive sorprendieron J Balvin, así que, y por supuesto, obviamente, Shakira, ¿no?, que no puede faltar en ninguna Copa del Mundo. A mí me gustó, la verdad, me gustó también el hecho de que ahora entraron los 26 jugadores de cada selección a la ceremonia de los himnos, también creo que es un cambio de FIFA importante, así que yo me quedo satisfecho, la verdad, con esa inauguración y con lo que se sintió, con lo que se vivió en el Estadio Azteca.
1: Así es, y también, bueno, pues pudimos escuchar la gran interpretación del himno oficial de la Copa Mundial de la FIFA 2026, justamente pues por Andrea Bocelli y EJ. Justamente, bueno, pues ellos dos, de verdad, grandes voces, me encantaron. ¿A ti qué te parecieron?
3: Me gustó, ¿no? La voz de Andrea Bocelli es algo extraordinario. También hay que ver Dieta, ¿no?, que también es el que hizo el remix, el que hizo la mezcla, y al final creo que es una canción emotiva, me gustó bastante. Y recordar también el himno nacional mexicano, ¿no?, que lo cantó Alejandro Fernández, creo que lo hizo muy bien, que hizo vibrar a la gente, ¿sí?, y creo que fue una ceremonia redonda, Bianca.
1: Así es. Sin duda, me pongo a pensar, imagínate, nosotros que estamos aquí emocionadísimos, ellos no. Cómo han de haber estado.
3: No.
1: ¿Qué tal? Bueno, pues mientras tanto, le cuento que ahora nos vamos a trasladar al Parque de la Bombilla, en la alcaldía Álvaro Obregón, porque desde muy temprano se realiza el Festival Futbolero con distintas actividades musicales y también deportivas. Además, al lugar se dieron cita cientos de personas para disfrutar del encuentro inaugural entre México y Sudáfrica. El reporte de cómo se está viviendo, pues todo el ambiente por allá, lo tiene Jesús Velázquez. ¿Cómo estás, Jesús? Buenas tardes. Cuéntanos, ¿cómo van las cosas por allá? Te escuchamos.
5: Bianca, auditorio, muy buenas tardes. Informarles que el festival futbolero ubicado en el Parque de la Bombilla reunió a 2.500 personas, entre ellos habitantes de la alcaldía Álvaro Obregón y turistas de diferentes nacionalidades. En el parque emblemático localizado entre la Avenida de la Paz y Insurgentes se instaló una de las 18 megapantallas donde familias completas disfrutaron de esta inauguración del Mundial y también se encuentran observando el partido México contra Sudáfrica. Y bueno, desde las 10 de la mañana comenzaron a llegar familias completas para poder obtener el mejor lugar. Y bueno, comentarte que para los aficionados de este festival futbolero es una oportunidad para poder convivir en familia. Si te parece, escuchemos.
6: Todos los días estaremos transmitiendo todos los partidos, la entrada es gratuita, hay una serie de actividades que están en torno al Mundial y que suceden entre cada uno de los juegos. Tenemos una serie de activaciones por toda la alcaldía y es para que se viva el Mundial por todos lados. Y a la hora la que quieras, ven, acércate, todos son gratuitos y se trata de que vivamos esta celebración con alegría, con lo que es.
5: Y bueno, acabamos de escuchar al alcalde en Álvaro Obregón, Javier López, quien nos dio a conocer que durante este festival, que concluirá el 19 de julio, habrá un gran número de actividades para toda la población y también destacó el apoyo del voluntariado para poder ayudar a los turistas y ellos puedan también disfrutar de este evento deportivo. Y si te parece, ahora sí escuchemos a la gente que se encuentra en este lugar.
7: La verdad está muy padre, hay mucha gente, esperábamos que hubiera menos para poder sentarnos, no alcanzamos lugar, pero está muy padre, hay muy buen ambiente, muy sano, todo muy tranquilo, muy organizado, y el ambiente mundialista se ve por todos lados en las calles.
8: Súper, súper, súper, porque generan mucha unión entre vecinos, comunidad, es lo que se trata de construir comunidad con nuestros vecinos.
9: No toda la gente tenemos el recurso para poder adquirir un boleto, ya que nada, pues, con los precios tan excesivos, pero pues, no hace muy buena propuesta por parte del gobierno que nos implementen una situación de esta.
10: Pues el ambiente está muy padre porque todos están muy emocionados porque México es anfitrión. Hay muchos puntos para verlo, pero aquí la verdad está muy bien por la organización y porque se ve muy bien la pantalla de cualquier lado.
5: Y bueno, Bianca, comentarte que hasta el momento la gente permanece en este lugar celebrando el gol de México, incluso jugando una cascarita en espera de que se reanude el segundo tiempo. Bianca, auditorio, información que te tengo.
1: Gracias, como siempre, Jesús Velázquez.
5: Muy buena tarde.
1: Buenas tardes. Y mientras tanto, le cuento que en otro punto de la Ciudad de México se encuentra mi querido compañero Óscar Lara, quien ha seguido de cerca lo que ha sucedido este día con el inicio de la máxima justa deportiva mundial. Óscar, cuéntanos cómo van las cosas. ¿Dónde te encuentras? Buenas tardes.
11: ¿Qué tal, amiga? ¿Cómo estás? Un gusto saludarte en una zona, un zócalo, una zona FanFest, pues abarrotada, un zócalo abarrotado, en donde pues prácticamente estamos a las afueras de lo que se permite ya en el ingreso principal sobre la avenida 20 de noviembre, en el donde se encuentra también el campamento de la Coordinadora Nacional de Trabajadores de la Educación. Esto no ha impedido que pues aficionados estén disfrutando de la pantalla, de la megapantalla instalada en esta parte del zócalo de la Ciudad de México, exactamente, que da a espaldas prácticamente de la Catedral Metropolitana, al frente de Palacio Nacional, y que prácticamente todas las personas que vienen caminando por este ingreso principal, hay que tomarlo muy en cuenta, el ingreso principal es por esta parte donde me encuentro, la zona de Venustiano Carranza y 20 de noviembre, en donde ya en estos momentos está totalmente cerrado, está limitado, ya no pueden ingresar hacia el primer cuadro de la ciudad, solamente las personas que están pues quedándose aquí alrededor del Zócalo Capitalino, exactamente sobre la calle de 20 de noviembre, disfrutando porque todavía puede ser visible la mega pantalla que instalaron para disfrutar de este partido inaugural de la Copa del Mundo entre México y Sudáfrica. Estamos en el medio tiempo, las personas pues se emocionaron prácticamente al caer el primer gol de México, y bueno, se sigue pues esperando que llegue la coordinadora ya después de que hayan concluido su manifestación en las inmediaciones del estado de la, en el estadio de la Ciudad de México. Están regresando ya algunas personas, hemos podido presenciar al convivir prácticamente de cerca este campamento y el FanFest, pues estamos viendo cómo ya algunos contingentes se están regresando al campamento de la coordinadora en estas calles del centro histórico. El reporte que tenemos, Bianca.
1: Bien, Oscar, y también cabe enfatizar que, bueno, continúan cerradas las estaciones Zócalo, Tenochtitlán, Allende, Bellas Artes y Chabacano, este de la línea, pues, 2, debido a justamente, pues, este evento. Y también comentarle a nuestra audiencia que se reabrieron al servicio para los usuarios las estaciones Pino Suárez de la línea 1 y 2, Hidalgo, líneas 2 y 3, Universidad, línea 3, así como San Antonio Abad, Viaducto, Xola, Nativitas y Ermita, esto de la línea 2. Para que lo tomen muy, muy en cuenta. Por supuesto, seguimos al tanto. Muchísimas gracias, querido Oscar Lara.
11: Seguimos pendientes. Buenas tardes.
1: Buenas tardes. Y bueno, pues nada más para que quede justamente consignado, le cuento que ya inició el segundo tiempo. Es así, queridísimo.
3: Es correcto, ya son 48 minutos en el estadio de la Ciudad de México. Los dos equipos salieron con los 11 que iniciaron el encuentro, así que no hay modificaciones de ambas escuadras. Y lo que tiene que hacer México, Bianca, es regresar a lo que hizo en el primer momento del partido, en la primera instancia del encuentro, y va a tener que retomar ese control del balón.
1: Así es. Y bueno, pues también cabe destacar que hay una tarjeta roja, nos están comentando, ¿es así? ¿Una tarjeta roja? Bueno, vamos a checarlo porque déjeme decirle que la transmisión ha estado fallando un poco justamente, pero también quiero comentar algo contigo, querido Diego, y es que hay un regreso importante a este estadio de la Ciudad de México, esto pues 40 años después, y es que estamos viendo a los entrenadores Javier Aguirre y Hugo Bros, quienes hicieron ambos su debut en la FIFA World Cup en la Ciudad de México en el año de 1986, cuando México venció a Bélgica 2-1. Y bueno, mientras tanto, quiero comentarles también otro dato. ¿Ya lo tenemos, el de la tarjeta roja?
3: Ahora sí, Bianca, te confirmo ya. Un contragolpe, se iba Brian Gutiérrez solo contra la portería y termina Stefolo Sitole, el defensor con el dorsal número 13. Lo empuja por detrás, lo jala, acción manifiesta de gol, así que era una roja clarísima. La selección de Sudáfrica al minuto 49 se queda con 10 hombres, Bianca, y esto tiene que aprovecharlo la selección mexicana. Además, lo derribó a centímetros del área, por poco, por nada, es penal. Será un tiro libre peligroso, así que la selección mexicana con un hombre más en el partido.
1: Ahí lo tenemos, le estamos platicando justamente lo que va pasando. Y bueno, también quiero comentarle que vamos a ir en estos momentos a las inmediaciones del Estadio Ciudad de México, precisamente con Octavio Ojeda. Cuéntanos, Octavio, ¿cómo transcurren las cosas por allá? Adelante, te escuchamos. Buenas tardes.
12: Hola, ¿qué tal, Bianca? Un gusto en saludarte. Buenas tardes para todos afuera de este recinto deportivo. Pues hemos visto a mucha gente que viene no solamente de diferentes estados de la República Mexicana, sino también de otras partes del mundo. El ambiente del lado de Tlalpan, con dirección hacia el norte, pues no hay ningún problema. Hay mucho ambiente, hay muchos gritos. Hay un pequeño resguardo policíaco en el puente peatonal que sale específicamente del tren ligero, porque hace rato este servicio que va desde Aquisgrán a Xochimilco estuvo suspendido por algunas manifestaciones. Aparte de la que ya estaba hace rato, llegó otra más. Solamente hay un cerco policiaco, pero aún así el ambiente futbolero por parte de las personas que lamentablemente no pudieron ingresar al estadio Ciudad de México, desde aquí, desde este puente peatonal, están escuchando el partido que va 1-0 a favor de la selección mexicana de fútbol. Hay muchas personas, obviamente muchas de ellas con la camiseta de la selección mexicana, otros con el rostro pintado de los tres colores de la bandera. Hay momentos en que llegan personas disfrazadas de Día de Muertos que llegan a tomarse la foto con ellos. Y es un ambiente de este lado muy importante para la afición mexicana, que es apasionada del fútbol en este día nublado en esta parte sur de la Ciudad de México. En materia de vialidad, les informo que esta parte del estadio está cerrado, sobre todo el Calzada de Tlalpan, por el resguardo al recinto deportivo. Y también puedo observar del otro lado la calzada Coxpa, esta que empieza en Calzada de Tlalpan y termina hacia Periférico, por lo menos hasta el viaducto Tlalpan, está también completamente cerrado, con el resguardo policíaco, con la gente conviviendo, caminando, acercándose a algunos mercados de esta zona, pero el ambiente total aquí, en esta parte afuera del estadio, completamente sin ninguna novedad, con mucha alegría, esperando obviamente que la selección mexicana anote otro gol más para posteriormente dirigirse hacia la columna del Ángel de la Independencia. Pues así la situación en este momento aquí afuera del Estadio Ciudad de México.
1: Así es, Octavio, sin duda, bueno, pues muchísima alegría. Yo lo vi desde la mañana, estuve viajando en el metro de la Ciudad de México y bueno, pues sin duda muchísima gente con la camiseta de México, también extranjeros, bueno, pues una algarabía desde el inicio, todo mundo pues muy contento, por supuesto a las prisas justamente para poder llegar a este coloso de Santa Úrsula. Y bueno, nada más cabe destacar que Adrián Rubalcaba, el director del sistema de transporte colectivo Metro, está anunciando que debido a la presencia de manifestantes al exterior, se cierra de manera temporal la estación Universidad de la línea 3. Por ello, se mantiene el personal del metro atento a la situación para restablecer el servicio en cuanto las condiciones lo permitan. Querido Octavio Ojeda, bueno, pues disfruta este día histórico, una algarabía sin duda, y si es necesario, regresamos contigo más adelante. Muchísimas gracias. Y bien, déjeme comentarle que, por otro lado, pues no todo es festejo. Como lo habían advertido, familiares y colectivos de búsqueda de personas desaparecidas, así como otros grupos sociales, no dejaron pasar la oportunidad para visibilizar sus demandas este día, en el que los ojos del mundo están puestos en nuestro país. Y es que desde ayer iniciaron con sus movilizaciones cerca del Estadio Ciudad de México, pero se toparon con el fuerte operativo de seguridad que implementó el gobierno local. Mientras que hoy trataron de repetir sus acciones para intentar llegar a la sede inaugural del Mundial de Fútbol. Ilse Aguilar nos tiene todo el reporte completo. ¿Cómo estás, querida Ilse? Buenas tardes, bienvenida, te escuchamos.
13: Muy buenas tardes, estimada Bianca, un gusto saludarte a ti y a toda la audiencia. Una jornada larga, y es que desde muy temprano a las 7 de la mañana en Calzada de Tlalpan, a la altura de la estación Textitlán del tren ligero, colectivos de madres buscadoras reanudaron sus protestas que iniciaron el día de ayer, y es que se encontraron nuevamente al inicio con un bloqueo de elementos de la Secretaría de Seguridad Ciudadana, pero también de ciudadanos con chalecos blancos. Su demanda, una, ser escuchados por las autoridades y también visibilizar la crisis de desapariciones. Escuchemos a Lucía García, mamá de Luis Óscar Ayala, desaparecido en el Ajusco, aquí en la Ciudad de México.
14: Aquí, por ejemplo, ¿por qué nos impiden el paso? Lo único que queremos es visibilizar, que vean que realmente es una crisis. Ellos quieren negarnos, pero no es cierto. O sea, México está sufriendo una crisis de desapariciones. Y no puede ser que nosotros, o sea, los familiares, tengamos que estar haciendo eso, o ir a búsquedas, cuando hay dependencias que se encargan.
13: Bianca, en las inmediaciones del Estadio Banorte llegaron también a las protestas de desaparecidos, aunque en un primer momento las madres buscadoras les pidió el paso. Primero, en la voz de estudiantes y personas solidarias que portaban playeras con leyenda 133,000 desaparecidos. Incluso también hubo denuncias de narcopolíticos. Aquí también llegó Juan Daniel, hermano de Sandra Domínguez, activista y abogada de Oaxaca. Escuchemos sus palabras.
15: Soy de la comunidad de Ayub. Vengo a visibilizar la pelea de la búsqueda de justicia para mi hermana, que fue desaparecida y la mataron por denunciar una red de pornografía en el gobierno de Oaxaca.
1: Ilse, te escuchamos.
13: Y acá, quienes también protestaron en las inmediaciones del Coloso de Santa Úrsula fueron también trabajadores de distintas dependencias de la salud federal. Escuchemos parte de sus demandas en medio de un fuerte operativo de seguridad.
16: Se supone que nos tienen que proteger, pero al contrario, callan nuestra voz. Somos de una institución pública, somos servidores públicos y nos venimos a manifestar ya que se nos hizo una promesa donde queremos un trabajo seguro solamente para proteger a nuestra familia, para protegernos a nosotros mismos. Sin embargo, no se nos ha brindado ese apoyo.
13: Bianca, poco antes de las 11 de la mañana, las madres buscadoras y colectivos, así como personas solidarias que las acompañaban, lograron romper los cercos y avanzaron hasta lo más cercano que pudieron llegar, a la altura del puente que se encuentra en las inmediaciones del Estadio de la Ciudad de México, y allí iniciaron un mitin. También llegaron familias de madres que exigen justicia por casos de feminicidio, incluso de algunos de los aficionados que también les acompañaron en sus consignas. Básicamente fueron antes de las 2 de la tarde que se empezaron a retirar los colectivos de madres buscadoras. Entre unas razones, además de estar cansadas de una larga jornada, también fue por parte de la ocasión que generaron, entre ellos, Bloque Negro de jóvenes que empezaron a dar parte de la infraestructura del tren ligero, el Vergel. Bianca, la información.
1: Gracias, como siempre, Ilse Aguilar. Y bueno, le cuento que sobre la mesa de diálogo concluida ayer entre la CENTE y autoridades federales, le cuento que tras más de 6 horas del encuentro realizado en instalaciones de la Secretaría de Gobernación, no se alcanzó ningún acuerdo. ¿Qué fue lo que sucedió? Elia Almanza, tú nos tienes todo el reporte. Buenas tardes, cuéntanos.
17: Así es, Bianca, buenas tardes, un saludo para ti y para el auditorio en este pues jueves mundialista. Como lo señalaba Bianca, por parte de la CENTE, bueno, pues se cumplió con lo dicho toda esta semana, que no recibían una respuesta satisfactoria a sus demandas, se quedarían en la inauguración del mundial en plantón, en marcha y en manifestaciones, y así lo hicieron. Es que luego de esta reunión del día de ayer que reportábamos en este espacio, y que Bianca pues finalmente duró cerca de 6 horas y media, no hubo un acuerdo concreto. Lo mismo pues dijeron que revisarían lo que les dieron las autoridades, que son respuestas más detalladas, lo consultarían a las bases en la asamblea de en la noche, donde también definieron las acciones del día de hoy y que, bueno, ya se han reportado, marcharían rumbo al Estadio Ciudad de México. También, al recesar esta Asamblea Nacional este día en la madrugada, se hizo un llamado al gobierno federal para que, dijeron, reconsidere su posición de cerrazón total. Estas son las palabras del día de Leces, ella es dirigente de la sección 14 de Guerrero. Escuchemos.
18: Es necesario que podamos emplazar a este gobierno de puertas cerradas y que sobre todo en la ventana que genera esta actividad, que ya sabemos que es un mundial del despojo, también podamos visibilizar esta lucha que emprendemos. Por ello, compañeras y compañeros, la lucha no termina aquí y justamente no se define por un calendario de un mundial de fútbol, pero sí necesitamos hacer visible esta lucha siempre en las calles.
17: Y bueno, bien que así lo hicieron, se trasladaron al Estadio de Ciudad de México junto con otras manifestaciones, las madres buscadoras, ya lo reportaba Ilse, y la demanda es la misma, Bianca, la central, la abrogación de la ley del ISSSTE, que les dijeron, bueno, les ofrecieron una mesa técnica de trabajo para ir transitando en ello, pero fue insuficiente, por lo que se quedaron el día de hoy, se van a quedar, ya veremos el día de la noche en esta asamblea qué resulta. Por otro lado, Bianca, también, bueno, comentarles que me encuentro en las inmediaciones del Ángel de la Independencia, en donde se viven también, como en muchos puntos de la ciudad, estos contrastes, ¿no?, entre el júbilo y las demandas y de las luchas sociales. Las madres buscadoras, por supuesto, se dieron cita aquí también cerca del mediodía para, desde este punto, visibilizar la crisis de la desaparición. En ese sentido, escuchemos a Jacqueline Palmeros, ella es integrante y fundadora de Una Luz en el Camino.
19: La intención es únicamente visibilizar, como ya lo hemos dicho, son manifestaciones pacíficas. También más adelante están nuestras compañeras que buscan migrantes. Lamentablemente, el día de ayer no pudimos concluir a donde teníamos previsto debido a que nos violentaron el derecho a libre tránsito, como ya se nos había advertido, que hoy nos encontramos, nos convocamos aquí para seguir ejerciendo nuestro derecho a la libre expresión, a la búsqueda, a la visibilización y a la memoria.
17: Y bueno, Bianca, estas consignas y el pronunciamiento también se dieron, se decía, entre la instalación y el júbilo de un concierto que se va a dar en algunos momentos, pero ellas aquí en su lucha señalando la crisis de desaparición en el país. Aquí también, por cierto, se vivió el gol, también todavía hay poca gente, sin duda llegará, va llegando un poco más y estaremos al pendiente de ello. Es la información, Bianca.
1: Gracias, Elia Almanza.
17: Buenas tardes.
1: Son las 2 de la tarde con 29 minutos. Antes de marcar una pausa, quiero preguntarle a Diego Alonso cómo van las cosas en este

0: se vaya, todavía hay más información para usted.
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13: Miles de jugadores han tenido la dicha de disputar el torneo más importante del fútbol. Solo 8 han podido participar en 5 ediciones diferentes y solo 4 pueden presumir ser mexicanos. La Tota Carvajal, Rafa Márquez, Andrés Guardado y Guillermo Ochoa comparten esta lista selecta con grandes nombres como Lionel Messi, Cristiano Ronaldo, Lothar Matthäus y Gianluigi Buffon como los 5 copas del torneo.
14: Jugar en 5 copas del mundo, imagínense el mérito.
13: La Tota fue el primero en toda la historia. El portero mexicano atajó en Brasil 1950, Suiza 1954, Suecia 1958, Chile 1962 y se despidió en el máximo templo del fútbol, Wembley, en 1966 en el empate sin goles ante Uruguay. El segundo en lograrlo fue Rafa Márquez, el eterno capitán que guió a la selección en cada una de las ediciones que estuvo presente. Líder desde Corea-Japón 2002, pasando por Alemania 2006, Sudáfrica 2010, Brasil 2014 y despidiéndose en Rusia 2018 como el único jugador con capitanías en 5 ediciones del torneo.
15: Gracias por todo y por tanto, capitán, Kaiser, patrón. Eres la historia que vive en nuestros días.
16: Balón peinado y gol. Ese balón se ha introducido a la portería. Gol de Rafa Márquez.
13: Francisco Guillermo Ochoa y Andrés Guardado vivieron historias similares. Ambos fueron las grandes sorpresas de Ricardo La Volpe en 2006. Ambos sufrieron en Sudáfrica 2010, pero los dos se consolidaron como figuras importantes en Brasil, Rusia y Qatar, llegando al grado de leyendas del fútbol mexicano. 5 copas, 8 futbolistas, 4 mexicanos y una historia que siempre se contará.
16: ¡Gol! ¡De Guardado! ¡Oliero del gol! ¡Hace unos instantes el
13: tirazo de Guardado! 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
1: 2:34 PM, ya estamos de regreso aquí en la Octava Noticias. Soy Bianca Aguirre y déjeme comentarle que hay una muy buena noticia que se acaba de suscitar hace unos instantes. Diego Alonso, cuéntanos por favor de qué se trata.
2: Así es, Bianca, acaba de caer el segundo gol de la selección mexicana. Ya lo está ganando México 2-0. Una jugada muy buena por la banda derecha. Roberto Alvarado levanta la cabeza, le pone un centro perfecto a Raúl Jiménez, que se desprende de la marca y remata excelso. Su primer gol en Copas del Mundo de Raúl Alonso Jiménez, primera vez titular, primer gol. Así que México aprovecha esa superioridad numérica y lo está ganando 2-0. Y es un respiro para todo un país, Bianca, porque estábamos un poco nerviosos, pero ya son 2 goles de diferencia.
1: Así es, muy buena noticia, y mientras tanto, mientras va avanzando el partido, déjeme comentarle que previo al inicio de la Copa Mundial de Fútbol 2026, desde Palacio Nacional, la presidenta de México, Claudia Sheinbaum, se mostró confiada en que no se registraría mayor incidente durante los actos inaugurales. Recordemos que en estos momentos se mantienen las protestas en inmediaciones justamente del Coloso de Santa Úrsula. Y justamente para conocer más de este y otros temas, hacemos contacto con Daniel Rosas. ¿Cómo estás, Dani? Bienvenido, cuéntanos. Buenas tardes.
3: Bianca, hola, ¿qué tal? Muy buena tarde para todas y todos. Bianca, la presidenta Claudia Sheinbaum descartó incidentes durante la inauguración del Mundial. No hay de qué alarmarse, dijo, aunque aseguró que se mantendrá pendiente para atender cualquier contingencia que pueda haber derivada principalmente de las movilizaciones que se realizan por parte del magisterio y de los colectivos de buscadoras. En la conferencia de este jueves, pues a unas horas de que comenzara la justa mundialista, Sheinbaum Pardo y la secretaria de Gobernación, Rosa Isela Rodríguez, minimizaron la velada de colectivos de familias buscadoras que, con antorchas y veladoras, buscaron visibilizar el tema de la crisis de desapariciones en México. Hicieron ver que algunas provenientes de Jalisco llegaron en autobuses, lo que anotaron como un asunto sospechoso, por lo que se investigará quién les dio ese apoyo, anunciaron. Vamos a escuchar.
4: Creo que hubo un momento en que había más compañeros de la comisión de búsqueda de víctimas que de los manifestantes, pero se les atiende a todos los colectivos, se les atiende, pero es importante señalar que había colectivos de Jalisco.
5: Que contamos con información que indica la presencia no solamente de los colectivos de la Ciudad de México y los colectivos de Jalisco, sino que algunas personas provenientes del estado de Jalisco recibieron apoyo para trasladarse a esta movilización. Estamos recabando toda la información para conocer el origen de esos apoyos y determinar si existió alguna intención ajena a la legítima exigencia de búsqueda y justicia que encabezan las familias.
3: La jefa del Ejecutivo negó además que se haya intentado contener la marcha de las madres buscadoras con la valla humana de trabajadores gubernamentales.
6: ¿Es necesario enfrentar pueblo con pueblo, presidente?
4: No, no es pueblo con pueblo. O sea, nosotros tenemos que resguardar el estadio. Es obvio. Porque se tiene que desarrollar la actividad. Es más, la actividad de la inauguración. Entonces, tiene que resguardarse, tenemos que garantizar junto con el gobierno de la ciudad que puedan acceder los que vinieron a ver el partido. Entonces, se les dejó manifestarse hasta cierto punto.
3: Bianca, y sobre las demandas de los maestros de la coordinadora, la presidenta y el secretario de Educación reiteraron que se realizarán foros directamente con los maestros para diseñar un mecanismo de distribución de plazas, además de que se les ofreció un mecanismo que garantice una pensión digna ante la imposibilidad de derogar la ley del ISSSTE por temas presupuestales. Ante la negativa magisterial, Mario Delgado acusó a la CENTE de estar movida por intereses políticos.
7: Si hay una atención a las demandas del magisterio. Hoy, por ejemplo, ayer estuvimos muchas horas con ellos y hoy decidieron pues tener una actividad cercana al Estadio Azteca. Entonces, más bien es un interés político que los mueve en estos momentos pues de tratar de afectar la Copa del Mundo o la imagen de nuestro país a nivel internacional.
3: Bianca, el tema de las manifestaciones durante el Mundial incluso fue tocado durante la conversación con el presidente brasileño Luis Ignacio Lula da Silva, con quien Sheinbaum Pardo se telefoneó la tarde de ayer. Ella descartó que pueda ocurrir algo como lo que ocurrió en la nación sudamericana, ya que en México la extrema derecha no es tan fuerte, aseguró. En otros temas, la mandataria mexicana respondió a los señalamientos hechos por su homólogo estadounidense Donald Trump, quien este miércoles reiteró que prefiere terminar con el T-MEC y tener tratados por separado con México y Canadá. Sheinbaum Pardo se pronunció nuevamente por mantener el tratado trilateral y hasta recordó que es obra del primer mandato de Donald Trump. Así lo dijo.
0: Yo creo que el T-MEC se va a mantener. En todo caso, Estados Unidos lo que quiere es ciertas condiciones para México y ciertas condiciones para Canadá. Ese es mi punto de vista. Ayer el presidente Trump dijo algo que ha dicho ya en otras ocasiones, no es nuevo, que el T-MEC es mejor que el T-LECAN, cosa que nosotros también creemos lo mismo, y pues que no sabe si lo va a renovar o no. Pero también es parte, pues, del proceso de diálogo que estamos teniendo con ellos.
3: Bianca, amigas, amigos, la información del día de hoy.
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1: Y le cuento que hoy México vuelve a captar la atención con el arranque de la Copa Mundial 2026, un evento que coloca al país en el centro de los reflectores internacionales. Mientras millones de aficionados siguen la fiesta del fútbol, las comunidades mexicanas en el extranjero también se suman a esta celebración histórica. En Italia, miles de connacionales mantienen vivos sus lazos con México y contribuyen al fortalecimiento de los vínculos económicos, culturales y académicos entre ambas naciones. Para hablar justamente de este tema, saludo con mucho gusto a Genaro Lozano, embajador de México en Italia. ¿Cómo estás, querido embajador? Bienvenido como siempre. Buenas tardes, Genaro.
9: Querida Bianca, no sabes qué gusto me da saludarte a ti y a todos los amigos de La Octava, con mucha nostalgia también del caleidoscopio y muy, muy feliz de estar con ustedes desde acá, desde Roma, viéndose magnífico 2-0, hasta donde me quedé ahorita porque seguro van a meter un tercero. Pero muy, muy contento aquí con la comunidad mexicana en la embajada, en la Casa del Pueblo de México en Italia.
1: Nosotros también felices de saludarte, por supuesto, de tenerte nuevamente con nosotros, de escucharte, de verte. Y bueno, pues cuéntanos justamente qué ambiente se está viviendo entre los mexicanos que radican allá en Italia y cómo están siguiendo este momento histórico para nuestro país, querido Genaro.
9: Están felices, querida Bianca, nuestra comunidad mexicana. Aquí en Italia, desde que llegué el año pasado, en septiembre, mi primer objetivo fue conocer a la comunidad. Me la pasé viajando para conocer a la comunidad, llegando a cada rincón en donde se encontraba una mexicana o un mexicano. Es una comunidad muy unida, es una comunidad que promueve la cultura mexicana, que está orgullosa de nuestras tradiciones, que está orgullosa de nuestra cultura milenaria y que hoy está aquí en la embajada. Abrimos la puerta para ver este partido inaugural de la Copa del Mundo México, Estados Unidos, Canadá, y están felices, están obviamente gritando viva México, han cantado cielito lindo, cielito lindo. Están felices con este resultado hasta este momento. Y fíjate, Bianca, que nos acompañaron en esta fiesta mi colega, el embajador de Estados Unidos, Tilman Fertitta, ante Italia, y mi colega, la embajadora de Canadá, ante Italia, Elisa Goldberg. Los tres con la camiseta de México, con la verde, con la tricolor, cantando también. Nos pusimos a bailar en el intermedio, en la pausa, digamos, del partido, y estamos obviamente felices de nueva cuenta viendo el medio tiempo, perdón, es la palabra, viendo el partido de nueva cuenta. Muy contentos, Bianca. La comunidad mexicana aquí, como te digo, tiene esta pasión por nuestro país. Son principalmente mujeres que se casaron con italianos o que vinieron a estudiar y se quedaron acá. Es una comunidad de unas 10,000 personas más o menos entre México, Malta, Albania y San Marino, que son los países que me toca cubrir como embajador. Y bueno, siempre tienen, Bianca, el corazón puesto por México, la bandera y el orgullo de ser provechosamente de nuestro hermoso país.
1: Así es, querido Genaro Lozano. Y justamente quiero preguntarte cómo describirías actualmente la situación de la comunidad mexicana que reside allá en Italia y cuáles son sus principales necesidades.
9: Claro. Mira, están, como te decía, muy contentas con el hecho de que han logrado integrarse muy bien a Italia, de que tienen estudios. En general es una comunidad con una alta tasa de educación, por lo menos tienen educación preparatoria, por lo menos tienen el primer año de universidad, están muy bien integradas, han formado ya vínculos familiares, son el puente vivo en la relación bilateral entre México e Italia. Algunas son algunas bisabuelas que ya son bisabuelas, llegaron a Italia en los años 50 o 60 del siglo pasado. He conocido desde las bisabuelas hasta la joven que acaba de llegar hace apenas 2 días y que se vino acá por esta migración de amor, como la he llamado, porque vienen y se enamoraron de un italiano, porque vienen y por amor propio se vinieron a estudiar a Italia. ¿Qué necesidades tienen? Bueno, quieren obviamente tener más cultura mexicana acá, quieren formar grupos de baile regional, quieren que sus estudios les sean reconocidos, quieren que sus licencias de conducir sean aceptadas, porque tenemos nosotros una federación con 32 entidades federativas, incluyendo la Ciudad de México, con distintas licencias, con muchos cambios. Unas dicen Chiapas, otras dicen Chihuahua, y aquí en Italia, pues eso evidentemente les causa un poco de confusión. Estamos trabajando con mesas interinstitucionales, con el Gobierno de México y con la Agencia Digital de Transformación para precisamente tener un formato único y ayudarles con eso. Y obviamente son también, como son principalmente mujeres, hay unos casos que vigilamos y que no haya violencia también de género. Esos son los tres temas principales, pero en general es una comunidad muy integrada, muy querida, que siempre que las convocamos aquí en la embajada vienen y bueno, dan todo su amor por México, Bianca.
1: Así es, querido Genaro Lozano, y también quiero preguntarte, pues en este contexto internacional marcado por tensiones geopolíticas y desafíos económicos, ¿qué papel juega la relación México-Italia dentro de la agenda exterior mexicana?
9: Creo que Italia es un socio estratégico para México. Tenemos una alianza estratégica, sobre todo a raíz de que, bueno, tenemos 152 años de relación bilateral, que ha sido una relación muy cordial, una relación de mucha amistad, una relación que en los últimos años se ha convertido incluso en fundamental en materia económica. Fíjate que México se convirtió en los últimos 3 años en el segundo socio comercial de Italia en todo el continente americano, solo después de Estados Unidos. Nuestro comercio con Italia supera los 11,000 millones de dólares. Ha crecido exponencialmente en los últimos años. En materia de cooperación política, tenemos un diálogo político de primer nivel. Ha habido visitas en ambos sentidos. Ha estado en México el ministro Tajani, quien es el ministro de Relaciones Exteriores de Italia. Participó en un business forum en México. Ha estado por acá también en su momento el canciller Ebrard y ahora secretario de Economía. Vendrán visitas seguramente muy pronto, evidentemente hacia noviembre, por el tema de la Feria Internacional del Libro. Hay también mucha cooperación en materia de seguridad, Bianca. Han venido muchas delegaciones mexicanas aquí a estudiar todo lo que Italia ofrece en materia de estudios de combate al lavado de dinero, de combate al crimen organizado. Italia tiene una historia fuerte en ese sentido y una experiencia de la que México está aprendiendo muchísimo. Han venido buenas delegaciones acá con un programa Borsellino, se llama, justamente, que han hecho estos intercambios muy interesantes. Programas de restitución de bienes culturales también. Tenemos una amplia agenda en ese sentido. Una policía de los bienes culturales de Italia fue reconocida con la orden del Águila Azteca, por todavía durante el gobierno del presidente López Obrador, por esa gran cooperación que hay con Italia. Tenemos intercambios educativos y científicos también muy interesantes. La relación con Italia es riquísima, puede crecer todavía mucho más, y evidentemente ahora con el impulso que le estamos dando desde la embajada a la cultura, con la creación del Instituto Cultural de México en Italia, Tina Modotti, la cultura está en el centro de la política de esta embajada, el acercamiento a nuestra comunidad como algo prioritario y, por supuesto, reforzar todo lo demás, querida Bianca.
1: Querido Genaro Lozano, sin duda, bueno, pues como siempre, un gusto enorme poder verte, poderte escuchar. De verdad que te extrañamos muchísimo y gracias por poner justamente, bueno, pues estos temas sobre la mesa, por platicar con nosotros y, por supuesto, pues seguimos atentos de los mexicanos allá en Italia y, por supuesto, de todo tu trabajo como embajador mexicano allá en Italia. Gracias, como siempre.
9: Un enorme abrazo de corazón. Qué gusto escucharte, Bianca, escuchar y verte en la cabina. Saludo a toda la gente que también está detrás de la cabina, a quienes les mando un abrazo muy fuerte. Gracias siempre por todo el trabajo que hacen y nos vemos muy pronto en la octava.
1: Ellos también te mandan un fuerte abrazo. Gracias, como siempre, un fuerte abrazo, querido Genaro Lozano.
9: Igualmente, que viva México, vamos a ganar.
1: Que viva México, gracias. 2:49 PM, es momento de marcar otra pausa. No se vaya, todavía hay más información para usted.
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1: 2:53. Continuamos con más información deportiva y es que faltan unos cuantos minutos para que finalice el encuentro inaugural entre las selecciones de México y Sudáfrica, dirigidas por Javier Aguirre y Hugo Broz, respectivamente. Diego Alonso, ¿cómo van las cosas? Cuéntanos. Sigue emocionante esto, de infarto, dirían por ahí.
2: Es correcto, Bianca. Se mantiene el resultado 2-0. La victoria parcial de la selección mexicana al minuto 87 en contra de su respectivo rival de Sudáfrica, y te comento que hay otro jugador expulsado de la selección sudafricana al 84, Suane, por una conducta violenta. Le pegó un manotazo descarado entre un zape en la nuca más o menos a Roberto Alvarado, y al final el árbitro fue al VAR, checó el video, se aseguró que era una agresión y terminó por sacarle la tarjeta roja, así que de momento está jugando con 9 jugadores el conjunto de la República de Sudáfrica. Y México, Bianca, que con el segundo gol ya tiene la tranquilidad, ya está calmado, está controlando la pelota, esperando a que pasen un poco los minutos, y parece que no va a arriesgar demasiado el equipo mexicano y está contento con ese 2-0 parcial.
1: Híjole, bueno, pues la verdad es que sí está bastante, pues, complejo el asunto. Afortunadamente va ganando México, sí. Eso es lo mejor. Y también, oye, no es el único partido, no. El día de hoy, cuéntanos, va a haber otro.
2: Sí, hay otro partido hoy en punto de las 8:00 p.m, se inaugura el Mundial en tierras tapatías, ahora en el Estadio Guadalajara. Se va a enfrentar la selección de Corea del Sur en contra de República Checa. Los otros dos participantes de este grupo A, en donde está México y está la República de Sudáfrica. Así que tenemos que estar atentos, porque también dependiendo de ese resultado veremos cómo se va acomodando el grupo y el ambiente que se va a vivir en Guadalajara también. Si en el Azteca se vive increíble, también la gente tapatía tiene esa sangre, ¿no?, y ese amor por el fútbol. Así que va a ser impresionante el encuentro.
1: Así es. También, bueno, pues se han pues derivado bastantes datos importantes. Uno de ellos, ayer, pues Gianni Infantino, pues él refirió justamente al presidente de la FIFA, sí, que pues se habían vendido hasta ayer más de 6 millones de boletos. ¡Qué emoción! Pero también, ¡qué cantidad!
2: Sí, lo que mueve el fútbol y lo que mueve el Mundial es algo increíble, ¿no? Todo el planeta Tierra se colapsa, se frena por unas cuantas semanas para apreciar el fútbol, y es una muestra de cómo la sociedad, ¿no?, en todo el planeta se puede unir por un evento y al final terminan sin importar las diferencias, las religiones, los países, las ideologías, y todo se concentra en el deporte, que es una de las cosas más puras de la humanidad. Así que impresionante, Bianca.
1: Y que justamente, bueno, pues obviamente este es un momento mundial, internacional, y el Papa León XIV, le quiero comentar que ayer lanzó un tuit que se lo quiero leer. A mí, bueno, pues me emocionó mucho, me dejó un buen sabor y el pensamiento para la reflexión, por supuesto. Refiere: el fútbol nos recuerda algo que no debemos olvidar. La vida no es una carrera para hacerse notar uno solo, sino un camino que aprendemos a recorrer juntos. Quien no sabe pasar el balón, aunque tenga talento, aún no ha entendido el juego. Y quien no sabe vivir con los demás y para los demás, aún no ha entendido la vida. ¡Qué enorme!, ¿no,
2: Diego? Grandes palabras, ¿no?, del Papa. 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
1: Así es, pues sin duda muy emocionante este tema, por supuesto. Bueno, pues por primera vez participan estas 48 selecciones nacionales, sí, en lugar de 32. Además, bueno, ya lo comentábamos, 104 partidos.
2: Sí, 39 días de Mundial.
1: 39 días de Mundial. Y bueno, pues al parecer hay otra tarjeta roja. En un momento más nos estarás comentando, Diego.
2: Sí, la tercera tarjeta roja, se queda con 8 jugadores la selección de Sudáfrica. Esto ya... no, es tarjeta roja, perdón, para la selección mexicana, es para Montes. Al final, en un contragolpe, se va solo, intentaba encarar al portero y termina Montes derribándolo por atrás, y va a ser tarjeta roja para la selección mexicana.
1: Bien, bueno, pues vamos a continuar, sí, todavía con más información.
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1: 2:59 PM. Es momento de despedirnos. Deseo que pues México gane, por supuesto. Diego Alonso, muchísimas gracias por haber estado hoy con nosotros aquí en la Octava Noticias.
2: Un placer compartir contigo, Bianca, y con todo tu auditorio. Y enhorabuena, victoria de México, que parece que va a ser 2-0, pero todavía quedan 5 minutos. Se agregaron 7 en el minuto 90. Así que un placer.
1: Igualmente, qué honor haber compartido contigo, Diego Alonso. Cuídese mucho, por favor. Hay más noticias hoy en punto de las 8 de la noche con Carlos Castellanos. Y más adelante, en punto de las 9, la retransmisión en el 1110 de AM. Como siempre, un honor. Y por supuesto, que viva México.
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4: Continuamos con la información. La Secretaría de Infraestructura, Comunicaciones y Transportes amplió del 15 al 30 de junio la jornada de medicina preventiva en el transporte en Hidalgo, para facilitar a operadores y conductores del transporte federal la realización del examen psicofísico integral, requisito para tramitar, revalidar o revalorar la licencia federal. La atención se brindará en la unidad médica de Pachuca de lunes a viernes de 8 de la mañana a 3 de la tarde. La Suprema Corte de Justicia de la Nación determinó que es constitucional sancionar el feminicidio en Oaxaca con penas de 40 a 60 años de prisión e incluso aumentar la condena en ciertos casos. El máximo tribunal consideró que este delito representa una forma extrema de violencia contra las mujeres. La Concanaco Servitur y el Instituto Mexicano de la Propiedad Industrial habilitaron un canal directo para atender denuncias por falsos inspectores, extorsiones o irregularidades contra comercios durante la Copa Mundialista. En el mundo, el Papa León XIV reiteró que la migración será una de las prioridades de su pontificado durante una visita a las Islas Canarias, uno de los principales puntos de llegada de migrantes a Europa. Llamó a proteger la dignidad de las personas migrantes, denunció a las mafias que lucran con la desesperación humana y pidió no ser indiferentes. Para Noticentro informa Melissa Mendoza.
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0: ¡Hola, hola! ¡Bienvenidos! ¡Bienvenidos de nueva cuenta a Reacciones! Los saluda Víctor Rodríguez desde la cabina de la Octava Sports. Saludo también con mucho gusto a el buen Diego Alonso. ¿Cómo estás, Diego Alonso?
1: Estoy contento, Víctor. Estoy aliviado un poco del resultado final. Al final, una victoria de México importante. Tres tarjetas rojas, dos para Sudáfrica y una para México. Deberíamos revisar, pero no sé si ha pasado o si es la primera vez que ocurre
0: en una inauguración
1: de campeonato mundial. Un partido en donde México arrancó muy bien, se encontró con el gol muy rápido, ese gol de Julián Quiñones en un error en la salida del conjunto sudafricano. A partir de ahí hubieron 20-25 minutos bastante complicados, ¿no, Víctor? Un poco oscuros, la selección mexicana con nerviosismo, se echó un poco para atrás, empezó a afianzarse a ese gol en lugar de proponer al frente, pero el inicio de la segunda parte arrancó muy bien, los primeros 3-4 minutos muy buenos, se viene esa contra, Brian Gutiérrez quedaba frente al portero, lo terminan derribando a centímetros del área. Bien, la primera roja para el equipo sudafricano y a partir de ahí el partido se rompe totalmente, pero aún así con la roja, Víctor, con uno más y con el 1-0, aún así no vi esta determinación del equipo mexicano justo después de la roja. Ya después cayó el gol de Raúl Jiménez en un muy buen centro de Roberto Alvarado, tiró un buen centro Alvarado, pidan un deseo, gracias Alvarado por hacerlo en una Copa del Mundo, se la puso perfecto a la cabeza Raúl Jiménez, que giró perfecto el cuello, se quitó su marca y terminó definiendo el fútbol. Le regresa algo a Raúl Alonso Jiménez, que en su tercera Copa del Mundo, en su cuarta Copa del Mundo, por fin anota gol, primer partido como titular en Copa del Mundo, termina anotando gol. Y también hay que hablar obviamente de Julián Quiñones, que tuvo un tremendo partidazo, un gol, un balón al palo y sin duda el más desequilibrante del conjunto mexicano. Así que hay cosas, muchas cosas por desglosar, por analizar, Víctor, en este partido de la selección mexicana que arranca con victoria 2-0 en contra de Sudáfrica.
0: Así es, así lo estaremos desmenuzando acá en Reacciones. No se muevan, así iniciamos.

0: Así damos inicio con este programa. Ya lo decíamos, Diego, un inicio de la selección mexicana, sí, con una victoria, sí, sacando los primeros 3 puntos, pero queda esta sensación de que no hubo, bien lo dices tú y coincido, esta determinación, ¿no? Sí. Por ir a buscar el resultado, por ir por más. Lo comentábamos aquí con los compañeros en cabina, estábamos viendo el encuentro. Parecía que querían jugar de manera tan segura,
1: sí,
0: que no se atrevían a hacer algo diferente, ¿no? Como que querían verse tan seguros que terminaron viéndose hasta cierto punto desconfiados en cierto momento del partido. Bien por Raúl Alonso Jiménez, Diego, que después de todo lo que sucedió, ¿no?, con ese golpe con David Luiz en la cabeza, en donde incluso su vida estuvo en riesgo, encontrarse ahora en una Copa del Mundo con un gol en su casa, empatando a Jared Borghetti con la cantidad de goles anotados, uh-huh, y que puede estar prácticamente en la antesala de convertirse en el máximo goleador de la selección mexicana. Me parece que le está a 5 goles, si no me equivoco, de Raúl Alonso Jiménez, ¿no?
1: De Chícharo.
0: Digo, de Chícharo.
1: Sí, de Chícharo. Está Raúl Alonso Jiménez, que por fin aparece, se le da la oportunidad. Era su momento, ¿no, Víctor? Era, sí, el momento de Raúl Alonso Jiménez. Era su mundial, era la oportunidad para que pudiera brillar el lobo de Tepeji, y así lo hizo. Con ese olfato que tiene el área, se quita muy bien la marca. Vuelvo a repetir que es un gran centro de Alvarado, y creo que ese gol fue lo que le dio por fin la tranquilidad a México, que pudo desarrollar un poco de mejor fútbol. Coincido en lo que dices, la selección mexicana tensa, ¿no? Un poco estresada, digamos, no se pudo soltar al 100%, pero también, Víctor, hay que ser un poco empáticos, ¿no?, con los jugadores que están jugando en su casa, el ambiente, entiendo que es una euforia muy grande, pero eso también te juega a que puede ser un poco contraproducente, ¿no? Sí. Porque estás nervioso, las piernas te tiemblan un poquito,
0: sí, sí,
1: pero
0: sí,
1: creo que al final México hizo lo que tenía que hacer, tenía que conseguir una victoria por más de un gol. Al final termina siendo un 2-0, pudo haber metido más goles, quizá, Víctor, se hubiera acelerado un poco más, se hubiera apretado un poco más, quiso jugar de manera conservadora y termina ganando 2-0, 3 puntos importantes. Así que México, empezando con el pie derecho, no al 100%, porque tiene cosas que corregir. Creo que Javier Aguirre, sobre todo con las modificaciones, ingresó Mora, ingresó Vega también.
0: Me gustó cómo ingresó Gilbertito Mora, ¿eh?
1: Sí, con buena actitud, ¿no?
0: Sí,
1: luchando,
0: sí,
1: las pelotas. De hecho, había recuperado una bola, se iba de cara al marco prácticamente.
0: ¿Sí?
1: Le marcan la falta y me parece, desde mi punto de vista, que no había infracción, pero entró con ganas, ¿no? Y también el caso, sí, de la Hormiga, que se aventó el pique característico cuando entró con todo lo que da. Yo cada que lo veo así,
0: turbo le metió la Hormiga.
1: Me da miedo que se vaya a desgarrar o que algo le pueda pasar cuando está corriendo así, porque acelera como Usain Bolt prácticamente en los 100 metros planos. Creo que también ingresó con buena actitud, no tocó tanto la pelota, si bien es cierto, pero hay muchas cosas que destacar del equipo mexicano.
0: Sí.
1: El tema del tal Arrangel, no sé,
0: uy,
1: cómo lo viste, lo vi inseguro en ciertos momentos,
0: sí,
1: soltando la bola, no siendo tan efectivo con los pies, pero creo que va a tener que pensar Javier Aguirre si le va a seguir dando la confianza al tal Arrangel o si va a poner a Guillermo Ochoa. Yo soy de los que piensa que con el portero que inicias en la Copa del Mundo tienes que mantenerlo. Tampoco es como que haya cometido errores graves, pero sí es verdad que no se sentía la seguridad, como que se sentía esa vibra de inseguridad, ¿no? Aquí también en la cabina, cada que se la pasaban al tal Arrangel retrasado, como que se ponían a temblar un poco.
0: Sí,
1: así que,
0: sí.
1: ¿Qué opinas de eso del guardameta?
0: Sí, antes de dar mi opinión, también aprovecho, sí, se me pasaba, tenemos que saludar a, y saludar con mucho gusto a nuestros amigos allá de Frecuencia Deportiva de la 1340M en Guadalajara, Jalisco, al tío Cambia, a todos ellos que están allá, chavocho, los amigos, sí, de Supergol también, amigazos.
1: Que en 5 horas tienen partido,
0: en
1: además.
0: En 5 horas van a estar allá teniendo el partido entre Corea del Sur y República, y Chequia, mejor dicho. Pues saludos hasta allá, hasta nuestros amigos de Frecuencia Deportiva. Sí, hablando de ese tema, el tal Arrangel, creo que de todo el grosor del equipo mexicano, creo que él es el que me genera más dudas aún así en esta, sí, en este cuadro titular. ¿Me explico?
1: Sí.
0: Esta suerte de que hay una jugada donde viene el balón, viene él solo, hay un atacante de Sudáfrica que lo va a medio presionar y el tal Arrangel termina por soltar el balón.
1: Sí.
0: Es inseguro. Y cuando tú tienes un arquero inseguro, la misma defensa se vuelve insegura, ¿no?
1: Uh-huh.
0: Tu misma creación de juego desde la parte baja se vuelve insegura. No tienes esa certeza de salir jugando o de atreverte algo más, porque si sabes que si te equivocas, puede que tu arquero no resuelva, etcétera, etcétera. No me gusta eso del tal Arrangel. Si nos ponemos en este escenario, no te quiero decir que pongan a Guillermo Ochoa, pero sí, ¿por qué no le das la oportunidad a Carlos Acevedo, no?
1: Uf, yo creo que Acevedo es el tercero, me parece, Víctor. Creo que si va a haber un cambio,
0: va a ser
1: por Guillermo Ochoa, por la experiencia que tiene, pero también hacer un cambio de portero después del primer partido. Tampoco cuando tu portero cometió un error grave, creo que no sé qué también le podría venir al grupo cambiar al guardameta Tala, que con los pies tampoco estuvo muy fino.
0: Se sentía
1: un poco de nerviosismo cada que le llevaba la pelota, y aparte que México estuvo jugando mucho para atrás, también estaba jugando prácticamente como líbero, digamos,
0: sí,
1: el Tala Rangel. Entonces, tiene que trabajar eso. También era su primera Copa del Mundo, en tu casa, con todo el público, con la presión que eso representa. Así que yo esperaría que el Tala Rangel se calme un poco y empiece a mejorar su nivel de juego. Pero sin duda es la incógnita más importante que tiene después de este partido. Lo de Quiñones, Víctor, magnífico, ¿no?
0: No, extraordinario.
1: La estrella del partido, sin duda, un gol. Un poste en un disparo magnífico,
0: sí.
1: Generación de juego, distribuyó muy bien, se movió por toda la parte ofensiva y confirma, ¿no?, el gran momento que tiene, la gran temporada que hizo en la Saudi Pro League. El tema de Gallardo me gustó también por la banda izquierda, se nota la experiencia, se nota la solidez que tiene, cada que se la dan por esa banda se sabe que no la va a perder de entrada,
0: sí,
1: y que aparte puede generar cosas a nivel ofensivo. Así que la selección mexicana con una nota yo le pondría un 7 y medio, 8. Creo que cumplió, que hizo lo que tenía que hacer, pero tiene mucho por mejorar y seguramente Javier Aguirre lo sabe.
0: Sí, exactamente, lo veíamos a Javier Aguirre, ¿no?, en esta parte de la transmisión, muy molesto, gritaba. En algún momento también veía, Diego, a Rafa Márquez haciendo las señas a los jugadores de que salieran, de que dejaran un poco el bloque bajo, empezar a hacer presión más arriba en el terreno de juego. Y bueno, también ahí, yo creo que los puntos, si te parece, podemos poner así los puntos más débiles en esto,
1: ¿sí?,
0: o más flojitos, el tal Arangel,
1: sí,
0: Brian.
1: Sí, Brian no fue su día hoy, no. Había tenido un gran momento de forma, había estado muy bien, tenía la confianza de Javier Aguirre, pero hoy no estuvo fino, falló muchos pases, no hizo lo que sabe hacer, que es ser ese desequilibrio, ese desparpajo, ir hacia el frente, buscar acciones de peligro. Al final, creo que también la presión le afectó un poco, es un jugador joven también que no tiene tanta experiencia en selección mexicana, y creo que al final el tema de concentración, de cabeza, pero creo que puede ser. Aún así, yo tendría la confianza todavía con Brian Gutiérrez para ponerle titular el siguiente partido. Y también, Víctor, hay que hablar de la expulsión de Montes, ¿no?
0: Un error de cabeza.
1: Creo que no era, si bien sí se iba o podía llegar a la portería, creo que pierde la cabeza, lo termina derribando. Era una roja clara porque era acción manifiesta de gol. Y ahí se va a tener que poner a pensar Aguirre qué va a hacer, quién va a ocupar en el segundo partido esa defensa central. Muy probablemente por el que sobra va a ser Edson Álvarez, ¿no?
0: Sí.
1: Lo que indica la lógica sería que va a poner Edson Álvarez como defensor central, porque Lira lo hizo muy bien, ¿eh?
0: No, excelente.
1: No es, obviamente no tiene ese tipo de juego vistoso, pero es un motor en medio campo, recuperando, luchando,
0: lo decías tú, es como el Pitbull Medel.
1: Exactamente.
0: El que hace el trabajo sucio, el que pega, el que rompe el juego, el que va y aprieta, el que va y muerde, el que recibe las faltas, el que las provoca, el que no deja que el rival tenga el control del medio campo, ¿no?
1: Sí.
0: Eso es Eric Lira, lo dices, no es un juego vistoso, pero es de esos juegos que realmente marcan una diferencia en el transcurso.
1: El balance, ¿no? Es un tipo de jugador, Víctor, que cualquier técnico le encanta tener,
0: sí,
1: ¿no? Que le gusta tener, tipo Sergi Busquets, por
0: sí,
1: ejemplo, el Gary Medel, el Pitbull Medel, esos contenciones que te ordenan y que te dan seguridad defensiva y que a lo mejor también te ayudan un poco a distribuir la bola. Lo de Lira, creo que se ganó ya la titularidad por el resto del mundial en esa defensa de contención. Me sorprendió a mí que siendo Edson Álvarez el capitán número uno, en teoría, de la selección mexicana fuera la banca, terminó Montes con el gafete de capitán en esta inauguración, pero creo que vamos a ver sin duda a Edson Álvarez en esa defensa central, porque además, Víctor, en la lista de convocados no hay muchos centrales. De
0: no.
1: hecho, solamente hay dos centrales nominales, que son Johan Vázquez y Montes. Reyes puede jugar de central también, pero no es su posición natural, y Edson Álvarez puede jugar de central también, pero es más un medio de contención defensivo. Así que el primer problema y el primer examen que le pone el mundial a Javier Aguirre, veremos cómo resuelve, ¿no?
0: Sí, exactamente, veamos cómo resuelve. Pues ahí está ya la primera prueba, Diego, superada. Sí, con ciertas dudas y con este sabor de que podrías haber ido por más. Podrías haber ido por más goles. Sabemos, esto también es importante, la diferencia de goles en el grupo,
1: sí,
0: Diego,
1: va a ser importante,
0: va
1: porque
0: ser importante.
1: Queremos el primer lugar, porque el camino más fácil que tiene la selección mexicana es quedar en primero de grupo, porque si quedas primero de grupo, juegas aquí 16avos y juegas aquí 8avos. Quedas en segundo de grupo, tienes que viajar a Estados Unidos, te puede tocar Houston, te puede tocar Kansas, te puede tocar Seattle. Sabemos que hay mucha afición de la selección mexicana y prácticamente donde juegue México en Estados Unidos también va a ser local, pero no es lo mismo jugar en Houston con la afición mexicana a jugar en el Estadio Azteca en tu casa. Así que tiene que quedar primero.
0: Sí, tenemos que quedarnos con el primer lugar y ellos creo que lo saben. Pues, ¿qué te parece, Diego? Ya dejamos un poco de lado el tema de la selección mexicana y vamos a hablar de la selección española, que ya también está lista. Y hubo un face to face ahí entre Oyarzabal y adivina con quién, con Fernando Llorente.
1: Okay.
0: Hubo ahí un mano a mano y esto fue lo que salió de aquel mano a mano que tuvieron estos dos jugadores. Uno que trata de ser una nueva figura de la selección española y otro que en su momento ya fue un consagrado de este conjunto de la Furia Roja. Escuchemos.
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3: ¿Cómo afrontáis este Mundial en Estados Unidos, México y Canadá?
4: Bueno, yo creo que el Mundial lo afrontamos de la misma manera que afrontamos la Euro, ¿no? Del año pasado. Creo que nosotros teníamos muy claro que podíamos competir, que podíamos pelear contra cualquier equipo y que le podíamos hacer frente. Podían salirnos las cosas mejor o peor, pero que íbamos a estar ahí. Y creo que el Mundial lo vamos a afrontar de la misma manera, ¿no? Encima un poco pues con la confianza y el respaldo de haberlo hecho bien en estos años pasados, que eso al final quieras o no te da ese punch. Pero bueno, siendo conscientes de que la fase de clasificación también ahora que hemos hecho hasta ahora nos ha salido todo muy bien, sin regalar nada, sin menospreciar a nadie y mirando al rival siempre de tú a tú. Pero pues con esa ilusión de que las cosas puedan salir bien y que podamos conseguir lo que un día algunos conseguisteis.
0: Ahí está lo que dice Oyarzabal, Diego. ¿Cómo encarar este partido? Este torneo, y él mismo lo dice, lo encaran como la Euro. Claro. Con esa seriedad, ¿no?
1: Obvio.
0: O sea, y vienen con estas ganas de repetir la historia que se dio en Sudáfrica 2010. ¿Ese fue el primer mundial que tú tienes recuerdos?
1: No, yo sí tengo recuerdos. Yo soy el 95, mi querido Víctor, amigos.
0: ¿Recuerdas el 98?
1: Recuerdo el 98. Solo me acuerdo de la mascota del gallito. No sé por qué, como cuando yo estaba niño, como que me causó un impacto esa mascota del mundial. Me acuerdo algo. No me acuerdo los partidos, evidentemente, pero me acuerdo haber sido parte de ese momento. Tenía 3 años. Algo es recordar, pero el mundial que mejor me acuerdo ya bien es el de Corea-Japón 2002, donde ahí sí ya lo viví con 8 añitos y que me acuerdo bastante bien. ¿Y tú, Víctor?
0: Yo
1: sí viste que más o menos más grande, el de 98, Francia, ¿no?
0: Sí, de ese sí me acuerdo del partido ante Bélgica con el gol de Cuauhtémoc y me acuerdo del partido contra Corea. De esos dos partidos son de los que más recuerdos tengo. No recuerdo el de contra Países Bajos y el de Alemania. De eso sí no tengo muchos recuerdos, pero sí recuerdo mucho ese mundial porque yo incluso tenía el videojuego de...
1: Yo también por eso me acuerdo mucho, sí. Porque tenía el videojuego, que era de, creo que en ese momento era de PlayStation 1 o...
0: Era Nintendo 64.
1: Nintendo 64, exactamente. Y...
0: Bueno, también para PlayStation 1.
1: Para PlayStation 1 también.
0: Sí, sí, sí.
1: Pero sí, el juego del mundial y al final, ¿cómo pasa eso, no? Escuchaba una persona que decía que el mundial muchas veces es como una cápsula del tiempo, ¿no? Que son como etapas que cada persona vive y que al final terminan marcando a todos y cuando recuerdas, no solamente te acuerdas de que si metió un gol este, que si metió, sino te acuerdas el momento de vida en el que estabas, ¿no?
0: Sí, sí, sí.
1: ¿Cómo, qué es lo que estabas viviendo, qué es lo que estabas sintiendo? Y son como esas etapas que tienen todas las personas y son referencias, ¿no? De que te acuerdas en el Mundial de 2010, ¿qué estabas haciendo, no? Que estaba en la escuela, viendo el partido, en el Brasil 2014, ¿qué estabas haciendo? Y al final son esos tipos de recuerdos que marcan a las personas y que terminan siendo más importantes inclusive que lo que pasa dentro del partido, ¿no, Víctor?
0: Ahí está, sí, pues ahí está esta situación con Oyarzabal. Y vamos a escuchar ahora a Pedro Porro hablando de su posible debut en esta Copa del Mundo.
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5: Pues sobre todo en una persona que es mi abuelo. Mi abuelo, mis hijos, mi mujer, en todo. Básicamente, si me toca... a mí debutar, seguramente pues esté pensando en ellos porque ellos son lo que estuvieron conmigo cuando no era nada, ¿no?
0: Ahí está lo que pasaría con Pedro Porro y su debut con la selección mexicana. Y escuchemos más palabras, Diego, del mismísimo Pedro Porro, hablando sobre esta competencia que puede tener contra Marcos Llorente.
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5: Hola, buenas tardes a todos, ¿no? A ver, yo me veo muy bien, la verdad. Básicamente sé que también tengo un compañero que también es muy bueno como Marcos, ¿no? Y estamos los dos preparados. La confianza, sabemos los dos que está en el míster, ¿no? Cualquiera de los dos que juegue va a dar todo por el país, eso lo tenga 100%. Y nada, muchas gracias también por ese elogio de acabar la temporada bien, ¿no? Que eso es lo más importante y ahora centrado en el Mundial.
0: Ahí está, Dieguito. ¿Cómo ves estas palabras de Pedro Porro?
1: Pues nada, la competencia en España va a ser durísima, ¿no? Tienen un plantel extraordinario y eso es bueno, ¿no? Para un equipo que estén compitiendo, que tengan dos, tres jugadores en la misma posición que puedan ser importantes. Y España que llega, Víctor, probablemente como la máxima favorita junto con Francia para llevarse la Copa del Mundo. Una generación dorada, ¿no? Con Lamine Yamal, con Nico Williams, con el caso de Oyarzabal, el medio campo con Pedri, Mikel Merino, Fabián. Tiene un equipazo la selección de España y llega este Mundial con esa expectativa de llegar muy, pero muy alto. Y también, Víctor, te comento que en últimas noticias informan desde España que tanto Nico Williams como Lamine Yamal ya están entrenando con normalidad, así que todo parece indicar que van a ser titulares en el primer partido de la selección de España. Estaban entre alfileres, no se sabía si iban a llegar o no, y son fundamentales las dos bandas que tiene España, ese desequilibrio que tienen por una banda Yamal y por otra banda Nico Williams, así que parece que los dos estarán en el primer partido de España.
0: Y es que esto es oxígeno puro, ¿no? Para la Furia, que sabíamos que incluso los tenían ellos presupuestados para incluso el segundo partido de este Mundial, y que ahora se recorte por decir que ya se recuperaron. Caramba, esto a la selección española le viene súper bien, es oxígeno puro, más relajado, saben que van a tener a sus figuras, que pueden echar mano de ellos si las cosas se les vienen complicadas. Qué buena noticia, ¿no? Para los españoles que tendrán su partido ante Uruguay allá en Guadalajara, si no me equivoco.
1: Sí.
0: Es el primero, el 26.
1: Es el 26, el tercer partido de grupos, el último partido de grupos.
0: Ese va a estar bueno.
1: Va a ser un partidazo. Yo creo que es el partido con más expectativa, quizá, Víctor, de la fase de grupos, ¿no? Uh-huh. Dos selecciones campeonas del mundo, como la selección de España en 2010 y Uruguay en dos ocasiones, aunque ellos dicen que tienen otras dos estrellitas por ahí también.
0: Por los que... Se ponen como copas del mundo,
1: se
0: ¿no?
1: Se las ponen como campeonatos mundiales, campeonatos no mundiales. Como copas del mundo, porque la FIFA todavía no organizaba la Copa Mundial. Ganaron los dos Juegos Olímpicos,
0: que
1: en el 24 y en el 28, y al final la FIFA les deja portar por eso las cuatro estrellas, pero va a ser un partidazo extraordinario, y además el ambiente que se va a vivir en Guadalajara, sí. No solamente en ese, sino hoy, Víctor, en menos de 5 horas, República Checa en contra de la selección de Corea, y la afición de Guadalajara está con esas ganas, ¿no?, de recibir el Mundial. Lo que vimos en el Azteca fue algo maravilloso, emotivo, llorando a lagrimones básicamente todo el país. Y Guadalajara creo que no se va a quedar atrás.
0: No, yo también lo creo, ¿eh? La gente en Guadalajara se dio cita con la selección colombiana cuando llega allá a su hotel de concentración. ¿Qué va a pasar cuando llegue la selección española, no? Va a ser una verdadera locura. El día del partido amistoso contra Perú, yo vi a muchos españoles allá en Puebla, ¿eh?
1: Sí.
0: A demasiados españoles allá en Puebla.
1: ¿A españoles de Cholula?
0: Españoles, ¿verdad? Exactamente, exactamente, españoles de Cholula, como aquella gran película.
1: Sí, pero bueno, también es verdad que aquí en México y en toda Latinoamérica tenemos, pues, una herencia inherente, ¿no? A España.
0: Hay conexión.
1: Somos justamente esa mezcla, ¿no? Entre lo que fue justamente la inauguración que mostró la cultura prehispánica, ¿no? Toda la cultura antes de que llegaran los españoles aquí que tenemos, pero también tenemos esa mezcla, ¿no? Eso es lo que es México.
0: Sí.
1: Esa es la grandeza cultural que tiene, así que tenemos muchas cosas también en similitud con la selección española, y que creo que España se va a sentir también en casa en cierto aspecto. Sí. Aunque los uruguayos también tienen gente aquí en México.
0: Sí, bastante, bastante. O sea, todas las selecciones que vayan a estar aquí en México van a recibir un apoyo increíble, ¿no? Lo vimos en los partidos de repechaje con República Democrática del Congo, con Bolivia, y todos estos equipos que estuvieron aquí en nuestro país. En el repechaje, Diego, en el repechaje, y el ambiente que se vivió tanto en el Gigante de Acero como en el Estadio de Guadalajara fue increíble. Te dejaba ver cómo iba a ser el ambiente mundialista, y eso es lo que a mí me gusta, ¿no? Darle a conocer al mundo que, independientemente de que el Mundial sea en Estados Unidos, que no va a ser ni de cerca el ambiente que van a tener allá al que tenemos acá.
1: No.
0: Saber que pudimos haber sido un gran anfitrión.
1: Dijeron por ahí, Víctor, que creo que tiene una frase con mucha razón. México es el corazón del Mundial. Es lo que hace que realmente el Mundial se sienta con esa emoción, con esa vibra, como se sintió el Estadio Azteca, con toda la gente. en Estados Unidos y en Canadá es un poco más frío el digamos que la relación que tienen con el fútbol, no se siente igual. Si bien es cierto que va a haber ambiente mundialista, hay ciudades que sienten mucho el fútbol, como Seattle, por ejemplo, en Estados Unidos, como Kansas también, pero no es lo mismo. Aquí en México vivimos el fútbol de manera diferente, lo sentimos diferente, y eso se siente, Víctor, se transmite, y el mundo hoy observó justamente cómo vivimos el fútbol, y creo que al final México termina siendo esa alma, esa emoción del mundial, y que fue parte fundamental, porque un mundial solo en Canadá y en Estados Unidos hubiera sido demasiado frío, Víctor. Así que México, alma y corazón de la Copa del Mundo.
0: Exactamente, México es el ombligo del mundo, ya no es el ombligo de la luna nada más, es el ombligo del mundo. Oye, y también hablando de estas polémicas y de que Estados Unidos y todo su relajo que trae, el tema del árbitro somalí al que no le permitieron la entrada, ¿no?
1: Sí.
0: Omar Annan. Este árbitro somalí que le prohibieron la entrada al país estadounidense por temas ahí que según tenían contacto con el enemigo. Eso dijeron, dijeron. Pero pues al final del día le rechazaron la entrada y fue recibido como héroe allá en Somalia. Y de esto habló el jefe Enrique Beas. ¿Qué te parece si lo escuchamos?
1: Interesante. Quiero escuchar qué piensa Beas de esto.
0: Vamos.
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6: Increíble lo que ha generado Omar Artan, el árbitro somalí, en su país, que fue recibido como héroe después de que no le dieran el acceso, la migración de Estados Unidos. Árbitro certificado, el mejor árbitro africano, y que estos famosos temas migratorios que tiene Estados Unidos no lo dejaron pasar, ¿eh? Se suma al tema del futbolista iraquí Hussein, que fueron 7 horas de revisión en la parte migratoria ya en Chicago. Se suma lo que le hicieron a la selección de Senegal en Charlotte, que fueron revisados incluso con detectores metálicos en la plena pista, a Bélgica, a la selección de Uzbekistán y a los utileros. Y la lista sigue creciendo y creciendo y creciendo. Por lo menos el entendimiento de lo que este árbitro representa para el mundo, y estas reacciones que estamos viendo que se generaron son una locura, ¿eh? De esto también va el fútbol, eso es lo que también mueve la Copa del Mundo, aunque Gianni Infantino hoy en su conferencia de prensa haya optado en decir que hay veces hay que serenarse y tranquilizar para no hacer más olas, casi, o sea, Dios mío, muy bien por Omar Artan, el árbitro somalí que fue recibido como héroe después de que no lo dejaran entrar en los Estados Unidos.
0: Ahí está la opinión de Enrique Beas, pues dejando en claro y haciendo una crítica, Diego, a las políticas de Estados Unidos, ¿no? Que es el único país realmente en el mundo, bueno, también hay otros, pero el que prácticamente tiene conflictos con todos. Con todo mundo tiene conflictos Estados Unidos.
1: Sí.
0: Y pues este tema, ¿no? Al mejor árbitro africano

0: y creo que Estados Unidos al final de una manera tiene su oportunidad de decidir quién entra y quién no. Aún así, desde mi punto de vista, se me hace algo que sospechoso, por lo menos, ¿no? Sí. Realmente no nos queda claro, tampoco nos muestra Estados Unidos cuáles sean las razones específicas, solo dice porque tenía conexiones con grupos extremistas, pero tampoco nos dice con quiénes, investigación, solamente lo pone al aire. Entonces creo que queda un poco ahí ambiguo el tema, y no solamente es el único que ha sufrido cosas en Estados Unidos. Sí, la selección de Senegal, cuando llegó, también la bajaron del avión, le hicieron quitarse los zapatos, sí. Víctor, le hicieron la revisión, tal, y lo que se habla, Víctor, también es que Estados Unidos está tratando diferente, ¿no?, a distintos países. Por ejemplo, lo que pasó también con el jugador de Irak, 7 horas, ¿no?, recluido ahí, le hicieron preguntas, interrogatorio, casi no lo dejan entrar. Y llega la selección inglesa a tierras norteamericanas, a tierras de Estados Unidos, y la reciben con alfombra roja, camión privado, regalitos, y ese es lo que está viendo el mundo, ¿no? La diferencia de trato que tiene Estados Unidos con ciertos países con los que tiene más relación o con los que tiene más cercanía, y con otros países que no tiene tanta cercanía, la diferencia de trato es bestial, ¿no? Y aquí en México,
1: todos
0: es totalmente
1: por igual
0: lo contrario. Aquí tratamos a todos bien, sí. No importa si de Corea, de República Checa, de Colombia, europeos, africanos, asiáticos, de Oceanía,
1: congoleños,
0: el que
1: todos
0: sea,
1: aquí son bienvenidos.
0: Y es una muestra, ¿no?, también de la calidez que tiene la afición mexicana, sí. de lo noble que es el pueblo mexicano en ese aspecto, a diferencia de otros países. Y pues nada, creo que al final México termina quedando muy bien en ese aspecto, a diferencia de Estados Unidos, que esperemos que no siga con esas cosas y que pueda pasar la página y que pueda ser un mundial bueno también en Estados Unidos, porque hay que recordar que el mundial no solo aquí, también se juega en Estados Unidos, y es lo que pasa en el mundial es una cosa colectiva entre los tres países, así que hay que ver también qué pasa con Canadá. Creo que Canadá tiene ganas de representar un mundial, de estar como anfitrión en una Copa del Mundo, y aunque no viven tampoco con tanta emoción en el fútbol, creo que los canadienses sí tienen un poco más esa parte de que son un poco más nobles al recibir a la gente. Los van a recibir mejor, y en Canadá seguramente la gente estará contenta, ¿no?
1: Sí, digamos que son estadounidenses buena onda.
0: Son estadounidenses cool.
1: Sí, exactamente.
0: Pero que también, Víctor, quiero hacer un apunte antes.
1: Dímelo.
0: No es generalizar a un país tampoco, porque hay gente dentro de Estados Unidos que también tiene esa nobleza. Esa calidez, que está recibiendo el mundial, que sí. Que está apoyando a su selección, pero es más...
1: No, creo que aquí la crítica es
0: al gobierno.
1: Al gobierno.
0: Sí, al gobierno.
1: A las políticas del gobierno estadounidense, ¿no? Por estas de no entras, y porque yo digo que no entras. Y tiene razón Gianni Infantino, yo no puedo decirle a un país que no deje entrar.
0: Exacto.
1: Pero le diste el mundial a un país que aplica estas políticas. Sí. Ese es el tema, ¿no?
0: Sí, yo creo que Infantino ya quedó en un punto donde está contra la espada y la pared, ya no puede salir bien porque...
1: Con alguien bien, va a quedar mal.
0: Tú lo dices bien, le dio el mundial a un país que sabía que tenía ese contexto político complicado, que sabía que iba a ser restrictivo con la gente que llegara, y aún así decidió dárselo. Y creo que se está, pues, ahora sí que dirían allá, en Madrid o en España, se la está comiendo con patatas, así que...
1: Ay, pensé que de otra manera.
0: No, tranquilo, Víctor, tranquilo.
1: Pues mientras que nos pongan el audio de lamentada para el Donald Trump, ahí, para el buen Donald Trump. Pero pues, ¿qué te parece, Diego? Vamos a una pausa comercial y regresamos con temas de la selección de Colombia, Argentina y Uruguay. Volvemos.
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12: Muy buenas tardes, aquí el reporte vial. Recuerda que permanece cerrada la circulación vehicular en Paseo de la Reforma, entre la Estela de Luz y Avenida Insurgentes. Usa como alternativa Avenida Chapultepec y Circuito Interior. En la zona sur de la capital permanece cerrada la circulación vehicular en la calzada de Tlalpan, desde la estación del Metro Ermita hasta Periférico. Usa como alternativa División del Norte, Miguel Ángel de Quevedo, el Eje 3 Oriente e Insurgentes. También permanece cerrada la circulación vehicular en la autopista México-Cuernavaca, a la altura de la caseta de Tlalpan. Mejor dirígete a la carretera México-Cuernavaca. Y finalmente se restablece el servicio de la estación Universidad de la Línea 3 del Metro. Verifica que tus limpiaparabrisas estén en buen estado. El mantenimiento de tu vehículo también evita accidentes. Hasta aquí el reporte vial, te informa Alex Leiva.
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4: Ya regresamos. A ver si no nos vamos en canoa a nuestras casas. Está cayendo el cielo acá en el poniente de la Ciudad de México. Una tromba increíble la que está cayendo en la ciudad después de el partido de México.
23: Hasta la lluvia, Víctor, respeta la Copa del Mundo, ¿no?
4: La respetó.
23: Se aguantó, sí, parece que sí, se aguantó, sí. Literal a que se acabara el partido y ya se dejó venir. Porque imagínate lo que hubiera sido esa inauguración.
4: No.
23: Con la cantidad de agua que está cayendo.
4: No, mi hermano, ¿para qué te cuento? Está lloviendo durísimo acá por las instalaciones de Grupo Radio Centro en Avenida Constituyentes. Oye, vamos a hablar de la selección de Colombia, Diego, porque ya tuvo su primer entrenamiento en tierras tapatías. Y adivina quién anda por allá.
23: ¿Quién?
4: El buen Jim Bombón.
23: ¿El mismísimo?
4: El mismísimo Jim Bombón está trayéndonos la cobertura desde Guadalajara. Creo que nada más va y como que dice que hace algo, pero no, pero yo creo que sí está chambeando, ¿eh?
23: No, y además que Jimmy está cercano con la afición colombiana, a ver si no se le pega un poco el parce.
4: Le gusta mucho el tema colombiano.
23: Una bandejita paisa, sí. A ver si no, termina regresando diciendo que hubo mi amor o algo así.
4: Que hubo amor.
23: Ah, exacto, así que veremos qué pasa con Jimmy.
4: Vamos a escuchar el reporte de Jaime Sandoval.
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26: ¿Qué tal, amigos de La Octava? Qué gusto saludarlos. Sí, ya está el tema de la inauguración, sí, ya está a punto de arrancar este partido entre la selección mexicana y el conjunto de Sudáfrica, pero también hay actividad aquí en Guadalajara, donde en estos momentos está entrenando la selección de Colombia en lo que es su primer entrenamiento en esta aventura mundialista. Recordar que llegaron apenas hace algunas horas a Guadalajara, aterrizaron y se fueron directamente al hotel, hubo una recepción extraordinaria por parte de la afición mexicana y de la afición colombiana que estuvieron esperando a este conjunto y que se perfila a ser el favorito de la ciudad, ¿no? Por la buena conexión que hay, por la gran cantidad de colombianos y sobre todo porque hay un estandarte de la ciudad. Hablamos de Camilo Vargas, el portero del Atlas, que será un hombre fundamental para esta edición del Mundial para el conjunto colombiano. Hubo apertura a los medios en la Academia AGA, en la Casa del Atlas, para el primer entrenamiento, en donde tuvimos la oportunidad de observar durante cerca de 2 horas todo el entrenamiento completo de este conjunto dirigido por Néstor Lorenzo. Los 26 futbolistas hasta el momento se encuentran en perfectas condiciones. Los 26 saltaron aquí a las canchas de la Academia AGA para poder tener este primer entrenamiento y tuvimos la oportunidad de ver a las grandes figuras colombianas como James Rodríguez, como Lucho Díaz, también el mismo Richard del Benfica y todos estos futbolistas que ya tienen algunos varios procesos mundialistas y que esperan esta pueda ser la oportunidad perfecta para trascender y hacer algo importante en la Copa del Mundo del 2026. Recordar que Colombia tendrá 2 de los 3 partidos en tierras mexicanas, hablando de la fase de grupos, estarán enfrentando a Uzbekistán en la Ciudad de México y después contra el Congo en Guadalajara, y por eso es que han decidido que su entrenamiento, que su base mundialista sea aquí en la ciudad de Guadalajara. La información de momento de lo que está pasando, ya regresaré en unos instantes con ustedes para seguir platicando de esto que se está viviendo, la fiesta mundialista en esta ciudad de Guadalajara.
4: Ahí están las palabras de el buen Jimmy Sandoval y toda la información que nos trae desde allá de Guadalajara, mi querido Diego. Escuchemos ahora a Néstor Lorenzo, el entrenador de la selección parcera.
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6: Sí, siempre es bueno juntar jugadores de buen pie, ¿no? Pero esos jugadores tienen que también ocupar distintos espacios, porque si no, si se amontonan, somos susceptibles a la presión fácil del rival. Entonces, esa es la idea, ¿no? Juntar buenos jugadores y que ocupen distintos espacios, entre línea, por fuera, por dentro. James no va a jugar de extremo, pero puede arrancar desde esa posición, como también lo puede hacer Juanfer o Carrascal. Hay volantes, ya cuando juega John Arias ahí es un poquito más extremo, ¿no? Que llega con profundidad al fondo para centrar. Pero tenemos otro tipo de característica que la podemos aprovechar para el juego interno, ¿no? No, yo creo que el primer tiempo se jugó muy bien. Creo que no le dimos chance. Ese remate fue de 35 metros, la verdad que le pegó muy bien el muchacho. Pero no es que llegaron, que nos llegaron, que nos dominaron. Creo que el primer tiempo había que tener paciencia, había que abrir caminos, había que jugar entre líneas. Eres un equipo que está muy bien trabajado, que físicamente es muy competitivo. Y bueno, creo que los jugadores hicieron un gran partido y tuvieron la paciencia necesaria para poder encontrar el gol. Y bueno, después se iba a abrir un poquito, como pasó más adelante, ¿no? En el segundo tiempo sobre todo. No, seguir mejorando en algunos aspectos, ¿no? En la terminación de las jugadas. De pronto rompemos una línea con un muy, muy buen pase filtrado, con un movimiento combinado, ¿no? Y después volvemos para atrás de pronto, ¿no? Hay veces que tenemos que ser un poquito más incisivos en la terminación de la jugada. En defensa me gustó mucho, creo que no dimos chances en el primer tiempo, hasta los 60 minutos, así, ¿no? Ellos buscaban con centro, con remates de media distancia, pero me gustó mucho el trabajo de los centrales, ¿no? Sobre todo. No, seguir, o sea, las características del equipo y del jugador hacen que uno trabaje siempre las mismas cosas, ¿no? De mejorar al jugador dentro del equipo. Así que estamos trabajando mucho en el tema de la recuperación, de la presión tras pérdida, de la presión también en bloque medio y de la defensa en bloque bajo. Después los drills de ataque, digamos, las combinaciones que tenemos de mitad para adelante, creo que son varias y tenemos mucha variante ahí para inquietar a cualquiera. Sí, bueno, es verdad, vinimos en la Copa América del 2016, donde fuimos terceros. Creo que es un campeonato muy particular, ¿no? Con tres países muy grandes, distancias largas, mucho equipo, mucha gente. Pero creo que vamos a con la logística vamos a estar a la altura de cada circunstancia, ¿no?
4: Ahí está, van a estar a la altura, eso dice Néstor Lorenzo. Y escuchemos ahora a Santiago Arias, jugador de Colombia.
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7: Bueno, obviamente contentos, felices, orgullosos de representar a nuestro país, y más con estos triunfos. Pero bueno, aquí ya acaba esa preparación. Obviamente nuestro foco y nuestro objetivo siempre es apuntar a lo más alto. Sabemos las condiciones que tenemos, sabemos la calidad de jugadores que hay en esta selección y vamos a ir a por todo en este momento. Yo creo que ante todo la humildad es, como siempre se ha hablado, es escalón a escalón, es ir partido a partido, no menospreciar a ningún rival, porque aquí cometes un error en este torneo corto y estás fuera. Entonces lo importante es desde el primer minuto, desde el primer partido salir con todo y yo sé que con este equipo se va a lograr grandes cosas. Pero creo que lo que ha caracterizado a esta selección es esa humildad y esas ganas de seguir creciendo.
4: Esas ganas de seguir creciendo, Dieguito, tienen claro el papel que quieren jugar en esta Copa del Mundo los cafetaleros.
23: Sin duda, ¿no? Una selección que tiene esa ilusión de llegar lejos un mundial porque sabe que su equipo tiene calidad. Tiene jugadores en Europa, tiene jugadores que están en equipos top, como el caso de Luis Díaz, por ejemplo, que es figura con el Bayern. Entonces tiene una camada interesante, se despide James Rodríguez, ¿no? Su último mundial, y creo que Colombia puede apuntar lejos en esta Copa del Mundo. Me atrevo a decir que debería, por la calidad de plantel que tiene, meterse a cuartos de final, y eso es lo que está esperando la afición colombiana, que además hay muchos colombianos en México, entonces se va a sentir ese ambiente colombiano, sin duda. Y además, que a los mexicanos nos caen muy bien los colombianos, entonces
4: y viceversa,
23: entonces hacemos esa como conexión. De hecho, yo, para mi punto de vista, somos como los países más compatibles, es el país que más es compatible con México.
4: Colombia.
23: Mexicanos, colombianas, colombianos, mexicanos, tenemos una unión diferente, y creo que va a estar repleto, no solo de colombianos, sino también de mexicanos que apoyan a la selección de Colombia, y también de colombianos que apoyan a la selección de México, así que esa hermandad que tenemos, ¿no?, con nuestros queridos parceros.
4: Con los parceritos, va a estar buenísimo. Oye, ya tenemos información desde allá, desde el Estadio Azteca, con Cristian Moya. ¿Qué te parece si lo escuchamos? Ya trae su reporte, el buen Mollejas Viejas.
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9: Hola, ¿qué tal? ¿Cómo les va, amigos, amigas de Reacciones? Un placer saludarlos para platicar sobre este triunfo tricolor, 2-0 ante Sudáfrica en el debut de México en esta gran fiesta del 2026. Un mundial que lo arranca con el pie derecho, que tuvo una buena presentación, aunque me parece que fue de más a menos en el partido, y al final la gente se queda con ese sabor agridulce, sí, con la victoria, el primer triunfo después de 7 partidos en donde había estado en juegos inaugurales, este ya el octavo, había acumulado 5 derrotas, 2 empates, y ahora ya por primera vez con esta victoria. Sin embargo, parecía que podían haber hecho más, que podían haber caído más goles, sobre todo en una recta de partido en el que Sudáfrica se llevó 2 expulsiones. México estaba jugando contra 9 jugadores y aún así no lograron hacer una tercera anotación. Javier Aguirre trató de ser bastante ecuánime, no arriesgar de más, aunque al final tampoco le sirvió de nada, porque en ese afán de mantener el orden termina por llevarse una expulsión César Montes, que se estará perdiendo el siguiente partido y contra el rival más difícil del grupo, que es el cuadro de Corea. Este partido que va a ser en el estadio Akron, bueno, en el estadio Guadalajara, y que ahora tendrá que mover sus piezas para saber quién va a ser el jugador que estará ocupando esa zona en este partido. Puede ser el mismo Reyes, que se tire como central y habilitar en la lateral por derecha a Jorge Sánchez. Puede meter al mismo Luis Romo, que sabe jugar bastante bien en ese lugar, y también aprovechando que va a jugar en el estadio que conoce, en este estadio en donde juegan las Chivas. Ya sabremos qué ajustes se van a hacer en este encuentro, pero sí, de primera instancia, a mí me queda mucho a deber, sobre todo ese comportamiento táctico de Javier Aguirre, en el que tuvo que haber sido más arriesgado, tenía que buscar otra anotación. Todo estaba puesto, 11 jugadores contra 9 hombres en el Estadio Azteca, en la altura, y aún así no lo aprovechó, y después esos goles pueden costar caro cuando se tiene que decidir algún desempate, ¿no?, por este criterio de anotaciones en el grupo. Así, este partido, y por supuesto le seguiremos informando de todo lo que pasa con la selección mexicana en este Mundial del 2026. Fuerte abrazo.
4: Ahí está todo lo que sucedió en la voz del mismísimo Cristian Moya. Y bueno, escuchemos, Diego, ¿qué te parece a uno de los principales actores y más destacados de este partido? Tu pollo, el Eric Lira,
23: claro,
4: que dio un gran juego.
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10: A ver, yo creo que sí era un partido difícil en lo emocional, porque no vivimos esto, o sea, creo que muchas veces en la vida, o sea, no sé si se vaya a repetir el momento que viví hoy. Entonces sí era un momento difícil, complicado, pero creo que todos estamos trabajado en lo mental para hacer lo mejor posible y que este escenario no nos afectara y pudiéramos hacerlo lo mejor posible. Obviamente que sí venía el nerviosismo, venía un poco el miedo, venía todo, pero creo que era normal y lo mejor es que pudimos ganar, iniciar con el pie derecho el mundial en nuestra casa, con nuestra gente. Nada, agradecer a la gente que vino y decirle que el techo es muy alto y que no vas a conformar con nada.
4: ¿Cómo lo ves? Que no se van a conformar con nada, dice Eric Lira.
23: Pues buena mentalidad, Eric Lira, y tiene razón, ¿no? Lo mencionábamos, Víctor, no es fácil jugar un mundial así en tu casa, con toda la presión de la afición, el partido inaugural. Al final el aspecto anímico y el aspecto mental termina siendo muy importante, pero creo que Eric Lira fue de los que más demostró esa tranquilidad mental, ¿no? Estuvo muy fino, estuvo tranquilo, sí. No cometió errores de concentración, no cometió errores de cabeza, y aún así mencionó que le costó trabajo al principio y que era un partido difícil de encarar.
4: Sí.
23: Entonces, yo creo que también hay lo que les decía, ¿no? Hay que ser un poco empáticos también con la selección mexicana, con los jugadores, de que tantas emociones, sí, tantas es vibraciones.
4: Es complicado.
23: Todos llorando, el Azteca vuelto loco. ¡Ah! Te termina también tocando fibras importantes, ¿no? Entonces, yo creo que el segundo partido ya, con esta experiencia, va a estar muchísimo más tranquilo, muchísimo más fluido el equipo mexicano y debería conseguir una victoria también.
4: Exacto.
23: Esperemos que en primer lugar de grupo, vamos por eso.
4: Ay, yo también quiero que sea en primer lugar de grupo porque eso le abre un abanico de posibilidades muy interesante a la selección mexicana. Escuchemos más palabras de Eric Lira después de este partido contra Sudáfrica.
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10: Me sorprendió salir de donde estamos concentrados y había miles de personas esperándonos con una palabra de aliento al camión, y muy bonito la verdad, porque yo me crié por esta zona de aquí del sur de Ciudad de México y era muy bonito venir en las calles y ver a México unido, vamos México, todos con la playera verde. Es algo que, como repito y soy muy repetitivo, que es algo que me llevaré creo que por el resto de mi vida. Muy muy orgulloso de estar acá y el techo es muy alto y estoy cerca de ser el mejor mundial en nuestro país.
4: Vámonos, llegó el momento de despedirnos, mi buen Diego. Estuvo interesante esta charla y este desglose de todo lo que pasó en la inauguración de la Copa del Mundo.
23: Y que fueron, Víctor, 2-3 horas intensas, ¿no? Sí. Me siento agotado mentalmente, agotado emocionalmente, muchas emociones. De verdad que fue algo muy bonito para todo, creo que para todo el país.
4: Sí.
23: Lo que vivimos, lo que sentimos en ese Estadio Azteca, la gente que estuvo allá, me imagino lo que nos contará Chris, lo que nos contará Castillo, May, de cómo se vivió. Pero nosotros aquí desde lejos inclusive, pero transmitiendo para ustedes, fue algo magnífico que se vive nada más una o pocas veces en la vida. Y que yo creo que para que México le vuelvan a dar un mundial, nunca digas nunca, ¿no? Pero para que le vuelvan a dar otro mundial después de que ya tuvimos tres.
4: No creo que lo podamos volver a ver, amiguito.
23: Así que nada. Decir a la gente que espero que hayan disfrutado esa emoción, justamente esa unión de lo que fue el partido inaugural, y que ya ahora sí, oficialmente, Víctor, arranca la Copa del Mundo, se viene lo bueno, esperamos 4 años, 3 años y medio, así que ya estamos, y la fiesta arrancó.
4: La fiesta ha arrancado y nosotros tenemos que despedirnos. Gracias a Óscar Camarena en los controles, la producción de Diego Alonso. Yo soy Víctor Rodríguez, me despido. 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

0: Muy buenas tardes, vamos con las noticias. El secretario general de la Organización de las Naciones Unidas, Antonio Guterres, urgió a Estados Unidos e Irán a cerrar un acuerdo de paz integral y duradero para evitar los riesgos de una nueva escalada de las hostilidades, antes de que se convierta en la reanudación del conflicto. En México, la Secretaría de Infraestructura, Comunicaciones y Transportes informó que la red carretera federal libre de peaje en Veracruz opera con normalidad tras atender las afectaciones por la tormenta tropical Boris. Las brigadas retiraron oportunamente 5 derrumbes y 3 deslaves que provocaron cierres parciales en 6 municipios, entre ellos Tequila y Paso de Ovejas. En el marco del Día Mundial del Cáncer de Próstata, que se conmemora el 11 de junio, el Instituto Nacional de Cancerología resaltó que cuenta con el programa Opus, una estrategia enfocada en la detección oportuna, educación médica y atención integral del cáncer de próstata. Añadió que los hombres a partir de los 40 años que estén interesados en el programa Opus pueden solicitar una cita en el teléfono 5556-280400, extensión 71070. En la Ciudad de México, la Alcaldía Coyoacán inauguró el Barrio Mundialista en el Jardín Hidalgo para que los capitalinos disfruten en comunidad la fiesta del fútbol. Esta sede recreativa operará con acceso libre a partir de este 11 de junio y hasta la gran final del próximo 19 de julio. Para Noticentro informa Alicia Hernández.
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4: El mundo tiene puestos sus ojos en el televisor. El mundo tiene puestos sus ojos en ese estadio azteca. Argentina y Alemania concentran hoy la visión de todo el mundo.
5: Hace mucho tiempo, en lo que parece una galaxia muy, muy lejana, mi papá me platicó que le sobraron muchos boletos para la final de México 86. Al momento de la charla yo ya era un adulto, pero como dijo mi amigo más antiguo, fui adolescente durante mucho tiempo y reaccioné como tal.
6: ¿Cómo que no me llevaste a la final? Nunca he ido a un mundial y ahora me entero de que pude haber estado en el de Maradona.
5: Durante el reproche le recordé que yo soy mucho, pero mucho más futbolera que él, y que no entiende lo que el fútbol significa para mí.
6: Ese día mi papá tomó el camino de la sensatez y no dio explicaciones.
5: Unos años después empezó nuestro Vietnam. Una guerra de guerrillas entre un padre y una hija que se quieren, pero que están atorados en la jungla de sus respectivos dadishus. El fútbol tiene un lugar muy melancólico en esta terapia disfrazada de prólogo. Cuando era niña no tenía con quién jugar fut más que con mi papá, pero lo gozábamos todos los sábados y domingos en el Parque México, y a veces también entre semana,
6: porque él siempre hizo un esfuerzo por pasar tiempo conmigo y con mi hermana.
5: Se dejaba ganar con marcadores escandalosos. Éramos felices y lo sabíamos. Pero en algún momento del camino, el fútbol se convirtió en un problema. Y miren si seremos básicos. Hemos tenido domingos muy duros porque él es madridista y yo barcelonista.
6: Una tarde, después de muchos meses de no hablarnos, intentamos platicar para salir de nuestro Vietnam.
5: No sé cómo salió lo de que yo amo más el fútbol, pero qué chiquita me siento ahora. Él ya me había compartido historias terribles de mi abuelo, historias que te hacen llorar de impotencia y de rabia, pero eso que me contó ese día me va a doler siempre. Fue la historia de cómo su padre le destrozó el amor por el fútbol cuando mi papá era muy niño. No la debo contar porque no me pertenece,
6: pero igual no puedo porque no tengo la suficiente fortaleza.
5: Lo único que puedo decir es que me alegra no haber conocido a mi abuelo. A mi papá le rompieron el corazón y su relación con el fut. Solamente le quedó un pedacito de ese amor, pero lo preservó durante el resto de su infancia, su adolescencia y su vida adulta. Y a pesar de ser eso, tan solo un pedacito, lo compartió conmigo y solo conmigo. Escribir las cosas que da el fútbol ha sido como escribir un diario. Estas páginas que ustedes escuchan han recogido pasajes de todo tipo, unos alegres, otros amargos, la mayoría nostálgicos, pero todos, todos han sido enamorados.
6: Enamorados del fútbol.
5: Lo único que quiero es que a nadie le jodan su amor al fútbol. Que mi abuelo no se materialice en la FIFA,
6: ni en la sombra de Florentino Pérez, ni en la Superliga,
5: ni en el aire acondicionado de Qatar. Cuando empezamos la serie, creía que todos estos personajes han hecho que mi amor por el fútbol se tambalee, pero en realidad, la que se tambaleó fui yo. Gracias a Diego, a Pía, a Sopitas, a ustedes y a la entrevista que vamos a escuchar en este capítulo, ese amor se ha reivindicado en la alegría y en la esperanza. Esas también son las cosas que da el fútbol.
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9: Esta vez no hubo imagen inicial para empezar el capítulo. Estamos a unos días de Qatar y no sabemos qué momento nos traerá, qué fotos contarán su historia y se convertirán en símbolos para la posteridad. Nuestra idea en un principio era usar un momento imaginario,
10: como Lionel Messi levantando la copa entre lágrimas.
9: Pero para mí, ni ese momento que tanto añoro valdría más que el de escuchar a mi amiga contar una historia tan dura, humana y bonita, todo al mismo tiempo.
10: Escucharla hace unos instantes, mientras grabábamos, terminó de poner las cosas en su lugar
9: y darle sentido a toda esta exploración futbolera que llevamos haciendo durante meses. Para nosotros, este podcast se trataba de hacer las paces con el fútbol. Nos adentramos en los malos manejos del fútbol mexicano, en la influencia voraz de las marcas y en la sobresaturación de polémica en los medios.
10: Nos dimos a la tarea de defender a Luis Suárez, exaltar el fútbol femenil
9: y cuestionar las sombras racistas y fascistas que aún cuelgan sobre el deporte. Hoy es tiempo de enfrentar al último malo de la serie.
10: Al boss principal, puesto en términos de videojuegos.
9: Para finalmente reconfigurar nuestra relación con el fútbol y poder disfrutar el mundial a gusto.
5: Hasta ahora no habíamos citado a Juan Villoro, pero como el monstruo al que se refiere Diego suena mejor en sus palabras, he aquí el pasaje de una entrevista que dio recientemente al periódico El País.
9: La FIFA se ha convertido en una asociación muy cuestionable. Ha hecho pactos con jerarcas tan impresentables como Putin,
10: que fue el gran anfitrión del mundial anterior,
9: o como Qatar, que es un país que viola los derechos humanos. El mundial se va a jugar en estadios con aire acondicionado porque las temperaturas ambientales hacen inviable el juego del fútbol.
10: Entonces, el deporte organizado ha llegado a un gran momento de delirio.
9: El mundial de Qatar será uno de los más contrastados de la historia, porque es un país que no lo merecería por el tipo de gobierno que tiene y por la poca relación que ha tenido con el fútbol.
10: Pero así de loco está el mundo del fútbol, claro.
5: De las cosas que ha dado el fútbol últimamente, estas costuras, este cobre, estas red flags o como les quieran llamar, son de las más difíciles de navegar. Y por eso pedimos ayuda profesional.
11: Vale, pues soy Luis Fernando García, soy abogado, defensor de derechos humanos y dirijo una organización que se llama la Red en Defensa de los Derechos Digitales, R3D. Y en R3D somos una organización de derechos humanos que, bueno, defiende derechos humanos en el entorno digital. Esto quiere decir que nos dedicamos a temas que tienen que ver con privacidad, libertad de expresión y su vinculación con las tecnologías digitales, principalmente con Internet.
10: Luis Fernando García es aficionado del Santos de Torreón y le gusta que le digan Tumbo.
9: El día que platicamos con él, Sarita y yo tuvimos varias revelaciones. Por un lado, encontramos un nexo entrañable con la afición lagunera.
10: Y por otro, comprendimos que vamos tarde, porque las tramas oscuras del fútbol que hoy nos ocupan no son nuevas.
11: No es nuevo, la FIFA siempre ha sido una institución sumamente corrupta. No será el primer mundial en una dictadura, digo, Argentina 78. A ver, estaban desapareciendo y matando personas en Argentina y mientras Argentina ganaba la Copa del Mundo. O sea, no es la primera vez ni la única, porque creo que también para los países y para los regímenes autoritarios, los eventos deportivos, no solo el Mundial, también los Juegos Olímpicos, pues son eventos que les permiten hacer comunicación política, geopolítica, ¿no? Pensemos en las Olimpiadas de China o los mundiales, pues también son oportunidades en las que los países tratan de mandar mensajes y también tienen objetivos de política interna, es decir, para el régimen, por ejemplo, autoritario de Videla en Argentina, el Mundial 78 fue una bendición hasta cierto punto para ocultar los crímenes de lesa humanidad que se estaban cometiendo a la par, ¿no? Entonces, desafortunadamente, creo que no es algo nuevo ni que es una línea que no se había cruzado, sino creo que es business as usual, ¿no? La FIFA siendo la FIFA.
9: 40 años después del Mundial de Argentina, Sarita, algunas amistades y yo nos reunimos para desayunar chilaquiles en la inauguración del Mundial de Rusia.
10: Unos días después, lloramos de felicidad con el gol del Chucky Lozano contra Alemania.
9: Y aunque no hubo quinto partido, gozamos el Mundial de 2018 de principio a fin. Casi no lo hablamos en su momento, pero Sara y yo no éramos ajenos a las controversias y las contradicciones de que el Mundial se estuviera jugando en un país con tendencias supremacistas y antiderechos.
10: Sin embargo, nos clavamos en la epopeya de la selección croata y lo demás lo dejamos ir.
5: Nos hubiera encantado que Rakitic, Modric, Subasic y compañía ganaran el Mundial, pero nos quedamos con unos partidos muy gratos en el retrovisor y con el uniforme azul de Croacia impreso en la memoria. Cuando la selección francesa llegó a París para desfilar con la Copa, nosotros ya le habíamos pasado página a lo deportivo, pero con Rusia en la retaguardia y Qatar en el horizonte, fans como Diego y yo no nos pudimos sacudir el sentimiento de que el fútbol se está escorando hacia el lado equivocado de la historia.
6: Ya Luis Fernando nos hizo ver que no hay nada nuevo bajo el sol.
5: Pero aún así nos preguntamos por qué seguimos teniendo mundiales y eventos deportivos en sedes tan cuestionables como Qatar.
11: El capitalismo se ha ido dando cuenta que es más efectivo, florece y es más fácil implementarse en países autoritarios. Es decir, hay menos obstáculos, no tengo que preocuparme por los derechos, por la democracia, por la libertad de expresión. Es más fácil hacer las cosas en un país autoritario que en una democracia. Es más fácil hacerlas, pero no necesariamente eso quiere decir que sea mejor hacerlas ahí, ¿no? Y que sea bueno para el interés público. Y creo que para la FIFA ha sido, no es solo el caso de Qatar, creo que el caso de Rusia es también otro caso en donde cualquier obstáculo que pueda existir hacia la organización del Mundial, es fácil resolverlo porque hay un país autoritario. No hay temor de utilizar la violencia, la vigilancia, el poder del Estado autoritario para resolver cualquier problema que haya que resolver. Y si hay que matar a alguien, lo matamos. Y si van a morir miles de trabajadores migrantes construyendo los estadios, pues que se mueran. Y no va a ser un escándalo en Qatar. Y si alguien la hace de tos, pues lo reprimimos y punto. Es decir, para la FIFA creo que es más cómodo organizar estos mega eventos en países en donde existe la posibilidad de utilizar el poder autoritario y no tanto en donde ya tiene que cuidar otro tipo de cosas, ¿no? Tiene que cuidar el respeto a los derechos, la no discriminación, etcétera. Entonces creo que es muy atractivo para la FIFA y bueno, hay bastante evidencia de que además la sede de Qatar fue conseguida vía corrupción, ¿no? No nos debe sorprender a nadie que un país, una dictadura básicamente, esté organizando un mundial cuando pues se decidió a billetazos.
6: Quitarte ciertos velos sociales o culturales te cambia la vida.
5: Es más, me atrevo a decir que se te acaba el mundo. Cuando eres mujer y abrazas el feminismo, se termina la vida que conocías antes. Es de verdad muy muy fuerte porque ya no puedes ver al mundo de la misma manera.
6: Simplemente no puedes.
5: Las películas, las series, las conversaciones familiares,
6: las consultas médicas, el trabajo, las fiestas,
5: el propio fútbol. Todo adquiere un nuevo matiz.
9: Algo parecido pasa con la deconstrucción de la masculinidad. Empiezas a reconocer muchas señales y conductas que se han normalizado al asociarse con la pasión por el fut,
10: pero que no son otra cosa que masculinidad tóxica.
9: Yo de niño aventaba los controles y hace no tanto abandoné a mis amigos en una cantina por no soportar perder. Después del trauma de ese partido que no mencionaré, me deprimí varios días y llegué a buscar en Google ¿cómo dejar los deportes?
10: Tumbo sabe a lo que me refiero.
11: Yo me acuerdo una vez, Santos perdió una final increíble contra el Toluca en penales, después de haber dominado totalmente los partidos, necesitaba meter un penal o parar un penal de cuatro penales. Fallaron los dos, metió el Toluca los dos, perdimos la final, y después de la final yo dejé de ver fútbol como un año y medio y me sentí terrible, ¿no? También me he sentido terrible, digamos, el enojo que te genera, e incluso el impulso violento que a veces te genera al ver a tu equipo perder, o que son esas manifestaciones, creo, de la masculinidad, que luego cuando uno se empieza a cuestionar esas cosas, se empieza a dar cuenta de, uy, esto no estaba bien, ¿no? Y yo, al enfrentarme a esa, mi propia violencia, mi propia, digamos, lado oscuro, que a veces sale cuando juego, cuando veo fútbol, también me he dado cuenta de la posibilidad de transformar esa relación con el fútbol, ¿no? En donde no es tan importante ganar, no es tan importante, donde empiezo a reconocer esas otras cosas de las que he hablado, de la identidad, de cómo relacionarme con este juego de una manera muchísimo más positiva, mucho más alegre, mucho más disfrutable y menos sufrida, ¿no?
5: Yo también he llegado a puntos de quiebre con el fútbol. La verdad es que no duran mucho porque me rebasan las ganas de pensarlo, verlo y jugarlo, pero sí que me interesa reflexionar sobre mi relación con él. En esas contemplaciones ha habido muchos momentos en los que me he sentido culpable y hasta cómplice por consumir y participar en el fútbol de hoy. Porque sí, ustedes y yo somos participantes,
6: como público, como coleccionistas del Panini,
5: como consumidores de las 8000 plataformas a las que te tienes que suscribir para ver hasta los partidos de la puñetera Liga Mexicana,
6: como escuchas de las cosas que da el fútbol, en fin.
5: Pero eso que dijo Luis Fernando sobre tener una visión menos sufrida del fútbol renovó mi fe en muchas cosas. Y no es que sea lo que fans como yo queremos oír,
6: es lo que necesitamos escuchar.
11: Para mí, las cosas que me hacen ser del Santos son muy parecidas a las cosas que me hacen ser defensor de derechos humanos, por ejemplo. Y ciertamente, digamos, alguien podría decir, bueno, pero qué hipócrita que consumas un producto que también está manchado de sangre, de violencia, porque lo es, que es cierto, ¿no? Y el Mundial de Qatar, ¿cómo vas a ver el Mundial de Qatar si murieron tantos trabajadores construyendo los estadios y discriminan a las mujeres, a las personas LGBTIQA+, si hay vigilancia absoluta de la población, no hay libertad, es un país autoritario? Yo lo que respondería es que, a ver, para empezar, para mí el fútbol no es un producto de ellos. El fútbol es un bien público, inclusive el fútbol es un derecho, en el y literalmente, ¿no? Hay un derecho que se llama el derecho a acceso a la cultura, que ha sido interpretado por organismos internacionales de derechos humanos como incluyendo la posibilidad de acceder al deporte. El deporte es cultura en términos jurídicos, y verlo, jugarlo, disfrutarlo es parte del ejercicio de un derecho. Y para mí, más que ningún otro deporte, el fútbol, por la masividad, por el lo que significa para tantas personas alrededor del mundo, que es básicamente un lenguaje universal. Yo puedo no poder comunicarme con una persona porque no hablamos el mismo idioma, pero podemos empezar a patear una pelota y jugar al fútbol y comunicarnos de esa manera.
9: Las condiciones de los obreros de las instalaciones mundialistas, las miles de muertes producidas en su construcción, la criminalización de la disidencia sexual y la violencia contra las mujeres forman parte de una conversación que cada día se hace más intensa y francamente indispensable.
10: Esa conversación ha abierto alternativas como boicotear el mundial.
9: Sarita y yo mismo lo consideramos, pero concluimos que retirar nuestro granito de arena no iba a enflacar las dunas de Qatar.
10: Que no somos David contra la FIFA Goliat.
9: Que la neta, no íbamos a resistir las ganas de seguirlo. Y la que nos parece la más importante, boicotear al mundial es interrumpir
10: y hasta frenar en seco
9: esa conversación tan importante.
11: Sería, creo que, tonto, una oportunidad desaprovechada, el simplemente decir, el fútbol está muy corrupto, está muy corroído, está siendo utilizado para avanzar una cultura nociva en la sociedad, vamos a abandonar, cuando yo creo que es al contrario, es un lenguaje tan poderoso que llega a tantas personas, que nos llega a un nivel de profundidad tan íntimo, tan fuerte, que lejos de abandonarlo hay que utilizarlo, transformarlo, utilizarlo para construir.
5: Soy de esas personas que se pasan un día entero confeccionando un solo enunciado o en la búsqueda de una palabra precisa.
6: Es porque pienso que escribir se puede resumir a eso,
5: a cuidar las cosas que dices. Pero conceptualizar el fútbol como un lenguaje me recuerda lo valioso que es pensar el sentimiento y sentir el pensamiento. Ya que lo veo así, me siento liberada de mi obsesión por esculpir oraciones y me quedo con que las ideas también pueden viajar en balones.
11: Y ese es el poder que tiene el fútbol. Y creo que hay que disputarlo. En lugar de decir, insisto, en lugar de decir, el fútbol comunica todos estos mensajes nocivos, también me comunica un montón de mensajes positivos, valiosos, transformadores, que depende de esa, digamos, de esa apropiación de ese lenguaje y de impulsar y de buscar fomentar que nuestros equipos, que nuestro fútbol, que nuestra forma de vivirlo se articule alrededor de esos valores comunes positivos, y que le haga disputa y le compita y le diga a los mensajes negativos, al mercantilismo, a la corrupción, al autoritarismo, decirle no. Y yo te puedo asegurar que en Qatar vamos a ver un montón de manifestaciones de rechazo al autoritarismo, de mensajes de no discriminación, de rebeldía ante el autoritarismo en el que fuimos forzados a vivir el Mundial. No elegimos que el Mundial fuera ahí, lo eligieron otros, y lo estamos viviendo y lo vamos a vivir y lo vamos a disfrutar a pesar de ellos. Y va a haber, creo, ojalá, actos de rebeldía que también comuniquen y disputen esos mensajes de poder, de corrupción, de acumulación económica y política, que a veces también es instrumentalizada por personas y grupos que no le hacen bien a la sociedad.
10: Esas manifestaciones que Tumbo auguró ya se están cristalizando.
9: El establishment está haciendo su parte con las camisetas de la selección danesa y los gafetes de arcoíris que llevarán los capitanes de Países Bajos, Bélgica, Alemania, Suecia, Gales y de la propia Dinamarca.
10: Ciertamente se vale sospechar que se trata de ardides publicitarios que a fin de cuentas van a redituar en dinero tanto como en relaciones públicas.
9: Pero si Dinamarca alcanza las semis,
10: y esa es mi apuesta de caballo negro en este mundial,
9: tendremos el gusto de ver cómo la incomodidad reemplaza a la champaña en los palcos de la jerarquía del fútbol.
6: El periodismo también estará haciendo su parte. The Guardian lleva años avisándonos de los abusos, condiciones de esclavitud y muertes por las condiciones de trabajo en Qatar. Me recuerdan a los de la peli esa de Netflix sobre el asteroide, ya saben cuál. Sabe mal que el periodismo deportivo no esté haciendo su parte de fiscalizar estas situaciones. Aún así, sé que existe un periodismo con vocación social. Ese que sabe que cuando no se puede abrir la ventana, hay que romper los cristales.
10: La sociedad civil disidente también hará su parte.
9: Pussy Riot no falló en Rusia 2018, y pase lo que pase en Qatar, espero que nos inspire para el cachito de mundial que recibiremos en 2026.
10: Y todas las otras cosas que ocurren en nuestro país.
11: Yo creo que el fútbol en un país tan violento como México debería jugar un rol importantísimo en la pacificación del país y en las posibilidades de vivir en paz en este país. Pasan por el deporte en general, la cultura, pero creo que el fútbol, como parte de esa cultura y de ese deporte, podría jugar un factor fundamental.
9: Se acerca el invierno y se acerca Qatar. Originalmente, Sara y yo juntamos la referencia a Juego de Tronos con este mundial porque veíamos muchos presagios oscuros.
10: Pero si algo hemos confirmado a lo largo de toda esta serie,
9: es que el fútbol te lleva a otros lugares y que así como puede usarse para manipularnos, nosotros lo podemos usar para resistir.
6: Diego y yo somos de las Chivas Rayadas del Guadalajara, pero hoy cerramos filas con una afición por la que sentimos una afinidad profunda. Y no es porque hayamos intercambiado ídolos como Ramón Ramírez y el maestro Benjamín Galindo. Es porque nos fundimos en valores comunes y compartimos la manera en que vemos el fútbol.
11: Hay una frase del Santos que es "Venciendo al desierto", parte de uno de los himnos, que ejemplifica mucho la actitud que la gente de Lagunera tiene de luchar contra la adversidad y de construir una ciudad en donde no debería haber una ciudad, donde debería ser principalmente dunas y desierto.
9: Tal vez en Qatar no debería haber un mundial, debería haber principalmente dunas y desierto. Sarita y yo sabemos que no tenemos el poder para abarcar ni para resolver todos los problemas que atraviesan el fútbol.
10: Pero lo que sí hemos intentado es que la conversación que se desprende de esas problemáticas avance,
9: aunque sea un milímetro.
11: Todo está en disputa, ¿no? Y todo puede estar privatizado, pero las personas podemos seguir disputando esos espacios, ¿no? A final de cuentas, creo que el fútbol ha vivido, aunque muchos otros países han protegido más eso, bueno, Alemania ha sido muy celosa de evitar la privatización y la influencia de corporaciones en los equipos de fútbol. Pero sí, es decir, lo que yo decía de el fútbol es algo que vive a pesar de las corporaciones, a pesar de los gobiernos autoritarios, y va a seguir viviendo. No les pertenece, no lo pueden cancelar, no lo pueden comprar, no lo pueden rematar, no lo pueden matar, porque no les pertenece.
9: No lo pueden comprar.
10: No lo pueden rematar.
9: No lo pueden matar, porque no les pertenece.
5: Esto ha sido Las cosas que da el fútbol. Muchas gracias por escuchar.
7: 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Acabamos de escuchar Qatar, Winter is Coming. El guión y la narración son de Sara Herrera Landeros y Diego Morales. La grabación estuvo a cargo de Santiago Parra y las realizaciones de Carlos El Santo Domínguez. Andrés Moreno nos apoyó como asistente de investigación y cerramos la alineación con José Antonio Martínez, quien estuvo al frente de la coordinación para Sopitas.com. Muchas gracias por escuchar Las cosas que da el fútbol.

0: Escuchamos a Dave House con Saboteurs, temazo del álbum Kick de 2019. Saboteurs es una composición de Dave House, pertenece al sello Rise Records y es otra de las cosas que da el fútbol.
1: Y así llegamos al final de la repetición de esta serie. En 2022, Diego y yo creíamos que Qatar era el acabose del fútbol institucional y que la FIFA ya no podía caer más bajo. ¡Qué inocentes éramos!
2: Hay algo increíblemente irónico en que el final boss, el malo más malo, resultara ser, después de todo, Estados Unidos. Este mundial llega en tiempos mucho más oscuros de lo que podríamos haber imaginado.
1: Quizás sea un punto de quiebre. En el mejor de los casos, imagino que algo pasa. La gota que derrama el vaso y que hace que la afición colectivamente le dé la espalda a los poderosos que controlan el negocio. Pero si no, volver a escuchar nuestra conversación con Luis Fernando me deja claro que la misma conclusión sigue aplicando, que el fútbol no les pertenece a ellos.
2: Y hay que trabajar desde la base para construir la cultura que queremos y la comunidad que nos merecemos, y para recuperar el fútbol que nos representa.
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6: Muy buenas tardes, aquí el reporte vial. Manifestantes avanzan sobre la calzada de Tlalpan a la altura de Benito Juárez, con dirección a Viaducto Río de la Piedad. Usa como alternativa División del Norte y Canal de Miramontes. En otro punto de la capital, servicios de emergencia continúan laborando debido a un árbol caído en Paseo de la Reforma a la altura de Burdeos. No te distraigas ante el volante y mantén tu distancia. También se registra un árbol caído en Calzada Mariano Escobedo al cruce con Marina Nacional. Mantén tu distancia. Recuerda que permanece activa la alerta amarilla debido a vientos fuertes y la alerta naranja debido al pronóstico de lluvias fuertes con posible caída de granizo. Te recomendamos evitar refugiarte de la lluvia bajo los árboles. Hasta aquí el reporte vial, te informa Alex Leiva.
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19: Me enamoré del fútbol en Sánchez Ascona 350, Colonia del Valle. Estaba jugando en el patio y en mi mente sonaba una voz muy firme.
20: Viene el equipo checoslovaco.
19: Conducía yo la pelota a toda velocidad. Imaginaba que mi melenita volaba como la de los futbolistas y al llegar a la reja, ¡gol! Esa mañana solamente existimos la voz, la pelota, el patio y yo una y otra vez. No tengo la fecha, pero la

0: podría consultar fácilmente porque fue en la primera ronda del Mundial de Italia 90. Y en esa semana en particular, el equipo que más me llamó la atención fue Checoslovaquia.
1: Yo siempre supe que me gustaba el fut.
0: Lo disfrutaba en la tele, en el estadio y sobre todo en el Parque México, donde mi papá jugaba conmigo.
1: Sin embargo, tengo clarísimo que mi corazón no volvió a ser el mismo después del verano de 1990.
0: Éramos la voz, la pelota, el patio y yo.
1: La voz, la pelota, el patio y yo.
0: Tenía 8 años. Hoy tengo 40, pero todavía siento el aleteo. Es el amor al fútbol. Me llamo Sara Herrera Landeros, soy guionista y narradora de esta serie, Las cosas que da el fútbol.
2: El 25 de junio de 1998, en una escuela primaria al poniente de la Ciudad de México, mis compañeros y yo estábamos sentados en silencio. Algunos en sus bancas,
3: otros que ni siquiera pertenecían a nuestro salón, en el piso.
2: No estábamos estudiando. No se trataba tampoco de un castigo ni de alguna dinámica de educación alternativa. La selección jugaba contra Holanda el último partido de la fase de grupos del Mundial y todos teníamos los ojos puestos en una televisión colocada sobre el escritorio de la maestra. México perdía 2-1 y solo un empate garantizaba el pase a los octavos. Minuto 94. Un pelotazo largo desde la defensa hacia el área holandesa. Tras una serie de botes extraños, el balón le cayó al matador Hernández, que alcanzó a puntearlo por debajo de las piernas de Van der Sar. Antes de que cruzara la línea, yo ya estaba levantado para correr hacia la puerta, gritando gol. Los pasillos se inundaron de niños celebrando, y aunque apenas eran las 11 de la mañana, el recreo se adelantó sin que nadie tuviera que dar ni pedir permiso. Ese día me enamoré del fútbol.
3: No del juego que ya me divertía practicar y me emocionaba ver,
2: sino de esa magia que sucede en colectivo e imprime una felicidad primitiva dentro del alma. En el patio cambiábamos estampas,
3: en la tiendita comprábamos dulces a 3 pesos
2: y en la cancha de cemento jugábamos a ser Ramón, Campos y Cuauhtémoc. Mi nombre es Diego Morales de Murga, también soy guionista y narrador de Las cosas que da el fútbol.
0: Hay edades en las que el primer día del mundial se siente como el primer día del resto de tu vida. Cuando eres muy muy joven, disfrutas las semanas de anticipación y de actividades como juntar el álbum, soñar a ojo abierto que ganas alguno de los viajes que sortean hasta las farmacias, elegir a los equipos favoritos,
1: ilusionarte con la selección y por supuesto,
0: echar la cascarita en un estadio imaginario, pero con un balón muy real, aunque sea de lata.
3: Ese es el fútbol que nunca deja de ser alegre.
2: El de las canchas precarias o inventadas. El de la felicidad impagable, inigualable e inefable de anotar un gol.
3: El de un viernes después de la escuela con los amigos.
2: Luego, el fútbol empieza a tener otras capas. Uno va aprendiendo de corazones rotos, de echarle la culpa al árbitro y de los negocios turbios que manchan el deporte. No dejamos nunca de amarlo, pero sí nos sabe cada día diferente.
3: Un poco más amargo.
2: Con más obstáculos para llegar a esa alegría pura de disfrutar el juego.
0: Se viene el primer día del nuevo mundial, pero ya no siento que vaya a ser el primer día del resto de mi vida.
1: No ayuda que el partido inaugural sea un Qatar-Ecuador.
0: Pero no dejo de preguntarme si todavía es posible reconocerme en ese fútbol, así como me reconocí hace tanto tiempo en Sánchez Ascona 350 o en el Parque México. Aún así, ahí voy a estar a las 10 de la mañana. Después de todo, ese Qatar-Ecuador es fútbol. Y para mí, eso basta.
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0: Estoy enamorada del fútbol y me hubiera gustado ser futbolista, pero me gano la vida como guionista, productora radiofónica y profesora. El fútbol me ha dado muchísimo.
1: Trabajo, clases de historia y geografía intermedia, heartbreak.
0: Pero también lo más valioso, las amistades más profundas y ¡ay! El amor del bueno. Diego está en lo más alto de esas amistades profundas. Nos hicimos amigos porque somos del Barça, no hizo falta más.
1: Bueno, también hay que darle crédito a nuestro gran amigo Juanito, quien nos presentó y rompió el hielo.
0: Porque con lo tímida que soy y lo callado que es Diego, en una de esas nunca llegábamos a hablar de fut. Eventualmente supimos que también somos del Guadalajara, del Arsenal, de la selección mexicana
1: y de Lionel Messi.
0: La guinda sería que jugáramos fut en un mismo equipo, pero no se puede todo en la vida. Aún así, soy feliz porque estamos en el equipo de contar historias para el oído. De las cosas que da el fútbol, 10 está entre mis favoritas, y no dudé en buscarlo para escribir esta serie. Y desde que me dio el sí, llevamos varios meses trabajando en un proyecto que está a medio camino entre un salmo para el fut y un desahogo de agravios.
2: Desde que la vida nos cruzó hace 10 años en una pequeña oficina en la colonia San Miguel, Chapultepec, mi amistad con Sara ha girado en torno al fútbol. Tenemos un chat en el que el 90% de los mensajes son acerca del Barça.
3: Nos juntamos seguido a ver partidos.
2: Hacemos quinielas de cualquier torneo veraniego que haya. Y siempre, siempre estaré orgulloso de haber sido quien le presentó a su novia un día de partido.
3: En un Pumas Chivas de la Liga Femenil.
2: Quizás suene a que el fut es todo lo que tenemos, pero más bien, todo lo que tenemos es por el fut. Fue el lenguaje con el que nos empezamos a comunicar y ha sido el vehículo a través del cual he podido conocer a fondo a una de las mejores amigas que tengo. Para Sarita y para mí, el fútbol nunca es solo fútbol. Nos encanta jugarlo y nos apasiona verlo,
3: pero también usarlo para escribir y narrar.
2: Entendemos el fut como metáfora para un montón de cosas en la vida y como lente para acceder a otros temas sociales y culturales que nos mueven.
0: Cuando estoy con Diego, el horizonte es más claro. En la primera junta que tuvimos para planear este podcast, nos dimos cuenta de que no queríamos hacer un contenido típico para el Mundial.
1: No nos interesaba hablar de cómo llegan las selecciones,
0: ni armar un listado tipo goles que sorprendieron al mundo, de los que se han hecho hasta el cansancio. Se sentía como que no nos emocionaba mucho Qatar 2022 en sí. Diego dijo algo como,
1: híjole, es que cada vez es más difícil de querer el fut.
0: Y yo pensé, ¿por qué no escribimos acerca de eso? Poco a poco, la idea empezó a tejerse, hacer una revisión cariñosa, pero honesta del fútbol.
1: Una en la que podamos debrayarnos en nostalgia por los momentos que nos han hecho amarlo a través de la vida.
0: Pero también ver a los ojos todo aquello que nos incomoda y que ha deteriorado nuestra relación. Un tenemos que hablar muy serio con el juego de nuestros corazones.
2: Es importante aclarar que no lo estaremos observando desde una torre de superioridad moral ni de erudición futbolística.
3: Puede que en el fondo sí tengamos una leve fantasía oculta de ser como Jorge Valdano, pero nuestra realidad es hablar del fútbol desde lo más profundo de nuestro corazón, no desde una mansión madrileña.
2: El fut es la única pasión que tengo desde la infancia.
3: Creo que varias personas sienten lo mismo.
2: La música me cautivó al empezar la adolescencia, empecé a escribir por ahí de los 15, y no fui a acampar al bosque hasta que tenía casi 20 años. Pero si aviento un hilo lo más atrás que puedo en mi memoria, el fútbol ya estaba ahí. En mi hermano siendo portero en el jardín de la casa, en el recuerdo vago de un gol de las Chivas, o en los nervios antes de mi primer partido interescolar. Por eso, para el primer capítulo de Las cosas que da el fútbol, quisimos hablar con personas que no están sesgadas por los prejuicios y las decepciones.
1: Personas que probablemente no tienen conciencia de las multipropiedades en el fútbol mexicano,
0: de las violaciones de derechos en Qatar, ni de los planes de la Superliga.
1: Y no es que vivan debajo de una piedra,
0: es que están viviendo su primavera personal y, por lo tanto, una primavera del fútbol.
2: Empezamos con Miguel. Él es hijo de mamá mexicana y papá griego.
3: Además, nació en Inglaterra.
2: Así que tiene 3 pasaportes.
3: O 4, si contamos el fútbol.
6: My name is Miguel Dachos and I am 10 years old. I've played football since I was 3. What I like about it is that it's fun and you get exercise. What I like watching about it is it gets very entertaining to watch.
2: Miguel tiene 10 años y juega desde que tenía 3. Para él, lo mejor de jugar fútbol es que es divertido y un buen ejercicio.
3: Y lo que más le late de verlo es que es muy entretenido.
0: Migi está viviendo su primavera futbolera de la mano de la selección femenil inglesa. Valentina también tiene 10 años, pero como buena mujer que es más abusada que Miguel.
7: El fútbol me empezó a gustar porque mi hermano lo jugaba y mi mamá me metió a clases de fútbol y me empezó a gustar, aunque al principio era malísima y en mi primer partido me agarraba de la mano de mi amiga para tirar y todas andaban haciendo vueltas de carro. Y la portera se enredó en la portería y nos ganaron como 25-0. Y luego ya me volví más buena y empecé a meter goles y ahora ya soy súper buena en el fútbol. Lo que más me gusta del fútbol es jugarlo, pero también que hay como equipos rivales como el Real Madrid y el Barça. Y también me gusta mucho jugarlo con mis amigas. Yo comparto el fútbol con mis amigas y algunos amigos y con mi familia.
2: Val va que vuela para tener una relación próspera y duradera con el fut.
3: Su hermano Fer es de una generación ligeramente mayor,
2: pero todavía tiene el sentimiento futbolero a flor de piel.
8: Yo no me acuerdo de cuándo, de que desde chiquito me gustaba el fut y lo jugaba. Y me acuerdo pues que empecé a ir a los Tigres porque usaban los felinos. Y me acuerdo que pues mi papá le a las Chivas, siempre le ganaban, aunque una vez en la final les ganaron y mi papá festejaba y mi mamá lo regañaba porque yo lloraba. Sí, es como un partido muy importante, como de México, una final o así, pues prefiero que jugar, pero normalmente prefiero jugarlo y así yo puedo meter goles y pues yo lo juego. Me gusta todo, me gusta meter goles, jugar partidos, jugar, verlo, el mundial, que en cada gol regalan becas y computadoras para los niños, y que hay equipos que tienen 14 Champions y equipos que tienen las mismas Champions que Nacho Fernández y todo.
9: Me llamo Gerardo Stahl y tengo 13 años. Juego fútbol desde preescolar 1 hasta primera primaria, pero lo dejé y lo volví a jugar como cuando tenía 10 años. Puedes jugar con tus amigos y como es deporte en equipo, pues juegas, te enojas y es competitivo. Tienes que ir a apoyar a tu equipo como a muerte. Tienes que ver los partidos, tienes que ver cómo está en la lista, si puede pasar Champions, si no, y cosas así.
10: Mi nombre es Pablo, de La Campa. Me gusta mucho el fut. Tengo 13 años. Empecé a jugar fut como a los, yo creo que como 3 años, 4 años. Luego lo dejé un rato y volví hace como un año y pues he jugado bastante. Lo que más me gusta del fut es jugarlo, pues que puedes jugar con todos tus amigos y hacer un buen equipo, meter padres goles, te la pasas muy bien. Y mi equipo favorito es la Juve o el Barça. Hay muy padres emociones, muchas veces malas emociones también. Entonces es un deporte muy padre para ver, en mi opinión. El fut me define bastante, me gusta mucho y pues le tengo mucho cariño.
11: Me llamo Mercedes Escalante, tengo 13 años, juego en el Betis Academy. Pues a mí me gusta jugar fútbol mucho, me divierte, es una actividad que puedo hacer yo. Me siento orgullosa, me gusta hacerla porque a mi papá también le encanta jugar fútbol y me gusta que se sienta orgulloso de que juego fútbol. Juego fútbol desde que voy en segundo de primaria. Yo le voy al Real Madrid y pues me gusta ver mucho jugar porque es mucha adrenalina, mucho así de sí, anota, no, no. Y pues es mucho de aprender y seguir continuando, ¿no?
12: Acabamos de escuchar a las fuerzas básicas de las cosas que da el fútbol. Gracias, queridas y queridos jóvenes. Diego y yo ya tuvimos nuestra primavera de fútbol. Cada día se ve más distante, pero el verano vibra en momentos especiales, como cuando vemos jugar a Messi. Personalmente, siento que mi estación veraniega terminó cuando lo vi llorar en su despedida del Barça. Yo también lloré porque estaba desconsolada, pero no porque Leo fuera a cambiar de camiseta. A mi papá, con quien casi no me hablo, le acababan de diagnosticar otro cáncer. Van muchos y ya no sé cuál era ese, pero pintaba para ser el último. Yo estaba rebasada de trabajo, distanciada de personas importantes por la pandemia, y el punto es que la salida de Messi fue como un clavo en el ataúd de lo que yo conocía como modo de vida. Era el fin del mundo como yo lo conocía y había que navegar por uno nuevo, cosa que siempre asusta. Mientras escribo y grabo esto, el verano de mi vida está llegando a su fin, y creo que por eso siento que el invierno del fútbol está cerca. Pero antes de llegar ahí, me gustaría disfrutar estos últimos brotes verdes, estas lluvias y hasta una que otra tormenta. Ningún verano es para siempre, y menos cuando la FIFA mueve el mundial al invierno, pero hay un otoño en el horizonte, y creo que de eso se trata esta serie.
2: Tal vez Sarita se refiere a que el fútbol es un espejo de la vida. Así lo vemos.
3: Y ese otoño del que habla es la estación que nos permite, por un lado, contemplar los días soleados del fútbol.
2: también nos da suficiente perspectiva para hablar de las noches difíciles y de ese panorama invernal
3: que, vaya broma del destino,
2: iniciará en un país de arena. Como dijo mi amiga, lo desconocido asusta, y como niños futboleros que somos, necesitamos que alguien nos diga que todo va a estar bien.
12: Sabemos que el fútbol cambia y nos cambia, pero nosotros también lo podemos transformar. Por eso proponemos una expedición a la realidad y al idealismo. En Las cosas que da el fútbol, abordaremos las cualidades esenciales que nos enamoraron del deporte,
1: así como las problemáticas modernas que lo han convertido en un juego muy distinto al que tendemos a idealizar,
12: ya sea por herencia o por vivencia.
2: Sarita y yo somos dos aficionados que quieren reencontrarse con el fútbol. No somos periodistas deportivos ni miembros del Sistema Nacional de Investigadores, pero no se necesita hacerlo para intuir
3: que algo está cambiando y que no hay marcha atrás.
12: Ese reencuentro no tiene que ser idílico. Después de todo, nosotros también hemos crecido y tenemos nuestras red flags. El chiste es que estamos en disposición de encarar, reflexionar y hasta combatir algunas problemáticas que nos hacen sentir que cada vez es más difícil conectar con el fútbol.
1: Como el Liverpool, no vamos a caminar solos.
12: Fichamos a Pablo Ferri, valencianista de corazón, a Juan Meneses, hombre de Cruz Azul, a Santiago Garcés, que es necaxista, a Pía Gómez, que ay, es americanista, pero brilla tanto como esas luces que iluminan el Azteca. A Manuel, la gran M. Carrasco, un viejito carrascaloso que tiene una relación tirante con el fut. Y cerramos la alineación con Luis Fernando García, que es del Santos.
2: Nuestra expedición comienza aquí y se extenderá a lo largo de 7 episodios más. Los senderos del fútbol son muy vastos y no hay vuelo directo hacia un momento específico que lo haya hecho girar. Sin embargo, apostamos por identificar instantes con muchísima carga cultural,
3: emocional y hasta política.
2: Pequeñas postales de diferentes copas del mundo con las cuales podemos desgranar este sentimiento de que hay algo muy chueco en el juego moderno,
3: pero que quizás se puede enderezar.
12: Las cosas que da el fútbol, se trata de explorar el fútbol desde otros ángulos. De verlo, a veces como espejo de la cultura, otras como agente de cambio.
1: También se trata de escucharnos a corazón abierto, pero con la cabeza fría.
12: No sabemos si el capitalismo será capaz de devorarlo todo. Parece que sí, pero si no nos hacemos preguntas, no habrá contrapesos.
2: Esta serie es acerca de recordar los instantes que nos enamoraron del fútbol.
12: De afrontar sus calamidades y su lado oscuro.
2: Para que juntos podamos desafiar
12: y volver a disfrutar
2: las cosas que da el fútbol.
4: 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Acabamos de escuchar Football is Life. El guión y la narración son de Sara Herrera Landeros y Diego Morales. La grabación estuvo a cargo de Santiago Parra y las realizaciones de Carlos El Santo Domínguez. Y cerramos la alineación con José Antonio Martínez, quien estuvo al frente de la coordinación para Sopitas.com. Muchas gracias por escuchar Las cosas que da el fútbol. Hasta la próxima.

0: Escuchamos a Travis con Sing, temazo del álbum The Invisible Band del 2001. Sing es una composición de Frank Hill, pertenece al sello independiente y es otra de las cosas que da el fútbol.
1: Bélgica. Bélgica vivió una generación dorada y ahora busca trascenderla. Ha disputado 14 Copas del Mundo. Su mejor momento llegó en 2018 cuando alcanzaron el tercer lugar jugando un fútbol brillante.
2: Hazard. Found room for the cross for Lady. Fabulous comeback from Belgium.
1: Figuras como Eden Hazard, Kevin De Bruyne y Romelu Lukaku marcaron una era. Bélgica clasificó al 2026 renovándose, dejando atrás nombres históricos y apostando por sangre nueva, quedando en primer lugar de su grupo también sin perder. El talento sigue ahí, lo sabe Rudy García, que dirige a Leandro Trossard, Jeremy Doku y compañía con mucho vértigo. Pero ahora el reto es otro, convertir una gran generación en una historia eterna.
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1: Vinicius Junior, heredero de la irreverencia brasileña. Vinicius llevó desborde y vértigo a Qatar 2022 con goles y atrevimiento. Aún joven, ya carga la responsabilidad de revivir al pentacampeón. Su consagración europea lo proyecta como bandera de una nueva generación. El Mundial es apenas el primer acto de una carrera destinada a marcar época. Disputó 4 partidos en Qatar 2022 con un gol y 2 asistencias. Marcó ante Corea del Sur en octavos, desplegando el ADN del jogo bonito.
4: Cidade Vinícius, bota na frente, é só fazer Vinícius Júnior!
1: Su principal batalla no está en la cancha, él lo sabe. Un futbolista que está cambiando la cultura del juego. Llora en público para que sus lágrimas reflejen el dolor del racismo que sigue nuestra sociedad. Aún joven, ya es estandarte de la nueva generación brasileña que busca la sexta estrella y regresarle al país más futbolero el camino a la gloria, gambeta y pasión.
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5: Jared Borghetti, también conocido como el zorro del desierto, es el autor de uno de los goles más recordados de las Copas del Mundo.
6: Para mí ese es un reto, como siempre. Estar aquí es una oportunidad más de jugar al fútbol, de divertirme dentro de la cancha.
5: En Corea y Japón 2002, la selección mexicana inició el torneo con 2 triunfos, pero esos 6 puntos no aseguraban su clasificación a los octavos de final. En el tercer partido, se jugarían el pase frente a la poderosa escuadra de Italia, y fue ahí donde el nacido en Culiacán, Sinaloa, regaló a la afición un momento memorable para los amantes de este juego. A los 34 minutos del primer tiempo frente a los Azzurri, después de una posesión muy larga, de lado a lado de la cancha, el balón llegó a los pies de Cuauhtémoc Blanco, quien mandó un centro al área mientras Borghetti, de espaldas a la portería, se suspendió en el aire por unos instantes para conectar un cabezazo cruzado que se incrustó en la portería de Gianluigi Buffon. Sin duda, uno de los mejores goles de México en la historia de los mundiales. Incluso el legendario portero italiano llegó a mencionar en distintas entrevistas cómo aquel gol de Borghetti fue uno de los mejores que le marcaron en su larga trayectoria. El partido terminaría empatado un gol y México avanzó a la siguiente ronda. Los italianos pedían al árbitro brasileño Carlos Eugenio que ya diera el silbatazo final.
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7: Muy buenas tardes, estas son las noticias. Esta madrugada fue asesinado por un grupo armado el reportero del medio Vanguardia de Veracruz, Luis Ángel López Valdés, cuando circulaba por la avenida 20 de noviembre en la colonia Cazones de Poza Rica, Veracruz. La organización Artículo 19 exigió a la Fiscalía del Estado investigar de manera diligente y expedita, aplicando el protocolo homologado de investigación de delitos contra la libertad de expresión. La Secretaría de Seguridad Ciudadana informó que a las afueras del Estadio Ciudad de México unas 200 personas embozadas se enfrentaron con elementos de seguridad, lanzaron piedras, bombas de humo, botellas y golpearon con palos a elementos antimotines. Una mujer de 28 años fue detenida por su presunta participación en los disturbios. Sin embargo, tras ser presentada ante el juez cívico correspondiente, quedó en libertad. Tras el triunfo de la selección mexicana de fútbol en el partido inaugural, a través de sus redes sociales, la presidenta Claudia Sheinbaum felicitó al equipo mexicano, al igual que a todos los ciudadanos que festejaron el resultado. En información internacional, en declaraciones a la prensa en el despacho oval de la Casa Blanca, el presidente de Estados Unidos, Donald Trump, aseguró haber alcanzado un gran acuerdo de paz con Irán pendiente de formalizarse y que tal vez se firme este fin de semana en Europa en un acto en el que posiblemente no esté presente. Para Noticentro informa Alicia Hernández.
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11: Amigos de La Otrada, con el gusto de saludarles. A final de cuentas, después de un montón de amenazas, de boicot, llegó y la fiesta de la Copa del Mundo comenzó. En un marco esplendoroso. Ahí estaban, en el Estadio Azteca, pues la gente que no necesitó vender un riñón para comprar un boleto. Pero eran tan mexicanos como cualquiera, y así gritaron y hicieron una fiesta. No sé qué tanto le gustó o no la ceremonia de inauguración, para mí quedó a deber, pero a final de cuentas esto que organiza la FIFA, entre un híbrido que quiere ser como la NFL, pero ni la NFL, pues fue una inauguración antes, digo, un tanto austera. Las amenazas de que no iba a haber mundial, de los dueños de palcos, de los maestros huevones de la gente, de organizaciones civiles que tenían mucho que reclamar, ellos sí, de verdad, quedaron en eso, amenazas. El juego se jugó, hubo un inicio de campaña presidencial, donde al candidato lo entrevistaron a huevo y le mentaron la madre con singular alegría y no en abonos chiquititos, pero esa es otra historia. En cuanto a la selección, vino la cordura, finalmente apareció la cordura, y gracias a Dios no jugó Ochoa y no jugó Jorge Sánchez. No hubo sorpresas, porque tampoco era de quebrarse la cabeza y pensar, era nada más ser lógico porque no alcanza para más. Sí, no fue un partido espectacular, brillante, de tiquitaca, pero la selección tenía que ganar. Después de 7 apariciones en partidos inaugurales de la Copa del Mundo, donde no se había ganado uno solo, donde se había perdido 5 veces y empatado 2, había que ganar porque tenías todo a favor. La gente, el calor, y un equipo que era bastante tronco, como Sudáfrica, esa no es tu culpa. Había que ganarles, más que allá que lucir. Y Quiñones apareció. Y nos dijo, el jugar en esa Liga de Arabia que todos decían que no sirve para nada, demostró que tiene más nivel que muchos de acá. Después de Quiñones, al que hay que aplaudir es Eric Lira. Él provocó el primero y está hecho un jugadorazo. Un verdadero jugadorazo. Me quedo con El resultado quedó de ver más goles porque tenía que meter más goles ante una Sudáfrica que terminó con 9 hombres. Es un equipo limitadísimo. Ya vendrán exámenes mayores, como es Corea, como es República Checa. Que me gustó que apareció la hormiga, que apareció Morita. Cierto, no lo hicieron, pero este escenario, ponerlos en este escenario, es estar sembrando para el futuro del 2030. De esto y más vamos a estar hablando aquí. En la...
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12: ¡Oli, oli! ¡Oli, oli! ¡Nacho, ganó México! ¡Ganó México, Nacho!
13: ¿Qué?
12: ¿Estás enojado, Nacho?
13: ¿Qué?
12: ¿Y de qué forma? ¡Pape, pipo, pum! ¡Pape, pipo, pum! No, a ver, la realidad es que no. Javier Aguirre, de hecho, no estaba tan contento con el funcionar del equipo. Fue... Dijo, esto era para un 4-0, pero Carlos Ponce
14: era un poco mucho eso, o sea,
12: sí,
14: le costó, le dio la vuelta,
12: era 4,
14: le dio la vuelta, y al final dijo, bueno, sí nos exageramos por momentos en el pase lateral, nos faltó profundizar, dijo, quizás con 2 goles más la gente se hubiera ido contenta, pero tampoco dijo que estuvo mal lo que pasó en el campo.
12: La verdad es que Nacho, hoy lo más importante, evidentemente creo que era el llegar al estadio. Punto número 1.
14: Sí.
12: Se llegó. Un sector muy pequeño, a lo mejor tuvo algunos problemas. Al final, ya sobre todo cuando empezaron a romper los puntos de custodia, de cuidado que tuvieron en la seguridad, la policía de la Ciudad de México. Y ahí es donde yo veo que la verdad, cuando llegaron, de hecho, el grupo, el contingente de las mamás de las personas y de los hijos desaparecidos, y ya estaban pegados, se quiso hacer un portazo, pero el escenario desde las 11 de la mañana ya era pletórico, no era inmejorable.
14: No, desde
12: antes. Porque la gente llegó desde las 6:30, Nacho. 6:30 de la mañana y ya había gente formada, ¿no? O sea, sí les metieron el psique de vénganse aquí a formar, y aparte les abrieron las puertas como hasta las 8 de la mañana, 8:30, 9 de la mañana. Pero al final del día todo corrió con tranquilidad, todo al final del día se terminó generando... Pues esta anhelada y añorada inauguración de Copa del Mundo. No me gustó tanto la ceremonia, pero a lo mejor porque estaba de espaldas. No fui tan fan de esa. Pero al final del día, lo importante, y yo se lo decía a Charlie, era el ya llegar y ya ver en la cancha lo que podría llegar a ser la selección nacional. Y ahí se cumple con los 3 puntos. Se cumple con algo de donde nunca tuvo peligro el tal Rangel.
14: Bueno, sí, cuando medio no sabe atajar un balón y que de repente se le dobla la
13: mano nervioso.
14: Y a ver si no la rangelea.
13: Sí. Yo es que me quedaba de ver mucho. A mí no me dio nada confianza el tal Rangel. O sea, la verdad, en cada jugadas intrascendentes le dudó mucho. Yo si fuera Javier Aguirre le pensaría,
14: porque
13: es más complicado poner a Choa.
14: Sí. Contra Corea y contra Chequia. Oye, Nacho, pero hubieras escuchado a Enrique Vera. Decía, ya viste el pase que hizo el tal Rangel. Ya viste el pase. Estábamos al lado de él, dos amigos, y volteábamos a verlo.
12: Con López Olvera, otro pinche americanista de imagen.
14: No jodas. O sea, pero, ¿de quién estás hablando? Ve el partido de Quiñones, un examericanista. Ve el gol de Raúl Jiménez, que por fin una nota, un examericanista. Ve lo que hace Álvaro Fidalgo como titular, un examericanista. Pero Enrique Vélez decía, no, ve el pase del tal Rangel.
12: Brian Gutiérrez, Piojo, Armando Brian, González, que entró, pues la verdad es que tampoco terminó
14: gravitando ni pesando, ¿no? Acalambrado.
13: Brian, digo, al final
12: le gustó,
13: si tengo que poner a uno, a Julián Quiñones, que aunque decían que sirve una liga de retirados, está mejor que todos, ¿no? Julián Quiñones, después Eric Lira. La verdad, un partidazo que se tiró Eric Lira. Brian Gutiérrez, aunque falló en algunas cosas, provocó la expulsión. le dio un pase para prácticamente para gol a Julián Quiñones, que estrenaron el estadio. Y dentro, para un escenario tan grande, porque sí impacta, si no hay que preguntarle al tal Rangel si no se puso nervioso, para un escenario así, un jovencito, a mí, yo le pongo una gran palomita. No corrió riesgos, dijo, no es sí. Momento de ver si qué hace Jorge Sánchez. Jugó la que tenían que jugar, no le hizo al Ciro Peraloca que le hacen muchos técnicos, donde inventa, puso a los que tenía que poner. Eric Lira está hoy por hoy a años luz de eso. De verdad, lo de Lira es maravilloso. Claro, es Sudáfrica.
12: No sé si años luz.
13: Es Sudáfrica, claro. Un equipo con enormes limitaciones. No es culpa de México. Hay que ver al equipo en otras condiciones. No me gustó el equipo porque empezó bien, metió el gol y de repente por lapsos se perdió mucho tiempo. Llegaba por latigazos porque tienes que llegar. Yo creo que eso no le gustó al pero tenías que ganar y ganaste. Tenías que ganar por más goles, pues ese es tu cachecito. No tenían que expulsar a Montes.
14: Que al final. Pues mira, al final, en una pregunta que le hace el colega Rubén Rodríguez, justamente dice. Lo de los silbidos y Javier da toda una vuelta, dice no se escuchaba nada, no solamente escuchamos las porras, etcétera, le da la vuelta al tema, pero al final termina diciendo justamente eso, pero lo importante era que llevábamos 7 inauguraciones que no se podía ganar y hoy se ganó. Por ahí faltaron 2 goles, sí, pero lo dice como a regañadientes, ¿no? Pero me parece poco el triunfo de México. Hay que recordar que los goles no son el primer criterio de desempate, sino el resultado entre ellos. Pero sí es un siguiente criterio de desempate que obviamente te pone a pensar si en algún momento llegamos a necesitar a ver quién le mete más goles a Sudáfrica, pues ahí fallamos. O ya no vamos a quedar en primero, que también lo dijo Javier Aguirre y no sé si es a razón del resultado. Dijo, no es nuestra prioridad quedar primeros de grupo. Eso no es lo importante. Lo importante es Corea. Pero quedar primeros no. Claro que es importantísimo quedar primeros de grupo.
13: Claro.
14: Quedar primeros de grupo te va a asegurar jugar en este estadio, jugar los 16avos y los 8avos de final. Eso es un hándicap que ninguna otra selección tiene en este mundial. Que lo tiene México.
13: Claro.
14: La altura, el estadio, el todo. Pero bueno, pues Javier Aguirre siendo Javier Aguirre.
12: Sí, a mí justamente yo creo que eso es lo que... Porque dices, Lira se echó un partidazo, sí, pero yo a Lira todo el tiempo, digo, con indicaciones evidentemente de Javier Aguirre, le di un seguimiento a Nacho Constante a Lira y era manos arriba hacia abajo, así. Como que la señal era, ¡ey! ¡Ey! ¡Bajamos ritmo! ¡Ey! ¡Ey! Y era como un Quiñones, se volteaba y reclamaba. Era como de, vamos a buscar más, vamos a buscar más. Y parecía que el plan de ruta del juego en la primera mitad con el 1-0 estaba cubierto. Entonces el 1-0 al caer al 8, pues caramba, hasta que viene la segunda después del de hidratación para que viniera Quiñones ahí y estrella otra en el poste.
14: Sí, sí, sí.
12: Fueron las dos de la primera mitad. En la segunda mitad, bueno, Raúl Jiménez tiene una antes del gol de Quiñones que le atacan muy bien, pero fueron 5 jugadas de gol para un equipo que hoy le tuvieron que haber llegado mucho más, ¿no?
13: Al parecer perdimos afortunadamente el señor Enrique Veas. Creo que el auditorio no se está perdiendo de grandes análisis, porque para él el tal Rangel fue maravilloso. Yo lo que les puedo decir es que a final de cuentas de tantos líos donde nos pintaban que era el apocalipsis, que no se iba a jugar la Copa del Mundo, por los pacuertavientes, por los del CENTE, por las madres buscadoras que quizá sean las más dignas en protestar dignamente, porque los de la CENTE lo que necesitan dinero es los líderes, y hoy yo creo que les interesó más el fútbol, o les llegaron al precio, les llegaron por su efectivo y no hicieron tanto lío. Pero en cuanto al fútbol, yo creo que el hecho de que Javier Aguirre no le haya hecho el tiro Peraloca, que Javier Aguirre haya apelado a la lógica, porque tampoco tenemos para armar 2 o 3 equipos, le dio al equipo tranquilidad, y la anotación de Julián Quiñones tan temprano mató el nervio. Yo no sé si se hubiera tardado más en caer el gol. Tuvieron un contragolpe que casi nos da taquicardia a todos. No sé qué hubiera pasado. No fue un partido espectacular de México. Hizo su tarea, simplemente.
12: No lo es.
13: Pasó el examen y no me pidas el 8, ni mención honorífica. Pasaste el examen. ¿Por qué? Pues porque era Sudáfrica, era un momento importante, anímicamente era muy importante ganar. Empezar los 3 puntos cuentan igual jugando horrible, jugando malo, pero y es mejor corregir ganando que corregir perdiendo. Y el siguiente rival es Corea, que a ratito jugará contra República Checa, que son rivales muchísimo más complicados que lo que fue hoy Sudáfrica.
14: Corea me parece de los dos el más complicado del grupo.
13: Sí.
14: Corea del Sur. ¿No?
12: Que también vamos a ver si con esta lógica realmente puede imponerse al rato en el estadio de las Chivas, en el estadio
13: Guadalajara. Oye, pero ya va perdiendo en Corea como 2-0, 3-0. No sé si han tenido la oportunidad de ver lo que hay en redes sociales, de cómo les fue a los reporteros coreanos en el Fan Fest que se hizo en Guadalajara, donde hubo un coreanito que estaba dando su reporte en vivo, y llega una chica y le da un beso. El pobre coreanito no sabía qué hacer. Agarraron a otros coreanitos que estaban ahí en el Fan Fest viendo el partido y les hicieron sabanita. El mexicano,
12: sí, no.
13: Los que no vendieron un riñón para ir al partido, se divirtieron a lo lindo. La fiesta mexicana, dije, bueno, sí, de eso se trataba, ¿no?
12: En los Fan Fest, de acuerdo. Fan Fest de Guadalajara lleno, Ciudad de México, muy buena tal de Monterrey. Hoy las familias reunidas. Sí, la verdad es que sí.
14: ¿Sabes qué vimos en la tribuna hoy? Repartieron estos sombreros de cartón, ¿no? Que tienen un agujero en el centro y que te lo podías poner. Era como una dona, pero tenía unos picos.
12: Porque querían hacer una decoración todos con el sombrero de un color azul turquesa.
14: Un tipo sombrero mariachi, pero pues era un círculo de cartón. Bueno,
12: pesado.
14: Pues en cuanto terminó el himno del potrillo, que lo cantó bastante bien, muy emotivo, a mí me llenó el alma, la verdad, la ceremonia.
12: Bueno, esa parte del himno,
14: de repente, de la parte alta.
13: ¿No les hubiera gustado en lugar del potrillo Luis Miguel cantando la de México?
12: Pero ahí te va, Nacho. Deja, mira, ahí te va, deja,
14: pero cobra
12: deja,
14: como
12: deja, deja que termine más. Charly.
13: Oye, bueno, eso fue lo que gana de la liga, no manches.
14: No, hay que. Ayer dijo Gianni Infantino, ese dinero se reinvierte en el fútbol de islas y países, en que no que, bueno. Termina el himno, hay una pausa en la que desmontan el escenario, ya viene la ceremonia ahora sí del partido, y de repente de la parte alta del Estadio Azteca empiezan a volar como si fueran ovnis con un agujero en el centro de los sombreros, y de repente uno y otro, y ya eran 100 y después eran 1,000. O sea, no llovió en el Estadio Azteca. Bueno, más bien, sí llovieron sombreros desde la parte alta, y seguramente, si esto lo repiten en los otros partidos de México, seguramente se repetirá este ritual.
12: Yo creo que ya van a aprender a decir,
14: que se, ¿para qué que lo se das? Inventó el mexicano, como dice Nacho, que se pinta solo para crear una celebración donde no existe y no está preparada, y seguramente se va a quedar como un tema de aventarlo desde la tribuna los sombreros, estos charros de cartón.
12: Son de esos días que debe ser récord de consumo de chelas, ¿eh? Habrá que analizar bien el dato, pero fueron tantas horas antes. Sí. Y como si hubo sol, tanto. Había brothers que salían, Nacho, como con 20 vasos.
14: Nuestro compadre de al lado.
12: Todo, atrás había unos que, híjole, unos nefastines, mis reizotes, Nacho. Ya sabes, que los agarraron vapeando, no querían salir, armaron su relajo, pero además.
14: Y confirmado de audiencia fifí para la inauguración, ¿eh? Porque no solamente por cómo los escuchabas hablar, con el tonito, sino porque la chela de 300 pesos el vaso, les valía y la aventaban, y vámonos, y a llover.
12: Digo, ahora también cabe aclarar que fuimos privilegiados del señor Charly, el servidor.
14: Yo apesto a chela, pero, y no pero, porque pero, me las tomé.
13: Pero Charly,
14: sino
13: pero,
14: porque me cayeron.
13: A nosotros te extraña. ¿No te tocó a ti en Rusia 2018? al Luis Felipe Calderón, que estaba chavito en aquel momento, y que pedía para sus cuates, pedía 30 chelas, 50 chelas en el McDonald's, o sea, o 50 o 100, no, y pagaba cuentas exorbitantes, y estaba chavito, y ahí le hacían mucho la broma en ese
15: aquí vimos salir hablando de
13: Chucky Lozano, y le preguntaban a la gente, oye, ¿qué te parece el Chucky Lozano? Y no sabía ni dónde jugaba. Hoy en redes sociales, en Instagram, en TikTok, igual va llegando la gente que sí tiene boleto y todo, y le preguntan por Chucky Lozano, y le preguntan por Andrés Guardado, y opinan, no, pues yo creo que sí, yo creo que puede meter un gol, porque no tienen ni idea de qué jugaba. Le preguntan por Andrés Guardado, por el Chucky Lozano, por el Chicharito, y dijo, no, es que el Chicharito no debe ser titular, no tenían ni idea, pero iban con el México adelante.
12: Oye, aparte, fíjate, en un mundial son 30,000, 40,000 mexicanos. Aquí somos millones. O sea, es así. A ver, si esto va a ir creciendo, sí, hay que ver qué va a pasar, ¿qué? O sea, hoy vi que había ganas de estar, ganas de volver a pertenecer, ganas de sentir. Y eso tiene rato que no pasaba. Puede ser este fenómeno que irá prendiendo un poco a poco de la Copa del Mundo, ¿no? Esa es la realidad. Necesitamos que esto prenda, que esto encienda. Porque veníamos de ahí está, no puede ser, el tema de todas las marchas, el tema de que el aeropuerto es una basura, el tema de tal. Por cierto, yo me vi en el metro, Nacho, muy bonito, está quedando la línea 2. Es cierto, el tema es que no está terminada. Pero de cuatro caminos a Tasqueña, como se saltaron 9 estaciones, hice 45 minutos a todo dar. El tren ligero solo es con acreditación, un boleto, también a todo dar, ¿no? Entonces, pues al final del día termina siendo una...
13: ¿Y cuándo te hiciste en la llegada de tu casa del Estado de México a la TEC?
12: Que yo vivo a lo más verde, si es una parte alta, hice 1:10.
13: Que fue re bien, ¿no? Público.
12: Muy bien. Oye, ¿de dónde? De mi casa acá, en transporte público. Sí, bueno, pero tú agarraste el segundo piso, tú como siempre. O sea, tú se picaste la pipipa.
14: No, casi fue muy temprano.
13: Oye, y como anécdota, a final de cuentas, en la inauguración del México contra Portugal hubo lamentablemente un fallecimiento. Hoy un chico de 39 le dio un infarto. Afortunadamente, a otro aficionado alemán más grande, se confirma que está internado, no falleció, pero...
14: No falleció, híjole, ok.
12: El que sufrió el infarto. Tristes, ¿no? Caray. Pero bueno, Nacho, vamos a hacer vamos a leer mensajes. A ver si el productor ponga los mensajitos. Para ir a pausa, ha sido un día de descontrol. Oye, hay que decirlo.
14: No, ya anda por aquí, ¿quién está produciendo? Nadie.
12: No, Víctor, ¿no? Nadie. Vic está, ¿no? El colchón. Locochón, a ver, me voy a acercar porque de pronto estoy rasegado. Entonces, veas una pregunta, ya se le acabó el dinero del líder de los palcos para darle su mochada al fantasma para que lo siga defendiendo para meter papitas y refrescos.
13: No, pero es que no son papitas, es que después se los tienen que cobrar igual, no nada más, no más son los 5 del mundial. Yo creo que mañana pasado va a haber más noticias de los palcos. Al parecer el amparo que tenía que logró Yamani, se los echaron para atrás. Entonces, esa telenovela va a durar todavía muchos capítulos.
12: Dice, la cuestión es en los juegos de eliminación directa a la fase, dice Antonio. El grupo puedes acomodarte para la siguiente ronda, pero se debe ver el punch con niveles mayores y que compiten más.
13: Sí, eso sí.
14: Porque cuando ya juegas a matar o morir...
13: Con este nivel obviamente no lo alcanza para más. Y a mí, ¿sabes qué me gustó? Y me gustaría escucharlos ahora. Más allá de la actuación, el que el Vasco se haya atrevido a sembrar una semilla. Entró Mora a los casi 18 años. Entró la Hormiga. Eso es sembrar, más allá de si jugaron o si no tuvieron buena actuación. Eso es diferente. El enfrentarse a ese entorno con esa presión, un mundial, darle esos minutos, más allá de lo que pase después, eso es un gran logro para estos chicos que seguramente serán titulares y todo marcha como va, si no hay una lesión severa, serán en el 2030 figuras. Y esta sensación de presión les va a ayudar enormemente en sus carreras.
12: Dice, también festejamos que el Salinas Pliego Al Capone le gritaba al perra de Trump y miles de mentadas de madre, jajaja. Ja, ja. Y el naco de traje con tenis blanco.
13: El inicio de campaña no le fue tan bien, ¿eh? Y las mentadas no fueron en abonos chiquititos.
14: Fíjate que sí vimos fotos de la llegada y de cuando lo entrevistó Fighting Science con los micrófonos de Azteca, como si fuera un candidato presidencial que llegaba, ¿no?
12: Al estadio. Bueno, es que ayer hubo la reunión con Mikel, generó mucho ruido.
14: Y ya salió Mikel.
12: Salió Mikel a decir en un tuit, a ver.
13: Oye, a ver, te pregunto ahí. La reunión, Mikel, en ese mismo momento había una reunión en Palacio con la FIFA y todos. O sea, Mikel estaba cenando con Salinas Pliego, ¿no fue requerido por la presidenta? ¿Cómo estuvo?
14: Acuérdate
12: el Chapultepec, Nacho.
14: Que la
12: ayer fue Chapultepec, que se vio precioso,
14: no, pero sí,
12: los drones y...
13: Sí, pero
12: ¿hubo dos cenas ayer?
13: Cena de Mikel.
14: A ver, la cena de gala, la de la FIFA fue ayer, pero la reunión de FIFA con Gobernación para ver el tema de los bloqueos y las protestas también fue ayer. Pero hay que recordar algo, aunque la Federación Mexicana de Fútbol es la que pide o pone la candidatura para jugar el Mundial, en realidad son las sedes las dueñas de la sede. O sea, la Ciudad de México es Televisa, Monterrey es FEMSA, Guadalajara es Chivas o Blue Light. O sea, no es propiamente la Federación Mexicana de Fútbol, aunque claro que tiene que tener el aval y que les tiene presente.
12: Que dicho sea de paso, ahí es cuando uno se da cuenta de que con razón tanto dinero de la FIFA, o sea, la cena de ayer, las imágenes que vi,
14: no,
12: güey, o sea, pero ni los duques, güey, o sea, y esto no nunca, y esto no, no, ni los 15 años de, ojalá, ¿no? Ni en Tabasco se festeja así, pero bueno.
14: Oye, nada más un dato, 80,824 aficionados que entraron hoy al estadio, es al final el estadio, ayer se confirmó, con mayor capacidad que hay en este Mundial 2026, le gana por 159 aficionados al de Nueva York, New Jersey. Es decir, la de hoy fue la asistencia más grande que habrá en toda la Copa del Mundo.
13: O a lo mejor lo empataron, ¿no? Contra Chequia, ¿no?
14: Pues esperemos, aunque suena que la inauguración tiene más saborcito, ¿no? O los octavos, quizás. Vamos a ver.
12: Vamos a hacer una pausa, compañeros, y regresamos.
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21: Muy buenas tardes, aquí el reporte vial. Extrema tus precauciones porque hallarás inundado periférico a la altura de Paseo de la Reforma y también Lago Alberto a la altura de la calzada Mariano Escobedo. En el sur de la capital también hallarás inundado periférico a la altura de calle 4 y alta tensión al cruce con Rosa de Castilla. También cerca de esta zona encontrarás semáforos descompuestos en alta tensión al cruce con prolongación San Antonio. Recuerda que el paso es 1-1. En el poniente de la capital, un árbol caído complicará tu avance en Avenida Constituyentes, poco antes de Circuito Interior. No te distraigas ante el volante. Y finalmente, favorable avance tendrás en Avenida Gran Canal del Desagüe, del eje

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3: Croacia. Croacia no necesita millones, necesita carácter. Ha disputado 6 copas del mundo y en 3 de ellas dejó huella imborrable. Tercer lugar en 1998, subcampeón en 2018, semifinales en 2022.
4: Los héroes nacionales fueron recibidos con una alfombra roja y rodeados por decenas de periodistas y fotógrafos en el aeropuerto de la capital croata.
3: Un país pequeño con mentalidad gigante. Luka Modric lideró la generación más brillante de su historia. Croacia clasificó a 2026 demostrando que su competitividad no es casualidad. Se fueron invictos en su grupo y como primer lugar de la eliminatoria. La experiencia de Zlatko Dalic sigue sumando a una base de selección y figuras como Petar Susic, Nikola Moro y compañía. Saben sufrir, saben resistir, saben ganar. Y cuando llegan a un mundial, siempre van más lejos de lo que muchos creen.
5: ¡Gol! ¡Da Croacia!
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8: Mundial. Es un escenario brutal. Eso te hace que las patitas se te sacudan un poquito. Vienes del car para acá, la gente, el pueblo estaba en la calle y eso al jugador le va diciendo, ah caray, llega el momento que ves el escenario y eso lo atribuyo básicamente, ¿no? Nunca en 25 partidos habíamos tenido un solo calambre. Hoy tenemos 3 con calambres. Es un estado emocional muy fuerte ponerte ahí, ver para arriba, equivocarte pases fáciles, habla de que les pesó un poquito la, no a todos, les pesó un poquito el escenario. Afortunadamente fueron tranquilizándose, fueron teniendo la pelota, llegamos 16 veces a puerta rival. Y bueno, tuvimos muchos pases, mucha posición. Realmente nunca sufrimos atrás. Esa es la verdad, fue un partido 2-0, por haber sido 4-0. Y nadie hubiera dicho lo contrario, ¿no? La expulsión de César era evitable a todas luces. Pero bueno, es parte del juego y estamos preparándonos ya para lo que viene.
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9: Ahí está Javier Vasco Aguirre, calambres, los calambres de los penales. Pues ahí está, pues así, sí lo dijo así, Charly. Calambres, Nacho, calambres, a ti te dan calambres, Nacho, cuando andas acá de...
10: ¿A quién creen que se haya referido Javier Aguirre?
9: Nosotros escuchamos, Nacho, a lo mejor estás muteado o nosotros estamos mal. A ver.
10: A ver, no sé si me escuchen. ¿Sí me escuchan? No sé si me escuchan.
9: ¿Tú los escuchas?
10: Yo sí los escucho perfecto.
9: ¿Tú los escuchas, Nacho? Hola. Escucha Nacho, el pastor Suárez.
10: Yo sí los escucho, a ver, entonces ustedes.
9: Dice que sí los escucha, Nacho. ¿Sí? Pero bueno. Vamos con el siguiente, toma y daca.
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8: Que haya anotado tu centro delantero titular en una Copa del Mundo. Y si no me gusta, ¿para qué me preguntas, cabrón?
11: Ah, pero me gustaría saber, por lo emotivo que fue.
8: Le leí una entrevista diciendo que este tiene que ser su mundial. Creo que empezó con el pie derecho. Es su cuarto mundial, me parece. Siempre ha sido como que a la sombra de algún otro, no sé si Oribe, no sé si Henry Martin, no sé, Chicharo, no sé. Pero hoy es el titular de este equipo, se lo ha ganado a pulso. Encima, su situación personal, lo motivó doblemente, insisto. Y encima, tiene gol, yo creo que es un día redondo para él. Sí, la lagrimita. Bien, gracias a todas y todos.
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0: Bueno, en este tema de Raúl Jiménez, ¿cómo me acordé después de anotar ese gol del Mundial 1986? ¿Por qué? Por el festejo. En aquel momento, Pirarte, al anotar, ver al cielo, su padre había fallecido. Hoy Raúl Jiménez, también llorando, señalando al cielo, porque su padre había fallecido. Le había prometido un gol, se lo dedicó. Lo dio con el corazón. Qué bueno por Raúl Jiménez, porque no ha sido nueve matones, es un jugador totalmente diferente, es un jugador que no solo anota, es un jugador que crea jugadas, que crea oportunidades, que se bota, no sé, es de características diferentes y me da mucho gusto porque la Dios está cerca de Raúl Jiménez. Y el poder decir, jugué mundial y anoté mundial, es el colofón a una extraordinaria carrera que todos decíamos estaba liquidado cuando vimos esa fractura de cráneo que tanto trabajo le costó recuperar.
1: Sí, a ver Nacho, totalmente. A ver, pero va la pregunta derecha, Charlie. ¿Fue un buen partido de Raúl Jiménez?
2: ¿Fue un buen partido de Raúl Jiménez? Yo creo que sí, ¿no? ¿Por qué no? Terminó notando a cosas que no había hecho en los cuatro mundiales que ya acumula. Es un jugador que ya no es un 9 de área, es un delantero que juega también fuera, que termina...
1: ¿No le quita ritmo al equipo?
0: No, claro que no, o sea, al final de cuentas, a los 9, al delantero lo...
1: Ahora fue Nacho el que se nos cayó. Se salió del aire, el buen Don Ignacio Fantasma Juárez. Pero para cerrar ya este tema de hoy, insisto, ha sido un día de muchas emociones. Hay que encontrar, adaptarnos un poco al mecanismo de organización, ¿no? Porque veníamos de Qatar muy confiados, abiertamente, con todo respeto para nuestra queridísima y amada Ciudad de México. Pero, pues sí, traslados, ¿no? Tema también de conexión con la colectividad, pero bueno, es parte también de lo que genera estas altas experiencias. A partir de mañana Luis se desplaza a Dallas, nosotros estaremos el fin de semana en Monterrey. ¿Tú cuál es más o menos el plan? ¿Para mí vas al Suecia Túnez?
2: Vamos a Monterrey el fin de semana, regresamos a México.
1: Yo ya de ahí me voy a Guadalajara luego, porque
2: yo regreso y después me voy a Guadalajara.
1: ¿Entonces sí estás en el Colombia de que están acá o no?
2: Sí.
1: Porque juegan en días pegados, ¿eh?
2: Luego me voy a Guadalajara, de ahí me voy a Monterrey, de ahí me voy a Dallas, a Houston y regreso.
1: Pues bueno, ¿hay comentarios? Sí. ¿Qué pasó?
2: Vamos a un corte y regresamos con parte del color que tuvimos.
1: Moya y Jesús Moya.
2: Por eso pregunto, ¿quién está produciendo? ¿Quién produce?
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10: Una de las derrotas más dolorosas de la selección mexicana en un mundial se dio con Javier el Vasco Aguirre en el banquillo y fue frente al máximo rival de la CONCACAF, Estados Unidos.
11: Between neighbors Mexico and the United States was again at issue as they met to decide which would qualify for the World Cup quarterfinals.
10: Fue en el Mundial de Corea y Japón 2002, donde México llegó a los octavos de final tras quedar en primer lugar del grupo G, por encima de Italia, Ecuador y Croacia. Por su parte, Estados Unidos avanzó en segundo lugar del grupo D, con 4 puntos, por lo que el escenario era el ideal para derrotar al país vecino. El partido se volvió complicado para los mexicanos muy temprano, y fue a los 8 minutos que comenzaría la pesadilla, cuando el delantero estadounidense Brian McBride cruzó su disparo para vencer el arco de Oscar el Conejo Pérez. México no lograba llegar al marco del portero Friedl, y fue al minuto 65 que el equipo del Vasco sufrió otro duro golpe, cuando el atacante Landon Donovan anotó de cabeza el segundo tanto a favor de Estados Unidos.
8: Donovan.
10: El juego se fue apagando para los mexicanos, y en un acto de desesperación, el capitán Rafa Márquez salió expulsado tras dar un cabezazo al delantero Kobe Jones, y terminando así con la ilusión de los aficionados. Esa eliminación en Corea y Japón 2002 convirtió el 2-0 en contra en una tradición norteamericana, 2-0. Ese fue el primero y el más doloroso en la historia del fútbol mexicano.

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6: Seguimos con más aquí en esta previa de la gran inauguración, sí, de señor, la máxima fiesta, mi querido Jesús May, Cristian Moya. Un ambiente no tan mundialista.
7: No,
6: está bien, está bien. Es digital, pero también para radio. Entonces, mientras se escuche bien, la gente se puede cruzar, no pasa nada. Pero parece un partido del América, o sea, la gente caminando para llegar,
7: sí,
6: sin cantar el México, México, salvo que escuchen a alguien ahí que está haciendo bulla, se meten, pero si sí, no, apagadísimo.
7: Sí, yo estoy un poco decepcionado, es el mundial, es la inauguración de esta justa veraniega, Moya, y la gente debería de estar cantando, debería de estar alegre, debería de estar brincando, muchos de ellos no quieren hablar. Muchos de ellos están apagados, no sé si están nerviosos porque hay muchas, muchas personas y hay largas filas para poder ingresar a este ciudad.
6: ¿Solo dos accesos?
7: Sí, solamente.
6: ¿El A?
7: El A y el B. Y hay mareas y mareas de gente, no sé si por eso están un poco nerviosos, pero la gente, pues de momento como que no quiere hablar y todavía no se siente esa vibra, esa fiesta mundialista, güey. ¿Qué está pasando, caray?
6: No lo sé.
7: Parece que solo tú y yo estamos emocionados, ¿eh?
6: Pues yo tampoco estoy tan emocionado, no, sí, pero lo que sí me sorprende es que yo esperaba hasta gente con ropa más folclórica.
7: Claro. Hay alocada, algunos, ¿eh? Hay algunos,
6: pero creo que vemos más colorido cuando el mexicano va a otro país,
7: claro,
6: que
7: eso,
6: cuando está aquí en México.
7: Claro, ¿no? Esos famosos outfits con los penachos, con las vestimentas típicas, hemos observado algunos de ellos, pero no tanto, ¿no? Incluso los personajes característicos de México, como lo son el Chavo, el Chapulín, muy pocos chapulines colorados hemos visto, no he visto yo ningún Chavo.
6: Tú no tienes mucha suerte con los chapulines.
7: No hemos tenido, ¿no? No hemos tenido la oportunidad de platicar también demasiado con ellos, porque como que no están animados. Hay que intentar platicar también con algunos de ellos, ¿no?
6: Vamos a platicar, voy a agarrar la cámara en este momento, pero vamos a caminar para hablar con
7: hemos
6: la gente.
7: Caminado demasiado,
6: saber
7: hemos caminado
6: qué
7: demasiado.
6: Es lo que opinan en este día que es tan
7: acá
6: tan
7: hay un aficionado,
6: ¿no?
7: Vamos a platicar con un aficionado de este lado, mi querido hermanito. Estamos completamente en vivo, como que no se siente todavía el ambiente mundialista, ¿no? ¿Qué está pasando?
8: Sí, claro, no, ya adentro ya es otra onda. Sí, ya están todos listos para echar gritos.
7: Oye, platícanos, ¿cuánto costó el boleto que tú pagaste para poder ingresar a este primer partido de la Copa?
8: 11.500.
7: 11.500, ¿en qué zona?
8: Zona de la parte de en medio.
7: Ok. Natural, ahí, sin reventa ni nada.
8: Sí, nada.
6: Buen precio, ¿no?
7: Es un buen precio, sí, ¿no? Sí. Es un buen precio.
8: Eso porque fue en taquilla. Okay. Ya en preventa, 30, 40 mil
7: claro,
8: pesos.
7: Ajá. Oye, ¿tienes otros boletos para este partido?
8: No.
7: Para este, ese es también
8: no,
7: el único.
8: No, fue
7: pero
8: el
7: este va a valer la pena,
8: así
7: ¿no?
8: Así es. Sí.
7: ¿Cuánto queda México hoy?
8: 2-0.
7: 2-0, ¿y hasta dónde va a llegar la selección en esta Copa?
8: Cuartos.
7: Cuartos de final.
8: Así es.
7: Así es. Bien, entonces, hermano, muchas gracias y éxito, ¿eh? Gracias.
6: Pues
7: ahí está emocionado.
6: ¿No?
7: Está emocionado. Este sí está.
6: Gente.
7: Acá hay un Jorge Campos. Vamos a platicar. ¡Jorge Campos! ¡Jorge Campos, ven! Estamos en vivo, Jorge Campos. Ven acá. ¿Cómo estás, mi querido hermano? ¿Ya listo para el mundial o qué
9: show? Listo.
7: Oye, mexicano, 100%.
9: Mexicano,
7: ¿qué?
9: Sí.
7: ¿Cuánto pagaste para poder ingresar a este partido inaugural?
9: Como 50.
7: ¿50 en qué zona?
9: Categoría 1.
7: Categoría 1, pero ¿fue boleto normal o en reventa?
8: No, boleto normal.
7: Boleto normal. Oye, soy yo, todavía no se siente mucho la fiesta mundialista. ¿Qué está pasando?
8: Muy temprano, ahorita entran los primeros Bacardís y...
7: ¿Tú ya tienes algunos ahí o puro cafecito?
8: No, no, puro cafecito.
7: Oye, ¿cuánto queda México hoy?
8: 3-0.
7: 3-0, goleada, ¿no?
8: A huevo.
7: Oye, ¿y hasta dónde va a llegar la selección en esta Copa?
8: Cuartos.
7: Cuartos. ¿No? ¿Tienes otro boleto para otro partido de esta Copa?
8: Sí, para los próximos dos de México.
7: Ah, todos los dos de México. Te vas a Guadalajara y después regresas. Sí. Esa es pasión por México, ¿eh? Claro. Más o menos entre viajes y boletos, ¿cuánto te gastaste para apoyar a la selección? Es un buen varo, ¿eh? Sí, es una buena lanita. Si este es de 50...
8: Más o menos...
7: ¿Los 200? Más de 200.
8: No, no he hecho la cuenta. Ni la quiero hacer.
7: Ni la quieres hacer, pero sí más uno, más, uno más de 200,000 por de puro boleto, ¿no?
8: Gratis, vienen por...
7: Acá está la otra aficionada,
6: a ver, que hable el del dinero.
7: ¿Cuánto se gastaron por los tres partidos de la selección y todos los viajes y todo? ¿Tienen ya contemplado más o menos eso?
0: Un billete, ¿no? Sí, bueno, claro. Este vino de gratis porque yo le pagué.
7: Tú le pagaste.
0: Sí. Pero, unos 2,000 dolarillos.
7: Ay, para... es que las pacas son para gastarlas, ¿no? Eso es. Oye, ¿cuánto queda México? Dice tu brother que goleadan.
0: 2-0.
7: 2-0.
0: 2-0, relax.
7: ¿Y hasta dónde llega México?
0: Hasta la semifinal.
7: Ese es buen pronóstico, ¿eh? Muchas gracias, bandita, disfruten, ¿eh?
8: Gracias.
7: Gracias. Pues está motivada la gente, ¿no, sí, Cristian? Está mucho, motivada la bandita, porque la realidad es que también... Muchos mexicanos pagaron demasiado dinero, Cristian, esa es una realidad, mira.
6: Sí, sí, es que sale caro venir a este tipo de compromisos, pero ilusionados, que es lo que más me gusta.
7: ¿Y sabes qué me gustó? Lo que nos dijeron acá nuestros colegas es que justamente faltan que se echen unos tequilitas, que se echen unos vodquitas, y es ahí donde ya la gente se va a animar, ¿no, mi querido
6: Cristian? ¿Desde dónde vienen? ¿En cuánto les salió el bol?
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9: Hay fechas grabadas en el calendario que para el fútbol mexicano no son una coincidencia, son un destino. El 11 de junio es sin duda el día más sagrado y efectivo para la selección nacional en las Copas del Mundo. Una fecha blindada donde el Tri nunca ha conocido la derrota. Todo comenzó en Suecia, 1958. Un 11 de junio, Jaime Belmonte anotó el gol del milagro para rescatar un empate 1-1 contra Gales, dándole a México su primer punto en la historia de los mundiales. Doce años después, en México 1970, la historia se tiñó de gloria. El gran capitán, Gustavo el Halcón Peña, cobró un penal perfecto para vencer 1-0 a Bélgica en un estadio azteca hirviendo.
10: Dale también Peña del área. Y allá va. Allá va Peña. ¡Gol! ¡Gol de Peña! ¡Gol de Peña!
9: Y en el 86, la dosis se repitió en el Coloso de Santa Úrsula. Fernando Quirarte firmó el 1-0 definitivo ante Irak. La localía se respetaba.
11: Quirarte, oportunidad aquí del equipo de México. ¡Gol! ¡Golazo, golazo de Quirarte!
9: El nuevo milenio no cambió la mística. En Alemania 2006, el 11 de junio vio brillar a Omar Bravo con un doblete y un testarazo inolvidable de Ciña para bailar 3-1 a Irán.
12: ¡Gol! ¡Golazo de Ciña, camiseta número 7! ¡Se cae el estadio a pedazos! ¡México gana 3-1!
9: 4 años más tarde, en el Mundial de Sudáfrica 2010, el planeta entero contenía el aliento en el partido inaugural, hasta que apareció el eterno capitán, Rafa Márquez, para poner el 1-1 definitivo contra los anfitriones.
13: Al segundo palo llegan 3 mexicanos, atención que llega el empate, ¡gol! ¡Gol! ¡De México! ¡Gol de Rafael Márquez, camiseta número 4 a los 33 minutos del segundo lapso!
9: En total, el balance de esta fecha es impecable. 5 partidos disputados, 3 victorias, 2 empates, con 7 goles a favor y solo 3 en contra. Y la historia nos vuelve a citar. Este próximo 11 de junio en el Estadio Azteca, el destino nos vuelve a alinear frente al mismo rival, Sudáfrica. Las estadísticas juegan de nuestro lado, pero la verdadera pregunta es, ¿qué historia escribiremos esta vez? Porque el 11 de junio es el día en que México es invencible.
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14: ¿Qué tal, amigos de la Octava Sports? Qué gusto saludarlos. Ya llegamos precisamente aquí al Estadio de Guadalajara, donde en unos minutos, o ya en bastantes minutos, mejor dicho, se estará llevando a cabo el segundo partido de este torneo y además el primer encuentro de Corea y el primer encuentro de Chequia. Dos selecciones que seguramente serán las verdaderas rivales de México después de lo que vimos hoy en esta presentación del conjunto mexicano contra Sudáfrica. Dos selecciones que tienen mejores equipos que Sudáfrica definitivamente, y sobre todo la selección de Corea, que cuenta con delanteros que realmente pueden hacerle daño a la selección mexicana. Hablamos de Heung-Min Son, la gran figura, ídolo de este equipo ya durante los últimos años, pero también otros futbolistas que militan en el fútbol europeo como Kang Il-lee, este jugador de el Paris Saint-Germain, que realmente ha sido un muy buen futbolista y que creció también de la mano de Javier Aguirre. Primera presentación de estos dos equipos. Estuvimos en la conferencia previa, en los entrenamientos previos también de este conjunto coreano y del conjunto de Chequia, y sobre todo hay mucha tranquilidad. Ninguno de los dos piensa en México, eso sí, los dos están encantados con lo que terminaron viendo en este estadio, en el reconocimiento que tuvieron este miércoles, y que está a la altura de una Copa del Mundo este estadio de el Guadalajara. Por otro lado, el conjunto de Corea del Sur, que salió a hablar con Heung-Min Son, hablaba de esta situación, dando su cuarta Copa del Mundo. 2014 fue la primera ocasión en la que terminó apareciendo el coreano, y a partir de ahí no ha dejado de ser convocado por su selección. No piensa en el retiro todavía. Muchos están diciendo si ese iba a ser su adiós, y él dejó claro que él no lo ha dicho y que no va a decidirlo hasta después de la Copa del Mundo. Esa es la información de lo que está pasando previo al duelo entre Corea y Chequia, amigos de la Octava Sports.
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15: Soy Poncho Galindo y estas son las picaditas de Hashtag la radio del mundial.
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16: Noticia triste la que sucedió previo a la inauguración de la Copa del Mundo en el Estadio Azteca, ya que un aficionado extranjero de 80 años sufrió un infarto en las inmediaciones del recinto. Esto sucedió en la puerta 1 y el hombre de nacionalidad alemana tuvo que ser trasladado a un hospital, específicamente al Instituto Nacional de Cancerología, en donde fue puesto al mando del sector de la salud y hasta el momento está en estado crítico. Realizarán los estudios pendientes.
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16: A través de sus redes sociales, la presidenta de México, Claudia Sheinbaum, ha felicitado a la selección mexicana por su triunfo en la jornada 1 del Mundial. La mandataria los felicitó vía redes sociales y escribió lo siguiente: muchas felicidades a la selección. Felicidades a todas las mexicanas y los mexicanos. Es lo que publicó en sus redes sociales.
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16: En el mero día de la inauguración, las marchas y quejas sí llegaron al Estadio Azteca. A pesar de los esfuerzos de las autoridades para contener a las distintas movilizaciones de manifestantes, los normalistas encapuchados lograron llegar a las puertas del Coloso de Santa Úrsula comenzando el juego inaugural. Posteriormente, rodearon el Estadio Ciudad de México y descendieron a la Puerta 3, uno de los accesos principales para el estacionamiento del estadio, donde continuaron con los ataques y agresiones. Esto se reflejó en toda Avenida del Imán, en donde desplantaron las flores de cempasúchil que se habían puesto aquí, destruyeron espectaculares y grafitearon las calles, incluyendo el hospital para niños quemados.
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16: La selección de Colombia ya está en Guadalajara. Ayer pudieron hacer su llegada con mariachis y hoy tuvieron su primer entrenamiento antes del duelo que tendrán ante Uzbekistán la próxima semana, el próximo miércoles exactamente, que será en el Estadio Ciudad de México.
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15: Esas fueron las picaditas de hashtag La Radio del Mundial. Soy Poncho Galindo, pásela muy bien.
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0: 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Luka Modric. El arquitecto balcánico transformó el mediocampo en poesía táctica. En Rusia 2018 condujo a Croacia hasta una final histórica y ganó el Balón de Oro del torneo. En Qatar 2022 volvió a liderar hacia un tercer lugar que confirmó que su hazaña no fue accidente. Modric es la prueba de que el talento puede derrotar a la geografía. Su legado es eterno, un país pequeño con un corazón gigante guiado por un maestro.
1: Modric, Modric, sigue Modric, al arco, señoras y señores, golazo de Croacia, gol de Croacia, Modric.
0: Cuando el mundo pensó que iba de retiro a la capital de la moda, a sus 40 años compite por el Scudetto y el regreso protagónico del AC Milán, después de haber ganado todo y más con el Madrid. Suma 19 partidos mundialistas con 2 goles, pero su impacto no se mide en cifras. En Rusia 2018 fue el Balón de Oro del torneo, conduciendo a Croacia hasta su primera final histórica. En Qatar 2022 lideró a su país a un tercer lugar que confirmó que no fue casualidad. Modric convirtió la inteligencia en arma letal.

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1: Muy buenas tardes, vamos con las noticias. Tómelo en cuenta, la Secretaría de Gestión Integral de Riesgos y Protección Civil de la Ciudad de México activó la alerta naranja por persistencia de lluvias fuertes y posible caída de granizo para la tarde y noche de este 11 de junio. En las demarcaciones Álvaro Obregón, Cuauhtémoc y Miguel Hidalgo. En otras 6 alcaldías hay alerta amarilla. La Secretaría de Movilidad de la Ciudad de México informa que fue suspendido temporalmente el servicio del tren ligero luego de que manifestantes vandalizaron vías y dañaron instalaciones tras los disturbios en el Estadio Ciudad de México. Autobuses de la red de transporte de pasajeros, trolebús y metrobús brindan servicio gratuito para el traslado de los usuarios. La Procuraduría Federal de Protección al Ambiente y la Secretaría de Medio Ambiente y Recursos Naturales implementaron el esquema de reciclaje Gol por el Ambiente en los 3 estadios mexicanos sedes de la Copa. La campaña busca recuperar 4.000 kilogramos de envases PET. Específicamente en la capital del país se prevé recolectar al menos 2.000 kilos de plástico durante los partidos programados en junio y julio. En información internacional, el portavoz del Ministerio de Exteriores de Irán, Ismail Bahai, aseguró que Teherán todavía no ha alcanzado ninguna conclusión final con respecto a un acuerdo con Estados Unidos.